El pastor Smith se encuentra enseñando versículo a versículo a través del libro de Ezequiel, y en la lección anterior quedamos con la partida de la gloria de Dios del templo de Jerusalén. Al continuar con esta lección, se nos da la promesa de restauración y el rol significativo que juega el Monte de los Olivos en relación a la venida del Mesías. Unámonos al pastor Chuck Smith para ver los detalles al abrir nuestras Biblias en el libro de Ezequiel, capítulo 11, al continuar los juicios de Dios contra los consejeros impíos.

¿Qué tal, amigos? ¿Cómo están? Ezequiel, el profeta, estaba ahora en Babilonia durante el tiempo que él pronuncia las profecías. Pero el Espíritu de Dios lo trasladó de regreso de Babilonia. Allí él ve cosas que suceden en Jerusalén. Como trasfondo, vemos algunos judíos celotes que aún están allí en Jerusalén, que se han rebelado contra el rey Nabucodonosor y están pensando que tendrán éxito en esta acción de rebelión. Por otra parte, hay falsos profetas en Jerusalén que alientan a las personas a rebelarse, diciéndoles que ellos habrían de sacar a Nabucodonosor. Jeremías en Jerusalén dice: no escuchen a los falsos profetas. Ellos les dicen mentiras en el nombre del Señor. Mejor es que se rindan a los babilonios, porque si intentan resistirlos, van a ser asesinados por la espada, o si no, sufrirán la pestilencia y el hambre. Por eso ríndanse a Nabucodonosor. Por eso Jeremías fue acusado de traidor y fue puesto en prisión por el rey Sedequías. Ellos habían enviado mensajeros, los falsos profetas. Los enviaron a aquellos que estaban en Babilonia y le decían: resistan, esto no será por mucho tiempo, nosotros hemos de derrotar a los babilonios y ustedes van a poder regresar a Jerusalén, podrán vivir en paz en Jerusalén. Así que no construyan casas aquí en Babilonia, esperen, la liberación viene pronto. Ahora el profeta Ezequiel está allí en Babilonia diciendo a los judíos: establézcanse aquí, construyan casa. Pasará mucho tiempo antes de que ustedes puedan regresar a Jerusalén. Así que dense cuenta de que los que están en Jerusalén han de ser destruidos y los falsos profetas serán destruidos con ellos. Por eso, estimado oyente, usted tiene una situación confusa aquí. Ellos tienen a los falsos profetas que los alientan a una pronta victoria sobre el ejército de Babilonia. Y por otro lado, usted tiene a los profetas verdaderos de Dios, Ezequiel, Jeremías, que hablan la verdad de parte de Dios y dicen: no, nosotros no hemos de conquistar Babilonia. Dios está juzgando la nación de Israel por sus pecados, por haberse apartado de Dios. Será un periodo de juicio muy largo. Ustedes estarán mucho tiempo en Babilonia. Como dijo Jeremías, por 70 años. Así que hagan lo mejor de esto, pásenla lo mejor que puedan, porque ustedes no van a regresar pronto. Bien, Ezequiel está en Babilonia. Allí, ocasionalmente, él es llevado por el Espíritu de Dios de regreso a Jerusalén, donde el profeta puede ver las cosas que suceden en Jerusalén. Él las relaciona con las personas allí en Babilonia. Así que en el capítulo 11 tenemos otro de estos casos en el cual dice: el Espíritu me elevó y me llevó a la puerta oriental de la casa de Jehová, la cual mira hacia el oriente, y he aquí, a la entrada de la puerta, 25 hombres, entre los cuales vi a Jaazanías, hijo de Azur. Quiero remarcar que este Jaazanías no es el que estaba entre los 25 hombres que él había visto antes en otra visión. Ese otro era hijo de Yalmán. Pero este es un Jaazanías diferente. Quizá era un hombre popular, no lo sé. Agrega el profeta ya Pelatías, hijo de Benaía, principales del pueblo, y me dijo: hijo del hombre, estos son los hombres que maquinan perversidad y dan en esta ciudad mal consejo, los cuales dicen: no será tan pronto, edifiquemos casas. Esta será la olla y nosotros la carne. Estaban diciendo que la destrucción no estaba cerca. La ciudad es como una olla en la cual estamos protegidos del fuego.
Las llamas de Babilonia tal vez quemen, pero ellas no nos quemarán a nosotros, porque la ciudad es la olla y nosotros somos como la carne. Pasará mucho tiempo antes de que el calor llegue a nosotros. Así que vayan, construyan sus casas, establézcanse, porque estamos protegidos en esta ciudad de los babilonios. Dios le dice al profeta, por tanto, profetiza contra ellos. Profetiza, hijo de hombre. Y vino sobre mí el Espíritu de Jehová y me dijo, di, así ha dicho Jehová, así habéis hablado, oh casa de Israel, y las cosas que suben a vuestro espíritu yo las he entendido. Es que Dios conoce todo pensamiento. Todo pensamiento que llega a nuestra mente, Dios lo conoce. Nada se esconde de Él. Por supuesto, nosotros tenemos que tratar con Dios. Realmente la Biblia dice, todas las cosas están desnudas y abiertas a los ojos de aquel a quien tenemos que dar cuenta, en el libro de Hebreos capítulo 4, verso 13. Es decir, las cosas que suben a nuestro espíritu, Él las entiende. Habéis multiplicado vuestros muertos en esta ciudad y habéis llenado de muertos sus calles. Esto por el consejo falso de ellos, que habían alentado al pueblo a rebelarse. Eso solo provocaría que se multiplicara el número de personas asesinadas. Como Jeremías les estaba diciendo a ellos, arrepiéntanse y podrán vivir. Ellos serán misericordiosos con ustedes si ustedes se rinden. Los llevarán a Babilonia, les darán un buen lugar para vivir y demás. Pero ríndanse a ellos, no resistan. Ahora, los otros hombres con sus falsas profecías están alentándolas a que resistan y solo estaban multiplicando de esa forma el número de personas que habrían de morir. De allí que el verso 7 dice, por tanto, así ha dicho Jehová el Señor, vuestros muertos que habéis puesto en medio de ellas, ellos son la carne y ella es la olla. Mas yo os sacaré a vosotros de en medio de ella. Así que las personas que ya habían muerto, ellos eran los únicos que estarían protegidos del fuego de Babilonia. Ellos eran la carne, ellos serían quienes estarían protegidos, pero ustedes serán llevados cautivos. Serán expulsados de esa ciudad. Espada habéis temido, continúa diciendo el profeta, y espada traeré sobre vosotros, dice Jehová el Señor, y os sacaré de en medio de ella, y os entregaré en manos de extraños, y haré juicios entre vosotros. A espada caeréis, en los límites de Israel os juzgaré, y sabréis que yo soy Jehová. Estimado oyente, qué profecía más interesante tenemos aquí. En los límites de Israel os juzgaré. Cuando el ejército de Babilonia fue contra Jerusalén y la conquistó, Nabucodonosor, que era el rey, se quedó en la ciudad de Ribla, que es uno de los límites de Israel. Ellos llevaron al pueblo a Nabucodonosor en Ribla, donde él los juzgó. Si usted recuerda, Sedequías fue capturado y fue llevado a Nabucodonosor allí en Ribla. Y Nabucodonosor mató a sus hijos delante de sus ojos y luego le quitó los ojos y lo llevó cautivo a Babilonia. Por eso decimos, es una profecía fascinante de Ezequiel, que está allí en Babilonia, realmente sin saber qué habría de suceder, excepto porque el Espíritu de Dios, al llevarlo y mostrarle estas cosas, predice el hecho de que ellos habrían de ser juzgados en los límites de Israel, lo cual, de hecho, aconteció. Ya en el verso 11 dice, la ciudad no os será por olla. Es decir, no será una protección para ustedes. No los ha de salvar del fuego de Babilonia. Ni vosotros seréis en medio de ella la carne,
en los límites de Israel os juzgaré. Lo repite nuevamente, y de esa forma fue que aconteció. Y sabréis que yo soy Jehová porque no habéis andado en mis estatutos. Esta es la acusación de Dios contra este pueblo, porque ellos no habían andado en los estatutos de Dios. Ni habéis obedecido mis decretos, dice Dios, sino según las costumbres de las naciones que os rodean, habéis hecho. Así que la falla de ellos fue no caminar en los caminos del Señor. Por el contrario, siguieron los patrones de la sociedad pagana que estaba allí alrededor de ellos. Habían sucumbido a las costumbres de esa sociedad. Hay una fuerte presión en este tiempo sobre los cristianos para que nos olvidemos los estatutos de Dios y caminemos de acuerdo a las costumbres populares de nuestra sociedad, de nuestra época. Hay una tremenda presión en nuestra sociedad en el día de hoy para no aceptar las cosas que Dios ha ordenado. Esta presión de la sociedad es tal que si usted no condena las cosas que Dios ha ordenado, entonces a usted lo van a mirar como una clase de loco religioso, un orgulloso, un individuo antiguo. Le van a decir, ¿no te das cuenta que los tiempos cambiaron? Ya no vivimos la época victoriana, esta no es una sociedad puritana. Ahora, esta tremenda presión, ¿para hacer qué? Exactamente lo que los hijos de Israel hicieron y que fue la causa de ser llevados a su destrucción. Olvidar los mandamientos, los estatutos, los juicios de Dios y comenzar entonces a vivir como las personas paganas que están a su alrededor. Pero nosotros no nos atrevemos, nosotros de seguro, así como Dios juzgó a la nación de Israel, sabemos entonces que si hacemos esas cosas, Él nos juzgará a nosotros si nosotros hacemos lo mismo. El versículo 13 dice, y aconteció que mientras yo profetizaba, aquel Pelatías, hijo de Benaía, murió. Mientras él les profetizaba, este hombre moría. Ahora, podemos decir, qué predicación poderosa. Continúa diciendo el profeta, entonces me postré rostro a tierra. Es que Ezequiel no se esperaba esto. Por eso no impactó. Y se postró rostro a tierra. Y agrega, y clamé con gran voz y dije, ¡ah, Señor Jehová! ¿Destruirás del todo al remanente de Israel? Es decir, ¿los vas a eliminar a todos, Señor? Y vino a mí palabra de Jehová diciendo, hijo de hombre, tus hermanos, los hombres de tu parentesco y toda la casa de Israel, toda ella son aquellos a quienes dijeron los moradores de Jerusalén, alejaos de Jehová, a nosotros es dada la tierra en posesión. Le están diciendo, esta tierra es nuestra. Nosotros no vamos a ser derrotados, no vamos a caer en manos de ellos. Por tanto, di, así ha dicho Jehová el Señor, aunque les he arrojado lejos entre las naciones y les he esparcido por las tierras, con todo eso, les seré por un pequeño santuario en las tierras a donde lleguen. Dios estaba diciendo, yo estaré con ellos en las tierras a donde sean llevados. Seré para ellos un pequeño santuario allí. Sí, Dios preservará a su pueblo a pesar de que ellos serían esparcidos por todo el mundo. Ahora, esto también es una profecía asombrosa, porque a pesar de que los judíos han sido odiados, despreciados, discriminados, tal vez más ferozmente que cualquier otra nacionalidad que haya pisado este mundo, aún así, a pesar de los 1000 años sin tener una tierra propia,
ellos han continuado existiendo como raza, como una raza de personas. Esto es un milagro divino, porque no ha existido ningún otro grupo étnico en la historia del hombre que fuera capaz de permanecer con identidad nacional por más de 5 generaciones sin tener una tierra en posesión. Si ellos no tienen una nación que ellos puedan decir, esta es nuestra tierra, sí, ellos han perdido su identidad étnica nacional en 5 generaciones. Es por eso que usted nunca conocerá a un amonita, a un hitita o perecita o cualquiera de esos otros pueblos que una vez fueron naciones grandes y poderosas. ¿Por qué? Por lo que decíamos, sin una tierra natal, sin una tierra propia, se pierde la identidad de la étnica nacional. Aún así el judío permanece. ¿Por qué? Porque Dios les ha hecho, o Dios ha sido para ellos, un pequeño santuario. Dios ha estado cuidando, preservándolos. Ellos han permanecido como grupo étnico, con una identidad nacional, por más de 2000 años, después de haber sido quitados, sacados de su propia tierra, en el primer cautiverio del rey Nabucodonosor. Por supuesto, después ellos regresaron por un periodo de tiempo. Ahora, luego, desde el año 70 después de Cristo, definitivamente fueron expulsados de su tierra. Y así fue hasta nuestros días. Ahora, ya sea que se encuentre en China, en Alemania, en Rusia, en África, en los Estados Unidos, el judío ha sido capaz de mantener su identidad nacional porque Dios les ha sido por un pequeño santuario. Usted solamente puede explicar esto por el hecho de que ninguna otra nación, ningún otro grupo étnico ha sido capaz de mantener su identidad. Vemos entonces que el Señor les promete ser para ellos un pequeño santuario en todas las tierras a donde fueran llevados. El verso 17 nos expresa, «Di, por tanto, así ha dicho Jehová el Señor, yo os recogeré de los pueblos, y os congregaré de las tierras en las cuales estáis esparcidos, y os daré la tierra de Israel». No se refiere a la reunión que tendrían luego del cautiverio babilónico, ¿no? Sino que, más bien esto es una referencia a un acontecimiento de la época presente. Agrega, y volverán allá y quitarán de ella todas sus idolatrías y todas sus abominaciones, y les daré un corazón y un espíritu nuevo pondré dentro de ellos. Queremos decirle, estimado oyente, que esto todavía está por cumplirse. Dios los está juntando de nuevo en la tierra, pero este nuevo espíritu que Dios ha prometido aún no se ha cumplido. Él pondrá nuevamente su espíritu sobre la nación de Israel. Por eso esta profecía la relacionamos con el capítulo 39, y es para un día que todavía es futuro, cuando Dios se ha de manifestar a sí mismo a estas personas en una manera dramática, y allí Él pondrá su espíritu sobre ellos nuevamente. Agrega, y les daré un corazón y un espíritu nuevo pondré dentro de ellos, y quitaré el corazón de piedra de en medio de su carne, y les daré un corazón de carne para que anden en mis ordenanzas. Precisamente esto fue en lo que ellos fallaron, en no andar en los estatutos de Dios. Y por eso fue que vino el juicio. Dios dice, para que anden en mis ordenanzas y guarden mis decretos y los cumplan, y me sean por pueblo y yo sea para ellos, o sea, a ellos por ellos. Mas a aquellos cuyo corazón anda tras el deseo de sus idolatrías y de sus abominaciones, yo traigo su camino sobre sus propias cabezas, dice Jehová el Señor. En este punto, estos querubines representaban la gloria de Dios, la presencia de Dios, una vez estuvo en el templo y fue quitada de ese lugar, sacada fuera del portal desde la puerta oriental. Ahora él observa cómo el Espíritu de Dios es removido, inclusive de la puerta oriental, del templo, junto a los espíritus y tales de Jerusalén.
Después, dice el profeta, alzaron los querubines sus alas y las ruedas en pos de ellos, y la gloria del Dios de Israel estaba sobre ellos. Y la gloria de Jehová se elevó de en medio de la ciudad y se puso sobre el monte que está al oriente de la ciudad. Luego me levantó el Espíritu y me volvió a llevar en visión del Espíritu de Dios a la tierra de los caldeos, a los cautivos. Y se fue de mí la visión que había visto. Y hablé a los cautivos todas las cosas que Jehová me había mostrado. Así que vemos que él fue llevado por el Espíritu de Dios, tuvo estas experiencias interesantes, después es llevado de vuelta y comparte con las personas que estaban alrededor allí la visión que Dios le había dado. Interesante, la gloria del Señor, el último lugar donde la vemos es allí en el monte al este de Jerusalén. Fue precisamente en esta misma montaña desde la cual Jesús ascendió a la gloria. Fue en ese lugar por el cual Jesús hizo su entrada triunfal a Jerusalén como el Rey, como el Mesías, cumpliendo la profecía de Zacarías, que decía, alégrate mucho, hija de Sion, da voces de júbilo, hija de Jerusalén, he aquí tu Rey vendrá a ti, justo y salvador, humilde, y cabalgando sobre un asno, sobre un pollino hijo de asna. Es sobre este mismo monte que Jesús ha de regresar, como dijo el profeta Zacarías, y se afirmarán sus pies en aquel día sobre el monte de los Olivos, que está enfrente de Jerusalén al oriente, y el monte de los Olivos se partirá por en medio. Allí mismo fue donde ellos vieron la gloria del Señor partiendo desde el monte allí al oriente. Fue allí donde la gloria de Dios, o será allí donde la gloria de Dios vendrá en la persona de Jesucristo nuevamente, así como Él fue a Jerusalén. La gloria de la presencia de Dios, una vez más, estará regresando a la tierra y veremos esa hermosa restauración de Dios en el glorioso reino de Dios que vendrá.

Este fue un tiempo triste para Israel, para Jerusalén, cuando la gloria de Dios se apartó lentamente, primeramente fuera del templo, luego a la puerta y finalmente sobre el Monte de los Olivos, toda una señal de lo que estaba pasando en el pueblo, y no quisieron prestar atención. Continuaremos con más de las parábolas dramáticas de Dios en nuestra próxima lección aquí en La Palabra de Dios para Hoy.

0: pasamos a la sección del programa donde el pastor Chuck Smith contesta preguntas de nuestra audiencia. Preguntas que usted puede enviar por los canales electrónicos recién mencionados. Pastor Smith, aquí tenemos una cuestión acerca del Espíritu Santo. Este oyente quiere saber, ¿el Espíritu Santo habitó en los creyentes del Antiguo Testamento del mismo modo que lo hace ahora?
1: Parece ser que en el Antiguo Testamento el Espíritu de Dios venía sobre algunos individuos en ocasiones especiales. Usted puede leer en varias oportunidades y el Espíritu de Dios vino sobre él. Ahora, en la profecía de Joel se dice que en los postreros días derramaré mi Espíritu sobre toda carne. Esto no aconteció en el Antiguo Testamento, pero es el caso del Nuevo Testamento. Es allí que Dios habría de derramar su Espíritu sobre toda carne.
0: Muchas gracias, Pastor Smith, por esta contestación. Asegúrese de acompañarnos la próxima lección cuando el Pastor Chuck Smith analice al pueblo de Dios en las formas dramáticas en que se expresó su rebeldía y el abandono de la gloria de Dios de Jerusalén. Esto será en la próxima edición cuando anunciemos la palabra de Dios para hoy. Hasta aquí el estudio de la palabra de Dios para hoy. Seguiremos avanzando en el próximo episodio. Si quiere enviarnos su comentario de lo que ha escuchado el día de hoy, puede hacerlo a este número de celular por WhatsApp. Signo de más 598-91-610-610. Una vez más, audio texto por WhatsApp, como prefiera. Signo de más 598-91-610-610. Nos encantaría escuchar su opinión. 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

0: De hoy, ¿cómo es que ya sabes lo que aprenderemos?
1: Es que no pude esperar y leí solo un poquito de lo que nos espera en la aventura de hoy.
0: Bueno, yo siempre tengo preguntas. En esos tiempos, cuando la iglesia comenzó a crecer, parece que las noticias corrían rápido y nosotros creemos que eso solo ocurre ahora con las redes sociales.
1: Oye, David, tienes mucha razón. Me hubiera encantado ser parte activa de la iglesia primitiva. No tenían tantos adelantos tecnológicos, sin embargo, se esforzaban por esparcir el evangelio.
0: Oh, sí. Esa primera iglesia era fervorosa y obediente a los estatutos establecidos por Dios. Johnny, qué bueno que ya estás aquí.
2: Kimberly, David, ya hemos visto el capítulo 1 con la ascensión de Jesús y la elección del apóstol Matías, y ahora, llegando al capítulo 2, veremos uno de los textos más impresionantes y famosos del Nuevo Testamento. Ya en el primer versículo se nos dice que, cuando llegó el día de Pentecostés, todos ellos estaban juntos y en el mismo lugar.
1: De repente un estruendo como de un fuerte viento vino del cielo y sopló y llenó toda la casa donde se encontraban. Entonces aparecieron unas lenguas como de fuego que se repartieron y fueron a posar sobre cada uno de ellos. Todos ellos fueron llenos del Espíritu Santo y comenzaron a hablar en otras lenguas, según el Espíritu los llevaba a expresarse. En aquel tiempo vivían en Jerusalén judíos piadosos que venían de todas las naciones conocidas. Al escucharse aquel estruendo, la multitud se juntó y se veían confundidos porque los oían hablar en su propia lengua. Estaban atónitos y maravillados y decían, «Fíjense, ¿acaso no son galileos todos estos que están hablando? ¿Cómo es que los oímos hablar en nuestra lengua materna?»
0: Había gente de todas partes, partos, medos, elamitas y los que habitamos en Mesopotamia, en Judea, en Capadocia, en el Ponto y en Asia, en Frigia, en Panfilia, en Egipto y en las regiones de África, más allá de Cirene, y romanos aquí residentes, tanto judíos como prosélitos, cretenses y árabes.
2: El texto sigue y dice, «Y todos los escuchamos hablar en nuestra lengua acerca de las maravillas de Dios. Todos ellos estaban atónitos y perplejos, y se decían unos a otros, «¿Y esto qué significa?» Pero otros se burlaban y decían, «¡Están borrachos!». Querido oyente, estamos aquí en el Pentecostés, 50 días después de la Pascua, la famosa fiesta de la cosecha, también conocida como Shavuot o fiesta de las semanas. En ese momento se cumplirá aquello que Jesús había dicho, que los discípulos debían permanecer en Jerusalén hasta que de lo alto fuesen revestidos de poder, el poder del Espíritu Santo.
0: ¿Qué cosas podrían considerarse de este acontecimiento?
2: Bueno, antes de marcharse, Jesús prometió que enviaría el Espíritu Santo, que es el consejero, el consolador, y a partir de entonces la comunidad de la fe sería dirigida por la acción del Espíritu. El cristianismo bíblico es sobrenatural y depende de la acción y del poder del Espíritu Santo que llegó en el Pentecostés. Ahora, lo que está pasando aquí es bastante interesante y piensen en esto. En Génesis 11 tenemos el relato de la Torre de Babel, cuando Nimrod lideró una gran rebelión contra Dios y organizó la construcción de esta gran torre que llegaría hasta el cielo. En ese momento, Dios confundió las lenguas, de modo que los grupos de personas no podían entenderse entre sí, así que no podían unirse contra Dios y la torre nunca fue terminada. Aquí en el Pentecostés tenemos una propuesta diferente. Aunque eran solo grupos de judíos, son judíos de todas partes y también personas convertidas al judaísmo, y todos hablaban lenguas diferentes porque venían de regiones distintas del Imperio Romano. Ahora, las personas que estaban divididas por el idioma podrían escuchar la verdad del Evangelio en su propia lengua. En Hechos 2, el Espíritu Santo llega de manera extraordinaria con tres señales diferentes.
0: ¿Se pueden identificar cuáles son esas señales?
2: Por supuesto que sí. Una es la señal del viento impetuoso, la otra, lenguas parecidas a fuego, lenguas de fuego en la cabeza, sobre la cabeza. Y la tercera es el don de hablar y de interpretar las lenguas manifestándose cuando ese milagro del Pentecostés ocurre. Un milagro pentecostal, un milagro del poder del Espíritu Santo. Mientras el Espíritu actuaba, de repente Pedro se levanta y empieza a predicar, intentando explicar

0: lo que está pasando. Eso fue necesario porque esa acción del Espíritu trajo un entusiasmo tan desbordante en aquellos que estaban allí participando que algunos creían que ellos estaban borrachos. Entonces Pedro dice, «Contra lo que ustedes suponen, estos hombres no están borrachos, pues apenas son las 9 de la mañana. Más bien, esto es lo que dijo el profeta Joel». Y entonces Pedro va a hablar sobre la profecía escrita en el capítulo 2 de Joel, versículos 28 al 32.
1: Después de esto, derramaré mi espíritu sobre la humanidad entera, y los hijos y las hijas de ustedes profetizarán. Los ancianos tendrán sueños y los jóvenes recibirán visiones. En aquellos días también sobre los siervos y las siervas derramaré mi espíritu. Y haré prodigios en el cielo y en la tierra con sangre y fuego y columnas de humo. El sol se convertirá en tinieblas y la luna en sangre antes de que venga el día grande y terrible del Señor. Y todo aquel que invoque el nombre del Señor será salvo, y entre ellos estará el remanente al cual el Señor ha llamado, porque en el monte de Sión y en Jerusalén habrá salvación tal y como el Señor lo ha dicho.
0: Es importante recordar lo que está pasando en los tiempos del profeta Joel. En aquellos días hubo una plaga de langostas que destruyó las cosechas. En medio de esa situación difícil, Dios prometió bendecir al pueblo.
2: Cierto. Él dijo, derramaré mi espíritu sobre la humanidad entera.
0: La expectativa en los tiempos de Joel era que la bendición de Dios fuese simplemente material, el alimento traído de vuelta. Pero lo que realmente Dios estaba diciendo era, mira, hay cosas más profundas que no sabes. Cuando llegue mi reino disfrutarás de esa realidad. Y más que el sustento material, tendrás la bendición del espíritu. Y lo que es interesante sobre ese espíritu derramado es que, antes del Pentecostés, en el Antiguo Testamento, el Espíritu actuaba apenas en algunas personas y temporalmente. Pero ahora, a partir del evento de Cristo, el Espíritu de Dios venía a habitar en el ser humano. Específicamente a partir del Pentecostés, Él está con nosotros para siempre.
2: ¿Y va a habitar todo tipo de persona?
0: Sí, observa que el Espíritu va a alcanzar a hijos e hijas, es decir, hombres y mujeres, así a los jóvenes y también los mayores. Es decir, no solo los mayores, como alguien pudiera imaginar en la cultura hebrea, sino igualmente a los jóvenes. Y habitará también en los siervos, siervas, personas que están en una situación de esclavitud. Por lo tanto, lo que ocurre aquí es la democratización del Espíritu Santo. Todos tienen acceso a Dios por medio del Espíritu a partir del Pentecostés. Entonces Pedro sigue y explica con más detalle aquello que nos interesa con la venida del Espíritu.
1: ¿Qué es lo que el Espíritu nos quiere enseñar, ya que su venida está vinculada al reino de Dios?
0: Kimberly, el Espíritu va a mostrar que Jesucristo es el Mesías, el Señor, el Salvador, y que Él es divino. Pues Pedro dice, Jesús Nazareno, que fue el varón que Dios aprobó entre ustedes por las maravillas, prodigios y señales que hizo por medio de Él, como ustedes mismos lo saben, fue entregado conforme al plan determinado y el conocimiento anticipado de Dios, y ustedes lo aprehendieron y lo mataron por medio de hombres inicuos, crucificándolo. Pero Dios lo levantó.
1: Eso está en el versículo 24. Jesús venció a la muerte. Él resucitó.
0: Así es. No era posible que la muerte pudiese contenerlo. En ese sentido, Pedro también va a citar el Salmo 16, que enfatiza que no era posible que Jesús siguiese muerto. Dios no permitiría que su santo sufriese descomposición ni que fuese abandonado en la sepultura. Él entonces sigue y dice,
2: «Hermanos, podemos afirmar sin temor a equivocarnos que nuestro patriarca David murió y fue sepultado, y que hoy sabemos dónde está su sepulcro, entre nosotros. David era profeta y sabía que Dios le había jurado que de su linaje humano saldría el Cristo, que se sentaría en su trono».
0: Ese es el argumento vinculado al reino de Dios, al Mesías, el linaje davídico. Esto lo vio antes de que sucediera y habló de la resurrección de Cristo.
2: Él sigue en el versículo 34 y nos dice, «David mismo no subió a los cielos, pero sí dice, dijo el Señor a mi Señor, siéntate a mi derecha hasta que yo ponga a tus enemigos por estrado de tus pies. Sépalo bien todo el pueblo de Israel, que a este Jesús, a quien ustedes crucificaron, Dios lo ha hecho Señor y Cristo». Al oír esto, Todos sintieron un profundo remordimiento en el corazón y les dijeron a Pedro y a los otros apóstoles: «Hermanos, ¿qué debemos hacer?». Y Pedro les dijo: «Arrepiéntanse y bautícense todos ustedes en el nombre de Jesucristo, para que sus pecados les sean perdonados. Entonces recibirán el don del Espíritu Santo, porque la promesa es para ustedes y para sus hijos, para todos los que están lejos y para todos aquellos a quienes el Señor nuestro Dios llame».
0: Era necesario arrepentimiento y fe para ser considerado como un verdadero cristiano y entonces recibir el don del Espíritu Santo. Y en aquel día, después de ese mensaje de Pedro, recuérdalo, el débil Pedro, 3,000 personas se volvieron cristianas, entendiendo que Jesús era el Salvador y el Mesías. Y el poder del Espíritu Santo que se manifestó en el Pentecostés y que se manifiesta en la persona que cree en Cristo, se manifestó todavía de manera muy poderosa en la comunidad de la fe.
1: ¡Qué impresionante! ¿Qué mundo sería el nuestro si ese poder del Espíritu hiciese lo que Él hizo aquí?
0: El capítulo finaliza diciendo: «Fue así como los que recibieron su palabra fueron bautizados, y ese día se añadieron como 3,000 personas, las cuales se mantenían fieles a las enseñanzas de los apóstoles y en el mutuo compañerismo, en el partimiento del pan y en las oraciones. Al ver las muchas maravillas y señales que los apóstoles hacían, todos se llenaban de temor, y todos los que habían creído se mantenían unidos y lo compartían todo. Vendían sus propiedades y posesiones, y todo lo compartían entre todos, según las necesidades de cada uno. Todos los días se reunían en el templo, y partían el pan en las casas, y comían juntos con alegría y sencillez de corazón, mientras alababan a Dios y brindaban ayuda a todo el pueblo. Y cada día el Señor añadía a la iglesia a los que habían de ser salvos». Amigo y amiga que me escuchas, este es el poder de Dios que descendió del cielo. Poder de Dios para cambiar el corazón y llevarlo a creer en Cristo. Poder para vencer el egoísmo humano y volverlo en altruismo. El poder del Espíritu Santo.
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2: Tremendo lo que se narra en este capítulo 2 de Hechos. Pregunta Marcelo desde Cuba: ¿no estaba ya el Espíritu Santo con los discípulos? ¿Por qué Él viene así, de nuevo y ahora con lenguas?
0: Muy buena pregunta. El Espíritu Santo ya actuaba en los discípulos. En el libro de Juan, Jesús dijo que el Espíritu estaba con ellos, pero todavía habría de estar. El Espíritu no estaba plenamente, no había venido para quedarse, por así decirlo. Antes del derramamiento del Espíritu, Él actuaba esporádicamente. Ahora, con el derramamiento, Él estaba viniendo en definitivo. Así que podemos decir que, a partir del Pentecostés, está el ministerio del Espíritu Santo. Ahora bien, podríamos pensar, ¿por qué el Espíritu vino con lenguas? ¿No podría haber venido en una tormenta de arena o venir sanando leprosos? Él viene con lenguas. Probablemente la razón de eso es que ese milagro lingüístico viene con el enfoque de la universalización del Evangelio, y es bueno resaltar que las lenguas aquí son lenguas reales, habladas por las personas. No son lenguas estáticas, sin significado. El Evangelio para todos los pueblos, para todas las personas. La idea es que Él va a alcanzar a todos los grupos, todas las naciones. Por eso esa señal de las lenguas demostrada a los gentiles es tan importante.
1: Ahora me pregunto, estar lleno del Espíritu Santo parece ser algo instantáneo, ¿no es así? ¿Y siempre ocurre de esa forma, acompañado de lenguas?
0: ¡Qué pregunta interesante la tuya! Mira, históricamente las iglesias lo han discutido y a veces el debate sobre el fuego es bastante acalorado. ¿Qué pasa aquí? En el Nuevo Testamento tenemos señales y referencias claras en cuanto a ser lleno instantáneamente del Espíritu, como es este caso. Todos fueron llenos del Espíritu Santo. Y el verbo griego está incluso en un asterisco para mostrar que aquello fue de golpe, y eso va a repetirse en Hechos. Pero en Efesios 5 tenemos la idea de que estar llenos del Espíritu es algo que debe ser continuo. Se anima a los cristianos a estar constantemente llenos del Espíritu como algo que crece en nosotros a medida que abrimos nuestros corazones a Dios. Puede que no se trate de recibir más del Espíritu Santo, sino de dejar que el Espíritu Santo tenga más de nosotros. Sin embargo, eso no impide que haya personas que tengan experiencias instantáneas de ser llenos del Espíritu. Ahora, en cuanto a las lenguas aquí en el Pentecostés, ellas siguen el llenado del Espíritu. Pero es una exageración exigir ser solo lleno con el Espíritu Santo si la persona habla en lenguas. Las lenguas son una señal de la acción del Espíritu aquí en el Pentecostés, pero no es obligatorio. El Espíritu puede actuar de manera diferente. Cada cristiano verdadero tiene el Espíritu Santo. Dios puede hacer que una persona hable en lenguas, pero no es verdad que el ser lleno con el Espíritu se demuestre solamente con la manifestación de lenguas espirituales.
2: Johnny, ¿cuál es la importancia que el Espíritu venga sobre toda carne?
0: Bueno, el Espíritu, como decíamos, actuaba limitadamente en el Antiguo Testamento. Sabemos que el acercamiento de Dios, la comunión con Dios, era, digamos, más complicada y burocrática. Con la venida de Cristo, el velo del templo fue rasgado, y ahora, con la venida del Espíritu, tenemos acceso completo y directo a Dios a causa de Jesucristo, a través de la acción del Espíritu Santo. El Espíritu de Dios habita en nosotros, y lo interesante es que eso está disponible para todo tipo de persona. Las mujeres tenían que adorar desde lejos. Los gentiles también tenían que adorar desde lejos. Ahora con Cristo Jesús no hay ninguna distinción. Todo tipo de persona, gente de cualquier manera, de cualquier nación, de cualquier grupo específico, tiene acceso directo. No importa si es hombre, si es mujer, si es siervo, si es libre, si es joven, si es mayor. Todos tienen acceso directo a Dios. Eso es muy importante, pues muestra la universalidad de la fe cristiana.
1: Ok. Ahora, Pedro se refirió a la profecía de Joel sobre la luna convirtiéndose en sangre y el Espíritu siendo derramado. Parece extraño.
0: Bueno, la verdad es que eso causa un poco de perplejidad y confusión, porque el Espíritu está siendo derramado y justo después Pedro habla de señales en el cielo y en la tierra, de sangre y fuego, nube de humo, sol que se vuelve en tinieblas, luna en sangre. Eso no ocurrió en el momento del Pentecostés. Pedro incluso dice que será antes de que venga el grande y glorioso día del Señor. Lo que ocurre es que él está viendo la profecía en dos aspectos, dentro de aquello a lo que se le llama los últimos días. Un primer momento es el derramamiento del Espíritu ahora, y el segundo momento, de perfil también escatológico, o por así decirlo entusiasta, se refiere a la época de la venida de Cristo. Pedro está viendo los momentos de la intervención divina y junta dos momentos: lo que está pasando en el instante de Hechos 2 y lo que pasará solamente en el futuro. Es importante separar cada uno de esos eventos porque ellos no están sucediendo a la vez.
2: Ahora bien, allá en el versículo 38, él menciona lo de recibir el don del Espíritu Santo. ¿Equivale a ser lleno del Espíritu Santo?
0: Mira, tenemos que hacer una separación clara aquí. De hecho, muchos estudiosos entienden con bastante razón que cuando Pedro dice: arrepiéntanse y bautícense todos ustedes en el nombre de Jesucristo para que sus pecados les sean perdonados, entonces recibirán el don del Espíritu Santo. Ese don del Espíritu es un genitivo que llamamos en la gramática griega genitivo atributivo, es decir, el don que es el Espíritu Santo. El propio Espíritu es ese don y todos los que creen en Cristo van a recibirlo. Es importante destacar que incluso grupos que le dan bastante valor al Espíritu Santo a veces piensan que la persona puede ser cristiana sin tener el Espíritu. Eso no es posible. En Romanos 8:9 claramente dice: si alguno no tiene el Espíritu de Cristo, no es de él. Ahora bien, después de que la persona se convierte y tiene el Espíritu, ella puede y debe buscar el llenado con el Espíritu. Por lo tanto, ser lleno del Espíritu no es lo mismo que recibir el don, que es el Espíritu, recibir el propio Espíritu. Y también es diferente de tener dones del Espíritu. Una persona puede incluso manifestar dones maravillosos y no tener su vida tan ordenada como parece, tal como ocurría en la iglesia de Corinto. Así que ella muestra dones del Espíritu, pero no está llena del Espíritu, según el criterio del Nuevo Testamento. Por eso la Biblia separa el don del Espíritu, ser lleno del Espíritu y manifestar dones del Espíritu Santo.
1: ¡Qué interesante, Johnny! Cuando los discípulos empezaron a hablar en lenguas, los llamaron borrachos. ¿Qué pasa entonces con vender sus bienes y propiedades y tener todo en común? ¿Esa era una experiencia del Espíritu o sí que estaban borrachos?
2: Es interesante, Kimberly. De hecho, esa actitud suya muchas veces es malentendida y deja mucha gente preocupada. Ellos no hicieron eso como señal de descontrol o por haber bebido, como pensaron aquellos que no conocían la alegría del Espíritu Santo. Entonces, ¿vender los bienes y tenerlo todo en común es una exigencia del Espíritu?
0: Podemos contestar que sí y que no. Sí, en el sentido de que alguien realmente convertido y que tiene al Espíritu reinando en su vida debe entender que solo Dios es el dueño de todo y que somos solo mayordomos de aquello que Él pone a nuestra disposición. Nada nos pertenece, ni nosotros mismos. Por otro lado, decimos que no, pues no podemos exigir que las personas entreguen sus bienes para mostrar que ellas son cristianas y llenas del Espíritu. Tanto es así que el texto enseña que nadie pidió nada. Los apóstoles no hicieron una convocatoria. Nadie realizó una campaña especial para que las personas actuasen de esa manera. Nadie mandó ni prometió nada. Eso ocurre de forma espontánea. Ellos lo hicieron de buena gana, con buen corazón. Cuando el Espíritu actúa, consideraremos de forma espontánea el bien común como algo superior a nuestros intereses personales y particulares.
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2: Johnny, ¿cómo resumirías la misión de hoy?
0: Hoy en nuestra misión 66 recorrimos el capítulo 2 de Hechos. Hablamos del poder del Espíritu Santo. Vimos cómo Dios actuó en el día de Pentecostés, enviando su Espíritu e inaugurando una nueva era en la historia de la fe. Después vimos cómo Pedro, lleno del Espíritu, proclamó el mensaje de que la resurrección de Cristo probaba que Él es el Mesías, el Salvador, y cómo esa nueva iglesia, que ya nace con el añadido de 3.000 personas, tenía una comunión extraordinaria. Sí, el Espíritu Santo fue dado para que la iglesia esté preparada para servir a Dios. ¿Y tú, querido oyente, has creído en Jesús? Es importante creer en el Señor Jesús para ser salvos y luego aprender a depender de Dios, buscando ser llenos del Espíritu Santo con poder espiritual.
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2: Esta debe ser una de las mayores proezas de ingeniería del mundo. Lograr empacar bien las maletas en el carro para un viaje familiar. Éramos una familia de cinco. Todo un reto meter tanto equipaje en el maletero. Así que yo llenaba cada rincón, probando las maletas en todas las posiciones posibles, y luego buscaba algo en lo que los niños pudieran sentarse durante el viaje. Y si todo lo demás fallaba, llamaba a mi esposa y ella se las arreglaba. Entonces llegaba el gran momento. Sonaba un redoble de tambores mientras intentaba cerrar la maleta. Y después de un par de intentos, cerraba a duras penas. Entonces aparecía uno de los niños con otra bolsa que yo no sabía que llevaba. Así que empezaba la frustrante búsqueda de encontrar un espacio donde meter una cosa más. Intentábamos meter una cosa más en un espacio que ya estaba abarrotado. Eso se parece mucho a nuestras vidas, ¿verdad? Hoy quiero tener una palabra contigo acerca del tema, el síndrome de una cosa más. Nuestra palabra para hoy de la palabra de Dios nos muestra a Jesús en Lucas 4:40. El texto dice, al ponerse el sol, la gente llevó a Jesús todos los que padecían de diversas enfermedades. Él puso las manos sobre cada uno de ellos y los sanó. Cuando amaneció, Jesús salió y se fue a un lugar solitario. La gente andaba buscándolo, y cuando llegaron a donde él estaba, procuraban detenerlo para que no se fuera. Pero él les dijo, «Es preciso que anuncie también a los demás pueblos las buenas noticias del reino de Dios, porque para esto fui enviado». Y siguió predicando en la sinagoga de Judea. Aquí les presento una faceta de Jesús en la que no solemos pensar. Jesús sabía cómo decir no. Había más necesidades. Le rogaban que se quedara. Pero él dijo, no, no puedo. Tenía claras sus prioridades y la gente clamaba, atiende solo uno más. Y él dijo, no. Quizás algunos de nosotros deberíamos aprender a hacer lo mismo. Vivimos en un estado constante de retraso debido al síndrome de una cosa más. Llega la hora de irnos y decimos, oh, solo una llamada más, solo un correo electrónico más, solo terminaré una tarea más. Y terminamos agotados, sobrecargados, con retraso y no en la mejor condición. Puedes añadir paz y cordura a tu vida si te disciplinas para decirle no a esa cosa más antes de irte. Fíjate en el panorama general. Hay tantas necesidades que claman por tu tiempo, por tu atención, y solo puedes hacer aquello que sabes hacer bien. ¿Por qué decimos que sí? Generalmente porque subestimamos la tarea. ¿Realmente no calculamos el costo? ¿O nos sobreestimamos y pensamos que debemos ser nosotros quienes lo hagamos? ¿O nos olvidamos de la ley de Murphy? Si algo puede salir mal, saldrá mal. Comprende que no puedes satisfacer todas las necesidades, ni siquiera Jesús lo hizo, aún pudiendo ser capaz de hacerlo. En el capítulo 1 de Juan, encontramos 5 palabras liberadoras. Yo no soy el Mesías. Fíjate, Dios podría querer preparar a alguien más para hacerlo y si lo haces tú, serías un obstáculo. Tal vez quienes te lo pidieron se adelantaron al plan de Dios. Tal vez necesites desempacar algo más antes de asumir esa responsabilidad. No le haces ningún favor a nadie al asumir más de lo que puedes hacer bien. Le dices a las personas, cuenten conmigo, pero sabes que no podrás ser confiable, no en todo eso. Cuando hablamos de drogas, les decimos a los adolescentes, simplemente di no. Pero eso no es solo bueno para la drogadicción, sino también para nosotros los adictos a hacer todo. Yo soy uno de ellos, lo sé. La próxima vez que sientas la tentación de comprometerte demasiado, piensa en ese maletero repleto con todo lo que debería contener. Ten la sabiduría y el coraje para resistir la tentación de añadir una cosa más. Una palabra contigo, de Ron Hatchcraft.
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4: El arte siempre es un convocante, pero el arte situado en ciertos ambientes parece que lo dejamos pasar a veces sin pena ni gloria. Es el caso, Salvador, de los artistas callejeros que con mucho sacrificio tienen que instalarse en lugares donde hay poco propicio ambiente para detenerse, escucharlos con atención y disfrutar lo que están tratando de darnos, y a veces incluso no valoramos correctamente todo lo que ellos tienen para nosotros. Me imagino que al viajar por Latinoamérica y otras partes del mundo habrás visto muchos de estos artistas buscando generar que alguien les preste un poquito de atención e incluso poder ganarse algún peso para poder sostenerse.
5: Sí, la verdad que hay muchos artistas callejeros y algunos de muchísima calidad. Recuerdo, por ejemplo, que he visto en Nueva York, en el metro, en el subterráneo de Nueva York, escuchar algunos saxofonistas que estaban tocando el saxo para tocar jazz, negros, y que yo lo fui a buscar porque escuchaba el sonido y era maravillosa la forma en que tocaban, ¿no? Y bueno, ese hombre estaba allí con el estuche de su saxofón delante de él para que le tiraran algunas monedas, y la gente se paraba para escucharlo, ¿no? Y he visto mucho de eso. En Nueva York, sobre todo en el metro de Nueva York, hay unos cuantos de excelentes músicos, pero lo he visto también en otros lados. He visto, por ejemplo, señoritas tocando el violín en Italia, porque están cursando en Siena su curso de música y con eso se sostienen. Y entonces salen a tocar en la vía pública. En Buenos Aires, por ejemplo, hubo un músico de bandoneón que tocaba muy bien el bandoneón. Yo lo conozco, fui amigo de él, ¿no? Hace años que no lo veo, pero fui amigo de él, conversamos mucho sobre el asunto del bandoneón. Él tocaba tanto tango como Bach en el bandoneón. Yo recuerdo un día en que tocó Bach en el bandoneón y era maravilloso como tocaba. Pero como en Buenos Aires es la ciudad del tango, él se ubicaba en ciertos lugares y tocaba su instrumento en la calle, y un día pasó alguien, lo escuchó tocar y se lo llevó a Alemania. Hizo una gira por Alemania tocando el bandoneón, ¿no? Lo que quiere decir que hay muchos valores callejeros. El asunto es si nosotros los apreciamos los apreciamos.
4: En el apuro de andar por la calle, de un lado para otro, hacer trámites, mandados, compras o movernos, pasan un poco como adornos del medio ambiente, pero no le prestamos atención.
5: No, y además hay que ver si nosotros tenemos, cómo funciona la percepción.
4: Claro.
5: ¿No? Ese fue un experimento que quiso hacer el Washington Post, justamente el 2 de enero del año 2007, en la ciudad de Washington, por supuesto, en el metro de Washington, y pensemos que era una mañana fría, porque estamos en enero en el hemisferio norte, ¿no? Era una mañana fría, y un hombre se sentó en una estación del metro de Washington y comenzó a tocar el violín. 45 minutos tocó, exactamente 45 minutos era el tiempo, y interpretó 6 obras de Bach, una detrás de otra. Se calcula más o menos que en esos 45 minutos pasaron 1000 personas por allí. Esas 1000 personas caminaron y ninguna le prestó atención. a los 3 minutos de estar tocando, alguien se detuvo ante el músico y alteró por un segundo la marcha, nada más que eso, y advirtió que había una persona que tocaba música. Es decir, que giró la cabeza y dijo, hay un músico. Y uh-huh. siguió, pero no se detuvo. No se detuvo. Más tarde, un minuto más tarde, el guionista recibió su primera donación. Una mujer puso $1, ¿no? En una lata que tenía allí delante de él. Uh-huh. Y algunos minutos más tarde, o alguien se paró y lo escuchó apoyado en la pared, porque allí en el metro te tenés que apoyar contra la pared por la forma que corre la gente, se apoyó allí y lo escuchó también durante un rato. El que más lo escuchó fue un niño, de unos 3 años, que la madre lo tironeaba para que se fuera, pero él quería seguir escuchando uh-huh. cómo tocaba el violín. Esto se repitió varias veces. Los chicos sí prestaban atención y le llamaba la atención el violinista. En 3/4 de hora que estuvo tocando, solo 7 personas se detuvieron. Uh-huh. Y solamente una reconoció quién era.
4: Mira.
5: Que era la mujer que lo reconoció, se llamaba Stacy Fukuyama, y trabajaba en el Departamento de Comercio y llegó casi al final del concierto que estaban dando. Lo interesante es que el que estaba tocando ahí era Joshua Bell, que es uno de los grandes violinistas del mundo, con un currículum extenso, y estaba tocando con un Stradivarius.
4: Con un Stradivarius.
5: El Stradivarius que él tenía ese día costaba $4 millones. $4 millones. Nadie sabía quién era, pero resulta que 2 días antes había actuado en Washington y la gente pagó $100 por la entrada para escucharlo.
4: Y ahí lo tenían en la calle, en el metro.
5: Sí. Bueno, el asunto es que durante esa hora, Bell almacenó en la funda del Stradivarius $32 uh-huh. y algunas moneditas. Y él decía, no está mal, casi $40, y si no necesito representante. Simplemente sacándolo allí. Ahora, ¿qué buscaba el Washington Post allí? Es un experimento lo que hizo, que él quería saber cómo percibía la sociedad, cómo priorizaba a la gente y uh-huh. cuáles eran los gustos realmente. La consigna era, en un ambiente banal, a una hora inconveniente, ¿percibimos la belleza?
4: Sí.
5: ¿Nos detenemos a apreciarla? ¿Reconocemos el talento en un contexto que es inesperado? Esas son las preguntas que se hicieron. Uh-huh. Y una de las conclusiones puede ser la siguiente. Si no tenemos un instante para detenernos a escuchar a uno de los mejores músicos, interpretar la mejor música escrita, ¿qué otras cosas nos estamos perdiendo? Uh-huh. ¿No? Y yo creo que este es un gran tema para tenerlo presente en nuestro programa, ¿no? Porque, sí, es verdad, se habla de la percepción, pero se habla más de el ser humano, de lo que es el ser humano, que del asunto de la música.
4: Claro. ¿No?
5: Porque los que van al concierto y pagan $100, esta es una pregunta que me hago siempre, nunca la hice en la radio, ¿no? Pero siempre me hago esa pregunta. A veces tengo que entrar a lugares donde uno paga una entrada y una entrada, por ejemplo, hay museos que cuesta $18 la entrada y uno piensa, sobre todo en latinoamericano, pensamos 2 veces antes de entrar a ese museo, ¿no? Pero yo me pregunto, los que pagaron la entrada y entraron, ¿realmente lo hacen porque admiran lo que ven o no ven nada? ¿No? Y simplemente porque es snob. Porque es bueno decir, estuve
4: en el
5: Met de Nueva York, sí. o estuve en el Prado de Madrid, o estuve en el Louvre de París, ¿no es sí. cierto? Es decir, ¿cuánto de snobismo hay también en el ser humano? ¿Cuántos de los que iban a escuchar a Joshua Bell en Washington y pagaban $100, ¿cuánto lo iban a hacer para porque apreciaban verdaderamente la música? ¿Y cuántos, porque era alguien famoso y es bueno ir y es bueno comentarle mañana a los amigos que estuvo escuchando a Bela
6: y sacarnos la foto,
5: ¿no es cierto? Sí, y sacarnos una foto del lugar y comentar que en ese evento tan importante yo estuve presente? Ahora, no sé ni quién es Bach ni qué es la música de Bach, y la verdad que bostecé durante toda la hora, ¿no? Pero suele pasar cosas así. Yo creo que esa es una de las cosas que no tuvo en cuenta el Washington Post, ¿no? ¿Cuánto desnobismo hay en mucha gente que entra a lugares simplemente porque son lugares que cuestan mucho y que son famosos, para mostrar que pueden pagarlo, ¿no? Como me dijo una vez una persona con la que estábamos haciendo un tour por Europa. Yo iba como guía de un tour, iba señalando cosas, ¿no? Y estábamos en Suiza. Y en Suiza entró a una casa muy grande de Suiza que se dedica únicamente a vender relojes, y compró un reloj. Y cuando volvió para seguir el tour, yo no había entrado en la casa, yo me fui a una muestra de Picasso que había allí temporaria, y no había entrado a esa casa. Y cuando volvió le pregunté qué era lo que había hecho y me dice, no, fui para comprar este reloj, y me mostró el reloj. Resulta que yo miré el reloj y era un reloj realmente... que podía conseguir también en Buenos Aires, y le pregunté cuánto lo pagó, y le dije, mira, en Buenos Aires lo podías conseguir mucho más barato. Dice, sí, pero yo digo que lo compré en Suiza. Es decir, que es una forma de capitalismo de figuración, como claro, digo yo, ¿no?
6: Claro. De estatus.
5: Stiglitz, sí. Stiglitz, el famoso economista, dice que es capitalismo de ficción. La ficción del capitalismo, ¿no? El hecho de que soy importante porque tengo esto, soy importante porque lo fui a ver a Bell al teatro y pagué $100 la entrada por la hora y media de concierto que dio, ¿no? Entonces hay mucho de eso, mucho de esnobismo, mucho de figuración en todas estas cosas. Ahora, por otro lado también, seguramente pasaron muchos que aprecian la música y que saben apreciar la música. Y en el momento del apuro, que uno tiene ya una meta fijada, tengo que llegar, parecería que la percepción deja de afinarse.
6: Sí, como que se corta
5: y
6: algo.
5: Y pasamos, ¿no? Y se corta. ¿Por qué yo escucho a los músicos muchas veces de estos lugares? Porque yo no estoy en ese momento trabajando, ¿no? Es decir, no estoy cumpliendo un horario.
6: Estoy en una postura diferente.
5: Si yo a lo mejor tendría que correr para llegar a horario, tampoco me pararía a escucharlos, ¿no? Pero los sentiría, y digo lo sentiría no en el sentido de oírlo, sino lo sentiría como sentimiento, porque de pronto en la corrida yo escuché algo que realmente valía la pena, pero no puedo, porque la sociedad me está exigiendo que yo corra en este momento, y yo tengo que correr porque estoy obligado, y yo respeto al que corre, porque muchas veces está corriendo porque en eso le va el pan de sus hijos y le va el futuro de su familia, entonces corre por eso. Pero también hay quienes perciben en ciertos ambientes solamente, porque en esos ambientes es más fácil apreciar la música. Pensemos que si él está en el Lincoln Center, por ejemplo, en Nueva York, ya que estamos, es un músico americano, está en Nueva York, en el Lincoln Center, tenemos un ambiente que acústicamente está preparado para que yo aprecie todos los matices de la música. Y en un subterráneo, ¿no?, donde la gente pasa corriendo y donde está el bullicio y la música está detrás de todo eso, y no hay ningún tipo de acústica allí, a lo mejor no puedo apreciar en toda su riqueza lo que se está haciendo en ese momento. Pero no obstante, el músico que ellos pusieron es un músico maravilloso, es un hombre joven, pero es un músico maravilloso como violinista. Es un hombre que a los 4 años ya empezaba a percibir el tema del violín, lo que quiere decir que el violín lo eligió a él, y no él al violín.
6: Y es un instrumento muy particular.
5: Claro, eso fue toda su vida, y dedicó toda su vida al violín. Y tiene una cantidad de galardones, y ha estado en los más importantes lugares de música del mundo, teatros de música clásica del mundo, y ha tocado junto con las orquestas también más relevantes del planeta, ¿no? Quiere decir que es un músico excepcional. Él tenía un violín, un Stradivarius, y los Stradivarius se clasifican también, hay una clasificación dentro de los Stradivarius. Tenía un Stradivarius con el cual tocaba en todos lados, que valía $2 millones. Y lo vendió en $2 millones para comprar otro Stradivarius que valía $4 millones. Lo que quiere decir que es un instrumento de primera. Y él comentaba, fue una cuestión de amor. Es como si alguien se hubiese casado dos veces, le preguntaran por qué cambió de mujer. Es una cuestión de amor, ¿no? Es decir, en realidad yo no tenía la intención de cambiar violín. Estaba muy feliz con mi Stradivarius. Pero entonces alguien me mostró el otro Stradivarius, y de haberlo tenido solamente 40 segundos en mis manos, sentí que tenía que ser mi próximo violín. Y por eso tuve que vender mi primer violín para poder comprar este. Uh-huh. Es decir, que es un hombre enamorado de su música y de lo que hace, porque para invertir eso primero hay que tener el dinero. Pero teniendo el dinero también hay que tener la voluntad de tener un Stradivarius y venderlo por 2 millones para comprar otro de 4 millones. Eso da también la calidad del artista. Él usa un arco para tocar el Stradivarius, un arco del siglo XVIII, que es uno de los arcos más reconocidos entre los músicos. Es un músico de corazón y tiene los elementos más importantes. Cuando el Washington Post lo eligió para ponerlo allí, no lo eligió por nada.
6: Fue por casualidad.
5: Lo eligió porque sabía que estaba poniendo al artista más destacado en el violín de los Estados Unidos y tal vez uno de los más destacados del mundo, y que eso podía medir realmente qué grado de percepción tiene la gente cuando la sacamos de su ambiente para apreciar todas estas cosas.
6: Hacemos una pequeña pausa, entonces, mirando el talento en el contexto y cómo eso impacta en nosotros de maneras diferentes. Ya venimos enseguida con Salvador a seguir mirando esta conversación.

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0: apreciar una obra de arte, un virtuoso en un instrumento musical, tiene mucho también que ver con el contexto en el que estamos. Y eso lo dejó a las claras Salvador, el experimento que el famoso Washington Post realizó con el violinista norteamericano Joshua Bell, allí en un metro, para mostrar algunas conclusiones de cómo nos comportamos según dónde nos encontremos y a veces prestar atención o no al arte y la belleza cuando está presente delante de nuestros ojos y tal vez no podemos o no sabemos o hay algo que nos obtura en ese momento para no percibirlo.
1: Resulta que las conclusiones finales de todo esto nos llevan, que eran la contestación a esas preguntas, nos llevan a otra pregunta. Ajá. Y a mí lo que me interesa es la otra pregunta, la pregunta que surge después del experimento.
0: Sí, sí.
1: Que la pregunta es la más incisiva de todas las preguntas, que es, ¿qué otras cosas nos estamos perdiendo?
0: Claro.
1: Es decir, si no logramos ver eso, ¿cuántas otras cosas en la vorágine de una sociedad en la que parece que todo el mundo tiene que correr
0: sí.
1: y parecería que todos tenemos el reloj detrás nuestro,
0: nos va presionando, sí.
1: que nos presiona, cuántas cosas nos estamos perdiendo?
0: Vos sabés que a veces me pasa llegar hasta la oficina aquí de Radio Transmundial, donde grabamos estos programas, y vengo de casa hasta acá y me doy cuenta que llegué, pero casi que en piloto automático, digo, ¿y qué sí. hice en el medio? Como que anduve de derecho, así, sí, llegué, acá estoy, digo, pero como que manejé y no vi más nada alrededor mío porque estaba focalizado en llegar a la oficina, nada más, ¿no?
1: Es que los psicólogos dicen que, la psicología dice que la conciencia del hombre se puede fijar en un punto y solamente en un punto, ¿no? Y a veces tenemos ese punto fijado en tal forma que no vemos lo que pasa a nuestro alrededor, no vemos lo que está sucediendo.
0: Sí, sí.
1: Y entonces la pregunta es muy pertinente, ¿qué otra cosa nos estamos perdiendo? ¿Cuántas cosas valiosas están pasando alrededor nuestro que porque estamos con piloto automático, como decís vos, ¿no? Sí. Llegamos y no nos damos cuenta. Y no nos damos cuenta porque estamos corriendo permanentemente. Ese es un signo de la adultez. Uno de los detalles del experimento más interesantes es que los que se quedaban, los que más querían pararse a escucharlo eran los niños.
0: Los niños.
1: Los niños. Sí. ¿Por qué los niños? Bueno, porque los niños todavía no entraron en la vorágine. Hay que ver que Lewis Carroll, cuando escribe Alicia en el País de las Maravillas y habla del crecimiento de la persona, el crecimiento comienza cuando pasa un conejo con un reloj preguntando por la hora y ella lo empieza a seguir porque está muy apurado el conejo porque llega tarde.
0: Claro.
1: Lo que quiere decir que la entrada en el mundo de la celeridad del tiempo es lo que nos lleva a la adultez y lo que nos hace dejar de percibir eso,
0: sí,
1: ¿no?
0: Sí.
1: Creo que es Jonathan Swift en Los viajes de Gulliver, que los enanos
0: dicen
1: que él tiene un ídolo
0: y que lo consulta
1: que lo tiene puesto en la muñeca y lo consulta frecuentemente, y creo que muchas veces está la idolatría eso de la velocidad y resulta que nos estamos perdiendo muchísimas cosas. Yo a veces comento, cuando llega la primavera a Buenos Aires, que florecen los jacarandá y le dan ese tono celeste violáceo a todo el cielo, ¿no? Donde están todos los jacarandá. Y hay algunas zonas donde están uno al lado de otro y se forma una alfombra celeste de las flores que van cayendo y un cielo celeste. Y es uno de los espectáculos que a mí más me conmueven, hasta tal punto que cuando tengo que organizar mis conferencias y mis viajes, lo organizo en tal forma de estar en noviembre en Buenos Aires. Y cuando me preguntan por qué, porque tengo que ver los jacarandá florecidos, ¿no? ¿Por qué? Porque en mi infancia, cuando yo era chico, había un jacarandá.
0: Claro.
1: Y ese jacarandá fue muy importante, porque estaba a metros, a escasos 5 metros de la puerta de mi casa en la calle, y florecía. Y para mí era la llegada de la felicidad y la llegada de la primavera y todo eso. Me parecía algo maravilloso en ese mes de noviembre cuando florecía el jacarandá. Son muy pocos días, serán 2 semanas más o menos que están en su esplendor. Pero muchas veces cuando tengo que hacer algo durante ese tiempo, tengo que estar con público, les digo, por favor, miren los jacarandá de tal lado, no dejen de mirarlo. ¿Por qué? Porque no nos podemos perder la gloria de todo lo que nos rodea y de lo que Dios puso acá al alcance nuestro, porque estemos corriendo. Y resulta que silenciosamente el jacarandá está allí y nos está diciendo que Dios todavía tiene confianza en nosotros porque está haciendo surgir una primavera nueva. Uh-huh. Yo recuerdo que salía corriendo para la escuela en mi casa, salía corriendo porque tenía la escuela a 2 cuadras de mi casa. Entonces juntaba todas las cosas y salía corriendo. Y me detenía en un momento al dar la vuelta en el jardín. ¿Por qué? Porque había un aroma que me detenía. Y era que habían florecido los jazmines. También. Y mi madre tenía una planta de jazmín, pero maravillosa, ¿no? Ella tenía una mano muy especial para cultivar y había puesto ese jazmín. Y ese jazmín daba un montón de flores. Y yo me detenía para escuchar ese perfume. Pues mira, el celeste de los jacarandá y el perfume de los jazmines es algo que para mí es irresistible. Es algo que necesito tener cada primavera. Y no lo dejo pasar. ¿Y por qué no lo dejo pasar? Porque me parece que tenemos tan poco tiempo para tantas cosas que no podemos negarnos al disfrute ese o al estar con nuestros hijos y poder disfrutar la infancia de nuestros hijos. O a veces cuando yo me cito con mi nieto, por ejemplo con mi nieto menor. Mi nieto menor tiene 8 años y desde que tenía 5 años yo me cito con él.
0: Con Simón, digo, sí.
1: Simón, y nos vamos a tomar un café juntos y converso con él. ¿Cómo me voy a privar del hecho de estar allí? Yo creo que Dios nos ha dado un montón de cosas que tienen que sorprendernos y no nos sorprendemos porque estamos corriendo. Uh-huh. Y que en algún momento tenemos que detenernos para mirar esa bendición de Dios sobre nuestra vida. Sí, tenemos muchos problemas y tenemos muchas cargas.
0: Por supuesto.
1: Pero cuando yo mido una cosa y otra, me doy cuenta que en las cosas simples hay una tremenda bendición de Dios en algo que no cuesta dinero. Uh-huh. Como puede ser el perfume de un jazmín, como puede ser la flor de un jacarandá, o como puede ser sentarme con un chico y mirar y conversar con él para ver esa pureza que tiene y esa visión deslumbrante del mundo porque recién está despertando. Creo que Dios es generoso con nosotros. Lo que pasa es que a veces pasamos y no nos damos cuenta de que Dios está allí.
0: Sí, sí.
1: ¿No? Uh-huh. Un día Jacob vio la escalera que subía y bajaba del cielo. Y se conmovió profundamente. Y él dice, Dios estaba aquí y yo no lo sabía. Uh-huh. Y yo no lo sabía. Tengamos cuidado de que no estemos pasando por el mundo donde Dios está ahí y nosotros no lo sabemos. Uh-huh. Detengámonos para mirar a ese Dios que siempre está presente y siempre nos está bendiciendo y nunca está callado.

Escuchábamos al talentoso violinista Yo-Yo Abel, el violinista del metro del que hablaba Salvador de Lutri, interpretando en este caso una obra de Tchaikovsky, sí, el concierto para violín en re mayor, opus 35, y en este caso el primer movimiento, el Allegro Moderato. Ahora queremos escuchar de usted y su impresión acerca del talento en contexto. Por mensaje de texto o WhatsApp, signo de más 598-91-610-610. Signo de más 598-91-610-610. 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

0: el punto de vista financiero, político o moral, nos vemos ante problemas y situaciones que extraen de nosotros esa expresión de impotencia ya mencionada. ¿Qué podemos hacer? ¿Usted se siente así a veces? Cuando las cosas van mal, cuando las circunstancias le afectan y usted se descubre impotente para mejorar las cosas, estoy seguro que habrá dicho más de una vez, ¿qué le vamos a hacer? Cuando vamos al caso, el hombre se parece mucho a la oveja. La oveja es un animal dócil, un animal indefenso, y a veces peca de estúpido, porque sigue a la otra oveja. Me dicen que cuando una oveja salta un cerco y luego le sigue toda una fila de ovejas, si abrimos una tranquerita para facilitarles el paso, desprecian la gauchada nuestra y siguen saltando el cerco. ¿Que el hombre no es así? Ya vamos a ver. En una ocasión Jesús hablaba de los suyos como ovejas y mencionó lo siguiente: yo he venido para que tengan vida. Por supuesto, tanto los discípulos como las ovejas que andarían por allí comiendo pasto estaban con vida y salud normales. Claro, Jesús hablaba de otra vida, una nueva vida que Él podía dar. Así como nuestra vida natural nos capacita para vivir en este lugar geográfico en el universo y para tener amistad y comunión con nuestros semejantes, esa nueva vida que Cristo vino para dar a los suyos los capacita para vivir eternamente en ese lugar llamado el cielo o la gloria, y para disfrutar de la dulce amistad y perfecta comunión con Dios. Pero ahora leamos qué más dijo Jesús en esa ocasión. Él había dicho, yo he venido para que tengan vida, y agregó, y para que la tengan en abundancia. Cuando dejamos de saltar el cerco y aceptamos a Cristo como Salvador nuestro, Él nos da una vida nueva y eterna en abundancia.
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Bienvenido a Través de la Biblia. Estamos en nuestro recorrido de 5 años en toda la Biblia. Vamos libro por libro, alternando entre Antiguo y Nuevo Testamento. Y en este mes, celebrando 45 años del Ministerio RTM Uruguay en esta emisora. Hoy el autobús bíblico nos llevará al primer libro de Samuel, capítulo 20, versículo 2, hasta el capítulo 21, verso 8. Le invito a orar. Padre Celestial, que este tiempo de estudio sea de bendición para todos los oyentes. Te lo pido en el nombre de Jesús.

0: En nuestro programa anterior comenzamos a estudiar el capítulo 20 del primer libro de Samuel, y continuamos hoy leyendo el versículo 2 de este capítulo 20 del primer libro de Samuel, donde Jonatán responde a David. Él le dijo, «En ninguna manera, no morirás. He aquí que mi padre ninguna cosa hará, grande ni pequeña, que no me la descubra. ¿Por qué, pues, me ha de encubrir mi padre este asunto? No será así». Jonatán le dice a David que si su padre toma medidas para matarlo, él sabrá de ellas. Cualquier paso que Saúl dé, Jonatán declara que se lo comunicará a David. Y leemos en el versículo 3, «Y David volvió a jurar diciendo, tu padre sabe claramente que yo he hallado gracia delante de tus ojos y dirá, no sepa esto, Jonatán, para que no se entristezca. Y ciertamente vive Jehová y vive tu alma, que apenas hay un paso entre mí y la muerte». ¡Qué declaración, amigo oyente! Y no solo era así en el tiempo de David, sino que también es así hoy en día. Sea que viajemos por las autopistas de las ciudades o por las carreteras del campo, usted y yo siempre estamos a solamente un paso de la muerte. Hay solamente un latido del corazón entre usted y la muerte. La muerte le llega en cualquier momento. Es por eso que debemos estar listos en cualquier momento a pasar a la eternidad y a la presencia de Dios. ¿Cuántos son los que han hecho los preparativos para esta vida, pero nunca se han preparado para la próxima vida? ¿Es usted, amigo oyente, una de esas personas que confía en Cristo Jesús como su Salvador personal? Si usted muriera en este momento, ¿partiría usted para estar con el Señor? No aplace más, amigo oyente, el aceptar a Cristo Jesús como su Salvador y Señor. Volviendo ahora a nuestro estudio, vemos que Saúl persigue a David y que hay solamente un paso entre David y la muerte. Ahora Jonatán, su amigo, le protege. Creemos que David se habría hallado en muchos apuros si Jonatán no le hubiera demostrado su amor y le hubiese protegido. Podría haber significado la muerte misma para David. A Jonatán, sin embargo, mediante un plan arreglado de antemano, le fue posible dar a conocer a David las verdaderas intenciones de Saúl. Leamos el versículo 4 de este capítulo 20 del primer libro de Samuel. Y Jonatán dijo a David, «Lo que deseare tu alma, haré por ti». Jonatán era un verdadero amigo para con David. Es maravilloso tener un amigo como Jonatán. Allá en el libro de los Proverbios, capítulo 18, versículo 24, leemos, «El hombre que tiene amigos ha de mostrarse amigo, y amigo hay más unido que un hermano». Un hermano, amigo oyente, puede abandonarle a uno algunas veces, pero un verdadero amigo nunca le abandonará. Un hombre demuestra mejor que es su amigo cuando usted se halla en algún apuro. Cuando David se encontró en apuros, Jonatán demostró que era su amigo. Demostró que estaba dispuesto a hacer cualquier cosa para proteger a David. Y David respondió a Jonatán aquí en el versículo 5, «He aquí que mañana será nueva luna, y yo acostumbro sentarme con el rey a comer. Mas tú dejarás que me esconda en el campo hasta la tarde del tercer día». David creía que debía regresar al palacio y tocar para Saúl a la hora de comer, pero tenía miedo de ir. Le dijo a Jonatán que pensaba desaparecer por 3 días. Y continúa diciendo aquí en los versículos 6 y 7. «Si tu padre hiciera mención de mí, dirás, me rogó mucho que lo dejase ir corriendo a Belén, su ciudad, porque todos los de su familia celebran allá el sacrificio anual. Si él dijere, bien está, entonces tendrá paz tu siervo, mas si se enojare, sabe que la maldad está determinada de parte de él». Así pues pensaba David enterarse de los verdaderos sentimientos de Saúl. Y proseguimos leyendo aquí en los versículos 8 hasta el 17 de este capítulo 20 del primer libro de Samuel. «Harás pues misericordia con tu siervo, ya que has hecho entrar a tu siervo en pacto de Jehová contigo, y si hay maldad en mí, mátame tú, pues no hay necesidad de llevarme hasta tu padre». Y Jonatán le dijo, «Nunca tal te suceda. Antes bien, si yo supiere que mi padre ha determinado maldad contra ti, ¿no te lo avisaría yo?». Dijo entonces David a Jonatán, «¿Quién me dará aviso si tu padre respondiere ásperamente?». Y Jonatán dijo a David, «Ven, salgamos al campo». Y salieron ambos al campo. Entonces dijo Jonatán a David, «Jehová, Dios de Israel, sea testigo. Cuando le haya preguntado a mi padre mañana a esta hora, o el día tercero, si resultare bien para con David, entonces enviaré a ti para hacértelo saber. Pero si mi padre intentare hacerte mal, Jehová haga así a Jonatán y aún le añada, si no te lo hicieres saber y te enviare para que te vayas en paz. Y esté Jehová contigo como estuvo con mi padre. Y si yo viviere, harás conmigo misericordia de Jehová para que no muera. Y no apartarás tu misericordia de mi casa para siempre. Cuando Jehová haya cortado uno por uno los enemigos de David de la tierra, no dejes que el nombre de Jonatán sea quitado de la casa de David. Así hizo Jonatán pacto con la casa de David, diciendo, requiéralo Jehová de la mano de los enemigos de David. Y Jonatán hizo jurar a David otra vez, porque le amaba, pues le amaba como a sí mismo. Jonatán se dio cuenta que David, su cuñado, probablemente sucedería a Saúl en el trono. Por tanto, pidió que cuando David llegara al poder, que su propia relación con la casa de David no fuera olvidada. Planes fueron hechos entonces a fin de que estos dos amigos pudieran comunicarse. Jonatán sabía que estaba bajo observación para ver si se comunicaba con David y por tanto tenía que tener mucho cuidado. El plan requirió que Jonatán saliera a tirar saetas. No se despertaría ninguna sospecha que él saliera muchas veces para la ballestería porque Jonatán era guerrero. David, por su parte, estaría escondido en el campo. Jonatán saldría al campo con su criado y tiraría saetas. Si tiraba la saeta mucho más allá de David, esto significaría que las intenciones de Saúl eran malas en cuanto a David y que David debía huir. Pero si tiraba la saeta más cerca, sabría entonces que todo estaba bien y que podría regresar. Avancemos ahora leyendo los versículos 18 al 34 de este capítulo 20 del primer libro de Samuel. Luego le dijo Jonatán, mañana es nueva luna, y tú serás echado de menos, porque tu asiento estará vacío. Estarás pues 3 días, y luego descenderás, y vendrás al lugar donde estabas escondido el día que ocurrió esto mismo, y esperarás junto a la piedra de Esel. Y yo tiraré 3 saetas hacia aquel lado, como ejercitándome al blanco. Luego enviaré al criado diciéndole, ve, busca las saetas. Y si dijera el criado, he allí las saetas más acá de ti, tómalas. Tú vendrás porque paz tienes y nada malo hay, vive Jehová. Mas si yo dijera al muchacho así, he allí las saetas más allá de ti, vete porque Jehová te ha enviado. En cuanto al asunto de que tú y yo hemos hablado, esté Jehová entre nosotros dos para siempre. David, pues, se escondió en el campo, y cuando llegó la nueva luna se sentó el rey a comer pan. Y el rey se sentó en su silla, como solía, en el asiento junto a la pared. Y Jonatán se levantó y se sentó Abner al lado de Saúl, y el lugar de David quedó vacío. Mas aquel día Saúl no dijo nada, porque se decía, le habrá acontecido algo y no está limpio, de seguro no está purificado. Al siguiente día, el segundo día de la nueva luna, aconteció también que el asiento de David quedó vacío. Y Saúl dijo a Jonatán su hijo, ¿por qué no ha venido a comer el hijo de Isaí hoy ni ayer? Y Jonatán respondió a Saúl, David me pidió encarecidamente que le dejase ir a Belén, diciendo, te ruego que me dejes ir, porque nuestra familia celebra sacrificio en la ciudad, y mi hermano me lo ha mandado. Por lo tanto, si he hallado gracia en tus ojos, permíteme ir ahora para visitar a mis hermanos. Por esto, pues, no ha venido a la mesa del rey. Entonces se encendió la ira de Saúl contra Jonatán y le dijo, hijo de la perversa y rebelde, ¿acaso no sé yo que tú has elegido al hijo de Isaí para confusión tuya y para confusión de la vergüenza de tu madre? Porque todo el tiempo que el hijo de Isaí viviere sobre la tierra, ni tú estarás firme ni tu reino. Envía pues ahora y tráemelo, porque ha de morir. Y Jonatán respondió a su padre Saúl y le dijo, ¿por qué morirá? ¿Qué ha hecho? Entonces Saúl le arrojó una lanza para herirlo, de donde entendió Jonatán que su padre estaba resuelto a matar a David. Y se levantó Jonatán de la mesa con exaltada ira y no comió pan el segundo día de la nueva luna, porque tenía dolor a causa de David, porque su padre le había afrentado. Al tercer día, Jonatán salió al campo para tirar las saetas. No habría manera alguna de que Saúl supiera que su hijo estaba por entregarle un mensaje a David. La palabra en cuanto a Saúl no era favorable en manera alguna. Saúl había puesto en claro el hecho de que quería a toda costa matar a David. Leamos los versículos 35 al 41 ahora. Al otro día, de mañana, salió Jonatán al campo, al tiempo señalado con David y un muchacho pequeño con él. Y dijo al muchacho, «Corre y busca las saetas que yo tiraré». Y cuando el muchacho iba corriendo, él tiraba la saeta de modo que pasara más allá de él. Y llegando el muchacho a donde estaba la saeta que Jonatán había tirado, Jonatán dio voces tras el muchacho diciendo, «¿No está la saeta más allá de ti?». Y volvió a gritar Jonatán tras el muchacho, «Corre, date prisa, no te pares». Y el muchacho de Jonatán recogió las saetas y vino a su señor. Pero ninguna cosa entendió el muchacho, solamente Jonatán y David entendían de lo que se trataba. Luego dio Jonatán sus armas a su muchacho y le dijo, «Vete y llévalas a la ciudad». Y luego que el muchacho se hubo ido, se levantó David del lado del sur y se inclinó tres veces, postrándose hasta la tierra, y besándose el uno al otro, lloraron el uno con el otro, y David lloró más. Ahora la saeta fue volando por el aire y cayó mucho más allá de David. Eso quería decir que David debía huir. Jonatán instruyó entonces a su criado que recogiera las saetas que había tirado para luego llevar su artillería a la ciudad. Cuando el muchacho se fue, David y Jonatán se reunieron y hablaron. Y leemos aquí en el versículo 42, y Jonatán dijo a David, «Vete en paz, porque ambos hemos jurado por el nombre de Jehová, diciendo, Jehová esté entre tú y yo, entre tu descendencia y mi descendencia para siempre». Y él se levantó y se fue, y Jonatán entró en la ciudad. De aquí en adelante, la vida de David está en peligro. Huirá, pero lo interesante es el pacto que los dos amigos hicieron. Veremos que Jonatán cumplió su parte del pacto. Le fue fiel y verdadero amigo a David hasta el fin de su vida. David también le fue fiel y verdadero amigo a Jonatán. Más tarde veremos que los filisteos matan a Saúl y a Jonatán y que David llega al trono. Ahora lo apropiado y seguro para él habría sido exterminar a todo miembro de la casa de Saúl. Eso quería decir que si Jonatán tuviera un hijo, habría sido matado también. Y el hecho es que Jonatán tenía un hijo. Lo vamos a conocer más adelante en esta historia. Su nombre era Mefiboset, y era cojo. Ahora, cuando Saúl y Jonatán fueron muertos, un siervo llevó al muchacho y lo escondió. Pero veremos que David se va a portar muy bien con él. Más adelante tendremos ocasión para entrar en más detalle en cuanto a este tema. Pero por ahora, permítanos dirigir su atención al maravilloso significado de esta historia. David mostró bondad a Mefiboset debido a Jonatán. Dios, amigo oyente, ha mostrado bondad para con usted y para conmigo debido al Señor Jesucristo. No es debido a quienes seamos ni a lo que hayamos hecho lo que nos salva. Nuestra salvación es por nuestra fe en quién Cristo es y lo que Él ha hecho por nosotros. Dijo el Señor Jesucristo mismo allá en el Evangelio según San Juan capítulo 3, versículo 16, «Porque de tal manera amó Dios al mundo, que ha dado a su Hijo unigénito, para que todo aquel que en Él cree no se pierda, mas tenga vida eterna». Dios, amigo oyente, dio a su Hijo único, para morir por nosotros. Y es debido únicamente a ese hecho que Dios nos extiende su favor. Bien, después que David y Jonatán hablaron, Jonatán regresó al palacio. Creemos que era un hombre que se sentía muy triste porque sabía que su padre estaba decidido completamente a matar a su amigo David. También sabía que tendría que vivir separado de su amigo porque David tuvo que huir tan lejos de Saúl como le fue posible. Y así concluimos nuestro estudio de este capítulo 20 del primer libro de Samuel. Llegamos ahora al capítulo 21. Leamos el primer versículo de este capítulo 21 del primer libro de Samuel. Vino David a Nob, al sacerdote Ahimelec, y se sorprendió a Ahimelec de su encuentro y le dijo, «¿Cómo vienes tú solo y nadie contigo?». David se siente muy solo al huir de Saúl. Y responde entonces David al sacerdote Ahimelec aquí en los versículos 2 al 4. Y respondió David al sacerdote Ahimelec, «El rey me encomendó un asunto y me dijo, nadie sepa cosa alguna del asunto a que te envío y lo que te he encomendado, y yo les señalé a los criados un cierto lugar. Ahora pues, ¿qué tienes a mano? Dame 5 panes o lo que tengas. El sacerdote respondió a David y dijo, «No tengo pan común a la mano, solamente tengo pan sagrado, pero lo daré si los criados se han guardado a lo menos de mujeres». El pensamiento de esta porción de la Escritura es simplemente que el único pan que tenía estaba en la mesa de la proposición y no debía ser comido sino solo por el sacerdote. Y eso solamente durante ciertas horas. Solo era permitido comerlo durante el cambio del pan cada día de reposo. Ahora David tenía consigo a los muchachos que le servían, claro, y por tanto no estaba totalmente solo en aquel sentido. Se siente solo en el sentido de que todos los seguidores de Saúl no están con él. No se encuentra en su grupo nadie que lleve puesto el uniforme de Saúl. Y David respondió al sacerdote y le dijo aquí en los versículos 5 y 6, «En verdad las mujeres han estado lejos de nosotros ayer y anteayer. Cuando yo salía, ya los vasos de los jóvenes eran santos, aunque el viaje es profano. ¿Cuánto más no serán santos hoy sus vasos?» Así el sacerdote le dio el pan sagrado, porque allí no había otro pan sino los panes de la proposición, los cuales habían sido quitados de la presencia de Jehová para poner panes calientes el día que aquellos fueron quitados. Aunque Israel tenía su religión que le fue dada por Dios, y este pan fue consagrado para fines religiosos, estaban allí presentes algunos hambrientos que necesitaban comida. Ese pan habría llegado a ser común si no se hubiera podido usar para alimentar a hambrientos. Eso es lo que David dice aquí. Estaba violando la ley de una manera muy especial. Usted recordará que los fariseos disputaron con el Señor Jesucristo en cuanto a la violación de la ley, la cual él jamás violó. El Señor refutó sus acusaciones al referirse a este incidente en la vida de David, allá en el capítulo 2 del Evangelio según San Marcos, versículos 23 al 28. Y allí leemos, «Aconteció que al pasar él por los sembrados un día de reposo, sus discípulos, andando, comenzaron a arrancar espigas. Entonces los fariseos le dijeron, «Mira, ¿por qué hacen en el día de reposo lo que no es lícito?» Pero él les dijo, «¿Nunca leísteis lo que hizo David cuando tuvo necesidad y sintió hambre, él y los que con él estaban, cómo entró en la casa de Dios, sabiendo Abiatar, sumo sacerdote, y comió los panes de la proposición, de los cuales no es lícito comer sino a los sacerdotes, y aún dio a los que con él estaban? También les dijo, «El día de reposo fue hecho por causa del hombre, y no el hombre por causa del día de reposo. Por tanto, el Hijo del Hombre es Señor aún del día de reposo». Lo que el Señor decía era, si le fue posible a David hacerlo y estaba bien, aquí hay uno mayor que David, el cual lo puede hacer también. El Señor estaba diciendo que David comió el pan sagrado porque tenía necesidad. Cristo está diciendo que la necesidad humana invalida todos los ritos y leyes ceremoniales. El aspecto ritual de la ley no era algo que el hombre tenía que guardar sin cuidado del costo de sí mismo. Volviendo ahora al capítulo 21 del primer libro de Samuel, leemos ahora en los versículos 7 y 8, «Y estaba allí aquel día detenido delante de Jehová uno de los siervos de Saúl, cuyo nombre era Doeg, edomita, el principal de los pastores de Saúl. Y David dijo a Ahimelec, ¿no tienes aquí a mano lanza o espada? Porque no tomé en mi mano mi espada ni mis armas, por cuanto la orden del rey era apremiante». Entre la multitud aquel día en el tabernáculo había un Judas Iscariote. Su nombre era Doeg y era edomita. Estaba al servicio de Saúl y veremos que más adelante traicionará a David y al sumo sacerdote. David tuvo mucho que decir en cuanto a este hombre allá en el Salmo 52. Ahora quisiéramos dirigir su atención hacia algo que es importante aquí en el versículo 8 de este capítulo 21 que acabamos de leer. Se relaciona con la manera en que las Escrituras pueden ser citadas erróneamente. Hemos oído decir a veces que ciertas cosas tienen que hacerse y hacerse rápidamente porque la orden del rey es apremiante o urgente. En primer lugar, David no tiene ni espada ni lanza debido a que tuvo que huir deprisa. David tampoco se halla aquí en una misión del rey. Por eso la orden del rey no es apremiante ni requiere que se dé prisa. Sin embargo, esta frase se cita muchas veces, y con frecuencia se usa cuando es necesario levantar una ofrenda para pagar algo o para edificar algo. Pero, amigo oyente, permítanos decirle que la orden del rey no es apremiante. Ahora, ¿se ha fijado usted alguna vez en la paciencia con que obra Dios? Obrará de esa manera en la vida de David. Veremos ahora que David será educado en cuanto a esto en las cuevas de la tierra. Ese es el método de Dios. Dios, amigo oyente, no tiene prisa. Moisés tenía prisa y quería liberar a los hijos de Israel unos 40 años antes de que Dios estuviera listo. Pero la verdad era que Moisés tampoco estaba listo. Dios lo colocó en el desierto y lo educó durante 40 años hasta cuando estuviera listo para ejecutar la misión que él le encomendaría. La marca usual de la obra de Dios, amigo oyente, no es la prisa, sino el hecho de que obra lenta y pacientemente. Pero cuán impaciente nos ponemos a veces nosotros. Yo mismo, amigo oyente, estoy procurando aprender el arte de esperar en el Señor. Eso es algo que todos necesitamos aprender. David también necesitaba aprenderlo. Dios ha tenido que educar a sus hombres así. Dios ha tenido que enseñar paciencia a cada uno de los hombres que ha usado. Dios envió a su Hijo al mundo 33 años antes de su victoria en la cruz. Dios mueve y obra lentamente. La obra de Dios no requiere prisa, amigo oyente. Ese no es el método de Dios. David está diciendo algo en este capítulo que, bajo las circunstancias reveladas, no es aplicable a la obra del Señor. David no se hallaba en ninguna misión para el rey, y la orden del rey no era apremiante en manera alguna. Y bien, amigo oyente, vamos a detenernos aquí por hoy porque nuestro tiempo se ha agotado. Continuaremos, Dios mediante, en nuestro próximo programa. Será hasta entonces, pues, que las bendiciones del Señor reposen en usted, ahora y siempre.
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Y de paso, predicaron. Me encanta la manera en que la Biblia, Nueva Versión Internacional, traduce el texto de Hechos 8:25, diciendo que Pedro y Juan se pusieron camino de vuelta a Jerusalén, y de paso, predicaron el Evangelio en muchas poblaciones de los samaritanos. Parece un énfasis quizá pequeño, pero no lo es. Creo que tiene todo que ver con el mismo detalle en el llamado a la Gran Comisión, que va mucho más allá del llamado a las misiones clásicas. Se trata de que mientras vamos, mientras estamos en el camino, haciendo lo que tenemos que hacer o dirigiéndonos hacia donde debemos estar, prediquemos el Evangelio de Jesús. Si lo piensas, no hay manera más natural y efectiva de ser eficaces que esta, por varias razones. La Gran Comisión, en primer lugar, no implica solo a los que se van más allá de Judea o Samaria o hasta los confines de la tierra. Todos estamos incluidos. Por otro lado, el Evangelio no solo se cuenta, se experimenta, y eso se produce en el día a día cotidiano, con nuestras acciones pequeñas y grandes. Ahí es donde las personas pueden observar vidas transformadas, si las hay, que debería. Aunque no lo hayamos alcanzado todo aún, se nos debería poder ver prosiguiendo a la meta. Y eso de nuevo habla de un camino que se transita andando, a la par que contamos cuán grandes cosas ha hecho el Señor con nosotros y tiene también para ellos. Hay tanto por hacer y contar sobre Jesús mientras seguimos yendo y estando. Meditación escrita por Lidia Martín Torralba, España.

0: Bienvenido al tiempo de estudio y reflexión de tu Instituto Bíblico. 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Cerramos nuestra serie de recetas de Jesucristo para los problemas de hoy con una prescripción que va a la raíz y a la fuente de la bendición. Lo hacemos analizando una de las declaraciones que ha revolucionado al mundo cristiano evangélico en tiempos modernos: el pacto de Lausana. ¿Cómo se relaciona este pacto con la obediencia en nuestra vida espiritual bien práctica? Bueno, escúchelo enseguida para comprenderlo.
1: Ciertamente es grato llegar a la parte final de esta serie de estudios en los cuales esperamos que usted haya aprendido, amigo, realmente cómo enfrentar la raíz de muchos de sus problemas. En nuestro último programa estuvimos discutiendo la obediencia a Dios. Particularmente me gusta aconsejar a las personas tratar de unirme a ellos en sus problemas. Es grato sentarse con alguien y ver si es posible encontrar solución a su problema a través de la Escritura. Pero, generalizando, una de las razones por las que las personas tienen tantos problemas, no todos, pero muchos de ellos, es porque creen que Dios debe ser buscado de acuerdo al propósito de ellos. La Escritura dice que es lo opuesto, pero ellos viven como diciéndole a Dios: Dios, ven y déjame mostrarte mi propósito y mis razones porque quiero que me bendigas y que trabajes en mi vida. Esa no es la forma correcta de acercarse a Dios. En Romanos capítulo 8 el apóstol Pablo dijo: no todos tienen el Espíritu Santo. El Espíritu Santo está en aquellos que reciben a Cristo. Él no está con todo el mundo, sino solo con los que le obedecen. Y no es para todo el mundo, sino para aquellos que son llamados de acuerdo a su propósito. Él está en ellos, está con ellos, y está por ellos, y realmente los bendice. Así que si usted no ha recibido la bendición o el poder que usted piensa que debe tener como creyente, ¿no cree que podría ser posible que esta receta para la obediencia sea la indicación que usted necesite para obtener poder y bendiciones? Mencioné en el último programa el Pacto de Lausana, una reunión de cristianos de todas partes del mundo, hermanos y hermanas de 150 países, de diversas razas, de muchas culturas y de muchos lugares de este mundo, se reunieron y afirmaron ciertas cosas que dejaron huellas en el cristianismo moderno. Quisiera señalar algunas de ellas para ustedes. Ellos decían: creemos que el Evangelio es las buenas nuevas de Dios para todo el mundo y estamos determinados por su gracia a obedecer la comisión de Cristo de proclamarlo a toda la humanidad y a ser discípulos de todas las naciones. Ese fue el acuerdo que afirmaron. Ellos dijeron que creían que este era el propósito de Dios. Decían: el propósito de Dios es llamar a Él a las personas del mundo y enviarlas de nuevo al mundo para que sean sus siervos y sus testigos. Confesamos con vergüenza que frecuentemente hemos negado nuestro llamado y fallado en nuestra misión al conformarnos al mundo o retirarnos del mundo. De todas maneras, nos regocijamos de que aun cuando nace en vasos de barro, el Evangelio es todavía un tesoro precioso. Ellos hicieron una afirmación sobre la autoridad de la Escritura. Usted encontrará que este pacto enfrenta algunas de las razones por las cuales los creyentes no están envueltos en misiones mundiales. Una de ellas es que muchos no creen más en la Biblia. Así que ellos declararon: afirmamos la divina inspiración, la veracidad y autoridad de las Escrituras, tanto del Antiguo como del Nuevo Testamento, en su totalidad, como la única palabra de Dios escrita, sin ningún error en todo lo que afirma y la única regla infalible de la fe y la práctica. Me gusta esa definición. Inerrante. Ni una jota ni una tilde. No es como decir que un escriba o copista o traductor no haya podido cometer algún error, pero en todo lo que afirma, las verdades que afirma son sin error infalibles. También dijeron: afirmamos el poder de la palabra de Dios para cumplir el propósito de Dios de salvación, porque creemos que el mensaje de la Biblia es para toda la humanidad. otra declaración que hicieron en ese pacto se encuentra bajo el encabezamiento de la singularidad y universalidad de Cristo. Y esa es otra razón por la que no tenemos evangelización en el mundo hoy en día. Porque muchas personas creen que una religión es tan buena como otra. Bien, nosotros no creemos así en el Instituto Bíblico del Aire. Hay un pequeño párrafo del Pacto de Lausana que dice: afirmamos que hay un solo Salvador y un solo Evangelio. Aun cuando Dios se ha revelado a través de la naturaleza, negamos que eso pueda salvar y rechazamos a todo aquello que diga que Cristo habla igualmente a través de todas las religiones e ideologías. No hay otro nombre por el cual podamos ser salvos. Todos los hombres están pereciendo a causa del pecado, pero Dios ama a todos los hombres y no quiere que nadie perezca, sino que se arrepientan. Hay otras cosas que los que elaboraron el Pacto de Lausana enumeraron, como por ejemplo: creemos que evangelizar es esparcir las buenas nuevas de que Jesús murió por nuestros pecados y fue levantado de entre los muertos de acuerdo a las Escrituras. Hay muchas cosas que se predican hoy en día que son muy buenas, incluso pueden ser cosas que ayuden a las personas, pero no son el Evangelio. No declaran la muerte y la resurrección de Cristo o la salvación de la humanidad. Así que ellos se centraron exclusivamente en lo que es el Evangelio, y luego abordaron el asunto de la acción social. Una de las críticas que se le hace a la Iglesia cuando trata de hacer que el Evangelio llegue hasta los confines de la tierra es su negligencia con las necesidades sociales. Así que ellos colocaron un hermoso párrafo sobre este tema. Se arrepintieron por haber considerado el Evangelio y la acción social con exclusividad. Así que dijeron: la acción social no es evangelismo y la liberación política no es salvación. Existe lo que se ha llamado la teología de la liberación, que cobró mucho auge en la década de los 70, que dice que liberar a las personas de las dictaduras y el comunismo es lo que significa salvación. Todas estas cosas son refutadas en este convenio, pero sí dice que la acción social que satisface las necesidades de la gente y el Evangelio son ambas expresiones necesarias de nuestra obediencia a Jesucristo. Así que la declaración sostiene que esa es una parte vital en el esparcimiento del Evangelio. Quizás la declaración clave en todo el Pacto de Lausana está bajo el encabezado número 6, donde dice: la evangelización del mundo requiere que toda la Iglesia lleve todo el Evangelio a todo el mundo. La Iglesia está en el mismísimo centro del propósito cósmico de Dios y su comisión significa esparcir el Evangelio. Y también incluye: el Evangelio no debe ser identificado con una cultura en particular, ni con un sistema social o político, ni con una ideología humana. Pienso que esa es una especie de declaración clave de lo que es todo este convenio. Luego, en la sección número 8 del convenio, encontrará que el papel preponderante de las misiones occidentales, básicamente los misioneros de Estados Unidos, están menguando rápidamente, y bajo el número 11 usted encontrará que dice: confesamos que como misioneros hemos sido muy lentos en equipar y animar a los líderes nacionales para asumir sus justas responsabilidades. En cada nación y cultura deben haber programas de capacitación efectivas para pastores y laicos sobre doctrina, discipulado, evangelismo, crecimiento y servicio. Y estos programas de capacitación deben estar basados en iniciativas locales creativas de acuerdo a los estándares bíblicos. Nuevamente, la razón por la que las emisiones del Instituto Bíblico del Aire han sido tan fructíferas alrededor del mundo es que creemos que los creyentes locales hacen el trabajo. Que ustedes, amigos y amigas, interpreten y reorganicen en sus países las anotaciones de los estudios que damos. El Instituto Bíblico del Aire se transmite en muchos otros idiomas a muchos otros países, porque ustedes, y podría decir nosotros, amados hermanos, sabemos cómo alcanzar y entrenar a nuestra gente mejor de lo que lo podría hacer el autor original de estos estudios. En los países que he visitado para predicar el Evangelio, en Centroamérica, en Sudamérica, en el Caribe, en mi propio país, hay un clamor común cuando le pregunto a los líderes de esos países sobre su más grande necesidad. Casi todos responden lo mismo: capacitación para los líderes. Esa es nuestra gran necesidad y ese es el objetivo del Instituto Bíblico del Aire. Mucha de la gente que está haciendo el trabajo de evangelismo en las ciudades latinoamericanas no tiene una educación elevada, no han ido a un seminario o a un instituto bíblico. El pastor Woodward, autor de estos estudios, recibió el testimonio de un pastor que le dijo: "En nuestro país apenas el 5% de las personas pueden ir a una universidad. La mayoría de las personas son campesinas. Necesitábamos estudios bíblicos que pudieran ser usados para enseñar a personas que ni siquiera han llegado a un sexto curso. Y encontramos en los estudios del Instituto Bíblico del Aire lo que estábamos buscando". El pastor Woodward no se sintió ofendido con esta declaración. Realmente, a pesar de que hay un boom con lo de las computadoras y el Internet, lo cierto es que la mayoría de la gente de este mundo no tiene acceso a la educación necesaria. Esto es lo que usted encuentra en este convenio. Me gusta el encabezado que habla del poder del Espíritu Santo. 150 países, imagínese a todas esas personas reunidas, imagine qué tan diferentes se sintieron ellos con respecto al Espíritu Santo viniendo de diferentes trasfondos. Pero ellos pudieron sacar esta declaración y todos estaban de acuerdo. Dice: "El Padre envió a su Espíritu para llevar el testimonio de su Hijo. Sin su testimonio, el nuestro es fútil. Convicción de pecado, fe en Cristo, nuevo nacimiento y crecimiento cristiano son todos obras de Él. Además, el Espíritu Santo es un espíritu misionero, así que el evangelismo debe producirse espontáneamente en una iglesia llena del Espíritu. Una iglesia que no es misionera se está contradiciendo a sí misma y apagando al Espíritu. Pienso que eso es enfático y estoy de acuerdo con eso con todo mi corazón". El último encabezado habla del regreso de Cristo y dice: "La promesa de su venida es un estímulo para nuestro evangelismo porque recordamos las palabras del Señor que primero el evangelio debe ser predicado a todas las naciones antes de que llegue el fin. Creemos que el periodo provisional entre la ascensión y el regreso de Cristo será llenado con la misión del pueblo de Dios que no tiene la libertad de parar antes del fin". Y en la conclusión de estos 15 encabezados dice: "Por lo tanto, a la luz de esto, de nuestra fe y nuestra resolución, entramos en un pacto solemne con Dios y con los demás para orar, planificar y trabajar juntos por la evangelización de todo el mundo. Llamamos a otros a que se nos unan. Que Dios nos ayude con su gracia y para su gloria a ser fieles a este nuestro pacto. Aleluya. Amén".
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0: ¿Qué tal? ¿Cómo está? Bienvenido, bienvenido a una nueva edición de Cruzada junto al conferencista internacional Luis Palau. Soy Johnny Pérez, su anfitrión, y para mí es una gran alegría darle la cordial bienvenida a este punto de encuentro, de estudio de la Palabra de Dios.
1: En estos días modernos en que por un lado tenemos mucha abundancia y por otro lado hambre y pobreza, el cristiano verdadero tiene un privilegio que los que no son de Cristo nunca pueden conocer. Hay varios privilegios que hemos estado tratando en estos días. Hemos hablado acerca del privilegio de una alegría constante e incesante. Gozaos en el Señor siempre. Hemos hablado del privilegio de vivir sin las ansiedades que carcomen. Hemos hablado del privilegio de una paz abundante, permanente y profunda. Hemos hablado del privilegio de una pureza viril, de un compañero inseparable, Dios mismo en el alma del cristiano verdadero. Hoy quiero terminar esta pequeña y rápida meditación a vuelo de pájaro en Filipenses capítulo 4. Y quiero decir que, en quinto lugar, en este capítulo se nos dice de un privilegio, o sea, del privilegio de un contentamiento personal que es francamente infalible. Dicen los versículos 11 y 12, no lo diga, dice San Pablo, no lo digo porque tenga escasez, pues he aprendido a contentarme cualquiera que sea mi situación. Sé vivir humildemente y sé tener abundancia. En todo y por todo estoy enseñado, así para estar saciado como para tener hambre, así para tener abundancia como para padecer necesidad. El cristiano verdadero, que camina con Dios, que tiene por supuesto a Cristo en el corazón, si no, no sería cristiano verdadero, tiene un contentamiento, una alegría, una satisfacción íntima, bueno, un contentamiento personal, infalible, que el resto de la humanidad no puede entender, no puede comprender y a veces hasta se ofende. Hay ricos y millonarios que son descontentos, que están vacíos, que están escarbando en la basura mundanal, buscando un poco de felicidad interna. El cristiano verdadero puede ser independiente, independiente internamente de las variables tormentas externas que azotan su vida. Todos nosotros pasamos por tormentas en la vida, nadie las escapa. El cristiano las sufre igual que su vecino que rechaza la palabra de Dios, que rechaza a Cristo, a Dios y a la vida eterna. Pero hay una diferencia. Aunque ambos, el cristiano y el no cristiano, pasan por la misma tormenta, el cristiano tiene internamente una profunda satisfacción, una enorme paz, como un río de fondo que corre por su alma frente a las variables tormentas externas. Ahora, Pablo nos dice que este espíritu de contentamiento personal lo tuvo que aprender, porque dice, he aprendido a contentarme. Y en otro lugar dice más adelante, estoy enseñado. En una palabra, ese contentamiento interno, mi amado hermano que me escucha, no es algo que viene de por sí, es algo que tenemos que aprender. Y lo aprendemos cuando Dios nos disciplina, porque Dios disciplina a sus hijos, ¿no es cierto? En Hebreos capítulo 12, recuerda lo que dice, Dios al que ama castiga, y azota a cualquiera que recibe por hijo. Ahora bien, este contentamiento personal interno lo aprendemos cuando Dios nos disciplina. Cada disciplina que Dios permite en mi vida y en la suya es una ocasión para aprender una lección a contentarnos, aprender a estar contentos en la vida, satisfechos internamente, dependiendo de Dios. Esto no quiere decir que estamos satisfechos con la situación social o económica de nuestro país. No, no, no. Al contrario. Quiere decir que por cuanto tenemos paz interna y contentamiento personal, somos libres. Libres para ayudar a nuestro vecino, a nuestra ciudad, a nuestra nación, para cooperar, para participar en la vida nacional, para levantar la situación social o económica según nuestros dones, capacidades, educación y posibilidades. No, no, el cristiano está contento porque su alma está contenta en Dios, satisfecho en la pobreza o en la abundancia, en el hambre o en la saciedad. Pero eso no quiere decir que estamos satisfechos con la situación que nos rodea, muy por el contrario. El cristiano es el que más se preocupa cuando camina con Dios por la situación que le rodea y tiene la capacidad y el deseo de ayudar a los demás, y lo hace gracias a Dios. Y el último privilegio fabuloso que voy a mencionar en este día, en este capítulo 4 de Filipenses, lo siguiente, dice: el privilegio de un poder extraordinario. En el versículo 13 leemos: todo lo puedo en Cristo que me fortalece. Todo lo puedo. ¿Qué poder extraordinario tiene a su disposición el cristiano? El poder interno de Jesucristo, el poder interno del Espíritu Santo de Dios que cayó sobre él el día en que fue renacido. Desde que creísteis, dice la Biblia, fuisteis sellados con el Espíritu Santo de la promesa. La Biblia dice en Romanos 8, si alguno no tiene el Espíritu de Cristo, el tal no es de él. Sí, tenemos el Espíritu Santo, y el poder del Espíritu Santo es mío, es suyo, ese privilegio de un poder extraordinario. El Salmo 62 dice: el poder pertenece a Dios. Hechos capítulo 1 dice: recibiréis poder cuando venga sobre vosotros el Espíritu Santo de la promesa. Y en 2 Corintios 13 se nos dice: Él es poderoso en vosotros. Gálatas 2:20, Cristo vive en mí. ¡Qué privilegio estupendo, maravilloso! Mi estimado oyente, usted lo está disfrutando en su plenitud. El poder interno de Cristo. Es un poder que nos libra de la ira y del enojo cuando estamos bajo su control. Ese poder que es un poder sobrenatural, extraordinario, que nos da control propio, pero que no es control propio, es el control de Cristo sobre nuestro propio yo. Todo lo puedo en Cristo que me fortalece. ¡Qué extraordinaria promesa de la palabra de Dios! En este día hay algún descontento entre usted y su esposa, y usted lo quiere resolver, pero no sabe cómo hacerlo. Todo lo puedo en Cristo que me fortalece, dice la Biblia. Vaya y haga una oración, solo o sola. Hable con Dios y luego, con ese poder interno de Cristo, muévase y métase en la situación con su cónyuge y resuélvala, porque usted tiene todos los recursos en Cristo que necesita para resolver ese problema. Hay en este día un problema en su ciudad o algo que usted tiene que hacer una decisión grande y no le encuentra la vuelta, como dicen en algunos países. Jesucristo, todo lo puedo en Cristo que me fortalece. ¿Hay alguna tentación que Satanás le ha estado echando en cara y que usted se siente algo débil frente a esa tentación? Escúcheme, todo lo puedo en Cristo que me fortalece. ¿Se siente cansado, desmoralizado? Todo lo puedo en Cristo que me fortalece. Cristo vive en mí, dice Gálatas 2:20. Él es poderoso en vosotros, 2 Corintios 13. Él es poderoso en vosotros. Mi estimado oyente, qué privilegio tener a Cristo en el corazón. Qué privilegio estupendo poder decir y experimentar: todo lo puedo en Cristo que me fortalece. En este día, repita ese versículo, memorícelo y aplíquelo a todas las situaciones de su vida. Todo lo puedo en Cristo que me fortalece. ¿Qué más?
0: Ya estamos llegando al final de la presente edición y muy agradecidos por su amable sintonía. Recuerde que usted se puede comunicar con nosotros a través de nuestro número de WhatsApp. Es el 091-610-610. Si escribe o graba desde fuera de Uruguay, hágalo incluyendo el código de área. 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Gracias por su amable atención y sintonía. Le espero mañana para una nueva edición de Cruzada, junto a Luis Palau. 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
1: Queridos amigos, como siempre es un placer estar con ustedes para presentar los estudios bíblicos que nos convocan.
2: En la actualidad existe una búsqueda de paz global, mental, social, económica y profesional. Pero poco se habla de la paz que sobrepasa todo entendimiento y que es la única verdaderamente significativa.
1: Enseguida llega Eduardo Cartea para hablarnos del contexto en que el Mesías nos trajo la paz.
3: Consideramos hoy los versículos 6 y 7 de Isaías 53 para ver en ellos al siervo del Señor angustiado. Estos versículos completan la sublime descripción sobre el sufrimiento del siervo. Es un párrafo que comienza y termina del mismo modo, con las mismas palabras, y que ratifica una vez más quiénes son la causa de la muerte de Cristo. Dice, todos nosotros. Leo el versículo. Dice, todos nosotros nos descarriamos como ovejas, cada cual se apartó por su camino, mas Jehová cargó en él el pecado de todos nosotros. La primera mención habla de nuestra necesidad, la segunda de la provisión divina para ella. La primera habla de nuestra realidad, el pecado. La segunda mención de la realidad de la cruz de Cristo, donde Él cargó con nuestro pecado. Nuestra realidad y nuestra necesidad es que somos como ovejas descarriadas. Las ovejas son animalitos muy particulares, ¿sabe? Miran permanentemente hacia abajo, con lo cual es fácil que se descarríen, que se aparten del rebaño. Lejos del pastor, claro, están expuestas a peligros, muestran ignorancia, muestran desorientación, y lo peor es que son incapaces de volver al redil. El salmista declaraba lo que cada uno de nosotros podría decir en las palabras del Salmo 19. Yo anduve errante como oveja extraviada. Busca a tu siervo. En Ezequiel 34, hablando figuradamente del pueblo de Israel en su situación espiritual, se nos muestra claramente la condición de las ovejas. Mire lo que dice. No fortalecisteis, le habla Ezequiel a los pastores de Israel, no fortalecisteis las débiles, ni curasteis la enferma, no vendasteis la perniquebrada, ni volvisteis al redil la descarriada, ni buscasteis la perdida, sino que os habéis enseñoreado de ellas con dureza y con violencia, y andan errantes por falta de pastor, y son presa de todas las fieras del campo, y se han dispersado. Agrega, anduvieron perdidas mis ovejas por todos los montes y en todo collado alto, y en toda la faz de la tierra fueron esparcidas mis ovejas, y no hubo quien las buscase, ni quien preguntase por ellas. Por tanto, pastores, oíd palabra de Jehová, vivo yo, ha dicho Jehová el Señor, que por cuanto

vacío que el hombre produce del propósito divino para él. Dice la Biblia: todos se desviaron, a una se han corrompido, no hay quien haga lo bueno, no hay ni siquiera uno. Agrega: todos se desviaron, a una se han hecho inútiles, no hay quien haga lo bueno, no hay ni siquiera uno. La invitación de Dios muchas veces resuena en los oídos del pecador con las palabras de la antigua profecía: paraos en los caminos y mirad, y preguntad por las sendas antiguas cuál sea el buen camino, y andad por él, y hallaréis descanso para vuestra alma. El versículo termina así: pero dijeron, tristemente, ¿no? Pero dijeron, no andaremos. La gracia de Dios se extiende a pesar de ello, y nuestro texto tiene un punto de inflexión. Ante la realidad incontrastable de un hombre descarriado como una oveja, la Biblia dice: mas Jehová, o sea, pero Jehová. Dios interviene proveyendo el medio de salvación para que el hombre enajenado se vuelva a él, encuentre el camino, que no es otro que el mismo Jesucristo, y se una al rebaño de aquellos que son guiados por el buen pastor. Los callados del buen pastor, como expresa Zacarías 11, se llaman gracia y ataduras, y están siempre, siempre prestos a socorrer a la oveja perdida. Y por eso el apóstol Pedro lo expresa así: porque vosotros erais como ovejas descarriadas, pero ahora habéis vuelto al pastor y obispo de vuestras almas. Ese rescate tiene un costo. Dice la Escritura: Jehová cargó en él el pecado de todos nosotros. Cargó es otra gran palabra de nuestro excelso capítulo. Tiene la idea de colocar encima algo, pero imponiéndolo con fuerza. Podemos decir así: le impuso la iniquidad de todos nosotros. Es como si Dios la echó sobre los hombros, sobre el alma del Salvador, esa carga inmensa de nuestro pecado. Cargó en él el pecado de la humanidad, toda la inmundicia, la perversidad, la horrible negrura del pecado de todos nosotros. Fue cargada sobre Jesucristo. Él fue hecho pecado, no por un acto personal, sino porque le fueron imputados nuestros pecados, como si fueran las nubes negras de los pecados de los hombres, pasados, presentes y futuros, y se concentraran en una furiosa tempestad, un maligno tornado, y así cayeron sobre la persona santa del siervo de Dios. Cuando leemos las listas de pecados de los hombres en varios pasajes del Nuevo Testamento, pecados que repugnan, que avergüenzan, nos preguntamos: ¿cómo puede ser que Dios haya hecho responsable de ellos al Salvador y haya cargado tanta suciedad, tanta perversidad, tanta corrupción y miseria sobre el alma santa de Jesús? ¿Cómo? Y solo hay una respuesta asombrosa, inexplicable, y es: porque nos amó. Por eso no escatimó a su Hijo. Por eso lo entregó por todos nosotros y lo cargó con nuestra vil y repulsiva maldad. Romanos 5:8 nos dice que Dios muestra, es decir, exhibe, demuestra su amor para con nosotros en que, siendo aún pecadores, Cristo murió por nosotros. Y mire, la frase "siendo aún pecadores" se puede traducir así: mientras nosotros seguíamos pecando, Cristo murió por nosotros. Esa es nuestra realidad. El hombre Jesús no podía pecar, pero nosotros no podemos no pecar. Es nuestra naturaleza caída la que impera. Pero mientras nosotros pecábamos, sin poder dejar de pecar, uno vino a nuestro auxilio y, en una demostración cabal del inefable amor de Dios, murió por nosotros. Dice Rawlinson: nuestras iniquidades han sido puestas sobre Cristo, el Hijo de Dios. Ninguna persona inferior podría soportar tal carga. La historia de Jesús es la historia de aquel que se ha colocado a sí mismo, aunque inocente, en la posición del pecador ante la ley. Su muerte fue en lugar de la muerte que el pecador merecía. Aquellos que por manos malvadas lo crucificaron
fueron los instrumentos

por los cuales se llevó a cabo el consejo determinado de Dios. El Señor lo designó, preparó el camino por tipo, profecía e historia. Ha aceptado el sacrificio expiatorio, lo declaró abiertamente por la resurrección de entre los muertos. Bueno, así fue proclamado en la predicación de los pecadores. Y ahora yo puedo cantar, oh qué amor, inmenso amor, inagotable, que no tiene fin, que aún sufriendo y agotado, despreciado y al morir, rescataste multitudes y a mí, a mí. La palabra cargó también la encontramos cuando Dios está ordenando el sacerdocio levítico y dice en Éxodo 38, más bien 28, versículo 38, y estará sobre la frente de Aarón y llevará a Aarón las faltas cometidas en todas las cosas santas que los hijos de Israel hubieran consagrado en todas sus santas ofrendas. Y sobre su frente estará continuamente para que obtengan gracia delante de Jehová. Aarón cargaba sobre su frente las faltas del pueblo para que hallaran gracia de parte de Dios. La Reina Valera actualizada traduce así, cargará con la culpa relacionada con las cosas sagradas. Nuestro sumo sacerdote, Jesús, el Hijo de Dios, no solo cargó en la cruz con nuestros pecados, además nos lleva cada día sobre su frente, y nosotros recibimos la gracia necesaria para nuestra necesidad. Notemos que la palabra que aparece en nuestro versículo es Jehová cargó en él el pecado de todos nosotros. Pecado aquí es iniquidad, es maldad. No solo son nuestros pecados, por horrendos que sean, es nuestro pecado, nuestra iniquidad, el principio pecaminoso, la raíz misma del mal. Diríamos que el pecado es la raíz y los pecados los frutos. La iniquidad designa al pecado en toda su extensión y profundidad. Y eso es lo que el siervo de Jehová llevó sobre sí. Ese fue el castigo de nuestra paz. Pecado por salvación. Castigo por paz. Muerte por vida. Y esa bendita transacción se produjo en la cruz. Si hay una poesía que resume lo que es la sustitución, el tema de nuestro versículo, es aquella antigua canción que tantas veces hemos entonado en el marco de la cena del Señor. ¡Qué carga inmensa, oh Señor, fue impuesta sobre ti! Tú padeciste por amor el mal que merecí cuando en la cruz, Señor Jesús, moriste en vez de mí. Ante esta sublime demostración de amor y misericordia, ¿cómo no rendir al Señor nuestro corazón, nuestra mente, nuestra vida toda?

0: Las llagas de Jesús son su identificación con la nuestra, la del pecado. Y este es el mensaje, amigos, que Él se acercó a nosotros. No solo se hizo hombre, sino que experimentó la calamidad.
1: Y pagó así por nuestras transgresiones. Ahora tenemos paz con Dios, esa que es imposible de conseguir por fuera de la gracia divina.
0: Y su paz es la que guarda nuestros corazones y pensamientos en Cristo. Nuestro accionar, sentir y convicción están en Él. Hasta el próximo programa, amigos.
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3: Buenas noches, ¿cómo les va? ¿Cómo están? ¿Cómo les ha ido en esta jornada? Felices, contentos, y ya vamos terminando un día más de este mes de octubre, mes del 45 aniversario de RTM Uruguay. Comenzamos las transmisiones de RTM Uruguay hace 45 años. ¿Qué le parece? Bueno, haremos bien en reconocer que Dios es nuestro amparo y lo ha sido todos estos años, y fortaleza, claro que sí, y nuestro pronto auxilio en todas las tribulaciones, momentos difíciles que hemos tenido. Dios es esto y mucho más. Gracias a Él estamos donde estamos y hemos viajado en el tiempo 45 años en esta emisora CX4 Radio Rural. Y aquí estoy con la segunda parte del Salmo 75 para leerles las frases 6 al 10, que son el tesoro bíblico de hoy. Dice así: la exaltación no viene del oriente, ni del occidente, ni del sur, sino que es Dios el que juzga, a unos humilla y a otros exalta. En la mano del Señor hay una copa de espumante vino mezclado con especias. Cuando Él lo derrame, todos los impíos de la tierra habrán de beberlo hasta las heces. Yo hablaré de esto siempre, cantaré salmos al Dios de Jacob, aniquilaré la altivez de todos los impíos y exaltaré el poder de los justos. Leí para ustedes la segunda parte del Salmo 75, que fue compuesto por Asaf, un salmo de Asaf, es lo que dice en mi Biblia, y aquí lo leí para usted. Y ahora vamos al encuentro de un tema musical.

Viajamos hacia la medianoche aquí en CX4 desde hace ya 45 años. Le acompañamos cada noche de todos estos años gracias al apoyo que nos dan ustedes, los oyentes, con sus ofrendas, con sus donaciones, con sus testimonios, en fin, todo lo que han hecho a favor de esta programación para que sigamos adelante. Gracias, amiga y amigo oyente, por su apoyo en estos 45 años. Cuéntenos ahora cuáles son las bendiciones que usted recibe de Radio Transmundial durante estos años. ¿Desde cuándo escucha? ¿Hace cuántos años? ¿Acaso habrá alguien que escuchó el programa número 1 hace 45 años atrás? ¿O el número 2? ¿O al comienzo? ¿Habrá algunos? A ver, ¿desde qué fecha escucha usted RTM Uruguay? Dígamelo en un escrito, en un WhatsApp al 091-610-610.

0: bienvenida a Luis Pedraza.
1: Para nuestra reflexión bíblica breve, acostumbro seguir un tema y lo estoy haciendo con el acontecimiento de Pentecostés, según está narrado en el libro de los Hechos, capítulo 2. El autor de este escrito, Hechos, es el doctor Lucas. Él se esfuerza por resaltar el carácter cosmopolita de la multitud que se reunió, aunque eran judíos en la diáspora que en ese momento se encontraban en Jerusalén, provenían de todas las naciones bajo el cielo, es decir, del mundo greco-romano que rodeaba el Mediterráneo. No estaban literalmente presentes todas las naciones, por supuesto, pero estaban representadas, ya que Lucas incluye deliberadamente en su lista a descendientes de Sem, de Cam y de Jafet, y presenta en Hechos a una tabla de las naciones comparable a la que encontramos en el libro de Génesis, capítulo 10. Desde los tiempos de los primeros padres de la Iglesia, los comentaristas han considerado a la bendición de Pentecostés como un acto que revierte de manera intencional y dramática la maldición de Babel. En Babel, los idiomas humanos fueron confundidos y las naciones fueron dispersadas. En Jerusalén, la barrera del lenguaje fue superada de manera sobrenatural, como señal de que las naciones serían ahora reunidas en Cristo. Bien, hasta aquí esta breve meditación bíblica sobre el acontecimiento de Pentecostés, como lo narra el doctor Lucas. Ahora hay que despedirnos, sí, porque se terminó la jornada. Llegamos hasta la medianoche diciendo, ahora en paz me acostaré y asimismo dormiré, porque sólo tú, oh Dios, me haces vivir confiado. Buenas noches, que Dios le bendiga.

0: Muchas palabras, palabras que merecen reflexión. Por eso nosotros acallamos nuestra voz para que usted piense. Mañana le invitamos a encontrarnos una vez más a las 21 horas, cuando el día se haga noche y nuevamente le presentemos nuestra propuesta de música y palabras para vivir mejor. Que tenga un buen descanso.
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hola, hola, hola, hola, hola, país, hola, Uruguay, hola, al mundo. ¿Cómo les va? Bienvenidos a Radio País, bienvenidos a las 610 AM, bienvenidos a Rural, bienvenidos a Gustavo en la madrugada, 38 años, marcando presencia en el clásico horario de la hora cero. Tres horas de comunicación, tres horas a pura radio hasta las 3 de la mañana. Gente de radio haciendo radio para ustedes, integrantes de la gran familia de Gustavo en la madrugada.

0: saludo grande a Elda Moreira en Capilla del Sauce. ¿Cómo te va, Elda? Sé que te comunicaste esta madrugada con Marcela. Te mando un beso grandote. Gracias por estar, como siempre, en la sintonía de las 610 AM. Gracias por tu amistad.
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0: Aplausos, aplausos, aplausos para toda la gente que a esta hora está en la sintonía del programa, ¿eh?

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Para todo el país, hora 06 minutos, ya estamos en el aire de las 610 AM, una madrugada inestable aquí en Parque del Plata, paraíso del mundo, la temperatura actual 16 grados, elevado el porcentaje de humedad 87%, mínima temperatura prevista para hoy 13, máxima 20 grados centígrados. Para mañana jueves mínima 14, lluvias en la mañana. Mañana jueves lluvias en la mañana, según dice la gente de Inumet. Mínima 14, máxima 18 grados. Un clásico de Camilo VI, Freisa Salvaje, ¿se acuerdan? El viernes mínima 14, máxima 16 y también probabilidad de lluvias. El próximo sábado mínima 13, máxima 16 grados centígrados.

Nosotros aquí en Parque del Plata y en la capital de la República, nuestro ingeniero de sonido, ya de regreso de sus vacaciones, Walter Mario Pombo, con toda la potencia de Radio País.

0: contento.
1: Bueno, como siempre, es un placer compartir este tiempo de comunicación con todos ustedes, ¿eh? Tres horas de comunicación, tres horas a pura radio. Como digo siempre, hasta las 3 de la madrugada, gente de radio haciendo radio para ustedes, integrantes de la gran familia de Gustavo en la Madrugada. Bueno, y lo más importante es que estamos juntos a esta hora de la madrugada, ¿eh? Juntos compartiendo este tiempo de comunicación, con la comunicación permanente de ustedes que dan opiniones acerca de distintos temas que nosotros en la madrugada tratamos de debatir, de comentar con la gran familia de la madrugada. Clásico de Nino Bravo, año 2016, Cartas Amarillas, ¿se acuerdan?

0: boca.
1: Las vías de comunicación 099-232664. 099-232664. 093-657522.
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1: ¿Cuántos recuerdos, Nino Bravo, eh? ¿Cuántos recuerdos con este tema, Cartas Amarillas, año 2016?

Como digo siempre, temas para recordar, temas para evocar, temas que marcaron toda una época, ¿no? Nino Bravo, ¿quién no recuerda a Nino Bravo? O, por ejemplo, si nos vamos a Francia, Charles Aznavour, Et pourtant, uno de los grandes éxitos también de Charles Aznavour.

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1: Qué hermosa canción, ¿eh? Et pourtant, Charles Aznavour. La verdad que es un tema maravilloso. Y de Francia nos vamos a Italia. Domenico Modugno, ¿se acuerdan de La distancia? Es como el

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0: Beatriz Amoroso, te mando un abrazo, no importa cuando me escuches, pero te quería decir que mirá que yo desde las 12:15 ya estoy en la cama y escuchándote. A veces me duermo un poquito, ¿viste? Pero anoche, bueno, hoy te quiero decir, a última hora escuché a Fernando y a Simone. ¡Qué impecable! Ese Fernando es un lujito y Simone otra lujito. Te mando un abrazo grandote, porque viste que después que me acuesto me da una pereza sacar la mano para ahí y tengo que prender la luz porque no sabés cómo es mi mesita de luz y todo eso. Pero te escucho toda la madrugada. ¡Un abrazo!
1: Muchas gracias, muchas gracias. Gracias por estar en la sintonía del programa, ¿eh? Un gusto, como siempre, saber que estás con nosotros. Es una oyente, Betty, que vive frente ahí a la iglesia de Punta Carretas. Bueno, un beso grandote, ¿eh? Gracias por estar a esta hora en la sintonía de Radio País y de Gustavo en la Madrugada. Integrantes, como digo siempre, de la gran familia, como Sara Escoto en la Ciudad de las Piedras, que está calentita en la camita.
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1: Bueno, también Mirta Puig está en la sintonía del programa. Muchas gracias, Mirta, ¿eh? Bueno, están llegando los mensajes a esta hora, como siempre, ¿no? Gente que nos sigue hace tantísimos años y que yo tanto agradezco. Juan y Emilia dice, buenas madrugadas, grandes Nino Bravo y Charles Aznavour. Gracias por la buena música. Uy, Domenico Modugno, seguimos hasta las 3. Qué lindos temas esto, ¿no? Son temas únicos. Yo siempre digo, temas que marcaron toda una época, ¿no? Domenico Modugno, bueno, ni que hablar de Rafael, ¿eh? Rafael tenía un encanto muy particular, muy particular. Y además, hoy ya es un hombre grande, le están realizando distintos homenajes. Bueno, siempre con ese esa forma tan particular de expresarse, tan particular de cantar, ¿no? Los grandes éxitos, como por ejemplo, un éxito que la verdad uno lo recuerda con mucho cariño, con mucho afecto, de Rafael fue Mi Gran Noche. ¿Se acuerdan de Mi Gran Noche?

vieron lo que ocurrió ayer en la Argentina, en Buenos Aires más concretamente. Lionel Messi se despedía de la selección argentina. Fue un momento tan emotivo, no sé si lo vieron, pero realmente este hombre logró reunir tanta cantidad de gente. Y era un mundo de gente despidiendo a Lionel Messi. Estaba con los hijos, estaba con la familia, se jugó un partido de fútbol, ya despidiéndose de la selección argentina. Y fue tan emotivo, tan emocionante, sobre todo cuando Soledad Pastorutti le canta una canción que para mí es como un himno, porque un poco refleja mi propia vida, ¿no? Cuando uno habla de Brito.

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1: No me explico cómo hablo todavía, porque también es un poco mi vida. No sé si ustedes se ven reflejadas en esta canción, porque hay canciones que están tan bien escritas y tan bien interpretadas, porque el cantante es un poco actor, o en este caso actriz, en el caso de Soledad, porque interpreta la canción, la hace suya la canción, y uno se refleja un poco en lo que le ha ocurrido en la vida, ¿no? Tropezones, caídas, desilusiones, llantos, alegrías, triunfos, derrotas, porque la vida es eso, viviendo y aprendiendo.

Por otra noche como esta doy mi vida, porque los días se nos van, ¿no? Y por otra noche como hoy sigo hablando para ustedes, con la misma fuerza, con las mismas ganas, con la misma pasión de hace 53 años. Y en este caso puntual, 38 años en la madrugada de todo un país y ahora en el mundo, porque estamos en Internet.

0: hermosa canción de Soledad Pastorutti, Brindis. Una hermosísima canción. Bueno, 099-232664, 093-657522. Y un oyente dice, Gustavo, ¿cómo la tienen con la calle Pou? Es impresionante, viven hablando de él. No sé si escuchaste a esta señora, que la verdad, cada vez que la escucho me da dolor de barriga, y que realmente está hablando de una manera de la calle Pou que a mí no me agrada. No sé, ¿será porque de alguna manera tienen miedo que en las próximas elecciones el Partido Nacional vuelva a triunfar? Bueno, dice este, no lo entiendo a esta mujer, ¿cómo puede hablar de esa forma de quien es un referente de la política nacional? Se refiere a Constanza Moreira. No lo entiendo. Bueno, dice María Inés de Positos. Sí, María Inés, mucha gente dice lo mismo. Gustavo, ¿por qué esta señora habla tanto? ¿Y por qué la tienen con la calle Pou cuando aparece en forma esporádica, no? Bueno, esto decía...
1: ¿Tienen más?
0: Esto decía esta señora a propósito de Luis Lacalle, que es un líder ausente.
2: ¿Qué hace Luis Lacalle Pou? Yo no me doy cuenta porque es un líder ausente. Es muy fácil ausente. Estar muy alto en las encuestas si vos no estás lidiando con la política cotidiana de todos los días. Entonces, yo ese liderazgo no lo veo ni lo siento. Te digo, el mundo en el que vivo y respiro todos los días, esa derecha está muchísimo más radicalizada de lo que estaba en los 10 años que yo pasé en el Parlamento entre 2010 y 2020. Está muchísimo más violenta, juega mucho más al bloqueo, a la amenaza, es casi por momentos una política de chantaje. Y por otro lado, en algunos temas, como los derechos de los trabajadores, los derechos de las mujeres, los propios derechos humanos, las Naciones Unidas, los disparates que se dicen ahí en el recinto del Senado sobre las Naciones Unidas como unas naciones de zurdos, o sea, ese discurso mileísta antiderecho, yo no lo había escuchado. Entonces, no sé, Luis Lacalle Pou, ¿dónde está? Pero te digo dónde está la derecha, y por otro lado está enormemente disciplinada, de ellos que tanto hablan de la libertad. Y están en el borde de lo que yo te diría que es el juego normal entre gobierno y oposición, ¿no? Y al mismo tiempo los escándalos de corrupción que los han acechado durante muchos años y ahora mucho más, me parece que los acorrala frente a la opinión pública y reaccionan entonces con mucha fiereza, con mucha violencia, y reaccionan contra el Frente Amplio y su, dirían ellos, supuesta superioridad moral. Pero bueno, el Frente esos problemas no tiene, tiene otros.
0: Bueno, Luis Lacalle Pou, el expresidente de la República, ¿es un líder ausente, como dice Constanza Moreira?

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1: Bueno, siga el baile, siga el baile. Veníamos bien con la música, recordando temas que marcaron toda una época, pero yo sé que a ustedes les interesa mucho el tema de la política, ¿no? Obviamente, es un tema para debatir, tal cual. Es un tema para debatir. A esta hora de la madrugada llegó La Voz, que es un gemir de violines en el aire de las 610 AM. La voz que fascina, esa voz que ustedes están esperando con todos nosotros, Simón Fogiel. ¿Cómo te va? ¿Cómo te va, Simone? Te hago reír, ¿eh? Te hago reír a esta hora de la madrugada, te hago reír, una risa, te saco una risa, ¿eh?
2: Sí, y me hace reír también tu amiga Constanza Moreira.
1: Amiga tuya también.
2: Mira, te juro que no pude evitar, Gustavo, llamarte a esta hora y emitir una opinión acerca de lo que acabo de escuchar. Qué casualidad, ¿no? Que justo cuando pierde Lula las elecciones, sale esta mujer que creo que desayuna cicuta y de noche cuando se va a acostar toma ácido. Para que al día siguiente vuelca, no sé, y lo vomita en el Parlamento o en los micrófonos. Realmente es increíble el caretismo, la manipulación informativa o conceptual o de lo que quieras, que ideológica por encima de todo que ellos quieren hacer, y esta mujer que es politóloga además, pero te das cuenta el nivel, ¿no? O sea, es una politóloga como Patricia, la que va los viernes a esta Boca es Mía, Patricia González creo que se llama, le dicen Pato, y bueno, está, y son politólogos que no tienen obviamente una visión objetiva. Por algo Constanza está militando en el Frente Amplio hace tanto tiempo y con una visión bastante angosta de la realidad del mundo, ¿no?
1: Pero líder oculto, líder oculto, dice.
2: Líder oculto. Pero por favor, que es un líder ausente, está presente todo el tiempo. Lo que pasa es que le saca canas verdes a este Frente Amplio que gobierna y que desgobierna al mismo tiempo, que está haciendo un pésimo papel, el gobierno más olvidable, no solamente del Frente Amplio, sino de la historia del Uruguay de estas últimas 6 décadas, 7 décadas. Y está, evidentemente, está muy presente en la mente de ella y en la de cada uno de sus compañeros.
1: Compañeros, ahí está.
2: Le quita el sueño, porque aún siendo un supuesto líder ausente, está en la fantasía de la mitad del país, y hoy me animaría a decir a más de la mitad del país, está en la fantasía de que vuelva a gobernar, porque ellos no vuelven más. No sé por cuánto tiempo más no van a volver. Y le quita el sueño, y casualmente sale con este discurso ante los medios de comunicación justo cuando pierde Lula, justo cuando gana Bolsonaro, justo cuando el Uruguay está a punto de quedarse solo como un país, como un islote, una pseuda, no quiero hacer un paralelismo exacto porque no lo es, pero como una pseuda isla caribeña. Está flotando a punto de desprenderse, como decía ayer, del continente y quedar como un punto rojo que da vergüenza. Es el rojo de la vergüenza. El resto todo es azul. El rojo es por el socialismo, comunismo, que bueno, que es lo que más define al Frente Amplio que hoy nos gobierna. Por más que un Fantino diga que bueno, que es como, como dijo ayer, un socialismo unplugged. O sea, un unplugged significa desenchufado, como si fuera como los conciertos de MTV que se hacían en los 90. O sea, es como un socialismo mucho más más cool y más light, ¿tá? No está sobrecargado de una orquesta atrás ni nada, o sea, es más tranqui, ¿tá? Pero les quita el sueño, la calle Pau les quita el sueño y les quita el sueño, pero ni que hablar, toda la realidad que está respirándose en el continente. No te puedo explicar desde Europa, los europeos que están diciendo que estos gobiernos de izquierda inútil, que los ha gobernado durante estos últimos años, ¿cómo miran a América? la miran como, como ahora como un paraíso donde la izquierda más inoperante y más corrupta por fin se está yendo del continente, porque la gente acá abrió los ojos, ¿entendés? Y ellos siguen y siguen manejando y manejando porque tienen la esperanza de que puedan seguir reproduciendo más idiotas útiles que sigan su discurso y sus manifiestos de que ellos los van a liberar de la pobreza cuando es todo al revés. Ellos han hundido en la pobreza a los más pobres. Los necesitan porque si no, no los vota nadie. Ellos detestan que la persona, el ser humano, sea autónomo, que piense por sí mismo, que no dependa del Estado, que pueda crear por sí mismo toda su riqueza, por su talento propio, que no le deba nada a nadie. Ellos sí se deben entre todos, porque si no se dedicaran a lo que se dedican, estarían muertos de hambre, Gustavo, porque no tienen talento. A ver, explícame, ¿cuál es el talento de un Cayani? Explícamelo. ¿Cuál es el talento de Daniel Cayani? ¿En qué se ha destacado Daniel Cayani en su vida? ¿Tiene alguna carrera, alguna profesión? ¿Qué se sabe del historial laboral del presidente impresentable del Frente Amplio? ¿Cuál es el gran talento que pueda tener una Constanza Moreira a nivel laboral? Si desde joven se prendió el Frente Amplio para ligar cabitos, ¿tá? Y así podríamos seguir. Les revienta que los de la vereda del frente sí tengan diplomas colgados en sus despachos en el Parlamento, como abogados, como economistas, como esto, como aquellos. ¿Cuál es el talento de ellos? ¿Están preparados? No lo están. Los otros sí están preparados y tienen contacto de gente que está igual o más preparada que ellos. Eso es lo que le quita el sueño al Frente Amplio, porque están viendo el acabose. Están viendo el acabose, se les terminó el momento de gloria, porque ya la gente no se traga más la pastilla, la gente ya no masca más vidrio, y van a tener que reinventarse. Este Frente Amplio se va a tener que reinventar, Gustavo, para que hayan figuras carismáticas, preparadas, que tiendan más hacia el centro, que no las tienen. Entonces va a pasar por lo menos una generación más de gente, y hasta que eso pase va a pasar por lo menos 10 años, 15 años.
1: Ahora, ¿cómo les afectó?
2: En sí mismo, ¿eh?
1: ¿Cómo les afectó lo que ocurrió el domingo en las elecciones de Brasil? ¿Cómo les afectó lo de Bolsonaro? Porque ya lo daban como ganador a Lula. Y viste lo que decía María Inés Ubaldía, ¿no? Sí, bueno, por Lula, la propia Lucía Topolansky también, Lula, sí, porque sí. Es un hombre derecho, porque es un hombre que nos va a ayudar, porque es un hombre que es un amigo del país, porque
2: le estaban lamiendo la planta de los pies a Lula, porque es su última esperanza. ¿Por qué? Y bueno, porque Lula ya apuntaba a su cuarto mandato, porque
1: pero con todo el prontuario de Lula, con todo lo que hizo Lula, con todo lo que

0: liderazgo, se te cae el liderazgo.
1: Sí, claro, pero es un tipo
0: ahora,
1: que,
0: ¿tú crees que vendrá,
1: como un gato?
0: ¿Vendrá a Uruguay a recibir el premio, ese premio que inventaron? La propia Lucía Topolansky, que está detrás de toda de esta propuesta de entrega de premios.
1: ¿Parece que ahora está José Mujica para venir a Uruguay, se pierde?
0: ¿En el obelisco? No, no creo que venga. No,
1: van a hacer más adelante, lo harán más adelante. Vos sabés que tienen todo un aparato propagandístico súper aceitado.
0: Pero la gente ya no se come más las pastillas, Simone.
1: No, y se festejarán entre ellos, y bueno, y serán los mismos hambriadores y hambriados los que irán a venerar a Lula, como cuando fue a la intendencia y la impresentable de Carolina Cose apareció como si fuera la reina máxima, como la de Holanda, la Argentina, saludando del balcón como si ella fuera la presidenta. ¿Te acordás de ese hecho?
0: Sí, claro.
1: Que ahí fue cuando se hizo conocer Romina Celeste, que tuvo el altercado en la...
0: Con Toyos. ¿Te acuerdas que tuvo el altercado con Toyos? Sí, y con aquella... Toyos, periodista, fue compañero mío en Montecarlo.
1: Sí.
0: Deportivo.
1: Sí, personaje, ¿no?
0: Un personaje. Después te voy a contar una historia bueno, que no vas a poder creer. Bueno,
1: no la cuentes al aire.
0: No, es entre nos. Bueno, con Toyos, habla como hombre, y la otra con semejante, sino que va a hablar como hombre, si estaba allí, además provocando una situación realmente lamentable, y ahí surgió toda una historia donde realmente se le entregó las llaves de la ciudad, ¿no? En ese momento.
1: La llave de la ciudad, y como que no sé, casi lo... ¿Vos te acordás cómo parecía Cleopatra en la película con Elizabeth Taylor y Richard Burton? Bueno, así como en un carro, no era un carro, era como una silla que estaba siendo llevada, claro. por palos y por todos los tipos espectacularmente vestidos con los trajes típicos.
0: Fantástico.
1: Y ella también, y bueno, y la faraona se quería sentir así, como la dueña de la ciudad, y bueno. También,
0: ahora, hay mucho frente amplista que está desilusionado, ¿eh?
1: Sí, hay mucho
0: frente amplista que no es lo que ellos pensaron que iba a ser, que votaron pensando que esto iba a ser diferente y se dieron cuenta que esto, el presidente no los representa, aún siendo frente amplistas, y muchos dicen, yo estoy arrepentido, porque la situación actual que estamos viviendo, nada que ver con lo que en su momento se pintó que iba a ser. Entonces todo eso trae aparejado que el Frente Amplio como que se está... de alguna manera desarmando, políticamente hablando, porque los propios frente amplistas se están dando cuenta de una realidad muy palpable, ¿no?
1: Hay acomodos. Los frente amplistas de acá. Perdón, ¿lo que es, Gustavo?
0: Que hay acomodos, que piensan en ellos, han descubierto realmente una nueva vida de viajar, primera clase, brindis, bueno, todo esto que de alguna manera... ellos pensaban que iban a estar más en contacto con el pueblo, que cuando salen a buscar votos, que recorren, que se abrazan, que se besan, que toman mate, que van a la casa, que se sientan, y eran tan amigos, y yo los voté, y ahora ¿qué pasó? Lo llamo y no está, no me contesta, no me reconoce. Es terrible esta situación, ¿no?
1: Sí, lo peor que le puede pasar, que está pasando además al Frente Amplio y a este gobierno, es que todo este desmoronamiento, este descalabro de la izquierda a nivel mundial, está pasando en un gobierno de izquierda pésimo, como el actual, que lidera el Frente Amplio en el Uruguay. O sea, se le dio vuelta toda la tortilla porque ya perdió un gran aliado, que era Lula, que no sé cuánto Lula pensará en Uruguay, porque como decía ayer Fernando, cuando fue la crisis de Bosnia y estábamos con todo este lío en Gualeguaychú y que no dejaban cruzar los puentes.
0: Los puentes, todo, que no hizo nada.
1: Miró para el costado, y así son los brasileños, y así es cualquier país grande y serio. ¿Qué te pensás? Nos tiran limonas, Gustavo, y nosotros tenemos que ser los pobrecitos, chiquitos, que dependemos de ellos. Entonces nos tenemos muchas veces que bajar la cabeza y adaptarnos a la realidad que nos tocó.
0: Dice Luis, seguimos siendo los hijos de la pavota, dice Luis Castro acá.
1: Tal cual, pero por lo menos hay otros países que te miran, Para ciertas cosas, Brasil y Argentina siempre nos miraron con respeto, pero seamos honestos, o sea, desde un punto de vista productivo y de incidencia política a nivel internacional, no pinchamos ni cortamos. Argentina y Brasil sí.

0: Entonces nos tienen de hijos, no sé si de la pavota, pero de hijos sí. Y ellos piensan en ellos, el brasileño, claro, además. Siempre, siempre se hace el bobo y siempre piensa en él. ¿Tá? Yo me animo a decir que el argentino piensa más en el uruguayo que el brasileño, porque el brasileño, Brasil es un continente en sí mismo.
1: Tal cual, tal cual.
0: ¿Entendés? Entonces, que salga esta mujer, esta bruja, porque tiene cara de bruja y pelo de bruja, le falta la escoba, ¿tá? Para, y el sombrero para ir al parlamento, para aparecer en los medios, justo sale en este momento a tirar abajo la imagen o a cuestionar la imagen de la calle Pou. Esto es toda una estrategia de mediocridad.
1: Pero
0: política.
1: Esto no habla bien de ellos, esto no habla bien de ellos.
0: Claro,
1: siempre
0: que no habla bien de ellos.
1: Siempre tirando merda a alguien que ya no es más presidente, que ya lo fue, que no aparece, pero que está, y que aparece en determinadas ocasiones, que eso es muy bueno. No es una persona que satura, ya fue el presidente de los uruguayos, es expresidente, sigue trabajando, sigue en contacto con su gente, con su partido, pero aparece en determinadas ocasiones, como fue el aniversario del Partido Nacional, que fue una plaza matriz, plaza de la Constitución, repleta de gente. Dice Gustavo, buenas madrugadas, estamos tan mal con este gobierno que es hora que se pidan elecciones urgentes. Me da vergüenza.
0: Como en España, claro,
1: como en España.
0: Elecciones por anticipado, sí.
1: Me da vergüenza ver a nuestro país de esta manera. Saludos, Walter. Grande Simone, dice Walter. Bien.
0: Beso, Walter.
1: Bueno,
0: todo es
1: una pausa, Simone. Todo es una pausa. ¿Algo
0: bueno,
1: más?
0: Anda tranquilo. Saludos al doctor Macedo y saludos a toda la audiencia. No pude evitar la tentación de llamarte hasta ahora. I'm sorry, pero lo tenía que hacer. ¿Tá? Besos.
1: Bueno, marcarle la pausa a Walter Pombo y darle la cordial bienvenida, que estuvo de vacation.
0: ¿Estuvo de qué?
1: De vacation. De vacaciones.
0: Ah, estuviste de vacation. Pero mira qué level. Bueno, ¿sabés qué podés poner, Walter Mario Pombo? Poné el tema Holiday de Madonna, como para despedir el bloquecito e ir a la pausa, y después recibimos con alfombra roja a tu amigo Félix Macedo.
1: Un abrazo.
0: Un besito. Chao, chao.
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0: Buenas madrugadas, Gustavo. Vamos a presentar a nuestro paciente Eduardo, que tiene 88 años. Eduardo nos consultó por una artrosis bilateral de rodillas, una artrosis que tiene mucho tiempo de evolución. Le hicimos un tratamiento con ozono y recién vamos en la tercera sesión. Bueno, vamos directamente a preguntarle a Eduardo, vamos a ver si Eduardo nos escucha bien. ¿Cuánto hace que tiene ese dolor de rodilla, Eduardo? Buenas madrugadas.
1: Bueno, doctor, esto hace tiempo que me viene complicando y por eso también dejé de trabajar porque ya me tenía a maltraer. Pero escuchando
0: a Gustavo
1: en la medianoche, que hace no sé cuántos años casi, y yo nunca me enteré porque tenía que ocuparme de otras cosas, vine a probar y estoy ampliamente sorprendido porque no podía ni subir a un ómnibus, sino me tenían que ayudar a empujar porque no me daban la fuerza de las piernas para poder poder subir. Ahora, con un poquito nomás de ayuda, ya estoy subiendo los ómnibus, que era lo más difícil. Y dejé de manejar porque yo manejaba camiones, trabajaba mecánico, pero manejaba camiones que eran muy... Dejé de subir en una cabina de esos camiones tremendos que hay ahora, imposible. Estoy ampliamente satisfecho con lo que me está haciendo el doctor. En este momento me atendió de vuelta por tercera vez. Y estoy dejando el bastón. Más bien lo uso para subir al ómnibus y por aquello que dije, a ver, el padre abuelo, un asiento, entonces me da el asiento. Y yo aprovecho porque yo bastante lo vi cuando era joven. Así que a quien quiera seguir mi consejo, se lo garantizo de todo corazón, que es una persona, aparte de que es idónea en esto, es un alma buena. Muchas gracias, doctor.
0: Muchas gracias, Eduardo. Muy claro, es un paciente ya unos cuantos años. Y bueno, y vamos bien en el tratamiento, recién estamos en la tercera sesión. Y esperemos que abandone totalmente, definitivamente, el bastón. Y que pueda tener una mejor calidad de vida. Muchas gracias, Eduardo, gracias por su testimonio. 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Buena madrugada, Gustavo.
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0: Para todo el país, hora 0:53 minutos, la pista explota, no paramos por nada. Ferreira, ¿cómo te va? Buenas madrugadas.
1: Gustavito, ¿cómo me va a ir escuchando todas esas atrocidades de esta persona que es una letrina? No tienen gollete, no tienen forma, son unos... ¿Sabés lo que pasa con esta gente? No, son este tipo que siempre han atentado contra la Constitución. Y ya lo vemos, lo que están haciendo. Porque fíjate que es una desfachatez que este personaje siniestro hable mal de la calle. Sí, escuchame, hicieron una caceroleada cuando hubo el problema aquel, este tremendo, ¿no? Que estaba todo el mundo asustado de la supuesta pandemia que hubo, que era todo ficticio, pero bueno, el pueblo estaba asustado, y la gente estaba asustada. Una caceroleada, ¿viste? Después cuando inauguró el hospital del Cerro,
0: lo abuchearon.
1: No sé, fueron todos estos delincuentes, porque son delincuentes, ¿viste? Porque ellos están para la zonada, están para los grupos estos, de todos los grupetes terroristas que operan acá en muchos países, ¿viste? Ellos es lo único que defienden, porque yo no me explico cómo ese personaje de Lula, el Rabachato, este viejo sinvergüenza, que venga a saludar a la Cristina Fernández y a la otra de la tronca, la otra que mató y tiró bomba y todo. ¿Qué es lo que quieren ignorar esta señora? Se tenían que estar preocupando por lo que le dieron a los pobres jubilados, mientras hay otros que están cobrando las pensiones a toda esta manga de delincuentes que atentó contra la democracia en este bendito Uruguay. ¿Pero de qué pueden hablar? ¿De qué pueden hablar estos señores? Atentaron contra la Suprema Corte de Justicia, un golpe de Estado, pusieron la Fiscalía de Corte, ahora ya no hay más justicia en este país, se tranza y si tenés dinero no tenés problema ninguno, ¿viste? Transás. Y eso es lo que estamos en un estado fallido, ¿viste? Se han destrozado toda la enseñanza, le pegan a los maestros, no respetan a las autoridades, a los pobres policías. No es un avasallamiento esto. Yo te digo honestamente, Gustavo, que sinceramente no tienen vergüenza, dignidad, nunca la tuvieron, ¿viste? Porque el Frente Amplio ya dejó de existir, ¿viste? Ya no están ni esa gente como...
0: Este es otro Frente Amplio. Como dijo en su momento la senadora Graciela Bianchi, que era Frente Amplista y que ahora está en el Partido Nacional,
1: sí.
0: Ella perteneció al Frente Amplio, pero esta es la peor versión.
1: Hermana Araújo era la secretaria.
0: Claro, era la peor versión de Frente Amplio, es esta la actual,
1: sí.
0: ¿No? Faltan líderes, gente pensante, gente que convocaba, pero hoy día el Frente Amplio deja mucho que desear.
1: No, desapareció. Pero escuchá, no vas a comparar a Crotolini, Villar, el general Sereñi, el general Licandro, el Chiflé.
0: Álvaro Roballo, ¿te acuerdas?
1: Sí. Pero esa es la gente. Yo sabía que escuchaba
0: Perdón, Araújo.
1: A Germán Araújo.
0: En la 30,
1: sí que 30. ¿Viste? Claro. Pero se sabía lo que iba a pasar si el Germán Araújo lo dijo. Y vinieron estos riveristas a destrozar todo. Porque esa es la verdad, lo que hicieron con el general Sereñi fue horrible, fue pero este sinvergüenza de Tabaré Vázquez que acomodó a toda la familia. ¿Por qué no habla del software y de todo eso esta señora? Tenía que estar hablando y de Moravito y de lo que hicieron con el hospital policial también. ¿Por qué no hablan de eso? Tomando el dinero de la policía para todo lo que pasó con este Charles Carrera. ¿Qué pasó? ¿Dónde está la justicia con este bendito Uruguay? ¿Hasta cuándo vamos a estar esperando? Porque por encima se hace una cosa, Juan Pueblo es el que paga todos los platos rotos, mientras estos sinvergüenzas que tanto se llenan la boca le dieron 200 pesos a los jubilados.
0: Una vergüenza.
1: No, ¿sabes una cosa, Gustavito? No se agarraron de ellos se creen que el pueblo es, como dijo este hombre, como es el pobre Facundo Cabral, esa excelente persona, pobrecito, que Dios lo tenga en la gloria. Mirá, yo te digo, escúchame, si podés pasar de Becerra da Silva Malandrón, vamos a dedicárselo al compañeris. el ese que le hacen tanta a este sinvergüenza del forro de San Pablo, Lula da Silva. No ten vergüenza.
0: No ten vergüenza, malandrao, malandrao.
1: Un abrazo, Gustavito.
0: Un abrazo.
1: Ese tema de malandrán debe ser
0: radical. Lo busco.
1: Si podés, querido.
0: Gracias, un abrazo.
1: Un abrazo, los quiero mucho y que el pueblo despierte. Que se laven la boca cuando tiene el Cuqui no se mete con ellos. Son unos atrevidos, son denigrantes. Es lo que ellos han hecho toda la vida. La desidia, la cizaña, es lo que tienen ellos, nada más. Porque no tienen forma de atacar. Esa es la bajeza en su expresión.
0: Máxima expresión.
1: La verdad.
0: Un abrazo.
1: Sigo escuchando, Gustavito. Un abrazo. Que Dios los bendiga a todo el pueblo uruguayo.
0: Gracias. Buenas madrugadas.
2: Gracias, Pau. Yo no me doy cuenta porque es un líder ausente. Es muy fácil estar muy alto en las encuestas si vos no estás lidiando con la política cotidiana de todos los días. Entonces, yo ese liderazgo no lo veo ni lo siento. Te digo, el mundo en el que vivo y respiro todos los días, esa derecha está muchísimo más radicalizada de lo que estaba en los 10 años que yo pasé en el Parlamento entre 2010 y 2020. Está muchísimo más violenta, juega mucho más al bloqueo, a la amenaza, es casi por momentos una política de chantaje. Y por otro lado, en algunos temas, como los derechos de los trabajadores, los derechos de las mujeres, los propios derechos humanos, las Naciones Unidas, los disparates que se dicen ahí en el recinto del Senado, sobre las Naciones Unidas como unas naciones de zurdos, o sea, ese discurso mileísta antiderecho, yo no lo había escuchado. Entonces, no sé, Luis Lacalle Pou, ¿dónde está? Pero te digo dónde está la derecha, y por otro lado está enormemente disciplinada, de ellos que tanto hablan de la libertad, y están en el borde de lo que yo te diría que es el juego normal entre gobierno y oposición, ¿no? Y al mismo tiempo los escándalos de corrupción que los han acechado durante muchos años y ahora mucho más, me parece que los acorrala frente a la opinión pública y reaccionan entonces con mucha fiereza, con mucha violencia y reaccionan contra el Frente Amplio y su, dirían ellos, supuesta superioridad moral. Pero bueno, el Frente esos problemas no tiene, tiene otros.
0: Constanza Moreira decía esto, ¿no? Es muy fácil estar muy alto en las encuestas si vos no estás lidiando con la política cotidiana. A propósito de Lacalle Pou, es un líder ausente, según Constanza Moreira. Estamos en la 1:00 a.m, nueva pausa y seguimos haciendo radio para ustedes, ¿eh?
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3: Hola Gus, ¿cómo estás? Como te voy escuchando, estoy yendo por la Rambla para el Pinar, para la casa de mi hija, que terminamos de grabar hoy a Tigre Monteverde entre mates y guitarras. Viste que le entregaron el bien ganado el premio del programa de Tangos a Media Luz. Bueno, bien merecido. Pero te quería comentar otra cosa, que no es algo de mi asombro, cómo los blancos y los colorados no salen al cruce de estos personajes del Frente Amplio, que no sé a quién le hablan. Obvio que no le hablan a personas que piensan, que tenemos cerebro, ¿no? No sé, le hablan a los animales, no sé a quién. Perdonando, por favor, los animales, que hay animales que son mucho más inteligentes que ellos. Pero, ¿cómo sale la oposición a decir, la nafta la estamos pagando 92 pesos, yo que vengo de La Paloma, imagínate cuánto gasto por mes? Cuando estaba la oposición, cuando era gobierno la oposición de ahora, cuando la coalición era gobierno, y tuvo todas las pestes, tuvo el COVID lo peor, que decían que cómo, que no podían, no tenían que aumentar el combustible, que tenían que pensar en el pueblo. Y el barril estaba a 120 dólares, y el litro de nafta estaba a 78 pesos. Hoy el barril de petróleo está a 97 dólares y la nafta está a 92 pesos. Nadie sale a aclarar y decir que todo lo que hizo el gobierno pasado, ellos están en contra. Y va a ser el único gobierno de izquierda, casi en el mundo, en América el único, que son, y todo lo que toca a la izquierda lo funden. Porque a mí no me van a decir que China es un país comunista, porque es capitalista. Es capitalista, es comunista lo que dicen de boca para afuera. Pero que me nombren un país comunista que no esté muerto de hambre, que no tengan torturado al pueblo bajo la bota, que ellos hablan tanto de los militares. Por favor, que salga alguien, por favor. Yo no digo que salga Luis, porque Luis ya no tiene ni que hablarle a ellos, ¿no? Porque ya se dio cuenta lo que son. Pero la oposición tiene que salir. Un Bordaberry, un Ojeda o cualquier blanco. Tienen que salir a decirlo. La verdad, estoy asombrado. Digo, no supimos gobernar y no sabemos ser oposición. Le dejamos las jubilaciones a los Tupamaros. Cobran hasta los bisnietos. Yo si me muero, no le queda ni a mi señora, ni a mis hijos, ni a mis nietos. Y trabajé, bueno, tú sabes, hace 52 años que trabajo en televisión. La verdad es que dan asco. Me calienta más la oposición que el gobierno. Te mando un gran abrazo. Otra cosa, lo que pasó en Brasil, la izquierda en Brasil. Lula tendría que estar preso. No está preso porque hubo una mafia que en las elecciones pasadas ganó el padre de Bolsonaro, de Flavio Bolsonaro. Ganó el padre. Por eso quiso dar el golpe, porque lo ganó por 7 millones de votos. Ahora, no sé si estás enterado, yo tengo amigos en Brasil. Bolsonaro, hijo, ahora iba ganando, cuando iba escrutado el 65%, él ya tenía más del 60% de iba ganando por el 60% contra el 30 y pico de, o el 40 de Lula. Se terminó la corte electoral de allá, se cerró por una hora y media, no dieron más información. Cuando vuelven, estaban a 3 puntos. ¿Qué pasó ahí? ¿Y el Frente Amplio defiende eso? ¿Que no es limpia las elecciones? Vamos a ver, en el balotaje tendría que ganar por 7, 8 puntos, ¿no? Vamos a ver, si no lo roba, porque viste que hoy todos los derechistas, los otros candidatos que le sacaron pocos puntos, apoyan a Bolsonaro, ya se sacaron fotos con él. Así que no pueden hablar de nada, la izquierda no puede hablar de nada. Habla de que no son corruptos, la corrupción más grande que hay en el mundo. Por algo en Francia va a ganar la ultraderecha, ganó en Italia, en todos los países. La izquierda, de esa, y hay países que la tienen prohibida, como debe ser, que tendrían que prohibirlo, ¿no? Bueno, es largo, Gustavo.
4: Un abrazo, Washington Lombardo, ¿eh? Cuidado en la ruta, cuidado en la ruta. Gracias por estar en la sintonía de Gustavo en la madrugada. Muchos mensajes, tengo Juan de Atlántida, a ver qué me dice Juan de Atlántida. Grande Simone, y da gusto escucharla, pero a la izquierda populista no les interesa que sus candidatos hayan estado presos por actos de corrupción. ¿Cómo se entiende que a Lula lo hayan votado un 45% de la población? Y ojo, que aún tiene mucha chance de ganar en la segunda vuelta. Lo mismo sucede en la Argentina, ya que Milei no la tiene nada fácil en las elecciones del 2027. El ciudadano de la izquierda populista no le interesa para nada la corrupción de sus candidatos. Y sería fundamental para nuestro país un triunfo de Bolsonaro y que Milei fuera reelecto, dice Juan de Atlántida. Buenas madrugadas, Marcelo y Gustavo. ¿Saben que viene el vicepresidente de Bukele? Se entrevista con Sanguinetti, Lacalle y Orsi. ¿Los periodistas, compañeros, cubrirán la nota? Hay que difundirlo. Miriam, Angelita. Ah, no sabía eso. Viene el vicepresidente de Bukele. Ah, no sabía eso. La verdad que recién me acabo de enterar. ¿Sí?
5: Escucha esto. Cuando habla, tiene un vocabulario que no lo tienen otros dirigentes del Frente Amplio.
6: ¿Fernando Pereira?
5: Sí. Yo he constatado, cuando lo escucho a Fernando Pereira, él tiene un desprecio por la gente que no es Frente Amplista. La gente piensa diferente. Me parece a mí, esto es un poco jugado lo que voy a decir, que si el sistema democrático uruguayo no fuera tan fuerte con todos los defectos que tiene, acá no sé si habría una democracia. Bueno, digo, sí. Bueno, si dependiera solo del Frente, porque escucha al presidente del Frente Amplio. Dice, la gente de derecha es una gente que se mueve con odio. Lo dijo hace dos días, cuando una periodista le preguntó, ¿por qué ganó Lula en Brasil? Y Fernando dice, bueno, en toda América del Sur la derecha ha avanzado, en América del Sur hay una derecha populista que se mueve en base al odio y a la barbarie.
7: Lula quedó en carrera de ganar la elección. En Brasil es entre democracia y barbarie.
5: Esto para analizarlo en una clase de la facultad en ciencias políticas. Que lo que dice Fernando Pereira, que además es muy sincero. Él dice, la izquierda es democracia. La derecha es barbarie. Si usted va al diccionario, barbarie era el que quería destruir la civilización.
8: Claro. Excelente el doctor Eduardo Lust, como siempre. No hay mucho para agregar. Es simplemente dos cosas. Una, la que es obvia, meterse en las cuestiones internas de un país vecino, lo que hace Fernando Pereira. Pero lo más importante para nosotros los uruguayos, muestra la hilacha bien clara de lo que es la izquierda uruguaya. Una izquierda no democrática. Para Fernando Pereira, lo que votan los brasileros libremente es barbarie, y no puede ser.
4: Bien, lo que me acaban de informar acerca de la presencia del vicepresidente de El Salvador, Félix Ulloa, del gobierno de Bukele, se encuentra aquí en Uruguay, en visita oficial. Tiene reuniones en su agenda. Yamandú Orsi será recibido por el presidente de la República en la Torre Ejecutiva. Va a ser recibido Félix Ulloa, que es el vicepresidente de El Salvador, del gobierno de Bukele. Va a ser recibido por el presidente de la República en la Torre Ejecutiva. Andrés Ojeda y Julio María Sanguinetti mantendrá un encuentro con el secretario general del Partido Colorado y con el expresidente en la casa de este último. La visita incluye conversaciones sobre cooperación bilateral y el análisis del modelo de seguridad aplicado en El Salvador. El presidente Yamandú Orsi se va a reunir con el vicepresidente de El Salvador, Félix Ulloa. Esta es la información que suministra Montevideo Portal, en que habla que el vicepresidente de El Salvador, Félix Ulloa, será recibido en el día de hoy por el presidente Yamandú Orsi en la Torre Ejecutiva en el marco de su visita a Uruguay. La agenda, y esto es importante destacar, del jerarca del gobierno de Nayib Bukele, también incluye encuentros con Andrés Ojeda, secretario general del Partido Colorado, y con el expresidente de la República, Julio María Sanguinetti, según informó Búsqueda y lo confirmó Montevideo Portal. Ya está en Uruguay, ¿eh? Ya está en Uruguay Félix Ulloa, el vicepresidente de El Salvador. Bueno, pero además, la cita con los colorados, y esto también es un punto importante, será en la casa del expresidente uruguayo, luego del encuentro que prevé con Ojeda, que va a realizar declaraciones. El pasado 26 de noviembre del 2025, Yamandú Orsi afirmó que en los desayunos organizados por el semanario Búsqueda, que el ejemplo a nivel de seguridad es Bukele, es el ejemplo de un proceso, dijo, aunque aclaró que no lo citaba como valoración positiva o negativa, dijo Orsi. Esto lo dijo en desayunos organizados por el semanario Búsqueda, que el ejemplo a nivel de seguridad es Bukele. Ejemplo a nivel de seguridad es Bukele. Es el ejemplo de un proceso, dijo Orsi, año 2025. Aunque aclaró que no lo citaba como valoración positiva o negativa, como ejemplo nomás. Es un ejemplo para analizar. Bueno, ya está aquí en Uruguay. Las reuniones se van a realizar en la presente jornada, donde está previsto que nuestro presidente de la República lo reciba en Torre Ejecutiva. Luego, el secretario del Partido Colorado, Andrés Ojeda, tendrá una conversación con él y con el expresidente de la República, Julio María Sanguinetti. ¿Es importante esta reunión? ¿Sacarán buenas conclusiones? Porque el tema de seguridad en nuestro país es realmente un tema alarmante y que de alguna forma se está buscando una solución. Esto, así como está, no puede seguir, no podemos seguir viviendo. Ya lo que uno ve a través de los informativos, la violencia en las calles es en todo el país, no es solamente en Montevideo, es en todos los barrios, es a toda hora. Bueno, vamos a hablar del modelo Bukele. Félix Ulloa va a ser recibido en el domicilio del propio Julio María Sanguinetti, donde, bueno, va a mantener una charla con el expresidente de la República, y luego también estará presente el senador y secretario general de esa colectividad política, Andrés Ojeda. Veremos qué ocurre. Con respecto a el modelo Bukele, el propio Flavio Bolsonaro alaba el modelo Bukele como inspiración para Brasil. Atención, acá hay puntos en común, ¿eh? Tenemos puntos en común, como que la gente del Partido Colorado, que también se va a hablar del tema Bukele, modelo Bukele, más concretamente, desde Brasil, el que salió ganador en las últimas elecciones y va a la segunda ronda con Lula, que Flavio Bolsonaro, el hijo de Bolsonaro, él alaba el modelo Bukele como inspiración para Brasil. Según una encuesta difundida, esto fue el lunes pasado, la distancia entre el presidente saliente Lula y Flavio Bolsonaro se redujo considerablemente, consolidando un empate técnico que pone en jaque la hegemonía del oficialismo a menos de 2 meses de las elecciones. La inseguridad podría definir el duelo y por eso los elogios de Bolsonaro al presidente Bukele. La encuesta difundida el pasado lunes se realizó entre el 31 de julio y el 2 de agosto sobre una muestra de 2.002 personas con un margen de error de 2 puntos porcentuales. En ella se sitúa Lula con el 46% de intención de voto frente al 45% del legislador de derecha. El candidato presidencial Flavio Bolsonaro dijo que el modelo de mano dura contra el régimen de El Salvador, el modelo de seguridad de Bukele, es inspirador, incluyendo abatir a criminales armados, bajar la edad penal y la castración química para violadores. La castración química para violadores, castración química para violadores. El hijo mayor y heredero político del expresidente ultraderechista se enfoca en la que, según los sondeos, es una de las principales preocupaciones de los votantes. 8 de cada 10 personas temen quedar atrapadas en un tiroteo, según el Foro Brasileño de Seguridad Pública. El candidato presidencial brasileño alabó el modelo de mano dura impuesto en El Salvador tras una reunión con el ministro de Seguridad de ese país centroamericano, Gustavo Villatoro, o Villatoro, quien se encuentra en Sao Paulo para participar de un foro sobre seguridad organizado por un gremio industrial. Bukele nos inspira porque ha logrado uno de los mayores y más eficaces rescates de soberanía y seguridad pública, ha dicho Bolsonaro, sumándose a la lista de candidatos o líderes que intentan emular el modelo salvadoreño, obviando las numerosas críticas de organismos internacionales hacia un modelo basado en un régimen de excepción de larga duración bajo el cual han sido detenidas sin orden judicial casi 100.000 personas acusadas de ser miembros de pandillas. Bolsonaro insistió en que hay pocos presos en Brasil, y promete la creación de 500.000 de plazas carcelarias en 5 centros, y volvió a cargar contra una legislación que tacha de laxa. El candidato de ultraderecha defiende abatir criminales armados, bajar la edad penal y la castración química de violadores. El presidente de El Salvador, Bukele, goza de altos niveles de popularidad en El Salvador para reducir la tasa de homicidios a mínimos históricos. Varios gobiernos de derecha buscan emularlo en América Latina. ¿Ustedes qué piensan? ¿Este modelo Bukele podrá dar resultado en Uruguay? Para terminar con la delincuencia. Estamos cansados los uruguayos, estamos muy cansados de lo que está ocurriendo en nuestro país, donde ya se ha como naturalizado el tema Bukele, ¿no? ¿Ustedes qué opinan?
6: Hola, presidente. Mucho gusto en saludarte. Su vicepresidente, Félix Ulloa, ha dicho que están sustituyendo la democracia por algo nuevo. ¿Podría decirme qué es ese algo nuevo?
9: No sé si dijo eso. Tendría que...
6: New York Times.
9: Tendría que escuchar la grabación. Yo no le creo nada al New York Times. Nada. Pero bien, te voy a decir lo que digo yo. Ya lo que diga él se lo puedes preguntar a él. Yo no soy el vicepresidente. Nosotros no estamos sustituyendo la democracia, porque El Salvador jamás tuvo democracia. Esta es la primera vez en la historia que El Salvador tiene democracia. Y no lo digo yo, lo dice el pueblo, que la definición de democracia, la real, no la inventada por las élites, es demos y kratos, el poder del pueblo. No dice la élite o la ONG o el periódico Lo País, no, dice el poder del pueblo, demos kratos, el pueblo, demos, que tiene el poder, kratos, dice, queremos un régimen de excepción, queremos la política de seguridad del presidente. Si el demos, con su kratos, dice que eso quiere, eso es democracia. Ahora, si tú crees que eso no es democracia, entonces habría que revisar tu definición de democracia. Pero en mi definición de democracia, nosotros no estamos reemplazando la democracia. Nosotros estamos trayendo la democracia a El Salvador, que lo que ha vivido es el control de dos élites, no solo corruptas, porque está más que demostrado que eran increíblemente corruptos, sino además asesinos, porque mataron a nuestro pueblo desde la guerra, se repartieron el país en los acuerdos de paz financiados por las Naciones Unidas, y luego, después de eso, pasaron 30 años desangrando al país, entrenando a los pandilleros en los polígonos de tiro del ejército, y de eso hay amplias investigaciones independientes sobre eso, además de que está judicializado y que el exministro de Defensa está preso por haber prestado los polígonos de tiro a los pandilleros para enseñarles a dispararle en la cabeza y en el corazón a los salvadoreños.
10: Hola, presidente.
4: ¿Qué tengo por acá? Bueno, siguen llegando mensajes al 099-232664. 093-6575-2.
11: Buena madrugada, Gustavo. Bueno, acá habla Pedro de Maldonado.
4: ¿Qué tal, Pedro? Bienvenido, buenas madrugadas.
11: Lo que yo veo es que, más allá de que, bueno, se insulta, que, bueno, que la Constitución no vale nada, en fin, que un montón de anomalías, ¿no? En fin, el tema es el siguiente. El resultado del hoy es todo lo que pasó en el pasado, ¿no? Entonces digo, la culpa la tienen entre todos que están ahí adentro. Ahora, yo no le puedo dar mérito a alguien que tuvo todo para hacer y no hizo absolutamente nada. Porque si hubieran hecho algo bueno los blancos, no estoy ni contra los blancos ni contra los colorados, ¿no? Pero digo, si hubieran hecho algo bueno, no hubieran perdido. Entonces digo, parece como que una alternancia, parece como que se están alternando. Esa es la sensación que me da. Más allá del liderazgo que cada uno pueda tener, pero, a ver, se necesita ir tan abajo para después que venga ahora, bueno, ahora se supone que va a ganar la derecha, ¿no? Y estamos acorralados a impuestos, porque cuando tuvo la derecha no sacó los impuestos, no le dio el aumento correspondiente a los jubilados, no dignificó a la gente que tenía que dignificar, no combatió la delincuencia. O sea, es más de lo mismo, y ahora con esto, claro, esta gente menos se va a preocupar por nada de lo que ya nombré, pero ahora ¿qué vamos a esperar? ¿Que nos vengan a hacer un nuevo verso, que lo que va a venir ahora va a ser mejor? ¿Que lo que va a venir ahora va a empezar a poner realmente orden en la Constitución, va a empezar a poner orden en las calles, va a empezar a poner orden en todos los ítems que hace 40 años que están sentados ahí y acá no pasa absolutamente nada y sigue el baile, porque es así, sigue el baile. Da vergüenza. Y que sigamos pensando que va a venir ahora otra vez este iluminado y que no va a volver a hacer el verso y que no va a volver a hacer nada. Entonces digo, estamos en un bucle sin salida. Y entonces, bueno, no queda otra que decir, bueno, acá el que tiene que venir es un Bukele o alguien que rompa este molde, porque este molde ya está gastado. O sea, si no agarra a la derecha, agarra a la izquierda, pero es lo mismo, porque ningún...
4: Este molde ya está gastado, pero tengo una llamada telefónica, sigo contigo. Adelante, Santiago El Pinar.
12: Buenas madrugadas.
4: Buenas madrugadas, Santiago.
12: Simplemente, esta persona que recién habló, lo conozco y es frente a Prista. No hace falta ni que lo diga, pero...
4: ¿A quién te refieres?
12: Un tema que ya pasó antes, que tú iniciaste el programa con el discurso de esa presunta señora que dijo que ocupó la banca durante 10 años...
4: Por Constanza Moreira, sí.
12: Constanza Moreira. Ella es culpable y cómplice de todos los robos que se hicieron. ¿De qué se extraña? ¿De qué está hablando? De la calle Pou, cuando 7.000 millones de dólares desaparecieron en el gobierno del gran Pepe Mujica. ¿O se olvida que en esta última rendición terminan de pagar todavía la joda del cierre de Pluna? ¿Para qué está esa mujer ahí? Creo que en 10 años nunca presentó un proyecto de ley. Y se preocupa un expresidente, que siga hablando, porque así al menos el partido lo tiene presente. Y lo nombran porque me parece que tienen terror. Y donde pierdan la segunda vuelta, que considero que va a perder Lula, viejo pillo, ahí se les viene el mundo abajo, porque ellos apostaron a que ganaba la elección. Es lamentable porque habría un montón de cosas para decir de este gobierno y sinceramente lo único que tengo es un fastidio total y la gente está totalmente desconforme a todo nivel. Buenas madrugadas, Gustavo.
4: Muchas gracias. Gracias. Muchas gracias. Gracias por llamar, Santiago del Pinar.
13: Uno está haciendo nada en consecuencia. A ver, a mí que me digan con algún argumento qué es lo que cambió cuando estuvo a la derecha y ahora cuando estaba a la izquierda. Claro que sangrabas menos antes, seguro. Ahora está sangrando más. Y ahora va a volver a ganar la derecha y va a decir que no pudo hacer determinadas cosas porque no obtuvo los votos. Entonces estamos siempre en la misma, no podemos salir de este bucle. Entonces digo, a mí me parece que hay cosas que no se pueden volver a repetir, y bueno, y si va a ganar de nuevo la derecha, lo que tendría que hacer, bueno, es poner los puntos sobre las íes, bueno, y darle a la gente lo que le corresponde, ¿no? Los presos tienen que trabajar, el que está fuera de la ley tiene que estar dentro de la ley, no puedes estar al margen de la ley y seguir jodiendo gente, porque entonces esto es un sanjodete y cada vez se van acumulando más desgracias, tenemos medio país de luto, medio país está de luto, más los tres uruguayos que se suicidan por día, porque la verdad no tienen ninguna otra cosa para pensar, porque lamentablemente la salud mental acá se fue toda la mierda, hablando mal y pronto. Entonces yo no puedo seguir pensando que estuvo la derecha y no hizo nada, porque esos temas no los tocó para nada. Entonces por eso estamos viviendo este hoy, porque bueno, y ahora otra vez lo mismo, y 5 años más, hace 40 años que estamos en democracia, y de esos 40 años lamentablemente estamos así gracias a todas las decisiones que se tomaron en esos 40 años. Entonces yo no puedo creer que se esté fundamentando siempre lo mismo, en el error de ahora, pero hace 40 años que estamos así. Yo tengo 63 años y me acuerdo muy bien de todas las macanas que se hicieron hasta ahora. Entonces, ¿qué verso van a venir a decir ahora si no hacen realmente un mea culpa de decir, bueno, señores, esto lo vamos a tener que cambiar. Vamos a tener que cambiar de raíz porque esto así no va más. Porque entonces otra vez, más de lo mismo, no le van a dar el aumento a los jubilados, no podemos, no dejaron un país deshecho, pará, otra vez con la misma, porque van a decir otra vez el mismo argumento, porque ¿qué pasa? Está todo igual, a nadie le va a cerrar la caja porque es todo un babel, es toda una cosa que no tiene ni pie ni cabeza. Entonces, bueno, yo me pregunto esto, ¿y van a venir para qué? ¿Para volver a hacer exactamente lo mismo que hicieron anteriormente? Para no hacer nada. Y bueno, entonces, y luego más adelante, dentro de 10, 15, 20 años más, y bueno, volverán a ganar de nuevo con otra gente, con otra cosa, y otra vez lo mismo, Entonces se va cayendo siempre lo mismo, y los que perdemos somos nosotros, somos los que trabajamos, somos los que estamos percibiendo, vamos a decir, la gran miseria de la jubilación que nos delegaron, y ninguno dijo, no, un momentito, señores, vamos a darle dignidad por lo menos a la gente que se jubila, ¿no? Y que tiene, vamos a decir, 20.000 pesos para ver cómo sobrevive. ¿A alguno se le movió un pelo? ¿A alguno se le ha movido un pelo de eso? No, mentira. Entonces no nos mientamos a nosotros mismos. El que vaya a venir ahora, el que vaya a ganar ahora, yo no sé con qué verso nos va a venir otra vez. Pero va a ser más de lo mismo. Estamos acorralados de impuestos. El país más caro es Sudamérica. A ver, ¿qué tiene una venda en los ojos? ¿O están todos tan bien económicamente que igual gane quien gane? Es exactamente lo mismo con tal que se vaya esta gente. Se va esta gente, pero va a venir a gobernar sobre las mismas bases, porque parece que acá no se puede cambiar nada. Entonces no tuvimos los votos, no pudimos hacer esto, yo la argumentación del gobierno pasado lo tengo muy claro, por algo perdieron, pero a ver, ¿se perdió? ¿Por qué se perdió? Porque no hicieron nada, no hicieron lo que tenían que hacer, no cambiaron las cosas que tenían que cambiar. Ahora, yo pienso que si ganan ahora, ¿qué van a hacer? ¿Otra vez más de lo mismo? No me diga que no van a poder parar la delincuencia. No me diga que no van a poder hacer un ajuste y darle dignidad a la gente que está jubilada con 20.000 pesos. No me diga que no van a poder controlar la salud mental. No me diga que no van a poder... No, no pueden con nada, hermano, porque no tienen los votos. A ver, gobernar por decreto, loco, ¿verdad? Perdóname. Pero a ver, digo, y esa concientización yo no la escuché de nadie, Todo bla, bla, bla, bla, bla, bla, bla, bla, bla, pero acá las cosas van a seguir exactamente igual porque se está haciendo más de lo mismo. ¿Querés obtener resultados diferentes? Hace cosas diferentes. ¿Viste? Haceme algo que tenga que ver, copiame la franquicia de Bukele y ponémela acá. Listo, se terminó el problema. Se terminó todos los problemas porque no hay argumentación que le pueda caber a esa persona, no hay ningún tipo de argumentación, se lo dijo en un perfecto inglés, en la ONU y en cualquier parte del mundo donde va, el tipo es un destacado, nadie le puede decir nada. Bueno, copien eso que está muy bien, pero no sigamos otra vez con el mismo perro con distinto collar, porque vamos a morir otra vez en la misma, van a pasar 5 años y no van a poder hacer nada. Bueno, no van a poder hacer nada, eso es lo que yo veo y lo que veo de hace 40 años atrás. ¿40 años de democracia? Bueno, 40 años de más de lo mismo. 40 años de más de lo mismo. Y todavía arriba aguantando todas estas impertinencias de toda esta gente que no tendría que estar en política. Ya no tendría que estar en política. ¿Cómo le permiten estar en política? A ver, ¿qué es una democracia maldita? Porque estamos en una democracia maldita. ¿Te está permitiendo que gobierne cualquiera? Que cualquiera se sienta ahí adentro, tenemos una fábrica de sillones de alta gama, y una fábrica de ponerle palos en la rueda a todo el mundo que quiera hacer algo. Entonces digo, así no vamos a ningún lado, gane quien gane, no vamos a ningún lado. Es una opinión, ojo, yo no la voy contra nadie, está todo divino, todo precioso, hay que seguir para adelante, todo bárbaro, pero como decía el canario, el poncho la parece.
14: Un abrazo, muchas gracias, 099-232664. 099-232664, 093-657-522, vías de comunicación que están habilitadas.
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0: 5-2-2,
1: Hola,
0: sí.
1: buenas madrugadas, Gustavo.
0: Buenas
1: ¿Cómo estás?
0: madrugadas.
1: Siempre el programa tan bueno.
0: Muchas gracias.
1: Mira, yo lo que pienso es una cosa, que lo que veo que es un abuso, todos los que están en el poder, los de ahora, los de antes, todos votan sus cosas, no votan nada para la gente, y nosotros le permitimos todo eso. Eso es lo que me parece a mí. Porque también es como dice el hombre, nadie solucionó nada. Todos se votan para ellos. Entonces, mal. Por eso hay tantos diputados, tantos senadores. Es un abuso ya, eso ya es, no es normal. Es un país que es, no sé, que nosotros nos jactábamos que no había corrupción. ¿Qué no? Hay corrupción en los blancos colorados, frente a pistas de todos los colores. Habidos y por haber, se arreglan ellos y al pueblo lo dejan en banda. Esa es la realidad.
0: Muchas gracias, Beatriz, muchas gracias. Que tengo por acá. Por favor, la izquierda se robó todo. No tuvieron este gobierno COVID, pestes, y no gobernó la derecha con asesinos como Mujica, Huidobro, etcétera. No es lo mismo. Lo que vienen, tienen que tapar la mugre que deja este. Dice el mensaje al 099-232664, 093-657522. Vías de comunicación. Daniel dice, el gobierno anterior tuvo muchos logros y en la justicia se vio limitado porque el fiscal Díaz arregló el Código Penal para proteger a todos los corruptos fraudeamplistas. ¿Quién está aquí? Buenas madrugadas. Buenas madrugadas. ¿Quién habla?
2: Buenas madrugadas. Yo pienso...
0: Bájeme el volumen del receptor, señor, si no se acopla y no lo puede escuchar.
2: Sí. Gracias.
0: Le agradezco. Baje el volumen.
2: Yo pienso que toda la gente que ha hablado puede pensar en que si hay alternancia, hay posibilidades de cambio. Los cambios no existen insistiendo con lo mismo. Pero si hay alternancia en el poder, los que estaban antes se van a dar cuenta que tienen que mejorar algo y que tienen que cambiar. El ser humano a veces es muy caprichoso y se lleva por sus pasiones. Se lleva más que nada por los caprichos. Y yo creo que tenemos que empezar a ser inteligentes nosotros. No tenemos que pedirle a los demás lo que no somos capaces de razonar y de reflexionar nosotros. Nosotros tenemos que ser los artífices de lo que sea la República. Y para eso tenemos que actuar con el voto. Cambiemos, señores. Y entonces, si cambiamos, siempre se van a dar cuenta que no estamos conformes. Y esa va a ser la forma. Gracias.
0: Gracias por llamar, señores. Buenas madrugadas. Yo les decía lo que dice Daniel, dice, el gobierno anterior tuvo muchos logros y en la justicia se vio limitado porque el fiscal Díaz arregló el Código Penal para proteger a todos los corruptos fraudeamplistas. En la LUC protegía a los que serían entrar a trabajar y este gobierno no los aplica. Dos hospitales icónicos, el Cerro y el Filtro. En primera vuelta, la coalición ganó. En segunda, perdió porque Orsi mintió que te jubilabas a los 60. Pregunto, ¿quién se jubila a los 60? Y aunque te jubiles a los 60, Daniel, tenés que seguir laburando, tenés que seguir trabajando, no tenés otra. Bueno, que tengo por acá más mensajes. Nelly Landaburu que me dice, Nelly, triple desenlace, hallaron sin vida el cuerpo de Daniel Medina, Rijo. Sí, esto se publicó en el día de ayer. Algo interesante tengo acá para compartir con todos ustedes. Tiene que ver con Donald Trump, el presidente de Estados Unidos. Trump acusa a Lula de manipular las elecciones y busca impulsar algo que lo pueda controlar, impulsar en el sentido que este,

0: la derecha triunfe en Brasil, ¿no? Y la elección presidencial de Brasil se ha convertido en un nuevo punto de tensión entre el gobierno de Luis Inácio Lula da Silva y Donald Trump, mientras Washington mantiene una postura abiertamente crítica hacia el gobierno brasileño. Desde Estados Unidos se han lanzado cuestionamientos contra Lula y su administración, al tiempo que Trump ha mostrado simpatía por el sector político encabezado por Flavio Bolsonaro, hijo del expresidente Jair Bolsonaro. El conflicto ha escalado con acusaciones cruzadas sobre una posible intervención extranjera en el proceso electoral, mientras sectores de la derecha brasileña denuncian una supuesta persecución política contra Bolsonaro y sus aliados. El gobierno de Lula ha advertido sobre cualquier intento externo de influir en los comicios. La disputa ocurre en una elección profundamente polarizada en la que el futuro político de Brasil también representa una batalla por la influencia de la derecha y la izquierda en América Latina. Bueno, otro tema que también me está llegando información a esta hora de la madrugada, a través del 099-232664. Acá tengo algo que el señor que habló disconforme con toda la clase política no sabe que se necesita la aprobación de la Cámara para resolver situaciones. Es sabido que el Frente Amplio siempre va con votos en contra de la derecha de proyectos. Por desgracia están, y ya se sabe lo que hacen. Buenas madrugadas, Rosmarie. Un audio me envían acá, a ver qué pasa con este audio, qué dice este audio. ¿Lo escuchamos? A ver. Sí. Me hablan de Álvaro Lamas García. A ver qué dice.
1: Uruguaya ya empezó a preparar el aterrizaje de Flavio Bolsonaro en el Palacio de Plan Alto. No porque haya ganado, todavía no, todavía no está todo el pescado vendido. El balotaje será el 25 de octubre. Pero Bolsonaro, bueno, salió primero en la primera vuelta con 47.09 de los votos contra 45.10 de Lula. Y de pronto apareció una posibilidad que hasta hace muy poco parecía bastante incómoda para el gobierno uruguayo. Que Brasil deje de estar gobernado por Lula. O sea, que haga un giro a la derecha y que el gobierno de Orsi pierda el último aliado ideológico que le quedaba en la región. Entonces, el canciller Mario Lubetkin salió a hacer algo absolutamente lógico. Recordar que Uruguay va a trabajar con quien elijan los brasileños. No hay más vuelta. Claro. Hasta ahí, ningún problema. Claro. Es exactamente lo que corresponde. Lo interesante y hasta ridículo es que exista necesidad de salir a aclararlo. Porque hace apenas unos días anticipábamos a Lula en Montevideo rodeado de homenajes, premios, dirigentes frente amplistas y una cercanía política que nadie trataba demasiado de disimular. Y ahora Lubetkin tiene que separar cuidadosamente las cosas. Sí, dice, Orsi tiene con Lula una relación particularmente cariñosa. Dice además, sí, el Frente Amplio mantiene con Lula una relación histórica. Pero el gobierno uruguayo, aclara, respetará el resultado electoral y trabajará con quien gane. Perfecto. Pero ahí aparece la pregunta interesante. ¿No habría sido conveniente mantener esa separación un poquito más clara desde antes? Porque una cosa es la amistad política y otra muy distinta es la política exterior del país. Y aclaro algo para que no se confunda el planteo. Yo no estoy criticando a Lubetkin por estas declaraciones. Por el contrario, en esto está haciendo exactamente lo que tiene que hacer un canciller. Uruguay tiene que llevarse con Brasil, gane Lula, gane Bolsonaro o gane Juan de los Palotes. Brasil no deja de ser nuestro vecino porque cambia de presidente. No deja de ser uno de nuestros principales socios comerciales. No desaparece del mapa porque el que se siente en el Palacio de Plan Alto no sea ideológicamente simpático para el Frente Amplio. El problema aparece cuando durante meses se exhibe una cercanía política tan intensa con uno de los candidatos que, cuando el otro tiene posibilidades reales de ganar, hay que empezar a explicar que en realidad somos amigos de todos. Porque eso es lo que está ocurriendo ahora. Lubetkin incluso fue consultado sobre si el resultado lo había sorprendido y contestó que para el gobierno no hay sorpresa ni deja de haberla. una respuesta diplomática perfecta, que traduciéndola es más o menos, para che, yo no voy a entrar en esa. Y hace bien Lewitkin en no entrar. Es una pregunta tramposa. El canciller no tiene por qué andar contando a quién esperaba ver ganar. Tiene que garantizar, sí, que el 26 de octubre, si no es que el propio 25 en la noche, Uruguay pueda levantar el teléfono y felicitar a quien haya ganado la elección. Ahora, el propio Lewitkin reconoce algo que explica por qué surge toda esta discusión. Dice que Orsi y Lula tienen una relación muy bonita, que hay vínculos particularmente cariñosos, y que la fuerza política de gobierno mantiene relaciones históricas con Lula. Todo eso puede ser cierto, pero ahí está justamente la frontera que conviene no borrar. El Frente Amplio puede querer mucho a Lula, puede admirarlo, puede homenajearlo, puede preferir que gane. Eso es asunto del Frente Amplio, pero Uruguay no es el Frente Amplio. Cuando un candidato llega al gobierno, deja de pertenecer al partido que lo promovió para pertenecer y liderar a todo el país, a todo el Uruguay, no solo a su partido. Por otra parte, Brasil tampoco es Lula, así como tampoco debería ser Bolsonaro. Brasil es Brasil, Uruguay es Uruguay. Los gobiernos pasan, los intereses de los países permanecen. Y cuando uno mezcla demasiado las dos cosas, después aparecen estas situaciones. Porque supongamos por un momento que el 25 de octubre, tal como vienen los pronósticos, gana Flavio Bolsonaro. Al día siguiente no podemos decir, qué problema, che, justo ganó el que no era amigo nuestro. No, las cosas no funcionan así, no hay que ser infantil. Habrá que negociar con él, hablar de Mercosur, de comercio, de fronteras, de infraestructura, de puertos, de energía, de inversiones. Todo lo que Uruguay tenga que discutir con Brasil. Y habrá que hacerlo, aunque Bolsonaro y el Frente Amplio no tengan absolutamente nada que ver ideológicamente. Lewitkin puso como ejemplo la relación con Javier Milei. Y el ejemplo sirve, Milei y el Frente Amplio no podrían estar mucho más lejos políticamente. Pero Uruguay necesita una relación razonable con Argentina. Porque los países serios no eligen a sus vecinos según afinidad ideológica. Les tocan y trabajan con ellos. Con Brasil pasa exactamente eso. Por eso me parece importante separar dos discusiones. Una cosa es si está bien o mal todo el despliegue político que se programa hacer alrededor de Lula en Montevideo. Eso ya lo discutimos. Otra cosa es qué corresponde hacer ahora. Y ahora corresponde exactamente lo que está haciendo muy bien Lewitkin. Bajar la temperatura política y recordar que Uruguay reconocerá y trabajará con quien gane, sea quien sea. Lo que sí queda como enseñanza es otra cosa. Quizás la próxima vez convenga recordar antes que la política exterior de Uruguay no debería parecer una extensión de las simpatías ideológicas del partido de gobierno. Porque después vota la gente. Y la gente a veces tiene la desagradable costumbre de no votar como uno esperaba. El 25 de octubre los brasileños van a elegir entre Lula y Flavio Bolsonaro. Que elijan ellos, ese es su problema. El nuestro empieza el 26. Porque gane quien gane, Uruguay tendrá que sentarse a trabajar con Brasil, sin berrinches, sin enamoramientos. Y, si es posible, sin tener que explicar después que aquella veneración tan efusiva a Lula era solamente una inocente muestra de cariño personal.
0: Muy interesante, ¿eh? Muy interesante, muy claro, muy claro. Por supuesto, gane quien gane, en Brasil la relación de Uruguay tiene que ser una relación como corresponde, ¿no? Bueno, el que está un poco sorprendido por los resultados de las elecciones del domingo pasado fue el propio presidente de la República, que habló con la prensa. Y lo hizo de la manera que acostumbra a hablar siempre el presidente de la República, como lo hace siempre nuestro presidente, ¿no?
2: Todo correcto, porque lo más importante es que transcurra dentro de las normas y la convivencia democrática. Viene ahora la segunda vuelta, por supuesto hay resultados que de repente sorprenden. Bueno, si bien se esperaba, todos te decían que una elección pareja, o se verá la segunda vuelta como esa otra.
3: ¿Repercuten algo para Uruguay si gana Bolsonaro o si gana Lula? Apelo al relacionamiento que usted tiene con Lula, ¿y eso puede repercutir en el relacionamiento entre Uruguay y Brasil?
2: Hasta ahora los ejemplos que hemos tenido de elecciones en otros países no han ido en ese sentido. No, la afinidad o los conocimientos que uno tenga con las personas no pueden interferir en lo que son las relaciones entre países. Mi relación con los países vecinos ha sido la misma con uno con otro gobierno. Veremos cómo avanzamos ahora, de acuerdo al resultado que venga, pero no hay que entreverarlo tanto.
3: Con la fuerza política se ha jugado mucho, Lula.
2: Bueno, la fuerza política es la fuerza política, el gobierno es el gobierno.
4: Bolsonaro ha dicho, respecto al Mercosur, por ejemplo, usted defiende lo multilateral, se ha marcado un poco distante a lo que es el Mercosur. ¿Le preocupa eso?
2: Veremos cómo avanzamos. Voces críticas del Mercosur hemos tenido todo durante varios años. Hablaremos, llegado el momento, vamos a ver. Vamos a esperar el resultado, pero yo desearía, por supuesto, una región cada vez más integrada, es decir, que no seamos solo cuatro, sino que seamos más.
5: Y en eso de integración, presidente, mucho se habla de que, bueno, son muchos gobiernos de derecha que ya están llegando a todo este cono sur. ¿Esto también dificulta lo que pueda ser el futuro de lo que son las izquierdas?
2: Mientras los partidos o las tendencias de derecha, izquierda, centro lleguen por la vía electoral, tenemos que decir que la regla de juego están respetando, y eso es positivo. ¿Por qué? Porque el péndulo a veces se mueve, muchas veces se ha movido. Entonces, cuidar la regla de juego democrático, cuidar que las instituciones funcionen, eso te da garantía a futuro de que la alternancia es parte de la vida normal de nuestro país.
0: Bien, esto decía el presidente de la República. Ahora, se está hablando de que el propio presidente Donald Trump ha planificado el envío de funcionarios de alto nivel a Brasil en los meses previos a las elecciones presidenciales de ahora de octubre, con el objetivo explícito de evaluar la integridad de su sistema de votación. Porque se habla de que puede haber un tipo de fraude en las elecciones para que no den como ganador a Bolsonaro, sino a Lula, como pasó en Venezuela, ¿no? La misión del Departamento de Estado, según informes que trascendieron desde julio de este año, el gobierno de Estados Unidos preparó el envío de una delegación integrada por funcionarios, secretario asistente, subsecretario adjunto, y el propósito reportado de esta comitiva era presionar y plantear interrogantes directas sobre la transparencia y el funcionamiento de las urnas electrónicas brasileñas. Esta medida, sumada a presiones arancelarias y diplomáticas, motivó que varios senadores demócratas en Estados Unidos acusaran formalmente a Trump de intentar interferir en el proceso electoral brasileño. Asimismo, la Agencia Brasileña de Inteligencia elevó a nivel crítico el riesgo de interferencia por parte de Washington. A pesar de haber enviado a sus emisarios bajo una postura de escepticismo tras celebrarse la primera vuelta el 4 de octubre del 2026, donde Flavio Bolsonaro lideró por estrecho margen frente a Luis Inácio Lula da Silva, Donald Trump terminó elogiando públicamente la rapidez del escrutinio electrónico en Brasil. El mandatario estadounidense utilizó la eficiencia del Tribunal Superior Electoral brasileño para criticar la lentitud del sistema electoral en diversos estados de Estados Unidos, calificando a este último de corrupto. Bueno, veremos qué ocurre con todo esto, ¿no? Realmente hay gran expectativa de lo que vaya a ocurrir ahora, el 25, en este nuevo enfrentamiento de Lula da Silva y Bolsonaro, Flavio Bolsonaro. Veremos. ¿Nos beneficia o no nos beneficia a los uruguayos que gane Flavio Bolsonaro? ¿Nos perjudica o nos beneficia que gane Lula da Silva? Bueno, eso se verá. Pero es problema de Brasil, no es problema nuestro. Es problema de Brasil. Que se arreglen ellos, que gane el que el povo quiera que gane. Y frente al ganador, nuestro país tiene que tener las relaciones correspondientes como países limítrofes, donde como tanto Argentina como Uruguay tienen que de alguna manera poder negociar con el nuevo gobierno brasileño. Bueno, madrugada, Gus, soy tu vecino de la calle 5, Sergio.
6: Gary Prieto.
0: Hace mucho que no te escribo porque no quería ser repetitivo con las opiniones que ya se han compartido, aunque quizás esto también sea una redundancia. Pero me llevó a escribirte, dice Sergio de la calle 5, mi vecino, lo que dijo el señor que habló, creo que de Maldonado. Coincido plenamente con él en que este relajo no es de ahora. Estoy convencido de que viene de muchos años atrás, diría de unos 40 años, y creo, sin ánimo de ofender, que venga quien venga, va a terminar siendo más o menos lo mismo, porque el problema es mucho más profundo. ¿Quién tapa semejante agujero? Es la pregunta que se realiza Sergio, mi vecino de la calle 5. Estamos tocando fondo y, sinceramente, siento que ya queda muy poco, ni dignidad, ni honestidad, ni respeto por las instituciones. Concuerdo que para salir de esto hay que tener creatividad y animarse a hacer las cosas de otra manera. Siempre dentro de la democracia, por supuesto, pero buscando formas nuevas, con educación, con diálogo y sobre todo con gente preparada en las cámaras que entiendan que ahí se va a trabajar y no simplemente ocupar un lugar. Pero, en fin, mi edad biológica probablemente no me permita ver ese cambio. Por eso prefiero ver el partido sentado en la varijita, como Bielsa. Un saludo a la audiencia, dice Sergio, mi vecino de la calle 5. 976 dice, Gustavo, Lula está desesperado por ganar, porque sabe que lo meten preso, aunque sea en la casa. Y otra cosa, la bruja con la que está casado ahora es la Eva Perón de Brasil, comprando joyas gigantes y después habla del pueblo trabajador de Brasil. Un mamarracho. Y acá en Uruguay, el presidente anunciando que le regalaba a Brasil con bombos y platillos el cupo que nos sobraba de la cuota de carne. Todo ese alcahueterismo salió para atrás. China dijo que no daba la autorización. Todo un circo. Un abrazo, dice Nico. ¿Qué tengo por acá? Ojo, el fraude en Brasil, para mí, Lula lo da vuelta. Y Trump no está equivocado y está muy preocupado. Seguro que en Brasil están preparando el fraude. Esto es terrible, ¿no? Esto puede ser terrible, que estén preparando el fraude en Brasil. Esa mujer es nefasta, por Constanza Moreira, me dice Isabel. Buenas madrugadas, Gustavo, como siempre escuchándote desde Carrasco. Divina música, podrás compartir a mi manera. Uy, qué lindo tema, a mi manera. Tal cual. 099-232664, 093-65-7522, vías de comunicación que están habilitadas a esta hora y que seguimos haciendo radio luego de la pausa de las 2 de la mañana.
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3: Buenas madrugadas, Gustavo. ¿Cómo está siempre el programa tan bueno? Mira, yo lo que pienso es una cosa. Que lo que veo que es un abuso, todos los que están en el poder, los de ahora, los de antes, todos votan sus cosas. No votan nada para la gente, y nosotros le permitimos todo eso. Y eso es lo que me parece a mí. Porque también, es como dice el hombre, nadie solucionó nada. Todos se votan para ellos. Es mal. Por eso hay tantos diputados, tantos senadores. Es un abuso ya, eso ya es no es normal. Es un país que es, no sé, que nosotros nos jactamos que no había corrupción. ¿Qué no? Hay corrupción en los blancos colorados, frente a pistas de todos los colores, habidos y por haber. Se arreglan ellos y al pueblo lo dejan en banda. Y esa es la realidad. Se me eliminé porque se me escapó. No sé si sentiste nombrar de Neri Pinato, que habla en la 30, y tiene uno de los columnistas, es Luz, Eduardo Luz, y también Mercedes Vigil y otros más, que está formando un grupo aislado de todos estos grupos, de todos los partidos, para cambiar. No sé de qué se trata realmente, pero sé que como una iniciativa para el cambio del país. No sé si has sentido nombrar eso, la verdad que me gustaría saber más de eso, ¿viste? Bueno, gracias porque siempre nos entretenés y nos acompañás y sos muy buena gente. Un cariño grande. Gracias.

0: Por esto no hablas inglés.
1: Bueno, fue a mi manera. Qué hermosa canción, qué hermosa canción, hermosa canción que la hizo famosa María Marta Serralima. Hermosa canción. Estoy mirando atrás y puedo ver mi vida entera. Y sé que estoy en paz, pues la viví a mi manera. Bueno, me dice Daniel, es vergonzoso cómo le robaron millones de votos a Flavio Bolsonaro, con los que debió ganar en primera vuelta. Hasta el 65% del conteo, dos tercios del total, llevaba 6 millones de votos de diferencia. Ahí paró por una hora el conteo ante la sorpresa de todos, y cuando recomenzó en el último tercio, el criminal le descontó 4 millones. En 65% perdía por 6, y en 35% ganó por 4. ¿Puede alguien explicar racionalmente un cambio tan dramático de tendencia en tan solo un tercio del total? Dice Daniel, excelente lo que nos dice Daniel, excelente. Bueno, 099-232664, 093-657522, vías de comunicación que están habilitadas a esta hora de la madrugada. Es un programa realmente de micrófono abierto, es una gran platea en el aire para que ustedes de alguna manera den su opinión acerca de todo lo que está ocurriendo en nuestro país y que realmente, bueno, hay disconformidad por parte de la población. Hablando de la población, Ilumet emitió un aviso especial a la población por tormentas muy fuertes y puntualmente severas. Yo les había dicho al comienzo del programa que para mañana jueves habrá lluvias en la mañana y el sábado hay probabilidad también de lluvias. Pero acá tengo un aviso de Inumet, el Instituto Uruguayo de Meteorología, que emitió un aviso especial a la población por tormentas muy fuertes y puntualmente severas. Esto va a ser a partir de la tarde de hoy. A partir de la tarde de hoy, miércoles, espera que el tiempo desmejore por el litoral oeste con tormentas fuertes y muy fuertes. Hoy, miércoles, desmejore el tiempo en horas de la tarde. Y desde la noche se prevé la formación de tormentas muy fuertes y puntualmente severas. El fenómeno irá desplazándose gradualmente hacia el este durante la jornada de mañana con afectación en el resto del territorio nacional. Los acumulados más significativos de precipitaciones están previstos entre 40 y 80 milímetros y puntualmente superiores en el norte y este del territorio nacional. En las zonas de tormenta podrán registrarse caídas de granizo, rachas de vientos muy fuertes e intensa actividad eléctrica. Bueno, eso es lo que dice Meteorología con respecto al tema del tiempo. A propósito de lo que está ocurriendo con el gasoil y la nafta y el subsidio del boleto, el ministro de Economía, Gabriel Odone, dijo que no hay una decisión tomada, pero que se estudia con los ministerios de Industria y Transporte. El subsidio al boleto se financia hoy con el precio del gasoil. El subsidio del boleto se financia con el precio del gasoil. Esto decía el ministro de Economía, Gabriel Odone.
2: La discusión, ustedes saben bien que el subsidio del boleto hoy tiene en la fijación del gasoil su principal componente. Este es un debate que el sector transportista y el sector de la actividad industrial ha planteado sobre la mesa hace mucho tiempo, de moverlo o desplazarlo, por lo menos parcialmente, hacia que el subsidio esté asentado en las naftas, y es una discusión oportuna que nosotros hemos estado intercambiando con el Ministerio de Industria, con el Ministerio de Transporte, pero también atendiendo lo que son planteos del sector productivo, pero que en ningún caso es una decisión tomada. Simplemente lo que estamos haciendo es evaluar la situación.
3: ¿Cuál sería su postura?
2: lo estoy estudiando, para poder tener una postura definitiva. Mi postura en principio es favorable a ser más transparente en la fijación de subsidios, pero como eso hay una transición que siempre genera costos de transición, hay que evaluar muy bien cómo y cuándo se hace.
1: Bien, esto decía el ministro de Economía, Gabriel Odone, dijo que no hay una decisión tomada, pero que se estudia con los ministerios de Industria y Transporte, porque el subsidio al boleto se financia hoy con el precio del gasoil. Lo dijo ayer, están analizando la posibilidad de pasar del gasoil a la nafta, la financiación del subsidio al boleto, algo que han reclamado desde el sector productivo e industrial. Si bien aseguró que no hay una decisión tomada, aseguró que es partidario de hacer más transparente la fijación de subsidios. El subsidio al boleto hoy tiene en la fijación del gasoil su principal componente, dijo el ministro. Y bueno, veremos qué ocurre. Es un debate que el sector transportista y la actividad industrial ha planteado hace mucho tiempo para moverlo, desplazarlo, por lo menos parcialmente, hacia que el subsidio esté asentado en las naftas. Y es una discusión oportuna que nosotros hemos estado intercambiando con el Ministerio de Industria, con el Ministerio de Transporte y también atendiendo planteos que son del sector productivo, pero que en ningún caso hay una decisión tomada. Simplemente lo estamos haciendo en este momento, es evaluar la situación. Bueno, con respecto a la reunión que mantuvo Ojeda con el Presidente de la República, en las últimas horas, más que la reunión, fue una carta. El secretario general y senador del Partido Colorado, Andrés Ojeda, le envió en las últimas horas una carta a Yaman Duarte. En esa carta le habla sobre las elecciones de Brasil y cuestionó el posicionamiento de algunos actores del gobierno. Y es de conocimiento que en la jornada del domingo se celebraron las elecciones presidenciales en Brasil, en las que Flávio Bolsonaro se impuso en primera vuelta a Luis Inácio Lula da Silva por 47.03% de los votos, y el presidente brasileño logró un 45.16%. 47.03% y 45.16%. Por lo que ahora, el 25 de octubre de este mes, bueno, se va a realizar el balotaje. En ese contexto, el senador Ojeda le envió un texto, una carta, en el que advierte que la relación con Brasil y Argentina exige equilibrio, previsibilidad y una clara separación entre los intereses permanentes del Uruguay y las afinidades políticas circunstanciales. Bueno, vamos a ver qué ocurre con todo esto, porque realmente es la gran expectativa crece día a día con respecto a lo que va a ocurrir el 25 de octubre. Eso que dice Daniel es muy cierto, por eso no dudo que haya fraude y termine ganando Lula. ¿Habrá fraude? ¿Ustedes qué opinan? Es terrible, ¿no? Que sean fraudulentas las elecciones en Brasil, sobre todo por la gran expectativa que hay en torno a Bolsonaro, que tuvo tan buena elección, ¿verdad? De todas maneras, veremos qué ocurre. Por acá creo que tengo lo de... lo de Ojeda, sí.
3: Bueno, en el marco del buen talante generado, porque tuvimos una reunión en la torre ejecutiva justamente para hablar de estos temas, y una de las cosas que le dijimos, le dejamos un documento, de hecho con algunas sugerencias de lineamientos en política exterior, y uno de ellos era justamente ser cautelosos y prudentes en nuestra relación con Argentina y con Brasil, en lo posible mantener la equidistancia y tener como principal objetivo a los mejores intereses del Uruguay. Recordemos que de nuestras relaciones internacionales depende el trabajo de nuestra gente. Y hace 10 días advertíamos en el mismo micrófono que tengo delante hoy, ¿qué pasa si gana Bolsonaro ante este endorsement o apoyo tan importante que ha tenido Orsi, el gobierno uruguayo y el propio Frente Amplio a favor de Lula, ¿no? Pues si bien lo de Orsi no ha sido directo y exprofeso, sacarse una foto en Nueva York una semana antes, permitirle que anuncie modificaciones en la cuota de carne de Uruguay al presidente de Brasil en plena campaña electoral, francamente parecía un apoyo explícito electoral. Después, Bolsonaro gana el domingo en esta primera vuelta, se pone en ventaja para la segunda, y la primera declaración del presidente del lunes es que está sorprendido. O sea, me parece que no ayuda a construir buenos vínculos con quien hoy tiene más chance de ser el próximo presidente de Brasil, que es Flavio Bolsonaro, razón por la cual le pedimos amablemente al presidente, lo exhortamos a tratar de cuidar, no intervenir en la elección de Brasil de cara a esta segunda vuelta, en favor de nadie, que cuide la intervención. Entonces, por esta razón es que lo exhortamos a él y a todos los miembros del gobierno, ¿verdad? Porque una cosa es el Frente Amplio, puede hacer lo que quiera. Ahora, el gobierno, el canciller y los ministros no pueden intervenir en la elección de Brasil porque perjudican al Uruguay si lo hacen. Hoy Brasil es de nuestros principales destinos de exportación. O sea, nuestra relación con Brasil realmente define puestos de trabajo de los uruguayos. Tenemos que ser cuidadosos y bueno, más aún tomando en cuenta cómo ha quedado diagramado hasta el Parlamento brasileño hoy con amplísima mayoría de Bolsonaro. Entonces, esa relación hay que cuidar lo más posible.
4: ¿Esto no tiene algún impacto en la libertad de expresión?
3: Al contrario, digo, la libertad de expresión es absolutamente libre. Lo que estamos pidiendo es que en el marco de su libertad de expresión cuide los intereses de los uruguayos. O sea, él no habla por sí, ante sí, de su amigo Lula. Él habla en nombre del pueblo uruguayo cada vez que habla, mientras tanto sea presidente. Por eso creo que tenemos que cuidar el mejor interés del Uruguay, que es tener una buena relación con Brasil, una buena relación con Argentina, gane quien gane. ¿Por qué nos vamos a timbear o rifar el futuro de la relación del Uruguay con Brasil? O sea, ¿cómo le cae a Bolsonaro el día que asuma que Orsi haya apostado todas las fichas a alguien con quien tiene mal vínculo? Porque recordemos que los vínculos políticos internos en Argentina y en Brasil no son como los de Uruguay, que tenemos una convivencia democrática quizá de otras características. Acá estamos hablando de que hasta ahora el que pierde terminaba preso. O sea, es realmente grave la situación. Por eso nosotros, que estamos en una posición que no somos grandes como Argentina y como Brasil, y que tenemos que tener cuidado porque de nuestros vínculos del bloque de la región no solamente depende de nuestra exportación, sino de lo que podamos hacer en forma individual con otros lugares del mundo, ¿no? Ya intentamos comerciar con China en su momento, con algún tratado que no funcionó porque Argentina de Alberto Fernández se opuso. Entonces, yo creo que tenemos que ser cautelosos y pensar en el fondo del asunto y no tanto en las coyunturales afinidades que podamos tener en lo ideológico.
5: El senador, le cambio de tema, ¿va a llamar al ministro Bahía por temas vinculados a la fiscalía?
3: Bueno, sí, de hecho esperamos a que termine la rendición de cuentas. Esta es la primera sesión después de eso. Queremos convocar a comisión al ministro Maía a preguntarle especialmente porque el Ministerio de Educación y Cultura revocó decisiones de sanción que tomó la Fiscalía General para con algunos fiscales en particular. Por ejemplo, se había sancionado a la fiscal del caso Besosi porque había hecho algunas publicaciones en redes sociales partidarias que están expresamente prohibidas a nivel de la Carta Magna. Como correspondía, la Fiscalía sancionó a la fiscal y después el Ministerio de Educación y Cultura, en una decisión inédita, yo no recuerdo nunca haber visto al Ministerio revocar una decisión de fiscalía, la libera de toda responsabilidad con el argumento de que ella esboza de que ella no hizo las publicaciones, que dejó la computadora abierta y que quizá uno de sus hijos u otra persona hizo la publicación. Con ese criterio, todos los fiscales tienen vía libre para publicar todo lo que quieran, que mañana alcanza con decir que dejar la computadora abierta y el tema está liquidado. Bueno, me parece no solamente poco seria la resolución de fondo de por qué se revoca, y también me parece muy peligroso que el Ministerio de Educación y Cultura utilice esta tutela administrativa que tiene sobre la fiscalía para enmendarle la plana a la fiscal de corte. Mañana con este criterio revoca traslado, revoca lo que quiera, o sea, gobierna la fiscalía de forma indirecta. Entonces, en un momento tan picante en el que el Frente Amplio está haciendo todo lo posible para poder embestir en la Fiscalía de Corte, ¿no? Propone leyes de aprobación, condicionan la integración del Tribunal de Cuentas y la Corte Electoral a cambiar la Fiscalía. O sea, estar en una cruzada fuerte contra la Fiscalía de Corte, darles una herramienta o empezar a naturalizar el uso de una herramienta como puede hacer en este caso la administrativa del MEC para enmendar la plana fiscal, es muy peligroso.
5: ¿Esto de alguna manera puede ser violar el tema de la independencia de los poderes?
3: A ver, en el fondo, capaz que no se trata de eso, de jurídicamente al menos no sería así, pero sí, esto no es un, digamos, la fiscalía cuando se crea un organismo autónomo, el formato jurídico que se le da es el de servicio descentralizado, como puede ser la OCE, por ejemplo. Ahora, la fiscalía no es la OCE, ¿estamos de acuerdo? Por ello, el presidente de la OCE lo pone y lo saca el presidente de la República, como el resto de los directores. Y a la fiscal de corte, no. O sea, no se puede tratar de una manera. Entonces, por esa razón, sería bueno saber y que se explique cuál fue el criterio tomado con esto. Vale la pena decir también que en Uruguay la tutela administrativa la ejerce el Ministerio de Educación y Cultura. Ahora, poco tiene que ver la educación y la cultura del país con cómo trabaja la Fiscalía General de la Nación. Está anclado a ese porque no hay otro. Ahora, es muy peligroso que el Ministro de Educación y Cultura sea el juez de las resoluciones de la Fiscalía General. Yo creo que el mismo Maía incluso debería cuidarse de no firmar estas cosas a la ligera, porque puede incluso reportar responsabilidad para él.
1: Bueno, esto decía Andrés Ojeda, el senador de la República. Bueno, el propio presidente Orsi, bueno, fue consultado sobre la elección en Brasil y la segunda vuelta entre Lula y Bolsonaro, con ventaja para la oposición. Veremos cómo avanzamos ahora de acuerdo al resultado que venga, dijo el presidente de la República.
6: Todo correcto. Lo más importante es que transcurra dentro de las normas y la convivencia democrática. Viene ahora la segunda vuelta. Por supuesto hay resultados que de repente sorprenden. Si bien se esperaba, todos te decían la elección pareja. Se verá la segunda vuelta como esa vuelta.
7: ¿Se ajusta en algo para Uruguay si gana Bolsonaro o si gana Lula? ¿Apelo al relacionamiento que usted tiene con Lula y eso puede repercutir en el relacionamiento entre Uruguay y Brasil?
6: Hasta ahora los ejemplos que hemos tenido de elecciones en otros países no han ido en ese sentido. No, la afinidad o los conocimientos que uno tenga con las personas no pueden interferir en lo que son las relaciones entre países. Mi relación con los países vecinos ha sido la misma con uno o con otro gobierno. Veremos cómo avanzamos ahora, de acuerdo al resultado que venga, pero no hay que entreverarlo tanto.
7: Con la fuerza política se ha jugado mucho.
6: La fuerza política es la fuerza política, el gobierno es el gobierno.
5: Bolsonaro ha dicho, respecto al Mercosur, por ejemplo, usted defiende lo multilateral, se ha marcado un poco distante a lo que es el Mercosur. ¿Le preocupa eso?
6: Veremos cómo avanzamos. Voces críticas de Mercosur hemos tenido todos durante varios años. Hablaremos, llegado el momento, vamos a ver. Sí. Vamos a esperar el resultado, pero yo desearía, por supuesto, una región cada vez más integrada, es decir, que no seamos solo cuatro, sino que seamos más.
8: Y en eso de integración, el presidente mucho se habla de que, bueno, son muchos gobiernos de derecha que ya están llegando a todo este cono sur. ¿Esto también dificulta lo que puede hacer el futuro de lo que son las izquierdas?
6: Mientras los partidos o las tendencias de derecha, izquierda, centro lleguen por la vía electoral, tendríamos o tenemos que decir que la regla de juego está respetando y eso es positivo. ¿Por qué? Porque el péndulo a veces se mueve, muchas veces se mueve. Entonces, cuidar la regla de juego democrático, cuidar que las instituciones funcionen, eso te da garantía a futuro de que la alternancia es parte de la vida normal de nuestro país.
1: Bueno, esto decía el presidente de la República respecto a lo ocurrido el pasado domingo en las elecciones en Brasil. A propósito de esto, bueno, ¿qué va a pasar, no? Si Lula, el Frente Amplio está muy a favor de Lula, pero vamos a ver qué ocurre el próximo domingo en esta segunda vuelta. ¿Qué tengo por acá?
9: Buenas madrugadas.
1: Buenas madrugadas.
9: Está buenísimo tu programa. Hace años que te escucho, pero nunca he podido hablar así, engancharme de hablar, porque a veces quizá un poco de vergüenza. Y te diré que mi nieto Lucas tiene 13 años y se enganchó junto conmigo con el programa porque escuchar a Prieto, escuchar a Simone, escuchar a este otro chiquilín, para mí son chiquilines, ¿no? Fernando, porque yo a mi nieto le hago ver las cosas como son, le enseñé lo que fue la dictadura, que no es lo que te cuentan estos, y bueno, y él se enganchó y a mí me gusta que él vea la realidad de las cosas, claro, y las escuche de personas de las cuales hablan en tu programa, cosas sumamente coherentes, ¿no? Vamos a inculcarles lo que les quieran inculcar en la escuela, ¿no? Y qué suerte que ojalá y Bolsonaro sea presidente de Brasil, mi mamá es brasilera, y estaría buenísimo, un gran cambio. Y buenas madrugadas para todos, un saludo grande para ti, para Marcela y para tus bichitos. Buenas madrugadas.
1: Buenas madrugadas.

0: Bueno, luego de la pausa de esta hora, me gustaría que me llame gente de Maldonado, porque el ministro de Desarrollo Social, Gonzalo Sibila, afirma que aumentó la cantidad de personas en situación de calle en Maldonado, donde se estima que unas 800 personas atraviesan esa realidad. ¿Ha crecido tanto en Maldonado? ¿Ha crecido tanto en Maldonado la cantidad de personas en situación de calle? Lo hablamos luego de la pausa de esta hora.
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3: Bueno, último tramo de Gustavo en la madrugada. Movidito, movidito, como hablamos siempre el programa, ¿no? Movidito, movidito. 2:34. Bueno, tengo mensajes. Lula Viejo Zorro no quiere largar. Ojalá al fraude... Ojo, al fraude está acostumbrado. Gana Lula con fraude. Por algo Trump ya mandó gente experta a controlar todo el manejo electoral. Sería un bochorno, ¿no? Buenas madrugadas, Gustavo. Uruguay no puede estar atenido a lo que sucede en Brasil. Ni la Argentina. Tiene que ordenar que bastante desordenado está. Siempre te escucho, Wilton, de Ruta 80. Me refiero a nuestro país, correcto. Bueno, yo creo que si alguien de Maldonado me puede llamar, porque la verdad que lo que dice Sibila, el ministro de Desarrollo Social, Gonzalo Sibila, afirmó que aumentó la cantidad de personas en situación de calle en Maldonado, donde se estima que unas 800 personas atraviesan esa realidad. El crecimiento del fenómeno generó preocupación en el departamento y llevó a realizar operativos para retirar a personas que permanecían en las playas. El MIRES busca ampliar los dispositivos y la capacidad de atención. En Maldonado se estima que unas 800 personas están en situación de calle. Además, el MIRES extendió la atención durante las 24 horas a todo el país. Antes, ese servicio estaba disponible en solo 5 departamentos del interior. Durante la alerta roja por frío extremo, se instaló un centro de evacuación de importantes dimensiones. Tras el levantamiento de la medida, el objetivo es mantener esa capacidad de respuesta. ¿Cómo sigue? Bueno, el MIDES y la Intendencia de Maldonado van a continuar trabajando para ampliar los dispositivos de atención. Sibila aclaró que el plan no está pensado.

Quieren el país como Cuba y Venezuela, solo saben dar planes y ustedes no trabajan. Agarren una pala. Bien. Mensajes a esta hora de la madrugada. Dice, un país en serio no tendría un Mides. Un país en serio, Gustavo, se preocuparía de preparar a su gente para el trabajo mediante la educación y fomentar la inversión con apertura de puestos de trabajo genuinos. El Mides es limosna para los más infelices, manteniéndolos en esa condición. Hola Gustavo, yo vivo en Maldonado. Me parece que no es tan así como dice. Esta persona es muy cínica. Descaradamente se ha enviado gente hacia Maldonado, donde asumieron. No sale de gente nativa del departamento ese número. Los que son parte del problema no quieren hacer creer, nos quieren hacer creer que van a solucionar nada. La directora del Mides, otra inepta, si no fuera por la intendencia, nada habría. Bueno, esto es lo que está ocurriendo en Maldonado. 800 personas. No sirve para nada este incompetente por el ministro, ¿no? Y ninguno de este gobierno. No solo no pueden con la gente en situación de calle, no pagan los sueldos a la ONG y contratan para los cuidados de esta gente, dejan familias con un ingreso menos. Háganse cargo, Sibila y Yamandu Orsi. Dice, consecuencias del tiempo perdido en estos casi 2 años de desgobierno y exceso de catering a cuenta del pueblo. Gobierno hambreador, otro zurdo comunista inepto. Bueno, 099-232664, que Trump controle elecciones es una paradoja, sobre todo con los líos de su propia elección, dice el doctor César Barofio. Le mando un saludo grande, que está en la sintonía. Bueno, ¿qué pasó con Gerardo Sotelo? El diputado Gerardo Sotelo tuvo un problema, lo amenazaron de muerte. En X realizó la denuncia correspondiente, expresó por los resultados de las elecciones de Brasil lo que motivó la reacción de un individuo. Bueno, ¿qué ocurrió? Bueno, el diputado del Partido Independiente, Gerardo Sotelo, radicó una denuncia, esto fue en la Fiscalía de Delitos Cibernéticos, luego de ser amenazado de muerte por un usuario en la red social X. El domingo, el legislador se refirió en la misma red al resultado de las elecciones presidenciales de Brasil y destacó la victoria de Flavio Bolsonaro sobre Luis Inácio Lula da Silva. El modelo de izquierda, autoritario, corrupto, antioccidental, creado por Fidel y el propio Lula, conocido como Foro de San Pablo, parece estar perdiendo a su último dinosaurio. Ojalá los brasileños tengan más libertad, más prosperidad y más decencia en el gobierno, señaló el diputado Gerardo Sotelo. Y tras esta opinión, un usuario citó la publicación y escribió, nadie va a matarlo, en referencia a la intención de matarlo. Ante esto, el legislador fue recibido por el director de cibercrimen, Paulo Rocha, y por el subdirector Winston Rodríguez, quienes le tomaron la denuncia y agregó las capturas de pantalla con las que contaba. En diálogo con Montevideo Portal, Sotelo señaló que con el mensaje del usuario era evidente que estaba hablándole a sus pares. Es claramente una incitación para matar a otra persona, afirmó Sotelo. Y según dijo, lo primero que hizo al recibir la amenaza fue llamar a Rodrigo Goñi, que es presidente de la Cámara de Diputados, quien lo motivó a no dejarlo pasar. Sotelo reconoció que este hecho no es un tema personal, es una amenaza de muerte contra un diputado. En este sentido, afirmó que este comentario ni es normal, ni hay que normalizarlo. Personas con ese tipo de psiquis que leen algo que no coincide con sus ideas y que incitan a matar, es algo
que no se debe normalizar.

0: Dijo el diputado Gerardo Sotelo. Sí, vieron que todo se complica a tal punto que también hay hechos tan lamentables, ¿no? Como el que le ocurrió al diputado Gerardo Sotelo, ¿no? Amenazas de muerte. Estamos en un país tan diferente, un país que cada vez nos sorprende más de todo lo que está ocurriendo, en un país que en su momento era un país tranquilo, un país que de alguna manera se respiraba un aire de libertad especial. Ahora como que todo se ha complicado a tal punto que ya los informativos se han vuelto realmente insoportables por toda la información a nivel político, ¿no? Es increíble, pero es así. Dice, hola Gustavo, te escucho siempre. La verdad que este país es otro Uruguay, no es el que yo nací. Te lo he dicho, te lo he oído a ti en varias oportunidades y la verdad que es tal cual. Estoy realmente con mucho miedo. Aquí a las 6 de la tarde, en esta zona de la Unión, cerramos las puertas y no salimos a la calle. Tenemos mucho miedo que nos pase algo. Tengo unos amigos en La Guada que están pasando una situación terrible porque además todo se realiza a plena luz del día y la policía no hace absolutamente nada, todo sigue igual. Bueno, sí, ahí ayer me decía una señora, dice, Gustavo, yo te escucho siempre, vivo en La Guada, tenemos constantemente robos en la zona, hay problemas de convivencia en la zona, y bueno, esto es lo que ocurrió ayer, martes, se dice, un hombre rompió la ventanilla de un auto, ahí en Cuarén y César Díaz, ingresó al vehículo, se llevó todo lo que encontró en su interior. Esto quedó registrado en las cámaras de videovigilancia. Y no es la primera vez que ocurre. Los vecinos se están organizando para presentar un reclamo formal ante las autoridades, y estos señalan que la presencia de un refugio en la zona es la causante de la convivencia. Hay un refugio en la zona y esto es lo que provoca este tipo de incidentes en esta populosa zona de Montevideo, ¿no? Que realmente, como todas las zonas, La Guada no es una excepción. Distintas zonas de Montevideo están realmente con temor a que sean asaltados, que les roben, en fin. Y a propósito de lo que está ocurriendo con el tema de gente violenta, Agustín Cuello, tiene 20 años este muchacho, se fugó de Linisa y con 20 años es considerado peligroso. Uno se pregunta, cuando se habla de peligroso, ¿a qué se refieren concretamente? Tiene 20 años, escapó del centro Belloni, esto fue en la madrugada de ayer. Ya se había fugado en febrero del año pasado, cuando cumplía pena por un homicidio. La carita de ángel que tiene este niño, es un niño, una carita de ángel, tiene 20 años. Se fugó nuevamente del centro Belloni, de Linisa, esto fue la madrugada de ayer. Él está cumpliendo una pena por un homicidio cometido cuando era menor de edad, y está vinculado a otros delitos, entre ellos el asesinato de un policía de Guardia Republicana, 20 años, rompió unos barrotes, saltó un muro del centro, las cámaras de seguridad registraron el momento en que se alejó del lugar corriendo, y en esta segunda fuga de Cuello de Linisa, la primera ocurrió, esta es la primera fue en febrero del año pasado, cuando escapó junto a otro interno. En ese momento cumplía pena por un homicidio cometido cuando era menor de edad. Poco después de aquella fuga, el joven había escapado junto a Cuello, apareció muerto. Cuello apareció muerto. Y la policía sospechó que Cuello podía estar relacionado con ese homicidio. Poco después de aquella fuga, el joven que había escapado junto a Cuello, el joven apareció muerto. Y parece que la policía sospecha que Cuello podía estar relacionado con este homicidio. Y en julio del año pasado, Cuello participó de una rapiña contra un efectivo de la Guardia Republicana. El policía se encontraba vestido de civil cuando fue abordado por cuatro delincuentes, entre ellos un menor de edad, que intentaron robarle la moto. Y durante el asalto, uno de los integrantes de la banda, que no era Cuello, le disparó en la cabeza al efectivo. La policía falleció poco después. Y semanas más tarde la policía realizó varios allanamientos en la zona de la Cruz de Carrasco, detuvo a los integrantes de la banda, incluido Cuello, y tras su detención regresó al centro de Belón y Drenisa para continuar cumpliendo la pena por el homicidio cometido cuando era menor de edad. ¿Qué hacemos con esta gente, no? Luego de la nueva fuga, la policía intensifica la búsqueda para localizar y detener. Lo siguen buscando. Es un niño. La cara de angelito que tiene este niño, uno no puede imaginar que detrás de ese rostro hay un asesino, hay un delincuente. Es increíble, ¿no? Uno ve rostros y no ve corazones, ¿eh? Es terrible esto. Terrible, terrible. Y todos los días tenemos este tipo de información. Todos los días tenemos este tipo de información que de alguna manera hacen que la gente tenga miedo. La gente tiene miedo. Por eso se están enrejando cada vez más. Es allanamientos ahora en Jardines del Hipódromo. Terminaron con cuatro detenidos. El tema, droga, armas y dinero. Jardines del Hipódromo. Policía está siendo investigado por dos casos de presunto abuso policial. Otro tema, ¿abusó un policía? ¿Qué pasó acá? Bueno, policía está siendo investigado por dos casos de presunto abuso policial. El efectivo separado del cargo mientras avanza la investigación está siendo investigado por dos episodios, ambos registrados en video. Bueno, las cámaras sirven de algo, al menos para registrar lo que ocurre, ¿no?, en tiempo real. Asuntos internos del Ministerio del Interior está investigando a un policía por dos situaciones de presunto abuso policial. ¿A qué le llaman abuso policial? A ver qué pasó. El caso más reciente ocurrió en un procedimiento por un siniestro de tránsito y la víctima registró parte de la agresión. ¿Qué tengo por acá? Sí, buenas madrugadas. Hola.
1: Buena madrugada, Gustavo.
0: Escucho.
1: Sí, estoy hablando de Maldonado.
0: Ah, adelante, te escucho con atención. ¿Está ocurriendo en Maldonado un hecho de tantas personas en situación de calle? ¿800 personas pueden ser?
1: Mira, puede ser, sí, o más.
0: ¿O más?
1: Sí, a mí, yo vivo a 10 kilómetros de Piriápolis.
0: Sí.
1: Y te digo, ya hace como 3 meses que veo muchas caras raras. No, voy a Piriápolis, doy 1-2 veces por semana.
0: Sí.
1: Y una vez, una señora que se ve que era cubana, andaba con dos niños vendiendo un paquetito de 10 bolsas de basura, de esas negras, por 100 pesos.
0: Sí.
1: Y la verdad, no tenía cambio, meto la mano en el bolsillo, sabía que tenía 50 pesos, le digo, sírvase, señora, a un kilo, un litro de leche le da, o un kilo de azúcar.
0: Claro.
1: Me dice, no, yo quiero vender la...
0: ¿Las bolsas?
1: La bolsa. Muchas gracias, no ando pidiendo. Me contesto así. ¿No? Voy a la cuestión de 2 meses y veo 3 cubanos. Y un señor que estaba ahí en un bar en la esquina, afuera sentado. No sé si era un bar o una verdulería, ¿no? Estaba hablando con ellos y se levantó. Y le dice, bueno, ya te traigo algo para comer, ¿sí? Porque andamos acá en la vuelta, ya hace 15 días estamos durmiendo en la calle y no... También, cubano, por el acento de la voz.
0: Claro, sí.
1: ¿No? También, dándole, dice, estamos durmiendo en la calle, dice, porque no conseguimos, dice, para trabajar, para... No, están invadiendo. Te quiero contar otra cosa.
0: ¿Pero son cubanos, son cubanos estas personas que están en situación de calle?
1: Sí, por el acento.
0: Por el acento.
1: Por el acento de la voz. ¿Me entendés?
0: Sí.
1: ¿Viste? Eran cubanos por el acento, porque son diferentes a los venezolanos.
0: Exacto.
1: ¿no? Bueno, te quiero contar otra cosa. Ayer vengo yo de Colonia, ¿no? De Tararira, y siempre agarro por la ruta 11, que es más tranquilo para venir. Cruzo Esilda Paulier, San José, Canelones, y agarro y sigo, ¿no? Bueno, cuando entré en San José, ¿no? La verdura baratísima.
0: Ah,
1: El
0: sí.
1: kilo de, sí, el kilo de morrón había 85 pesos y 79 pesos, el mismo morrón. Yo vi el precio, pegué una vuelta, porque la calle es flechada, no se puede estacionar, perdón, no se puede estacionar. Pegué la vuelta, estacioné el auto, vine y compré 4 kilos de morrones. No, una naranja de ombligo, que es una miel porque tengo, ¿no? A 28 pesos.
0: A los tomates, ¿a cuánto están? ¿Los
1: Los
0: viste?
1: tomates estaban 130 pesos.
0: Ah, mira.
1: Los tomates.
0: ¿Los peritas o los tomates grandes?
1: Los tomates grandes.
0: Sí.
1: ¿No? En esa cuadra habían tres supermercados de verdura era. Y yo paré, entré en uno nomás. ¿No? Ahora, yo nunca estuve de acuerdo de sacar el Mercado Modelo de Montevideo para Canelones, porque eso iba a aumentar los fletes. Y también hay el asunto del interés de los supermercados, tú que viviste en Parque del Plata, de querer ganar más de lo que es. Porque te voy a decir, el muchacho me ofreció 1 kilo de perejil, 120 pesos.
0: Un kilo.
1: Un kilo,
0: Pero es
1: una
0: enorme cantidad de perejil. Un kilo es mucha cantidad.
1: un atado que era como 20 centímetros de diámetro.
0: Claro.
1: Bueno, si no, los 100 gramos, 22 pesos.
0: ¿Pero era un puesto callejero ese?
1: No, no, no, están ubicados. En San José están
0: Sí,
1: ubicados.
0: sí, sí, sí.
1: Hay tres en
0: Cerca de la
1: esa cuadra.
0: ruta, cerca de la ruta.
1: Por la ruta,
0: Ah, por la ruta mismo.
1: por la misma ruta. No, pero yo voy a la diferencia que está aquí en El Dorado. 1 kilo de morrón, 285
0: Claro,
1: pesos.
0: claro.
1: No, que yo te digo la verdad, yo veo que la gente va y compra dos papas, un morrón,
0: Claro, no te alcanza la plata, claro, muy caro todo.
1: está muy caro todo, muy caro
0: Claro.
1: todo. Una bolsa de papa y te regalan un maple de huevo, 300 pesos.
0: Pero, mirá tú.
1: Una bolsa de, no te digo una papa grandota, ¿no? Una papa regular.
0: Sí. No papines,
1: Pero,
0: no papines, papa, papa.
1: sí, pa, no, papire no, papa, papa,
0: Papa,
1: ¿viste?
0: papa, claro. No grande, pero tamaño mediano, un buen tamaño.
1: Claro, el superior al papín.
0: Exacto, claro.
1: Pero te digo, acá vas a comprar 1 kilo de papa, 70 pesos.
0: Sí, no, es un disparate, ¿no?
1: No, es un disparate. Está todo desmedido. ¿Me entendés? Y esto se va a poner peor con el gobierno este. Ahora, si llega, si Dios quiere ganar a Bolsonaro, quedamos solos, Gustavo. Nadie nos quiere. Vamos a la realidad. Nadie nos quiere. ¿Me
0: ¿Y
1: entendés?
0: por qué por qué crees tú que nadie nos quiere?
1: Y por la política. Es por la política, por la ideología de ellos. Ellos quieren llevar al Uruguay, a una Cuba, a una Venezuela. Yo la viví, yo lo viví. Ahora yo te digo una cosa, yo estoy a favor de la dictadura. Porque cuando estuvo la dictadura, tengo 76 años para 77 en enero. Había trabajo cualquier cantidad, había respeto. Al liceo se iba con uniforme. Cambió
0: Era
1: todo.
0: otra época. Te dejo porque me sacan del aire. Ya se me termina el programa.
1: Bueno, un Gustavo.
0: Un placer. No te pierdas.
1: No. Te escucho ya hace como 5 años.
0: Un abrazo grande para ti, ¿eh?
1: Gracias igualmente.
0: Chao, querido. Chao. Bueno, llegamos al final, señoras y señores. Buena jornada para todos. Vivamos el aquí y el ahora porque el ayer ya pasó, fueron parte de nuestra historia y el mañana es incierto. Buena jornada para todos y hasta mañana. Chao.
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versus el viento, 10 años al aire. ¿Qué tal, amigos? ¿Cómo están? Muy bienvenidos a los Versos al Viento y a Rural en esta nueva madrugada de día miércoles, ya promediando la semana. Y bueno, vamos a estar compartiendo como todos los miércoles nuestra programación. Comenzaremos con la música y el encuentro en el estudio. Hoy es el turno de Lisandro Aristimuño. Hace poquito lo escuchaba porque quería empaparme un poco de la música del sur. Y bueno, él es de la parte sur de Argentina. Y vamos, además de escuchar esta entrevista de la Lomira, Lisandro Aristimuño, también compartiremos después las reflexiones de Julia Pérez con sus gotas de rocío y también, por supuesto, llegará la entrevista del día. Ustedes saben que las entrevistas que yo realizo me gusta después compartirla con ustedes y después, bueno, después ahí sí ya tendremos espacio para escuchar a Hugo Piris con él, si ustedes me lo permiten. Mucho por compartir, mejor empezar prontito, así que así lo hacemos.

0: Bueno, y les decía, hoy Lalo Mir tiene este gusto de entrevistar a Lisandro Aristimuño, quien nació en Viedma un 26 de octubre de 1978. Es un músico, productor, multiinstrumentista y cantautor argentino. Su estilo mezcla influencias del rock, el pop y su variante electrónica con géneros tradicionales como el folclore. ¿Les parece si lo conocemos?
1: Nació en tierras de viento y de frío. Su fórmula musical mezcla folclore con electrónica, rock con voces aborígenes, austeridad patagónica con sonidos globales. Eligió conscientemente el camino de la independencia y, lejos de las grandes discográficas, en menos de 10 años, se convirtió en uno de los artistas de mayor proyección. Hoy, encuentro en el estudio con Lisandro Aristimuño.

0: Vamos. ¿Cómo que no?
1: Buenas.
0: Hola.
1: ¿Cómo va?
0: Qué lindo.
2: Hola,
0: ¿cómo andan? Permiso.
3: Adelante. Muy bien, testimonio.
0: ¿Cómo le va?
3: ¿Cómo está?
0: Qué lindo look.
3: ¿Qué tal? Para usted.
0: Muy bien.
3: Oportunamente.
4: No digas nada de la camisa.
0: Por tu.
3: El señor Da Silva, por favor, nos.
0: Por favor, sí. Increíble.
3: ¿Qué tal?
0: Muy bien.
3: Bienvenido.
0: Bueno, muchas gracias.
3: Bueno, un placer conocerte.
0: La verdad que muy contento, sorprendido de que me hayan invitado a este programa, que soy un fan número uno.
3: Bueno,
0: los vi todos.
3: Muchísimas gracias. Bueno, ¿y cómo esto es un estudio? Acá vamos a jugar un rato, vamos a probar, vamos a grabarnos, vamos a equivocar. Cuando empezaste a trabajar con la música hace unos años, ¿ya era todo muy digital o vos sos de la generación que empezó medio en la analogía y después?
0: Yo soy del cassette.
3: Vos sos del cassette, o sea que venís de análogo. Claro. Vos sos la transición.
0: Del cassette, sí, del cassette de cinta de metal,
4: sí, cromo. Claro, esa era una cosa espectacular.
0: Tener una cinta cromo era difícil de conseguir.
3: Lisandro Aristimuño, de la Patagonia.
0: Sí.
3: Ya vamos a hablar.
0: Dale.
3: Un poco de geografía también. Patagónico también.
0: Ojo, ¿serio?
3: De Comodoro Rivadavia.
4: Comodoro Rivadavia, de toda la vida.
0: Claro.
3: Bueno, de toda la vida.
4: Sí, bueno, va.
3: Hace 100 años que estás en Buenos Aires. Por tu bien, por favor.
0: De toda la vida.
3: Lisandro, muchas gracias por haber aceptado compartir este encuentro de estudio con nosotros.
0: Por favor.
3: Y te acompaño a conocer a la muchachada, a la banda. Dale, por favor. Graban. Portugués, estamos empezando la grabación. Lisandro Aristimuño. Lee, ¿qué vamos a escuchar primero?
0: Vamos a escuchar una canción de mi último disco, Mundo Anfibio, que se llama How Long.
3: How Long, toma uno, vamos a grabar.

0: Si no te conozco, puedo decir que tu música es claramente patagónica. Claro que es mucho que vivo, si ya sé que sos de la Patagonia. Pero después, haciendo así esa cosa y viendo eso que sucede musicalmente, es como patagónica. ¿Es música patagónica en ese sentido de que te sale del lugar de la tierra de donde fuiste, donde naciste, donde creciste?
1: Sí, yo creo que sí. Me parece que, de cualquier manera, es más la escenografía patagónica la que me lleva a esos arreglos, quizás, o a esa sonoridad. Pero creo más en eso, en la escenografía de los lugares, no en la música típica.
0: Tampoco hay tanta música patagónica.
1: Claro, bueno, no hay mucha, pero también por en el norte creo que la escenografía me puede más que la música que se hizo ahí. No sé cómo decirlo. Como algo más visual.
0: Uh-huh.
1: Y de sentido, de así, del aire, se hace calor, se hace frío. Somos más climático. Y creo que en ese sentido sí, mi música es patagónica. Porque hay viento, dejo espacios, dejo horizonte, dejo una visión amplia.
0: Eso iba a decir, sí. Es como, ¿no?
1: O intento, por lo menos.
0: Sí, ahí tiene una horizontalidad y después tiene como capas.
1: Capas.
0: ¿No? Después.
1: Es que el viento, fíjate vos, que
0: layers,
1: el viento va soplando, pongámosle unas hojas. Y las hojas cada vez son más.
0: Y va increciendo.
1: O arena.
0: Sí.
1: O la arena, ¿no? Y se hacen médanos. Es un poco esa.
0: ¿Dónde naciste y creciste?
1: Yo nací en Viedma.
0: En Viedma.
1: Sí.
0: ¿Y creciste en Viedma?
1: Yo nací en Viedma y me fui hice toda la primaria en un pueblo que adoro que se llama Luis Beltrán, que queda creo que 14 kilómetros de Chuele o 8, no me acuerdo la distancia.
0: De Chuele.
1: Sí. Y ahí hice toda mi primaria en Luis Beltrán, en un pueblo hermoso que a mí cada vez que hablo de ese pueblo me emociona.
0: ¿Volvés?
1: Sí.
0: Sí.
1: Sí, sí, vuelvo. Vuelvo porque tengo amigos y hace poco volví a tocar porque me llamaron y toqué en el gimnasio de ahí del pueblo que es donde se hace vole y se hace deporte, ¿no? Y se armó un escenario ahí, estaba todo el pueblo, fue algo
0: emocionante.
1: Increíble.
0: ¿Y tu familia, cómo era familia? ¿Había artistas en la familia?
1: Sí.
0: Sí,
1: sí, yo soy músico gracias a mi padre. Mi padre, mi viejo es director de teatro y músico. Y mi mamá es actriz.
0: Ah, o sea que mamá es
1: teatro
0: de chicos.
1: Claro, entonces, no, sí. Pero ellos no me llevaron a eso conscientemente. Fue la vida, la naturaleza, sí. Ellos se iban a ensayar obras y a entrenar. Se usa mucho eso en el teatro, me voy a entrenar. Y bueno, nos dejaban ahí con mis hermanos y nosotros no veíamos mucho lo que hacían hasta que veíamos el estreno de la obra y de repente nos teníamos que poner la mejor ropa para ir y bañarnos, ¿no? Y estar
0: de
1: ahí.
0: De la pilcha a la mejor, claro.
1: Bueno. Y era como algo muy importante y siempre recuerdo eso, ver a mi madre, no sé, haciendo de hombre o de, no sé, de prostituta, de, qué sé yo, de animal.
0: ¿Y cuál era la banda de sonido de esa casa? ¿Qué música se escuchaba? Esa que entra antes de que uno tenga a veces conciencia, ¿no?
1: Eran muchas bandas sonoras, por esto del teatro, ¿no? Mucho Philip Glass.
0: Bueno, bandas sonoras modernas.
1: Sí, bueno, mucha música latinoamericana también. Chabela Vargas, ¿no? Violeta Parra. Chabuca Granda, Mercedes, Peteco Carabajal, Raúl Carnota, toda esa gente era como que no había diferencia entre ellos y Björk, no sé. Era
0: claro,
1: todo igual.
0: Fíjate que nombraste, por ejemplo, a Philip Glass, que es como una especie de
1: Brian Eno también.
0: ¿No? De clásicos del futuro, o sea, como adelantados a su tiempo, una cosa así.
1: Ese es mi viejo.
0: Y Trávicos, pero y folclore.
1: Sí.
0: Y folclore clásico y bueno, tradicional argentino.
1: Si me preguntás cómo es mi viejo, te digo es eso. Philip Glass y Peteco Carabajal.
0: Se le mezcla
1: sí,
0: todo.
1: Sí, es eso. Y también entonces eso fue como mi...
0: Se entiende en tu música también eso, ¿no?
1: Sí, porque mi viejo fue una de las influencias, ¿no? Él, sin querer, inconscientemente, yo observándolo, fui aprendiendo.

0: Y empezaste haciendo covers, o sea, que tenías una banda y tocaban temas de moda.
1: Teníamos, en realidad, sí, bueno, fue así, porque en realidad ellos, yo tocaba en la escuela ya, era el viejo bufón, ¿no? El joven bufón.
0: El joven bufón, claro, no eras viejo.
1: Claro, todavía. Pero era, en el grado era, la maestra sabía que yo me animaba a actuar o a tocar.
0: ¿No te costaba ser el payaso?
1: No me costaba para nada.
0: Me contó un pajarito que en esta época del empezar con los covers y todo, hacían un juego que era como una especie de abecedario, ¿no? Que alguien gritaba la letra.
1: Eso lo hacíamos, sí, en la costanera en Viedma, la costanera del Río Negro, cruzando entre Patagones y Viedma. Nosotros siempre íbamos a la siesta, se duerme siesta en Viedma, ¿no? Como en todo lugar, así,
0: en el interior, normal.
1: Y nosotros no podíamos hacer ruido en casa porque, bueno, nos fajaban, ¿no? Directamente. Entonces mi patio era esta costanera. Llevábamos el mate y nos íbamos con amigos ahí. Y siempre aparecía la criolla de alguno. Y estaba este juego como el Tutti Frutti, ¿no?
0: Claro, como el Tutti Frutti. A ver, alguien de ahí diga, empiece el abecedario con A y yo lo paro, a ver qué letra sale, a ver si nos sale el juego.
2: Claro.
0: Basta.
2: D.
0: La D. Con D, ¿qué tenés para tocar, cantar?
1: Divididos, por ejemplo.
0: ¿Y cuál cantas? Qué muy fácil.
1: Ay, bueno.
0: Podría haber hecho una más. Una Z. ¿Te sabés una de Divididos?
1: Sí.
0: A ver, ahí está, me gustó Dividido. Divididos con guitarra acústica. Un fragmento.
1: Un fragmento.

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pero muy buenas madrugadas. Compartimos nuevamente en esta madrugada una gotita de rocío que espero te guste, que podamos compartir. Y bueno, en este caso, para reflexionar, y aunque algunas cosas no estaría del todo de acuerdo, pero me gustó compartirla con ustedes, y bueno, y ustedes tomarán sus propias conclusiones, elegirán lo que les guste y lo que no, lo desechan. Corta la relación con tus familiares hirientes. Amalos, pero aléjate si ya no suman. No todas las madres y los padres aman y defienden. Algunos solo luchan por sus ideales personales. Hay familias tan hirientes y dañinas que la distancia se convierte en el único remedio para sanar. Hay tías y tíos enloquecidos que vuelcan en nosotros su ira, su rencor, sus heridas. Hay padres a quienes no les importamos ni antes, ni ahora, ni nunca. Hay hermanas y hermanos crueles, abusivos, violentos, y que se creen con derecho sobre nosotros. Hay familiares que traicionan, que roban, hablan mal, chismorrean y envidian lo nuestro. Hay familiares que quieren verte bien, pero jamás querrían verte mejor que ellos. Que se reúnen para hablar mal de vos y entre ellos consolarse haciéndote ver a ti como la mala o el malo de la película, que hacen bandos para desacreditarte, pensando que así son mejores que tú. Hay hijos que no aman a sus padres, que son groseros, que están con ellos porque les conviene y para obtener alguna ganancia. Hay familiares que solo están para nosotros cuando les conviene y para seguir usándonos en nombre de la sangre que nos une. Es importante hacer una reflexión. Dejemos también de romantizar la familia, la pareja, los padres, los hermanos. Necesitamos crecer, evolucionar, sanar, poner límites. Es necesario ver la sombra, el lado oscuro de nuestro árbol y tener la fortaleza para alejarnos de lo que nos ha dañado. Tenemos que ser nuestra prioridad y dejar de sufrir por familiares que solo nos roban la energía. Cada quien se haga cargo de su vida, reconocelos, pero no forman parte, no formes parte de sus heridas, de su ira, de su abandono, de su hipocresía, de su manipulación. Los amo a todos, pero me necesito lejos de ustedes. Bueno, esto fue escrito, desconoce el autor, pero lo compartió la psicóloga Blanca Cruz López. Y bueno, lo dejamos por ahí y ustedes sacarán sus conclusiones. Gracias por estar ahí, seguimos compartiendo versos al viento y como todas las madrugadas te digo, no te olvides de sonreír y elige siempre la vida.

0: Lulú.
1: Bueno, y ahí tenemos a Gardel, nada más y nada menos, que dándole música a nuestro programa. Y ahora nos vamos a escuchar la última parte de la entrevista con el maestro Carlos de Ganelo, director de Cultura del Departamento de Colonia. En aquella oportunidad hablamos de la Semana del Tango, pero bueno, aprovechamos a compartir igual algunos datos. La Semana del Tango no es ahora, esta entrevista fue hecha, bueno, cerca de mayo, por ahí. Así que vamos a ver qué es lo que nos dice. Bueno, ya estamos en la última parte de esta entrevista con el maestro Carlos de Ganelo. Él es director de Cultura del Departamento de Colonia. Es la segunda vez que lo visitamos acá en su casa. Al principio, cuando asumió, estuvimos charlando de cultura. Y ahora, después de un año, estamos charlando también de qué ha pasado este año, pero también de eventos importantes que se vienen. Sí, y recuerdo que el año pasado, la Semana del Tango, se presentó algún material sobre bandoneón,
2: sí,
1: también.
2: Sí, es verdad. Sí me comentaba, sí. Y este año tiene, por lo que me dijo telefónicamente, tiene alguna propuesta interesante. Así que bueno, vamos a ver si podemos. Yo creo que sería bueno, ¿no?
1: O sea, que un área de la semana también puede va a ser, podría ser la presentación del libro.
2: Podría ser, sí, o algún homenaje, quizá. Uh-huh. Que siempre están sobre la mesa ese tipo de cosas. Y suma, todo eso suma muchísimo.
1: Ni que hablar. La parte de escritura, no sé, en aquel momento me acuerdo, bueno, el anterior director de cultura, Varale, sí, apasionado por la literatura, sí, y la escritura, muchas veces también hacía certámenes de, bueno, sí, de escritos, o no me acuerdo si eran en género poesía o en género narrativo, pero también, ¿no?, rescatar, por, en este caso, sí, el tango, sí, o alguna temática en cuanto, sí, con concursos, por ejemplo, sí, de ensayos, sí, o cosas, sí, así.
2: Estamos viendo, y quizás hagamos algo con el sistema de bibliotecas acá.
1: Ah,
2: pues nosotros tenemos, ajá, un sistema de bibliotecas que todos los años hacemos un concurso literario.
1: Ajá.
2: Y bueno, y estuve con la directora el otro día y me dice, mira, cuando sea el día del libro vamos a hacer el lanzamiento y vamos a ver si este año ponemos alguna cosa que esté relacionada, a ver qué tipo de cosas puede ser, puede hacer un ensayo, no sé, todavía se está trabajando allí, pero algo va a haber seguramente en el año.
1: ¿Cuántas cosas para, sí, crear y pensar?
2: Ah, impresionante.
1: ¿No?
2: Y la propia casa tiene, porque este sistema de bibliotecas, hay 9 bibliotecas en todo el departamento, uf, que funcionan, pero
1: bueno,
2: muy bien.
1: Lo tengo muy claro por Juan Lacasa, que tiene una preciosa,
2: claro,
1: biblioteca,
2: sí,
1: la,
2: sí,
1: José,
2: sí,
1: Enrique Rodó.
2: Y acá la virtud de esto, que se ha ido transformando, se ha digitalizado tanto.
1: Claro.
2: Te cuento que el otro día nos llaman de la Biblioteca Nacional para que nuestras funcionarias fueran a dar allí una clase abierta a todo público, ¿verdad?, pero sobre todo a los funcionarios de la propia Biblioteca Nacional, porque bueno, porque es un lugar donde se comenzó la digitalización, se continuó profundizando y bueno, han tenido resultados muy buenos, ¿verdad? Y entonces dice, bueno, qué bueno que esos resultados, son buenos, se puedan mostrar a nivel nacional para que la gente sepa que bueno, que hay otras formas de pronto de no solamente de venir a buscar un libro a la biblioteca, sino que puede ser digital. Acá lo bueno que alguien pide el libro, al rato el libro está. Eso es fundamental, ¿verdad?
1: Claro, claro.
2: Y estamos estamos digitalizando en Tararira, por ejemplo, la biblioteca, se está digitalizando todos los libros, hay escritos, de toda cantidad de cosas que son más que históricas, que no se,
1: claro,
2: que no se pueden perder.
1: Pero,
2: bueno, se está digitalizando todo allí. O sea que eso también es un acervo cultural que hay que preservar.
1: Claro.
2: Y lo estamos haciendo a través del sistema de bibliotecas, ¿eh?
1: Excelente, excelente. Bueno, nos adelantamos, hoy hablamos de las vacaciones, ya, uh-huh, falta todavía,
2: falta un poco,
1: pero uno planifica,
2: sí,
1: por anticipado.
2: Con tiempo.
1: Y hay un evento donde Colonia está presente, me encantó la presencia que tuvo en el año 25, con muchísima fuerza y resaltando los 30 años de patrimonio del barrio histórico,
2: sí, sí,
1: en la Expo Prado. Yo,
2: sí,
1: sé que falta, es en septiembre,
2: sí,
1: pero me, sí, imagino que ya algunos hilos, sí, de idea habrá por acá.
2: Sí, eso lo está manejando Relaciones Públicas y todos nosotros participamos también, ¿verdad?
1: Claro.
2: Pero ya el otro día estuvimos con el director, ya próximamente vamos a trabajar, ya se contrató el espacio, así que Colonia va a estar en el Prado otra vez. Y no, quería comentarte otra cosa que vamos a hacer sobre la Rambla Costanera,
1: uh-huh,
2: que hay un paredón que empieza en la placita del reloj y prácticamente acá llega al campus. O sea que es un paredón que se extiende gigantesco.
1: Ya lo veo, un mural.
2: Un mural.
1: Sí. ¿Pero del tango o en otro momento?
2: Va a ser en otro momento.
1: Ah, bien.
2: Pero va a ser en el marco de esos 30 años que tú decías,
1: uh-huh,
2: de la declaración de Colonia como Patrimonio de la Humanidad.
1: Uh-huh.
2: Y entonces vamos a convocar a todos los artistas plásticos del departamento que quieran sumarse.
1: Sí, bueno, no es lo mismo no pintar un cuadro que pintar un mural.
2: No es lo mismo, no. Por eso mismo, uh-huh, quizá tienen que ser muralistas. Bueno, en fin. Nosotros vamos a hacer.
1: Pero el que quiera, claro.
2: Todo el que quiera. Vamos a hacer un llamado allí, pero va a tener un hilo conductor. en un hilo conductor.
1: ¿Va a tener alguna persona que esté supervisando y dándole?
2: Nosotros tenemos un profesor acá, que va a llevar adelante, él va a pintar también, claro. Pero ya tiene todo el hilo conductor de lo que va a hacer, que es sumamente extenso.
1: ¿Es histórico?
2: Sí.
1: ¿Es un hilo que...?
2: Es un hilo conductor, sí, que tiene que estar relacionado con los 30 años de patrimonio.
1: Qué lindo.
2: O sea que va a tener un hilo conductor desde que se comentó la gesta acá de Colonia, bueno, no puede salirse de ahí. Y bueno, ya lo vamos a presentar en unos días, y creo que, por supuesto, va a ser...

0: iniciadores de todos los recorridos turísticos en el departamento.
1: Sí.
0: Tajito era Jean Escu, se llamaba.
1: Sí, Hans, ahí
0: Hans,
1: va.
0: pero todos le decían, a mí, decime, él siempre me decía, a mí decime Tajito. Y
1: Claro.
0: con G porque soy de Tajes. Y bueno, era un personaje, pero un
1: Personaje,
0: personaje
1: con
0: de
1: una
0: esa.
1: cara de gringo
0: Ah,
1: así.
0: totalmente,
1: Y hay un
0: totalmente.
1: mural muy
0: Sí, que se lo
1: hermoso
0: hicieron,
1: que es la cara
0: sí,
1: de
0: la
1: él,
0: cara de
1: ¿no?
0: él,
1: Precioso, que
0: sí.
1: está en Rosario, en
0: Yo
1: la ciudad de Rosario.
0: y preguntaba el otro día, estuve en Rosario porque vamos a inaugurar una Casa de la Cultura ya dentro de 10 o 15 días más o
1: Ah, qué
0: menos, sí, ya
1: hermoso.
0: tenemos el local alquilado, nos van a entregar las llaves ya cuando ya firme el contrato, que va a ser la semana próxima, y bueno, y estamos presentes en Rosario en otra Casa de la Cultura que realmente es fundamental,
1: Qué
0: ¿verdad? Y
1: lindo.
0: le preguntaba a algunos referentes allí, ¿qué pasa? Falleció Tajito, ¿qué pasa con los murales? ¿Alguien va a continuar?
1: Exacto.
0: Y bueno, hay que,
1: Revivirlos
0: claro,
1: porque se van
0: revivirlo.
1: gastando.
0: No es fácil, ¿eh? No es fácil porque hay que tener un espíritu muy grande como lo tenía Tajito, que estaba las 24 horas del día pensando en aquel mural, en cómo iba a ser el otro, en conseguir la pintura. Yo lo recibía siempre acá, porque primero porque lo conocía muchísimo, y bueno, y colaboramos con él, con la pintura, con los pinceles. Bueno, un referente, realmente un referente de Rosario, y como te decía, es el iniciador de los recorridos, porque él mismo hacía los recorridos en cada mural.
1: Claro,
0: Y bueno,
1: explicando a qué refería.
0: explicando por qué estaba ese mural, a qué hacía referencia. Realmente, yo digo, son de esos personajes que surgen, que no siempre son muchos, ¿verdad? Pero bueno, siempre aparece alguno.
1: Bueno, así que ya tenemos un montón de, aparte de excusas para volver a
0: ¿Cómo
1: encontrarnos,
0: no?
1: maestro,
0: ¿Cómo
1: porque
0: no?
1: tenemos para pensar,
0: Sí,
1: bueno, a
0: sí,
1: ver cómo
0: sí.
1: les va en la semana del tango, tenemos también para pensar cómo se arma esa semana hacia la infancia en
0: Sí,
1: julio,
0: sí, sí.
1: tenemos para pensar cómo va a ser la presencia en Expo Prado, me imagino,
0: También,
1: y
0: sí.
1: sabe de qué me acordaba, mire,
0: Sí.
1: si pensaré por adelantado
0: Sí.
1: que en el patrimonio se va a estar homenajeando a las culturas indígenas y que acá hay una riqueza enorme en el Museo de
0: Impresionante,
1: Colonia,
0: sí.
1: ¿no?
0: Y el sistema de museos es impresionante, sí.
1: Entonces, me imagino que ya el patrimonio también va a ser una
0: Total,
1: fiesta,
0: totalmente.
1: en
0: El
1: este
0: otro
1: lugar.
0: día, el domingo pasado, hoy justo vinieron mis hijos y le estaba comentando eso. El sábado, el domingo pasado vino una delegación de portugueses, vino casi 70 portugueses a visitar, a hacer un hermanamiento, y bueno, hicimos el recorrido. Quedaron maravillados con lo que es ese casco histórico allí. Visitamos el Museo Portugués, por cierto. Hicimos un recorrido muy lindo allí, los guías. Y bueno, se fueron impactados, la verdad. Primero del recibimiento que hizo el señor intendente acá hacia ellos, que se hizo en el Palacio Municipal. Después partimos todos hacia el Portón de Campo y de allí hicimos un recorrido por el barrio histórico, tocando, por supuesto, el Museo Portugués.
1: Sí. Bueno,
0: Hermoso realmente.
1: Colonia tiene lugares
0: Tiene mucho
1: hermosísimos.
0: hermosos.
1: Se nos terminó el tiempo, pero como le digo, tenemos varias excusas para volver a
0: ¿Cómo
1: encontrarnos.
0: no?
1: Siempre lo mejor para mi departamento y bueno, siempre entusiasmada de escucharlo con
0: Sí,
1: todos los
0: sí,
1: planes que
0: sí.
1: tienen por acá.
0: No, realmente yo le agradecido soy yo, ¿verdad? Porque es bueno cuando uno hace, y uno, yo sé que yo no lo hago solo, sino que tengo un gran equipo que me acompaña, porque no es fácil. Somos casi 200 personas en toda la Dirección de Cultura, pero fíjese que tenemos teatros, tenemos casas de la cultura, tenemos museos, tenemos bibliotecas, tenemos escuela del hogar, o sea que hay una diversidad grandísima de actividades y bueno, entonces uno necesita de eso, ¿verdad? Y yo, desde la formación que tengo, que siempre, siempre me gusta trabajar
1: En equipo,
0: en
1: perfecto.
0: equipo, porque muchas
1: Uno
0: ideas
1: se enriquece,
0: se
1: se enriquece,
0: enriquecen y
1: claro.
0: muchas ideas pensando siempre fortalecen la gestión.
1: Tal cual, tal cual. Nos encontramos pronto,
0: Nos
1: maestro.
0: encontramos pronto, muchas gracias, ¿eh?
1: No, a usted.

Bueno, espero que les haya gustado esta entrevista con el director de Cultura de Colonia. Está un poquito quizá desactualizada, fue hecha ya hace unos meses, pero nos sirve para ver toda la movida cultural que hay en mi departamento, ¿eh? ¡Qué maravilla! Bueno, vamos ahora sí nos vamos lejos, porque la entrevista que empezamos a escuchar en el día de hoy fue realizada en Estados Unidos, en un viaje que hice este año. Estuve cantando en una universidad muy prestigiosa por allá, que es la Universidad Duke, y allí estuve conversando con una querida amiga mexicana, pero que vive ahí en Estados Unidos, contándome su historia de migración.

0: Bueno, y por acá estamos, ustedes dirán qué es este lugar. A nuestra espalda hay una obra monumental que es una iglesia, una catedral en medio de una universidad en Estados Unidos, Carolina del Norte, donde nos encontramos. Pero de esta catedral les vamos a hablar después. Ahora vamos a conversar con Claudia Oviedo, que ella es mi invitada del día de hoy. Es mexicana y tiene, como se acostumbra acá, lleva el apellido de su esposo. Y como es griego, yo no lo puedo pronunciar, así que ella misma se va a presentar. Claudia, ¿cómo estás?
1: Muy bien, Sandra, gracias.
0: Y gracias por aceptar la invitación a la entrevista.
1: Claro que sí.
0: Después de un día de trabajo, nosotros hemos estado todo el día trabajando, pero queríamos sentarnos a charlar y contar un poquito la historia de Claudia, que será la historia como de tantas personas latinas que llegan a este país, el famoso sueño americano, y que últimamente ha dado mucho que hablar por, bueno, por decisiones que hay a nivel del gobierno americano, de cómo ve los migrantes y demás. Pero vamos a hablar de la historia de Claudia, sin entrar en temas políticos. ¿Cuánto hace que estás acá?
1: Yo tengo casi más de 25 años viviendo acá en Estados Unidos.
0: Uh-huh. ¿Y cómo fue que llegaste? ¿También fue persiguiendo el sueño americano o cómo es?
1: Fíjate que así como perseguir el sueño, mira, mi idea era a mí regresar a México. Yo vine en un programa por un año. Era un año en donde yo vivía con una familia, les cuidaba a sus hijos, podía aprender inglés, podía pues expandir mi mente. La verdad, mi sueño era ver otra cultura, crecer más en personalmente. Uh-huh. Y fue un año en donde pues yo conocí más unas amigas mexicanas que me decían, regrésate, era porque nada más me quedé un año, tenías que regresarte porque era una visa especial. Ajá. Que te tenías que regresar. Entonces me regresé, pero así después regresé para querer pues juntar dinero, querer seguir aprendiendo inglés, querer seguir aventurando. Pues.
0: Ahí va. Vamos a contarle a la gente de qué lugar de México sos.
1: Ajá. Yo soy del norte de México. Yo crecí.
0: ¿Es cerquita entonces de Estados Unidos?
1: Sí, es el estado que está. No viví en la frontera, pero al sur del estado, pero uh-huh. Es un país del norte. Se llama Torreón, Coahuila.
0: Ahí va. ¿Y ahí qué hacías? ¿Cómo fue como tu infancia, digamos, o qué estudiaste, o cómo antes de llegar a esta decisión de ir a buscar aventuras al norte?
1: Yo, bueno, estudié maestra de educación preescolar. Uh-huh. Me gustan mucho los niños. Y mira, qué chistoso que yo estaba con una relación de noviazgo muy intensa, en donde yo no estaba muy segura si ahí, de ahí era. Entonces dije, yo quiero ir a aventurarme, pensar, a saber si esto es para mí, aprender inglés, todo esto. Entonces, sí, allá yo estaba trabajando en como maestra de kinder, de preescolar.
0: Uh-huh. Y ya estaba graduada entonces.
1: Ya estaba graduada, ajá, uh-huh. Ya estaba graduada. Inclusive yo empecé con una amiga un centro para niños, donde les enseñábamos un poco de inglés y una estancia infantil.
0: Entonces, ¿no era una situación como existen de otras personas en Latinoamérica que se van desesperados por no tener trabajo, no tener dinero? Estoy pensando en países centroamericanos también que hacen aquella largo trayecto pasando por tu país, ¿no? Hasta llegar a la frontera con Estados Unidos. No se trata de tu caso. En tu caso vos tenías tu trabajo, estabas graduada, podrías haber seguido
1: como
0: maestra por mucho tiempo.
1: Así es. Más bien lo hice como, no sé, había algo en mi corazón como que me decía, algo hay mejor para ti. Ajá. Era como algo de verdad, un llamado. Me sentía un poco estancada, tanto en mi relación sentimental de ese tiempo, tanto en mi profesión, como que me sentía un poco estancada. Y, uh-huh. Y se me ofreció esta oportunidad y me vine para
0: acá. ¿Te enteraste por una publicidad? ¿Cómo te enteraste de la amiga esta? ¿Te dijo?
1: Fue interesante porque yo fui a ver una psicóloga. Ajá. En ese tiempo, porque yo tenía 5 años con mi novio en ese entonces, este novio que yo estaba como dudando bastante, y la psicóloga me dijo, mira, mi hija se fue a un programa en Estados Unidos, ajá, si quieres habla con ella, y yo hablé con su hija y me dije,
0: entusiasmo.
1: Sí, creo que lo mejor es irme, pensar bien las cosas, ¿no? Él ya quería casarse, estaba claro, muy joven, o sea, tenía que tomar una mejor decisión y quería tiempo para pensarla.
0: Ahí está. Bueno, te embarcaste en este asunto, entonces, hablaste con la hija de la psicóloga, uh-huh, dijiste, bueno, pusiste fecha, ¿tu familia cómo lo tomó?
1: Bueno, mi mamá es mamá soltera. Entonces ella, la verdad, pues si uno tenía que pagar su boleto a Nueva York, y cosas que a lo mejor mi mamá en ese momento pues no podía darme, pero me dijo, mi mamá, de veras la amo con todo mi corazón, me dijo, si esto es lo que tú quieres, vamos a hacer lo posible.
0: Y esos te
1: Y
0: ayudaron con el boleto, con el pasaje, dice.
1: sí, hizo mi mamá hamburguesadas y
0: ¡Ah!
1: cosas para poder sacar para el
0: ¡Qué
1: pasaje.
0: hermosa!
1: De verdad, y ella pues con nervio, porque así me dijo, yo estaba con mucho nervio irte a un país tan lejos, a Nueva York,
0: ¡Claro!
1: extraño. Pues yo aprendí un poco de inglés en México, pero pues nada que ver para hablar, defenderse, ¿no? Entonces, sí.
0: Claro, te ibas a un lugar con un idioma diferente, bueno, no conocías gente, ibas a la casa de una familia desconocida. Hoy día, yo no tengo hijas, pero si tuviera diría, uy, la trata de personas, que es un peligro, cómo va a ir a un lugar así. Pero bueno, allá ella confió y vos también.
1: Sí.
0: ¿Cómo fue tu primer contacto con los Estados Unidos? Están en Nueva York, además.
1: Sí, llegábamos todas las que veníamos en este programa, llegábamos a Nueva York como a una conferencia que nos daban. Ya estando en Nueva York, nos ponían en tren o en camión para irse a las ciudades o estados en donde iba a estar cada una. Y yo me fui a Massachusetts. La familia que yo decidí ir estaba en Massachusetts y era una mamá divorciada con dos hijas. Y yo dije, esto para mí es perfecto porque mi mamá es divorciada, no hay hombre ahí en la casa, son dos mujeres. Perfecto. Llegué muy bien, muy lindas al principio. Muy lindas al principio, fue tan lindo como me trataron muy bien, todo. Pero cuando empezaron a ver que yo...
0: Estoy mirando, me distraigo. Porque atrás
1: Ay, ¿quién
0: nuestro
1: está?
0: van a
1: Chíspales.
0: sacar fotos, vale la pena contarle a la gente en Uruguay que van a sacar fotos a una quinceañera. Este es un lugar tan hermoso que vienen muchísimo las quinceañeras a fotografiarse y eso es lo que van a ver detrás nuestro ahora. Y con vestidos muy suntuosos que ya en Uruguay creo no se usan así, pero bueno, acá se usan vestidos muy así, vaporosos y demás.
1: Y ayer vimos dos
0: Ah,
1: también.
0: sí, y de colores fuertes que tampoco se usan un rojo así, bueno. Seguimos con la historia de Claudia. Les quería contar qué era lo que van a ver ahora atrás, ese movimiento, gente tomando fotos y una quinceañera. Bueno, es eso. Seguimos entonces con la familia. Massachusetts, dos niñas, mamá sola, te
1: Sí,
0: recibe.
1: me recibe, estoy ahí en su casa, muy bien, pero luego yo empecé a salir con otras chicas, porque el propósito también de este programa es que tú conozcas otras, empecé a conocer amigas de Bulgaria, de francesas, una chica de Israel, una chica de Bolivia. Entonces, es tan bonito empezar a ver gente de otro país
0: Y también me imagino que era para vos refrescante hablar español en medio de un país de habla inglesa, encontrarte con la boliviana, no sé,
1: Uy,
0: aprovechabas a
1: sí.
0: charlar.
1: Era tan bonito, apenas encontrabas a alguien de tu lengua y la agarrabas. Pero entonces como que ellas empezaron a sentir un poco de recelo, que yo empecé a salir y empezaron de verdad a hacer un poquito la vida como imposible. Fue
0: Wow.
1: difícil, fue muy difícil, de verdad que
0: Y tenías que
1: sí.
0: cumplir un determinado tiempo, no era que diga, me siento incómoda, me vuelvo a México.
1: Yo hablé con la consejera, porque tenías tú una consejera, y yo hablé con ella, le dije cómo me sentía. Ella me dijo que había dos personas antes que yo y que se fueron de esa casa. Me dijo, si quieres te puedo colocar en otra familia. Pero había otra familia fuera de Massachusetts, no cerca, y creo que en Chicago, no sé dónde. Y yo ya tenía varios amigos ahí.
0: Claro.
1: Entonces yo dije, bueno, lo voy a tomar como un trabajo, porque yo quería tomarlo como una familia,
0: Claro.
1: algo más como nosotros somos, ¿no? Cercanos. Pero dije, ok, ya me di cuenta que esto no puede ser así, lo voy a tomar como un trabajo, pues, y me quedé un año, era un año lo que te quedabas, y sí fue difícil, la verdad lloré bastante, pero en mi mente estaba, no, yo no me voy a regresar a México, o sea, no he aprendido inglés, no es,
0: No, en
1: no.
0: el año ese no llegaste a aprender inglés.
1: Bueno, es que tenía apenas unos meses cuando yo estaba pensando irme de esa casa,
0: Claro,
1: entonces
0: claro.
1: yo dije, todavía no, o sea, no aprendo inglés, no he logrado lo que quiero. No me quiero ir como un loser, yo decía. Entonces, pues me quedé un año ahí, pero bueno, encontré muy buenos amigos, fue lo bueno.
0: Ahí va. ¿Y después tenías que volver?
1: Y después tenía que volver porque al año tu visa, o sea, tenías que regresar a tu país, entonces.
0: Y cuando vos pasabas mal ahí, le dijiste a tus padres, a tu madre, era tu mamá soltera, ¿no? O sea, que era ella la única responsable. ¿Le dijiste a tu mamá, no estoy pasando tan bien, me imagino que no querías angustiarla, o le confiaste eso?
1: Mira, fíjate que inclusive yo tuve un accidente estando allá, horrible. Salí, mira, se patinó el carro horrible, el carro nos estampó, yo salí volando del carro, del Jeep. Yo no sé, de verdad, yo siento que Dios dijo, este no es tu momento, porque caí en una montaña de nieve. Wow. Así, llegó la ambulancia, la policía.
0: Y eso te acolchonó, digamos.
1: Eso me acolchonó y se pararon carros, nos subieron en una camilla. Pero mira que mi lado... fue algo impresionante. Yo no traía el cinto de seguridad.
0: Y por eso saliste despedida.
1: Salí volando, pero mi lado del carro quedó así como acordeón.
0: Claro, hubiera, o sea, muerto ahí con el
1: hubiera estado cinto. Aplastada, de verdad. Y todo tenía moretones, todo por los lados, pero no me quebré ni un hueso, de verdad.
0: No le dijiste a tu
1: mamá. No le dije a mi mamá. Claro. No le dije porque se iba
0: a enloquecer,
1: estando tan lejos, ¿cómo no voy a poder verme? Entonces yo le dije hasta después que ella vino a visitarme, yo pudimos juntar dinero para que ella pudiera venir a visitarme, la llevé a Nueva York, y le dije, se soltó llorando, me dijo, ¿sabes qué? Qué bueno que no me dijiste, porque yo no sé qué hubiera hecho, claro, cómo no, claro, no estar
0: allá. Se te aparecía ahí, se te aparecía, sí, en Massachusetts,
1: sí,
0: se parece.
1: Sí.
0: Te iba a rezongar a la patrona, le iba a decir, no me trate a la niña así.
1: Sí, no, bueno. fue, mira, mi contacto acá en Estados Unidos es un país muy diferente. Uno quisiera a veces que la gente fuera como más cálida como nosotros, ¿no?
0: Sí.
1: Pero pues es un choque cultural, es un choque cultural.
0: Algo bien distinto. Bueno, acá estamos charlando, como ven, o no sé si no ven porque quitamos esa parte, pero nos interrumpieron en el medio. Eso. Bueno, así es, cuando uno sale a exteriores. Y conociendo la historia de una mujer hispana, mexicana, ¿cómo, ustedes no le llaman, le llaman América Latina, pero no es del sur, México?
1: Ajá, no.
0: Es América del Norte.
1: Es América del Norte.
0: Está en el territorio, en el continente del norte, digamos, en la parte de América del Norte. Pero sí, son latinos de cultura, ¿no?
1: Sí, ¿claro? Sí, uy, sí, muy... La verdad, algo muy bonito aquí dentro de Estados Unidos, sí, es conocer gente latina, ¿no? De tantos países latinos que aprendemos tanto. No tengo muchas amigas... bueno, no muchas, pero varias, chilenas, de Perú, El Salvador, de Ecuador. O sea, es tan bonito encontrar gente aquí que
0: de la tierra latina.
1: Sí, se siente algo muy especial, se sentimos como familia encontrándonos acá en este país.
0: Bien. Bueno, nosotros vamos a hacer un cortecito y a la vuelta seguimos charlando, porque la historia sigue, no terminó el año, como ven, hace 25 años que está acá. Entonces no es que terminó el año y se fue, o se fue, sí, pero volvió, evidentemente. Entonces vamos a ver por qué volvió, cómo volvió y qué está haciendo ahora.
2: Buenos días a todos los amables oyentes en esta mañana de su radio Intiray. 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

0: si ustedes me lo permiten.
1: Buenas madrugadas, Sandra. Bueno, un gusto. Este micrófono para mí significa una gran responsabilidad de ser compañía para cientos de personas distribuidas en todo el territorio de la República Oriental de Uruguay y más allá también, porque ahora a través de las redes o de diferentes formas, a esta hora de la madrugada pueden estar escuchando estas muchísimas personas. Por lo menos es la ilusión de todos aquellos que hacemos radio y que nos mostramos como acompañantes de la noche. El tema de hoy tiene mucho que ver con el tema que ayer estuvimos abordando y tiene que ver con los problemas que pasa nuestra juventud desde hace muchos años, el tema de la delincuencia. Ayer hablamos de las pandillas de Nueva York, poco por un amigo mío había estado visitado, me había mandado algunas noticias, eso me evocó algunos recuerdos, y estuvimos hablando de David Wilkerson, pionero en el trabajo con pandillas y con drogadictos en los Estados Unidos, cuyo ejemplo ha llegado a muchísimas personas en todo el mundo, especialmente en Uruguay. Y también les decía ayer con mucha alegría que la publicación La Chacra Javes, donde habita el tiempo bueno, iba a ser reeditada y seguramente este mes ya estará en las librerías del país. ¿Por qué esta publicación? Porque esta publicación justamente trae el testimonio de una de esas personas que tuvo que habitar por un tiempo, no recuerdo cuánto tiempo estuvo internado en La Chacra Javes, el señor Henry Melo Amosa. No tenía problemas con la adicción de las drogas, sino con otro tipo de adicciones. Y bueno, fue tan rotundo el triunfo que él tuvo sobre esa adicción que se ha dado el lujo de dar razón de la misma, contar a otros algunos de los aspectos que vivió durante la internación. Y esto que yo les voy a leer ahora se llama Tiempo de Zanahorias. Va a aparecer en la publicación esta, donde habita el tiempo bueno, La Chacra Javes. Se los leo textualmente, dice: la historia de Enrique tiene mucho para contar, ya sea desde el antes como el después de su pasaje por la chacra. La primavera comenzaba a mostrarse ya y la tierra lo sabía. En la quinta, los primeros brotes de la siembra se confundían entre los yuyos, señalando que había llegado el momento de limpiar los canteros. Enrique y la tierra hacía muy poco que se conocían. Las manos de él delataban el poco contacto con ella. Una de aquellas mañanas de lluvia y de sol, luego de haberse encargado de darle de comer a los chanchos y gallinas, se le asignó una nueva tarea que aún no había aprendido: limpiar los canteros de las zanahorias. Para ello, recibió algunas sugerencias y una muy escueta, pero clara. Estoy leyendo y me sorprende las imágenes que estoy viendo, porque son imágenes muy, pero muy, muy lindas, ¿no? Ustedes ya cuando tengan el ejemplar en sus manos se van a dar cuenta. Les decía, recibió algunas sugerencias y una muy escueta pero clara. Decía, todo se resumía por separar los pequeños brotes de la hoja de la zanahoria de los otros yuyos, algo que no podía entenderse como muy sencillo. Entre los yuyos más comunes que se pueden encontrar en la tierra está lo que se conoce como verdolaga, que es una especie de tallo casi rastrero, queriendo prenderse al piso, de hojas gruesas circulares muy fáciles de arrancar. Luego aparecen otras, muy parecidas a una planta de hojas con espinas, que a Enrique no le gustaban mucho, por aquello de sus manos inapropiadas para los trabajos de granja y que a su vez quedaban vulnerables o cualquier roce o pinchazo, por más leve que éste fuera. Podríamos enumerar otros tantos modelos de los yuyos de los que hay que deshacerse a la hora de limpiar la tierra, pero no se hace necesario, solo nos detendremos en uno más que se llama la falsa zanahoria, que es casi similar a la hoja de esta hortaliza y al que hay que estar muy fino al momento de identificarla. Entonces el trabajo consistía en colocar un cajón como asiento al costado del cantero, desde allí cómodamente sentado, y arrancando con la mano, luego de remover con el escardillo, y aquí cambio la página, y son tan lindas las imágenes que mis ojos se detienen allí, todo lo que no era hoja de zanahoria. A medida que se avanzaba, Enrique y su cajón lo hacían también, hasta llegar a la punta del cuadro y volver por el otro costado del surco. Una tarea que para un desconocedor de esas artes le iba a llevar algunas horas poder dejar los canteros de tal forma que solo se viera la hoja de la zanahoria cuando uno mirara, como le habían ordenado. Y en eso andaba desarrollando la obediencia y la paciencia a la vez. Primero observaba y detectaba lo que le hacía mal a la tierra, lo arrancaba de raíz y lo iba dejando a un costado mientras avanzaba, quedando en el surco solo lo que servía para la vida y para el mejor crecimiento de la zanahoria. Contaba Enrique que fue en ese mismo momento que se dio cuenta que debía hacer lo mismo con el surco de su vida, en ese entonces muy atestado de verdolagas y de espinos, con muchas raíces que hasta hoy le ha costado arrancar. Fue esa vez cuando comenzó a crecer, que solo debía concentrarse en la limpieza diaria de esa nueva tierra removida, y que el sol de la mañana y la lluvia buena para el crecimiento provenían de aquel que le había regalado también a él la gracia para volver a ser una nueva semilla. Queda muy poco por limpiar, remover y crecer todavía, dice Enrique, que ya no utiliza aquel cajón para avanzar, porque ahora se siente menos cansado y puede andar de pie. Y cita un texto que le ha sido de referencia para él, hizo: por eso nosotros dejemos a un lado todo lo que nos estorba y el pecado que nos enreda y corramos con fortaleza la carrera que tenemos por delante. Fijemos nuestra mirada en Jesús, pues de Él procede nuestra fe y Él es quien la perfecciona. Y esto lo unimos a lo que hablábamos ayer, estas comunidades que se dan terapéuticas, en el cual la fe es un elemento fundamental para que la gente pueda asirse y salir de esas verdaderas desgracias en las que están atrapados, con la fuerte motivación de la droga y el imperio de la droga en ellos. Aquí tenemos un caso de una persona que salió adelante, no airosa, pero salió adelante de esa tremenda vida que le tocó vivir. Y me pareció que era bueno hacer visible todas las cosas lindas que suceden en la vida, sin importar dentro de qué marco humano se desarrollan. Pero es importante. Gracias, Sandra, y será hasta mañana.

0: que correr.
1: Bueno, y así nos despedimos una vez más de Los Versos al Viento por hoy. Mañana volveremos a la hora 3 en la madrugada, cuando todo se pone más silencioso. Allí estaremos nosotros. Que pasen muy bien, buena jornada.
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3: Buenos días, audiencia. Como es habitual, mi especial saludo a la familia tambera y también a todas las familias de la producción agropecuaria que nos siguen en la mañanita de Rural. Con lluvias anunciadas para esta jornada y para la próxima, vamos avanzando en esta primavera dominada por el Niño potente. Y en la cadena láctea tenemos nuevamente conflicto laboral. Al arrancar esta semana, la Federación de Trabajadores de la Industria Láctea, la FITIL, ratificó su declaración de conflicto y anunció varias medidas gremiales con el argumento del anuncio de 25 despidos de dos empresas que realizan la reposición de productos de Conaprole en las góndolas, en las grandes superficies de comercialización. No 25 despidos de Conaprole, sino de estas dos empresas que realizan la reposición de productos. Y el sindicato, la FITIL, habló en su comunicación de represión sindical, precarización laboral y anunció una serie de medidas, confirmó paros de 2 horas por turno durante la semana en curso, con corte de horas extras en las 24 horas anteriores y posteriores a cada medida. Anunció también medidas sorpresivas con el lentecimiento del tránsito y una campaña de información a la opinión pública. Con esta situación nuevamente estamos en riesgo de pérdida de materia prima a nivel de los tambos, cosa que ya ha ocurrido, y nuevamente con un conflicto sindical instalado. Veremos cómo evoluciona todo esto en las próximas semanas. Por aquí en los reportes que circulan con respecto a este tema, en septiembre, mes pasado, la FITIL ya había convocado un paro de 24 horas. Siempre está como latente el tema de la conflictividad laboral en la cadena láctea. Bueno, y ahora el motivo son estos 25 despidos. Bueno, vamos a otros asuntos. Tenemos los datos de las exportaciones de commodities lácteos del cerrado mes de septiembre. Ya los maneja Inale, los maneja Uruguay 21. 22.500 toneladas por $79 millones se vendieron en septiembre. Con respecto a lo que ocurrió en septiembre del año pasado, tenemos una baja casi del 4%, 3.8% según los datos oficiales. En septiembre del año pasado se había vendido un poquito por arriba de los $90 millones, casi 91. En septiembre de este año estamos en los 79 y pico, $79 millones. Siempre con base en la información que procesa la Dirección de Aduanas, vemos que la baja es casi 4%, 3.8% en volumen, pero en divisas la caída es mayor, anda en el 12 y pico, casi 13%. Brasil es el principalísimo cliente. Después de la merma de Argelia, quedó haciendo punto a solo, con una operativa de unos 30 millones de dólares, porcentaje muy importante respecto al total de 79, con un crecimiento, creció Brasil en septiembre, bajó Argelia, crecimiento de 41% en volumen y una facturación que se despega bastante del resto de los clientes. Fíjense que Argelia, que era el que hacía junta con Brasil como nuestros principales clientes de commodities lácteos, tuvo una retracción tremenda, ¿no? Es decir, cayó a poco menos de 9 millones de dólares en septiembre. Hace un año, en septiembre del año pasado, andaba por los 38 millones y pico, y ahora no llegó a las 9. Después siguen otros destinos, pero con volúmenes mucho más pequeños. Aparece Nigeria con unas casi 1000 toneladas, Sudáfrica, Mauritania. En conjunto los países de África, si sumamos Nigeria, Mauritania, Sudáfrica y otros, bueno, hacen un porcentaje más significativo, pero por supuesto muy lejos de Brasil, que es, como les decía hace un instante, principalísimo cliente. En el acumulado anual estamos en las 178 mil toneladas, poquito más, y en volumen estamos un 5% arriba del registro de los primeros 9 meses del año pasado. Andábamos en 169 mil, ahora estamos en 178 mil. Y en lo que tiene que ver con las divisas, andamos en 647 millones, poquito menos, números redondos, un 1,5 abajo de los registros del año pasado, del periodo de enero-septiembre del año pasado. En divisas estamos un 1,5 arriba. Ese es el panorama que tenemos. Ahora hacemos una breve pausa y vamos a otros temas.
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3: En este segundo tramo, nosotros, como ustedes saben, yo siempre les comento, estamos siempre en comunicación y valoramos los materiales que nos llegan de la gente de agroeducación en la Argentina, también de Todo Campo y otras fuentes que manejamos con los amigos de Argentina. Y ayer asistimos a una actividad en la plataforma Zoom de la gente de agroeducación, que tenían por invitado a Pedro de Ineca, que es un consultor de MD Commodities de Brasil. Y, por supuesto, Brasil está en el foco por los temas de la reciente elección, etcétera, etcétera. Cambio de que parecería habrá de gobierno en Brasil. Se verá cómo se define el balotaje, etcétera, pero ya como que se empieza a deslizar en distintos circuitos agroexportadores ese nuevo escenario y a sacar algunas conclusiones. Y como Deisneca es un referente a nivel regional en lo que tiene que ver con cultivos extensivos, maíz, soja, etcétera, está muy interesante un pasaje de la charla que seguimos ayer, que tuvo como contraparte a la gente de agroeducaciones, de agroeducación argentina, y por supuesto a este consultor de MD Commodities de Brasil, Pedro de Ineca. Vamos a escuchar ese pasaje.
4: ¿Para el USDA o para qué? ¿O para un psicólogo? psiquiatra.
5: Un psiquiatra, un psicólogo, todo. Exacto. Todo. Está totalmente irracional.
4: Bueno, justifique, Desneca, a ver, justifíquelo.
5: Te digo, ¿sabes que John Maynard Keynes, sí. el papá de economía moderna,
4: sí.
5: lo dice nosotros, nosotros no queremos escucharlo, pero estaba correcto cuando dice que los mercados pueden ficar irracionales por más tiempo que tú, y yo podemos ficar, ¿cierto?
4: Sí, líquidos.
5: Líquidos. Entonces,
4: la frase es espectacular, sí.
5: Ahora es claramente un de esos episodios donde es muy difícil explicar ahora lo que sucedió con precios de mitad de agosto hasta mitad de septiembre con fundamentos. No hay. Lo que hay son narrativas, lo que hay son ilusiones, lo que hay son promesas, ¿cómo se dice? Vacías. ¿Sí?
6: Pedro, en un momento del programa nosotros planteábamos que hoy tiene más relevancia X o Twitter, como más te guste, Reuters, que de repente el informe de Lugda. ¿Estás de acuerdo?
5: Sí, estoy de acuerdo en los gráficos, las medias sociales, porque los algoritmos hoy que controlan el mercado están programados para leer ciertas palabras, para leer ciertas manchetes, ¿cierto? Uh-huh. Headlines. Entonces, no sé si X, pero el X es mucha discusión, pero la mayoría de las personas son altistas, quieren alcistas, quieren simplemente ver el precio subir, no interesa por qué. Nosotros tenemos un approach un poco diferente, porque para mí, no me entienda mal, yo adoraría de hablar para nuestro cliente ahora, en Brasil, nosotros cubrimos algo muy próximo de 10 millones de hectáreas de área de producción de soja, soja, maíz, en algodón. ¿Sí? Nosotros adoraríamos llegar para nuestros clientes y decir así, pessoal, segura todo, porque el fundamento ahora apunta para precio de la soja a $15, 16, segura, no vendan. Adoraría poder hablar eso, hablar eso, pero no puedo. ¿Por qué? Nosotros tenemos una situación ahora que cuanto más sube el precio, peor fican los fundamentos. Como, por ejemplo, sucedió ahora, a 3 semanas, las últimas 3 semanas con el mercado de algodón. El mercado de algodón pasó por algo muy semejante a lo que está sucediendo con maíz y lo que está sucediendo con soja.
4: ¿Y cuál fue el relato?
5: Sucedió,
4: ¿Cuál fue el relato a tu criterio?
5: Lo que sucedió con algodón fue el siguiente. Se olha la pantalla, ve que el algodón subió de 70 centavos libra peso para 95. Pero sí estaban precipitando la quiebra, el problema con la cosecha americana. Pero el cuarto año seguido, Estados Unidos no cogió bien, no producí bien. Sí, no producí bien. Pero Estados Unidos no tiene hoy, algodón norteamericano no tiene hoy la substancialidad, la importancia para el mundo que un día tuve. No más. El mercado subió con especulación. Pero lo que sucedió es que la demanda para el algodón no estaba buena con algodón a 70 centavos libra.
4: ¿O
5: qué tú piensas que va a suceder cuando fue a 90? Yo me recuerdo a 3 semanas atrás, nosotros estábamos diciendo para nuestro cliente, por favor, venda, algodón a 2027, acima de 80 centavos, venda. No estamos diciendo, venda todo, no, pero tenemos que subir para 30, 40% vendido, proteger las márgenes, los costos, porque algodón es una cosecha muy cara, muy cara. Es una cultura muy cara.
4: Y escucha, Pedro, ¿cómo lo ves? Porque ahí creo que por ahí coincidimos, en esto coincidimos un montón, al menos yo coincido con tu visión, con respecto a lo que es soja. Porque, digamos, tenemos un... Yo te cuento cómo lo veo yo. Una cosa es lo que estamos viendo en la foto, ¿sí? Cómo está hoy, los americanos que están por arrancar, que los mismos farmers dicen, mirá, parece que está bien, pero no sabemos con lo que nos vamos a encontrar. después con un Brasil que, eso con la foto, y hacia adelante, la zona central de Brasil, que es Mato Grosso, que por ahí tiene un signo más de pregunta, por el niño, obviamente, me refiero, ¿sí? Por probabilidad. Quiero ver cómo lo ves vos.
5: No, es muy, para mí, es sí. Muy, ¿cómo se dice? Barullo, muy ruido.
4: ¿Mucho ruido?
5: Mucho ruido, no hay sustancia. Un ejemplo, el primer semestre de ese año, todos en Twitter, en X, no porque la cosecha americana no será buena por causa del niño y por causa de esto y de aquí. No, Estados Unidos, la cosecha americana de soja será un récord. La cosecha americana de soja es un nuevo récord.
4: ¿Dónde la ves? ¿En 24, en 25?
5: Para mí no importa. 123, 125, no importa.
4: No importa.
5: Es un récord y también no importa porque los stocks mundiales están a 124, 125 millones, sí, con los mayores de la historia.
6: Ahora, Pedro...
5: Para complementar. Sí. Entonces, ahora, frente a Brasil... Sí, ahora, la situación ahora está buenísima. Está buenísima. Entonces, el niño no garante problema ningún, ahora, claro. Solamente porque estamos empezando bien la situación en Brasil, la campaña no significa que tenemos una safra buenísima, no.
4: A eso me refiero justamente, sí.
5: No, la clave es cuando diciembre... primera mitad de enero es esto, acabó la discusión. No quiero gastar mi tiempo y mis neuronios, que son pocos, hablando de una situación que es ruido. Ahora todos quieren ruido. Yo lo digo que el potencial real de la cosecha en Brasil este año, 192, puede escribir 192 es potencial, o sea, en años de El Niño hay una tendencia de lluvias menores en el norte y mayores en el sur y también con el sur de América del Sur, inclusive Argentina, mis hermanos. Ahora, yo le digo que digamos que hay un problema con la cosecha en el norte de Brasil. Ok, Brasil pierde 8 a 10 millones de toneladas lá. El sur, Rio Grande do Sul, Paraná, van a compensar esta pérdida. La cosecha será nuevamente en torno de 180 a 185 millones de toneladas. Más un punto importante, muy importante ahora. La cosecha del año pasado no fue 180 millones de toneladas, no fue 182. La cosecha del año pasado de Brasil fue 184 a 185. ¿Por qué? Brasil está exportando nuevos récords todo santo mes, desde marzo. Y a dos números en la agricultura que son muy confiables porque podemos confirmarlos. Exportación, esmagamiento, ¿cierto?
4: Sí.
5: La molienda.
4: Molienda y exportación.
5: Sí. Cuando unimos la molienda y exportación brasileña, ahora la conta no fecha. No, la conta no faz no sentido. La cosecha del año pasado fue pelo menos 184 millones de toneladas. Este año estamos caminando para algo semejante. Ahora, para mí, para nosotros en EMIDE, un problema mayor tal vez pueda llevar la cosecha a 178 o 176. Sí, pero ¿cuál es el problema? Sería según mayor safra de la historia en Brasil y también... La Argentina este año, si el clima contribuye, puede fácilmente colher 55 o más.
4: 55 puede andar, sí.
5: Sí, entonces, si Argentina sale de 50 para 55, de 48 para 54, escoge un número. El Brasil sale de 184, los números oficiales, de 182 para 178, ¿cuál es el problema?
6: Pedro, recién hablabas de la cosecha en Estados Unidos. Nosotros tuvimos oportunidad con Fer de estar en Iowa, de estar en Illinois, ahora en el mes de septiembre, en agosto-septiembre, y veíamos una cosecha de soja que estaba bien. Tenían problemas de maleza propio de que no pudieron entrar, pero estaba bien, coincidimos con la cultura. Ahora, cuando yo veía el maíz, más al oeste de Iowa nos íbamos, más seco estaba.
5: Sí.
6: Que no era el maíz del año pasado.
5: Sí.
6: ¿Cuál es el punto? Ahí tuvimos el ProFarm que tiró un número que causó un pánico en el mercado. ¿Sí? Y sí, el USDA en Washington que nos decía, en el momento de la charla, vamos a empezar a recortar, que ya lo vimos en el informe que publicaron en el mes de septiembre. Desde tu visión, en Estados Unidos, ¿ves una compresión mayor del stock consumo y un mercado que puede entrar en pánico por el maíz en Estados Unidos?
5: No, de forma alguna, porque estamos perdiendo tiempo ahí ahora discutiendo algo que está definido. Yo digo eso con todo respeto, sí.
6: No, por favor, coincidimos con tu lectura, por eso es que queremos...
5: Sí, pero le digo, estamos perdiendo tiempo ahora, porque desde diciembre del año pasado, nosotros escribimos para nuestros clientes, y hay una persona que es muy mala para el mercado, no entiende mucho de mercado, pero a veces sabe lo que está hablando, Antonio Ochoa, a veces sabe que le está hablando, ¿sí? Pero Antonio y yo, que piensa dos malucos juntos en una locura, pero Antonio y yo estamos conversando, hablando a meses, pero el fato que el USDA estaba utilizando en el balanzo un número de ración
7: de consumo,
5: sí, muy arriba de la racionalidad, porque los números no fechaban. Entonces ahora la semana pasada USDA fez una sorpresa, no era una sorpresa, solamente era una sorpresa para quien no estaba prestando atención. Entonces USDA cortó la utilización de ración en 7 millones de toneladas, pero puede hacer el doble, porque el número real de utilización de maíz para ración fue, para feed, fue 15 millones abajo de donde USDA está utilizando en los reports. Entonces, yo quiero decir así, no falta maíz. En la discusión, si la cosecha americana será 399 millones de toneladas, o 3 millones de toneladas, o 404 millones de toneladas, poco importa en la realidad. Aún sería la segunda mayor cosecha de la historia. Las personas quieren comparar con el año pasado. El año pasado fue algo muy, muy increíble debido a toda la área, ¿cierto? Semeada, y también la productividad muy buena. El año pasado, 430 millones de toneladas, fue la mayor, un nuevo récord. El récord antiguo, antes de ese, era 389 millones de toneladas. Fue un récord por 40 millones de toneladas. Casi una Argentina entera. Sí, ahora pasar. Entonces, yo digo que yo no gusto de perder tiempo hablando de 2, 3 millones para acá, para allá. ¿Por qué? Porque los stocks de maíz son más que confortables aquí. Más que confortables. Los fondos están ahora comprados a 400 mil contratos. Ahora tal vez, después de esta semana, tal vez 350, algo así. Pero yo digo que no hay motivo alguno. Brasil está caminando para diciembre con un nuevo récord, casi al triplo de stocks en el fin de año en Brasil, lo que normalmente tenemos. Normalmente viramos un año con 10 millones de toneladas. Este año, potencialmente, iremos virar con 27, 28, 30, no sé, porque Brasil no está exportando bien, como estaba brincando con ustedes. Brasil, la exportación de maíz de Brasil es peor que la selección brasilera de fútbol. Entonces, ahora nos tenemos una situación donde hay maíz en todo lugar. Ustedes, Argentina está exportando muy bien este año. Si el clima contribuye, ¿o qué? ¿60 millones de toneladas para ustedes?
7: Ponele.
5: Sí, tranquilo. Entonces, yo digo que la discusión de Twitter, de X, la productividad será 180, 178 bushels por acre, o la producción será 395 o 405, poco importa en la realidad fría y objetiva del mercado. Porque la demanda que USDA ya está utilizando en los reports es falsa, no es real. y de la misma forma que usted tuve que hacer este ajuste esta semana, eventualmente tendrá que hacer nuevo ajuste.
4: Bueno, a ver, yo te iba a hacer esa pregunta, porque si te entendí bien, voy a decir, bueno, a ver, ajustaron en feed 7 millones de toneladas, pero dijiste que estaban sobrepasados en cerca de 14 o 15. Si sí. Tuvieran que ajustar 7 millones de toneladas más, te podés ir, ¿qué te va a 400 puntos otra vez? Como nada.
5: Yo creo que Gusta no va a hacer ese ajuste ahora.
4: Mi pregunta, ¿sabés por qué es, Pedro? Mi pregunta es por una cuestión, o sea, me parece súper interesante, y es más, esto lo habíamos hablado cuando estuvimos en Chicago, lo hablamos con Antonio, ni más ni menos, que no entiende mucho, pero más o menos.
6: Son valiente diciendo eso, ¿eh? Pedro lo puede decir, vos no.
4: No se va a enojar.
6: Vos portate bien, Pedro es Pedro, no me hagas que te rete.
4: Yo sé que Antonio no se va a enojar. Y lo que hablábamos con él, o sea, el tema es que siempre cuando pones el tiempo, ¿sí? Cuando ponemos el tiempo en la ecuación, es otra cosa. Es decir, bueno, a ver, no lo va a tocar. Va a seguir habiendo habladuría, como decís, o chisme en el medio. Y lo que yo estoy leyendo de lo que vos decís, bueno, por más chisme que haya, que ponele que esta baja que nos comimos de 25 puntos vuelva a levantar, estás más para tomar esa volatilidad a través de ventas, porque en algún momento eventualmente los 7 millones van a aparecer. ¿Te entendí bien?
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3: Se llevó a cabo la primera licitación de la plataforma Global Daily Trade de Fonterra de este mes de octubre, en la modalidad tradicional. Los resultados son alentadores en lo que tiene que ver con las leches en polvo, tanto la descremada como la entera, no así en lo que refiere a los quesos y a la manteca. En efecto, el precio promedio incrementó en un 1.2%, se ubicó en los $3,928 la tonelada, y como les decía, las leches en polvo mejoraron su cotización, fundamentalmente la leche en polvo descremada, que ratificó su tendencia al alza que estamos verificando ya durante varias semanas, al punto que inusualmente su cotización ha superado a la leche en polvo entera. La leche en polvo descremada en esta primera licitación de octubre en la modalidad tradicional de Fonterra aumentó 4.3%, en tanto la leche en polvo entera mejoró su cotización respecto al evento tradicional anterior en un 1.2%. Resultados positivos ambos. De esta forma, la leche en polvo descremada, que aumentó 4.3%, cotizó a $3,847, aumentando su margen respecto a la entera. La leche en polvo entera, como les decía, aumentó 1.2% y cotizó en $3,605 la tonelada. Como vemos, el margen a favor de la descremada se ha incrementado, 3.847 contra 3.605 de la leche en polvo entera. Los otros registros en los rubros de interés comercial para nuestra cadena láctea han sido negativos. La manteca bajó un 0.3%, cotizando en $4,740. El queso experimentó ajustes a la baja más importantes. El queso cheddar bajó 3.7%, el queso mozzarella 3.9%. Cotizaciones, como les decía, la manteca quedó en $4,740 después de ese ajuste pequeño a la baja, pero en el caso de los quesos, el escalón es más grande. El cheddar bajó 3.7%, se ubica ahora en $3,925. El mozzarella bajó 3.9% para situarse en $3,888. También se ajustó a la baja la lactosa, en este caso un porcentaje mucho más significativo, 6.9%, cotizó a $1,677. Positivo el resultado entonces para leche en polvo descremada, leche en polvo entera también, a la baja manteca, queso cheddar, queso mozzarella y también lactosa. El promedio se ubicó en 1.2%, $3,928. La semana que viene vamos a tener la modalidad pulse, veremos qué es lo que ocurre. Bien, por aquí nos quedamos, por un Uruguay productivo, nos reencontramos con la audiencia de Rural esta misma tarde, como siempre puntualmente a las 16:30 en todo Brasil. Pasen ustedes una linda jornada.
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9: Buen día, bienvenidos. El gusto de recibirlos en esta mañana, 5 de la mañana, 30 minutos. El placer de acompañarlos en esta jornada. Con 15 grados de temperatura por aquí por la capital, está cubierto el cielo. Bueno, hay anuncios de tormentas fuertes. Se espera un desmejoramiento de las condiciones del tiempo, dice Inumet, por el litoral oeste, con desarrollo de tormentas fuertes y muy fuertes. Y a partir de la noche, este miércoles 7, se prevén tormentas fuertes, muy fuertes, severas, que se irán desplazando gradualmente hacia el este durante el jueves, afectando el resto del territorio. Dice la información, decíamos 15 grados aquí en la capital, neblinas en Rivera con 16, es alta la temperatura, 14 grados con 5. En Durazno, 15 grados tiene, bueno, buena parte del país diría, porque 15 grados tiene Mercedes, 15,7 también tiene Melo, 14,6 tiene Rocha, 18 grados tiene Salto a esta hora. Repasemos la información en esta jornada de miércoles 7 de octubre. Nos vamos a ámbito Uruguay, lidera el ranking mundial de los mejores destinos para jubilarse. Obtuvo el 99,9 de los puntos y se ubica por encima de Mauricio, España y Costa Rica por su equilibrio entre calidad de vida, movilidad, impuestos y costos. Uruguay se convirtió en el mejor destino del mundo para jubilarse al alcanzar el primer puesto del informe Índice Global de Jubilaciones, que compara 46 programas de visas de jubilación y rentas pasivas, y ubicó al país por encima de los países mencionados. El ranking elaborado por Global Intelligence Unit otorgó a Uruguay una puntuación general de 99,9. Destacó especialmente el equilibrio de su propuesta, ya que pese a no liderar individualmente ninguno de los 5 pilares, se considera entre los 20 primeros puestos de ellos. El índice analiza los programas a partir de 5 dimensiones: calidad de vida, movilidad, ciudadanía, impuestos, procedimientos y costos. La primera tiene el mayor peso dentro de la metodología, seguida por la movilidad y ciudadanía, y posteriormente por los factores financieros y de procedimiento, dice la información. Punta del Este se afirma como la plaza residencial de todo el año. Los valores del metro cuadrado rozan los $9,000. La demanda de argentinos explica más del 90%, más del 50%, perdón, de las compras de propiedad en Maldonado, impulsado por familias y trabajadores remotos. Punta del Este encara la temporada 2027 con una expectativa elevada y un mercado inmobiliario que mantiene el interés tanto de quienes buscan una residencia de verano como aquellos que proyectan instalarse de manera permanente. La llegada de visitantes y una demanda anticipada para los alquileres volvieron a poner el foco sobre los precios de las propiedades, especialmente en el segmento premium. La ciudad también profundiza en los últimos años un perfil con destino residencial. A la tradicional oferta turística se sumaron infraestructuras, servicios y propuesta pensada para quienes buscan permanecer todo el año. En ese contexto, el último censo mostró que Maldonado fue el departamento uruguayo con mayor crecimiento entre 2011 y 2023, con una expansión de casi el 24%. Entre quienes explican esa transformación aparecen familias, trabajadores que lo hacen de forma remota, la denominada generación Silver, y empresarios. A su vez, según el relevado el sector inmobiliario citado por operadores, entre el 50 y el 55% de las compras concretadas en Maldonado durante 2025 y lo que va de 2026 corresponden a los argentinos. Dice que es la zona de La Brava donde se concentra la mayor demanda. Comentarle algún otro título. Trabajadores de la terminal Cuenca del Plata aprobaron el nuevo convenio colectivo y el conflicto portuario quedó encaminado a su cierre definitivo. La firma

final será en Dinatra, el acuerdo incluirá una cláusula de paz laboral para garantizar la operativa del puerto. Los trabajadores de la terminal Cuenca del Plata aprobaron este martes por amplia mayoría la última propuesta presentada por el Ministerio de Trabajo para alcanzar un nuevo convenio colectivo y poner fin al conflicto en la terminal de contenedores del puerto. La votación se realizó luego que la empresa y el sindicato aceptaron la semana pasada la propuesta de acercamiento. La firma definitiva se dará hoy a partir de las 14 horas en la Dirección Nacional de Trabajo. El secretario general del Sindicato Único Portuario y Ramas Afines, Supra, Alberto Reinado, señaló que la asamblea terminó con una aprobación por amplia mayoría luego de que los trabajadores conocieran la redacción final del convenio y pudieran discutir sus términos. Entre los principales puntos acordados está el aumento de las jornadas aseguradas de 20 a 21 a partir del 1 de enero del 27. El acuerdo también contempla el pago de una partida extraordinaria de 38.750 pesos, un monto intermedio entre los 27.000. Había propuesta, según la empresa, y los 50.000 que reclamaban. Bueno, se acordó 38.750. Se estableció una retroactividad excepcional como compensación para trabajadores de determinados sectores que habían realizado tareas en la terminal que no estaban contemplados ni remunerados bajo el convenio colectivo anterior. También habrá una cláusula de paz destinada a encauzar futuros conflictos laborales. ¿Qué otros títulos? ¿Qué otras informaciones? Las exportaciones de carne crecen en dólares pese a la caída del volumen. Las ventas del sector alcanzaron los 2.411 millones de dólares en lo que va del 2026, mientras el valor promedio por tonelada aumentó casi un 13%. Las exportaciones de carne y productos cárnicos de Uruguay muestran en lo que va de este 2026 un mercado de contraste entre el volumen y facturación, ya que los embarques disminuyeron casi un 9% frente al mismo periodo del año pasado, pero los ingresos aumentaron un 2,7% gracias a una mejora de casi el 3% en el precio promedio por tonelada. Son los datos del INAC. Su presidente, Gastón Escayola, dijo que entre el 1 de enero y el 26 de septiembre se exportaron 460.543 toneladas peso embarque por un total de 2.411 millones de dólares, 300.000 dólares, mientras el valor medio de la colocación alcanzó los 5.236 dólares por tonelada. Los destinos. Está integrado por Estados Unidos, México, Canadá, se consolidan como el principal mercado para las carnes y demás productos al año, con compras por casi 790 millones de dólares y una participación del 33% sobre el total. Muy cerca aparece China con el 30,5% de las ventas, con 737 millones, mientras la Unión Europea completó los tres principales mercados con 424 millones 300 mil dólares y una participación en el mercado del 17,6%. La carne bovina sigue representando el principal producto de la canasta con el 84,4% de las divisas generadas. La que cae es la carne ovina con exportaciones por 4.711 toneladas y 38 millones y medio de exportaciones, una caída del 14% frente al mismo periodo del año pasado. ¿Qué otros títulos? El gobierno analiza cambiar la fuente del subsidio al boleto de ómnibus, menos recarga al gasoil, mayor peso impositivo a las naftas. De concretarse el cambio, la mochila del transporte público pasará a ser absorbida por los automovilistas particulares. El Ministerio de Economía, Gabriel, el ministro, confirmó que el gobierno analiza la posibilidad de desplazar al menos parcialmente el subsidio al boleto del ómnibus, de pasar del precio del gasoil hacia la nafta. El anuncio se da en el marco del foro de la economía de la Asociación Cristiana de Dirigentes de Empresas, donde el ministro aclaró que no hay ninguna decisión tomada, pero que se evalúa. Tanto en industrias como en transporte, el subsidio al boleto hoy tiene la fijación del gasoil su principal componente. En la práctica, el gasoil que se vende al público incluye un sobreprecio respecto de su costo de importación y eso excede la financiación a través del fideicomiso por la movilidad sostenible. Modona remarcó que el planteo de modificar el esquema no es nuevo, dijo que es un debate que el sector transportista y la actividad industrial ha planteado hace mucho tiempo, el objetivo de desplazarlo, aunque sea parcialmente hacia la nafta. La Federación Rural en particular viene insistiendo con el reclamo, ya que en abril ha informado que las cadenas agroindustriales consumían aproximadamente el 40% del gasoil que se vendía en el país, y estimó que en los últimos años el sobrecosto del gasoil por encima del precio de paridad de importación que calcula la URSEA ascendía a unos 185 millones.

que dejó a un edil expuesto. Bueno, ¿qué otros títulos repasamos también? Odore defendió la ley de competitividad y apuntó contra quienes disfrutan de una renta monopólica. El ministro de Economía cuestionó las críticas al artículo 140 del proyecto y señaló que Uruguay debe avanzar hacia donde el mundo avanza. ¿Qué dice en este caso el Telégrafo? A 150 años de el Florencio Sánchez, sigue guardando los aplausos en Paysandú. Hay edificios que forman parte de una ciudad y otros en lo que parece bien una parte de esa, el Teatro Florencio Sánchez, pertenece a estos últimos. Anoche, al cumplir 150 años, Paysandú volvió a encontrarse con uno de los de sus símbolos mayores y celebró, más que el aniversario de un edificio, celebró una parte de su propia memoria, dice la crónica. ¿Qué más agrega? El Papa visitará la Basílica en privado y en la plaza dará la bendición a los asistentes. El río podría presentar una crecida extraordinaria, hablando de las aguas que llegan río arriba, precisamente, en lo que es el río Uruguay y sus consecuencias. ¿Qué dice San José ahora? Le piden investigar posibles sueldos encubiertos en las juntas departamentales, entre ellas la de San José. El disparador fue el caso Operación Trazador. Presentan solicitudes ante la JUTEP y el Tribunal de Cuentas para investigar el uso de fondos y frenar cobros prohibidos por la Constitución. Un colectivo integrado por 36 ciudadanos de distintos departamentos presentó solicitudes formales ante la JUTEP y Tribunal de Cuentas para que se investigue el uso, control, rendición de fondos públicos destinados a las juntas departamentales, a las 19 juntas. Uno de los puntos centrales del pedido es establecer qué destino tienen las partidas utilizadas para secretarías, asesores, contrataciones y otros servicios vinculados a las bancadas. Comentarle también, retiran todas las palmeras del bulevar Aparicio Saravia en San José por el deterioro y riesgo de caídas, obviamente impactadas por el picudo rojo. Todas las palmeras de bulevar Aparicio Saravia en San José serán retiradas por el deterioro provocado por el picudo rojo y el riesgo de la caída. La intervención comenzará el próximo 20 de octubre y modificará la imagen de uno de los principales accesos a San José de Mayo desde Ruta 3. ¿Qué pasó con el tomate? Dice, el precio sigue subiendo y aumentó en todo el país y, bueno, no es la excepción San José, dice la crónica. Lo cierto es que el tomate en algunos lugares cotiza a casi 400 pesos, hablando de, obviamente, la situación que en esta época del año se concentra en invernáculos de Salto, bueno, que obviamente ante el fenómeno meteorológico que dejó buena parte de esa producción sin poder cosecharse y en el suelo, eso ha generado, bueno, un costo alto de lo que es uno de los productos que más llama la atención, como es el tomate. Anda entre 400 y 500 pesos lo que es el precio del tomate. Una pausa y le cuento algún título del ámbito internacional.

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1: Comentarle qué dice Clarín. Bueno, obviamente dedicada a las tapas de los diarios argentinos, a la despedida de Lionel Messi. Messi, su adiós a la selección repleta de emociones, su gol, dos asistencias y una ovación inolvidable. El ídolo convirtió de penal en el 3-1 ante Benín y cerró en el Monumental un glorioso ciclo de 21 años en la Argentina. Bueno, hay una amplia cobertura de lo que hizo y dijo. Les juro que me gustaría venir toda la vida. Messi conmovió a todos con su discurso. Bueno, ¿qué otras cosas dice? Terminaron la cárcel de Marcos Paz para cerrar la cárcel, la histórica cárcel de Devoto. ¿Cómo será el traslado de presos y los plazos? La ciudad firmará el traspaso del nuevo edificio a Nación el próximo jueves. El penal que inaugura tiene 4 unidades de máxima seguridad y capacidad para 2.240 internos. Milei se apropia de triunfos ajenos para compensar su difícil frente a nivel interno. Allanaron a una mujer por reventa de entradas para la despedida de Messi. Tenía $56,000, había hecho $56,000 con la reventa, dice la crónica. También algunos de los temas, salto récord de los depósitos en dólares, aumentaron más de 1.000 millones en un mes, el shock de divisas depositadas en entidades tuvo la suba más importante desde enero, a diferencia de los préstamos en pesos que siguen en caída, el crédito dolarizado volvió a crecer. ¿Qué dice la portada de la CNN? Estados Unidos solicita formalmente información a Rusia sobre las posibles consecuencias de la plaga. La administración Trump está teniendo dificultades para obtener respuestas claras, dice CNN, sobre la muerte de un trabajador de un laboratorio ruso. Lista de verificación, mascarilla, misterio, lo que sabemos sobre el pánico por la peste en ese laboratorio ruso que dejó a una científica fallecida. Crece la incertidumbre en torno a la muerte, dice y agrega también. Las protestas estudiantiles en Francia ponen de manifiesto una crisis de deuda que podría extenderse al resto de Europa. Hablando de grandes movilizaciones estudiantiles en Francia, la ola de protestas estudiantiles sin precedentes en Francia ha puesto de manifiesto la creciente presión financiera del país, que será aún más difícil de afrontar a medida que la segunda economía más grande de Europa intenta controlar un déficit presupuestario cada vez mayor. Las finanzas del país se encuentran en una situación precaria. La deuda pública supera los 4 billones de dólares en junio, sobrepasando el tamaño de la economía, según la agencia de estadística. El costo del servicio de esta deuda ha aumentado en miles de millones de dólares. Al mismo tiempo, las exigencias sobre las arcas públicas están aumentando en lo que es, bueno, la economía francesa y sus consecuencias, donde los estudiantes salieron a la calle. ¿Qué dice Reuters en esta mañana? ¿Qué repasamos? Tesla, en este caso, dice que está hablando con la Unión Europea, presionando a la Unión Europea para que apruebe su tecnología de conducción totalmente autónoma. La presión está dando resultado. La empresa de vehículos eléctricos de Elon Musk está llevando a cabo una campaña de redes sociales que culpa a la burocracia de las muertes por accidentes de tráfico en Europa. Según los expertos, sus afirmaciones sobre seguridad no se sostienen, pero los reguladores están empezando a ceder. Baines afirma que Irán debe reducir el enriquecimiento de uranio para acabar con la guerra. El vicepresidente de Estados Unidos declaró en una entrevista con Reuters que Irán debe reducir significativamente su capacidad de enriquecimiento nuclear para satisfacer la demanda de Estados Unidos y poner fin a la guerra de 7 meses entre ambos países. ¿Qué otros títulos? Comentarle también las protestas estudiantiles que azotan Francia causan el mayor número de víctimas en décadas. Las manifestaciones se extendieron por toda Francia, con profesores y padres que salieron a las calles junto a sus alumnos de secundaria en la jornada más importante de lo que el primer ministro Sébastien Lecour describió como las manifestaciones estudiantiles más violentas de las últimas décadas. Corea del Norte condena el apoyo de Estados Unidos a Taiwán y respalda a Rusia. Rusia ataca Ucrania con drones y misiles, matando al menos 8 personas. El Ministerio de Defensa ruso afirma que sus fuerzas habían llevado a cabo un ataque masivo contra instalaciones militares e industriales en Kiev y otras regiones ucranianas, utilizando armas de alta precisión lanzadas de tierra, mar y aire, así como drones. En otros temas, Rusia afirma haber rescatado a la tripulación de un petrolero en el Mar Negro tras un ataque que incendió el buque, dice también. Las israelíes conmemoran el tercer aniversario del ataque de Hamas, que desencadenó la ofensiva en Gaza. Los israelíes celebran una vigilia en el lugar donde se celebra el Festival de Música Nova, cerca de la frontera con Gaza, donde 348 jóvenes fueron asesinados por milicianos durante el ataque del 7 de octubre del 2023, dice la crónica. Que dice... En este caso, Fran Press, del 7 de octubre de la guerra con Irán, 3 años de un conflicto que transformó Medio Oriente, el ataque de Hamas contra Israel el 7 de octubre de 2023, abrió una guerra que devastó la franja de Gaza y terminó con extenderse mucho más allá del enclave palestino. 3 años después, pese al alto al fuego en Gaza, siguen pendientes el desarme de Hamas y la reconstrucción, mientras los frentes abiertos en el Líbano e Irán muestran hasta dónde llegó la escalada regional. Este es el recuerdo de estos años tumultuosos, dice, entre otros temas. Bueno, y hace todo un repaso de lo que han sido estos años. ¿Qué otros temas? Ébola. Kenia anuncia la primera muerte relacionada con el virus registrado en su territorio el día que nadie quería que llegara. Messi se despidió de Argentina, hablando de lo que fue el partido de anoche. El Nobel de la Paz, que se entrega este viernes, acechado por el fantasma de Donald Trump. No se sabe a quién será el Nobel de la Paz. Hacemos una pausa y le cuento algo de nuestra prensa.

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1: Algunos títulos de la diaria: caso Leiva, Jorge Díaz anunció que se analiza incluir redes de pagos como potencial riesgo. El lado de activos, entre la falta de alertas en la causa, el prosecretario dijo que la evaluación nacional de riesgo de 2023 no contempla algunos riesgos, como la utilización de un hábitat para introducir dinero ilícito en el sistema financiero legal. Perrone propuso formalmente crear una comisión bicameral para analizar los allanamientos nocturnos. Tras caso Leiva, Fernando Pereira y senadores del Frente acordaron ir a una agenda de transparencia en la política. Diputados rechazó moción para conformar una comisión especial que analice la situación de la caja de profesionales. Durazno, Fundación Liberal ganó adjudicación para la provisión de recursos humanos a la comuna y el líder del Partido Colorado pidió información. Desde el Frente se señala que el modelo de licitación esquiva el sentido de ley de ingresos por concurso y cuestiona que es lo mismo que hizo la gestión anterior con la Fundación a Ganar. El edil colorado Gabriel Montes de Oca presentó un pedido de informes al intendente Felipe Algorta para contar con información completa respecto de la contratación de la Fundación FRI, Fundación Replatense de Estudios, para la provisión de hasta 200 recursos humanos. Al presentar esa solicitud en la Junta, el edil manifestó su suspicacia sobre el vínculo del gobierno departamental con la Fundación y recordó el antecedente con la Fundación a Ganar durante la gestión de Carmelo Vidalina al frente de la Intendencia. Desde el Frente cuestionan que la contratación de FRI es la misma que venía haciendo Vidalín con el gobierno, en el gobierno anterior con la Fundación a Ganar. La Intendencia adjudicó en mayo la Fundación la licitación que tenía por el objeto la provisión de recursos humanos con componentes socioeducativos en caso de corresponder para áreas sociales, culturales, deportivas y técnicos y profesionales, dice la diaria en esta mañana. ¿Qué más agrega? ¿Qué otros títulos? Trabajadores de la terminal Cuenca del Plata aprobaban propuesta del convenio colectivo. Tras los resultados en la primera vuelta, la campaña de Lula analiza qué ajuste hacer hacia el balotaje. Como las derrotas y las victorias rara vez se deben únicamente a factores externos, la izquierda con el mandato al frente revisa qué faltó en la campaña y qué quedó a medio camino en su tercer gobierno. Dice también Cardona, la ministra, la política industrial puede ser el gran proyecto de transformación de este gobierno. Le cuento títulos en este caso de lo que es la portada de Punta del Este, algunos temas de que dejó la Junta en referencia a la reunión de ayer. La Junta se ilumina para concientizar sobre el cáncer de mama por duelo gestacional. La edil Verónica Robaina dice la portada de Punta del Este destacó que la iniciativa se realiza como todos los años en el legislativo. Otro de los ediles planteó la situación en las calles, no perdamos de vista la salud mental, en referencia a dos temas que preocupan, unas 800 personas en situación de calle y cómo impacta eso en la salud mental. Empresarios de Maldonado, hablando de este tema puntualmente, reclaman al MIDES respuestas por las 800 personas que viven en situación de calle en Maldonado. La Mesa de Enlace Empresarial y Turística de Maldonado reclamó al Ministerio una respuesta concreta, sobre todo mirando la próxima temporada. Algunos de los títulos en esta mañana, algunas de las informaciones con Portales al Día. Mañana estamos por acá.
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0: Buen día. ¿Cómo andan? ¿Bien? Nosotros, especial, adiós, gracias. Buen día, Polonia.
1: Buen día, ¿cómo anda, Jaume?
0: ¿Cuándo especial usted?
1: Muy bien, aquí en esta comienzo de jornada de miércoles 7 de octubre, cubierto el cielo, encapotado el cielo, bueno, con anuncios de lluvias.
0: Pues ya uno lo mira y este ya está con ganas de gotear ya, así.
1: Sí, está bastante, bastante gris, bastante amenazante.
0: Ay, Dios. Bueno, pero 15 grados de temperatura, dijo que había.
1: Está alta la temperatura, sí, estamos en 15, 16 grados, 18 más al norte.
0: Es complicado. Se descuelga. Bueno, en un momento muy especial, ¿eh? Porque yo digo siempre, entonces si me vuelvo a llover y estamos necesitando agua. La mayoría de la gente pide agua.
1: Sí, hay varias zonas.
0: Hay lugares que ha llovido mucho, puntualmente, pero en general que falta agua. Pero al mismo tiempo, estamos todos con la cabeza pensando en el niño ese, que bueno, que nos tiene todos medio traumados. No sé cuándo va a venir. O no va a venir, o en el grado, qué tamaño tiene. Pues sí, no sabemos, pues al fin y al cabo es tanta información que nos agarramos antes que pase. La cuestión es que hoy, si a uno le pregunta qué pasa, mire, la mayoría pide agua. Seguro, hay lugares que ha llovido de repente un mundo, 300 milímetros, de golpe.
1: Sí, sí.
0: Es comunal. Pero en fin, es lo que pasa hoy, ¿qué quiere que hagamos? No podemos contar otra cosa. Pero al mismo tiempo dicen que el Uruguay es el país que se, pues, si usted dice quiere jubilar, venga para acá que lo jubilamos.
1: No. Es donde se vive mejor cuando... A nivel mundial es el país donde se vive mejor.
0: No es con mi jubilación.
1: No tiene que ver que... No. Por la calidad de vida, por diferentes características, somos el país donde es de los mejores para vivir. Cuando se jubila.
0: Cuando se jubila. Sí.
1: El otro día conversamos en Rocha con una chica que los padres se habían jubilado y se habían venido a vivir a Uruguay, eran de Suiza.
0: Ajá, humildemente. ¿Qué le parece?
1: Hay que cambiar Suiza por Uruguay.
0: ¿Qué tiene Suiza que nosotros tengamos? Al cabo que acá no somos los Suiza de América.
1: ¿Qué? Sí, seguro, nos quedamos con esa.
0: Bueno, que es verdad. ¿Y la chica hablaba castellano?
1: Sí, porque hacía también ella se había venido un poco, tenía un hijo chico y se había venido un poco atrás de los padres. Y además la madre era chilena, tenía sus orígenes chilenos la madre. Y el padre era suizo, habían vivido toda la vida en Suiza y bueno, y ahora cuando se jubilaron decidieron arrancar para estos pavos.
0: Estaba en Rocha.
1: En Rocha, había elegido Rocha para...
0: ¿Hablando con usted?
1: Sí, conversando ahí en la Expo Rocha.
0: ¿Y usted no le dijo que mejor era el de Villa de Carmen? No,
1: no lo puse en el ranking porque no estábamos hablando de pueblos, estábamos hablando de países.
0: Ah, bueno. Bueno, además de eso, diría que Punta del Este es un lugar que la gente busca destino para irse a vivir también. Es todo. La jubilación es buena. Y Punta del Este es un lugar de destino para la gente para que se vaya a instalar. No, hay mucha gente que busca Punta del Este como destino.
1: Bueno, lo que pasa es que Punta del Este está siendo un lugar de residencia para todo el año y habla de, por ejemplo, obviamente estamos hablando de metros cuadrados de alta gama, ¿no? Pero habla de que el valor del metro cuadrado a estrenar en algunas zonas roza los $9,000. Habla de eso, ¿no? De cuántas propiedades empezaron a construirse, sobre todo la demanda es por argentinos, ¿no? De parte de los argentinos que se vienen a vivir todo el año, trabajan a distancia, bueno, buscan en Punta del Este otra cosa, ¿no?
0: Los nuevos tiempos.
1: Exactamente.
0: Los nuevos tiempos permitidos ahí, bueno, eso es un lugar muy lindo, ¿no?
1: Sí, sí. No, usted en vez de estar en vez de estar en Pocito podría estar perfectamente a esta hora de la mañana viviendo en Punta del Este.
0: Ah, podría.
1: Y no habría diferencias entre lo que hace acá y allá.
0: No, nada.
1: Hay mucha gente que trabaja a distancia y trabaja, no sé, para países europeos y lo hace desde acá.
0: Voy a ver si voy a hacer una sugerencia.
1: Rompa la chanchita ahí. Quiebre la chanchita ahí. Diga, bueno, ¿sabes qué? Moni, me voy a Punta del Este. Y le va a decir, ¿cuánto sale eso, papá? No, usted quede ahí.
0: Bueno, supuestamente el conflicto del puerto se terminó de arreglar. Supuestamente, sí.
1: Y bueno, la asamblea avaló el acuerdo.
0: Todavía no firmaron.
1: Firman hoy. Hoy a las 14 horas en la Dinatra.
0: Supuestamente por 5 años.
1: Bueno, sí, sí, sí. Se supone que bueno, la paz está asegurada.
0: Que ha causado todo el mal que había que causar, ya está. Demoramos como locos 5 años. Ahora, bueno, vamos a ver qué. Ahora nos queda una duda. ¿Van a hacer una nueva terminal pues, de contento? No, esa es la duda que aquí nos queda, ¿no? Los fines que se perseguía con todo esto, el permanente queda con un ministro muy hackeado, ¿no? Porque no queda en tela de juicio su proceder, ¿verdad? Y un ejecutivo que actuó de forma muy lenta, ¿no? Me refiero a la presidencia y toda esa parte muy lenta y que dejó un desgaste brutal, pero en fin, no salimos bien,
1: no,
0: por lo menos
1: la factura fue carísima.
0: La otra que es una buena y una mala. Dice, no, exportamos más plata y menos kilos de carne.
1: Sí,
0: eso no es bueno, ¿no?
1: No, fantástico hubiese sido si hubiésemos exportado más plata, más carne.
0: Más, exacto.
1: Pero
0: eso marca algo ahí. Tómelo como quiera, marca algo. ¿Por qué menos carne? Cuando teníamos buenos precios. Bueno, habrá que ver por qué la falta. Cuando supuestamente tenemos más ganado.
1: Pero no ganado preparado.
0: Bueno, tenemos más ganado, lo otro supuestamente. Ahora hablo, yo ahora tranquilamente hablo supuestamente porque los números empiezan a dar otra cosa, por lo menos hasta ahora. El río Uruguay se espera que va a haber una creciente importante producto de las lluvias que han caído en la cuenca.
1: Sí, ha llovido muchísimo en Río Grande, ¿no?
0: Sí. Y eso no.
1: Y bueno, eso pasa por acá en algún momento.
0: Hay una en San José, parece que van a empezar a sacar algunas palmeras porque el picudo rojo se las agarró con ellas y eso va a modificar la geografía de ahí de la ciudad de San José.
1: Sí,
0: pero qué va a ser, no se puede arreglar mucha cosa, ¿no?
1: No, volviendo a Rocha, hay una campaña de parte de la agropecuaria de Rocha y la intendencia que, bueno, en eso de tratar de obviamente cuidar los palmares de Rocha, le proponen a cualquiera, si quiere hacerse cargo de una palmera que cuesta $100 para hacerle el tratamiento contra el picudo. Una campaña, bueno, buscando salvar obviamente lo que significan los palmares para Rocha, que nadie puede desconocer lo que significan. Y bueno, ahí tuvo una campaña, me pareció interesante la propuesta, hacerse de una palmera, ¿eh?
0: Bueno, lo que pasa es que las palmeras para Rocha son
1: la vida, son la vida.
0: Sí, significan mucho. ¿Y cómo lo, usted ha visto cómo se siembra el arroz en la vuelta de ellas?
1: ¿Cómo se siembra?
0: O sea, los arroceros no pueden arrancar las palmeras, ¿no?
1: No, está bien.
0: Hay que respetarlas.
1: Obvio.
0: El arroz las rodea.
1: Uh-huh.
0: Y las respeta. Pero se ve que, bueno,
1: el picudo no las respeta.
0: ¿Y qué va a ser? Bueno, otra cosa que dice, ya me fui a las internacionales, que dice la despedida de Messi fue apoteósica. Acá, como se lo merece el hombre, ¿no?
1: Sí, más allá, más acá se lo merece.
0: Bueno, ha sido todos tienen que ser un gran jugador de fútbol. Y que Milei, en todo este escandalete que se va a Messi y que Lula perdió, está tratando de acomodar el cuerpo en un momento que no las tiene todas con él, ¿no? Que la cosa viene bastante entreverada y él, está tratando de, en ese alboroto, de acomodar el cuerpo. es lo que yo interpreto que usted me dice.
1: Sí, sí, sí, en realidad sí, está ahorrándose victorias ajenas y habla más de la victoria de Bolsonaro que otra cosa para tratar de acomodar una situación que no le está siendo fácil buscar la reelección, ¿no?
0: Buah. Y por ahí va la cosa, ¿no?
1: Sí, me quedo con una que de repente que lo dijo que lo leímos en Ámbito, que el gobierno analiza cambiar la fuente de subsidio al boleto de ómnibus, ¿no? Aparentemente le va a sacar el costo al gasoil, que paga el gasoil, y lo va a pagar la nafta, o sea, vamos a cambiar de subsidiario. No es que vamos a sacar el impuesto, no muchachos.
0: Ahora
1: no.
0: Le mira un sautito y te dije, pero otra
1: vez. Ya las natas son caras, imagínense. O sea, está claro que hay una campaña en pro de los eléctricos, no hay otra opción, ¿no? Porque no es que vamos a... Seguro.
0: Sí, no.
1: Seguro.
0: A nivel mundial, probablemente las guerras siguen tomando fuerza, y preocupa la posición de Irán, el enriquecimiento de uranio, Ucrania que no termina de acomodarse, en fin, todo eso, y supuestamente van a otorgar el premio de la paz. Es bravo el presidente Macri, seguro. La última vez se lo dieron a Trump.
1: No, la última vez se lo dieron a María Corina. Seguro que se armó, que Trump lo esperaba así con las manitos abiertas y lo dejaron así con las manitos abiertas. Estaba muy
0: bueno, quedó allí entre San Juan y Mendoza, ¿no?
1: Uh-huh. Está difícil que se lo den este año.
0: Sí, ¿no?
1: Sí, bueno, ¿no? Muy pacífico el hombre, por más que él tiene una visión propia de que hace las cosas por la paz, nada. Hace las cosas por el bolsillo más que por la paz.
0: ¿Cómo va a decir? Qué barbaridad. Bueno, y yo creo que me voy a quedar por ahí, porque en realidad yo le digo una cosa, de verdad, en lo que nos pasa a nosotros, la zafra de toros nos trae como consecuencia, en primer lugar, es un momento muy particular, pero hay muchas cosas que se nos quedan
1: en el
0: borbollón, que nos gustaría dedicarle más tiempo. Bueno, le daremos el tiempo necesario cuando los espacios se empiecen a permitirnos. Pero han sucedido una serie de hechos que han quedado en el tintero, que vamos a tratar de, en su momento, analizarlos más en profundidad. Uno de ellos fue la reunión que se realizó en Salto con relación a la lana, que me parece muy importante. Pero vamos a dejarla por allí, porque merece que nos detengamos en el mismo para sacar conclusiones más claras. Por lo tanto, yo le propongo a usted comenzar con todo esto.
1: Dele para adelante.
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0: Apolonio, ¿qué pasa con el tiempo?
1: Bueno, le digo qué pasa con el tiempo en esta mañana. Me aportaba ahí, hablando de que veníamos hablando de la lluvia, Richard Avelino ahí en la zona de Palmita, me decía, en mayo 21 milímetros, en junio 37, en julio 46 milímetros, en agosto 112, en septiembre 42, hablando de lo que, bueno, mes por mes hasta ahora, bastante, bastante desparejo, y así como esas zonas, y me aporta, tenemos un déficit entre 400 a 500 milímetros a hoy.
0: ¿Viste? Falta agua.
1: Falta agua. En varias zonas falta agua. Bueno, le digo, hay un anuncio por tormentas severas y fuertes, hablando de Inumet, que fue emitido ayer. Dice, desde la tarde de este miércoles 7 se espera un desmejoramiento de las condiciones del tiempo por el litoral oeste con el desarrollo de tormentas fuertes y muy fuertes. A partir de la noche se prevén tormentas muy fuertes, puntualmente severas, que se irán desplazando gradualmente hacia el este del país durante el jueves, afectando el resto del territorio. Los acumulados más significativos se prevén en el entorno de los 40-80 milímetros, puntualmente superiores en la zona norte y este. En zonas de tormenta pueden registrarse caídas de granizo, rachas de viento muy fuertes e intensa actividad eléctrica. Esperemos que solo traiga agua.
0: El saludo a Avelino, ¿no? Y gracias.
1: Avelino, por... Richard Avelino.
0: Avelino, la verdad que eso es prolijidad, ¿no? Que hizo que este dato, pa, esto pasó. Por eso digo esto, y seguro, los argumentos son contundentes.
1: Bueno, le cuento, estamos con 15 grados 6 décimas aquí en la capital, cielo totalmente cubierto, en Durazno 14 grados 4 décimas, en Rivera 16 grados. Es un poco la media, entre 15 y 16 grados a esta hora, la media país. En lo que refiere a Artigas, Salto, Paysandú, para hoy cubierto, precipitaciones, tormentas. Precipitaciones y tormentas con neblinas, mínima 15, máxima 26 hoy. 26 de máxima para esa zona. Jueves, cubierto, precipitaciones, tormentas, mejoras temporarias, neblinas, nuboso, mínima 13, máxima 24. El viernes, cubierto, precipitaciones, probables tormentas, igual hacia la tarde, mínima 13, máxima 22. En lo que refiere a Rivera, Tacuarembó, Cerro Largo, hoy nuboso, cubierto, precipitaciones, probables tormentas, neblinas, precipitaciones con tormentas, mínima 14, máxima 24. Jueves, cubierto, precipitaciones, tormentas, mejoras temporarias, neblinas, cubierto con precipitaciones y probables tormentas, neblinas, bancos de niebla, mínima 14, máxima 23. Viernes, cubierto, precipitaciones, probables tormentas, neblinas, precipitaciones y tormentas en la tarde del viernes, mínima 14, máxima 21. Zona este del país, desmejorando con aumento de nubosidad hoy, precipitaciones escasas. Hacia la tarde, cubierto, precipitaciones, tormentas, ventoso en zonas costeras, mínima 13, máxima 23. Rachas de vientos muy fuertes asociadas a tormenta en la tarde. Mañana jueves, cubierto, precipitaciones, tormentas, mejoras temporarias, nieblas, neblinas, cubierto con precipitaciones aisladas, neblinas, bancos de niebla, mínima 13, máxima 24. Viernes, cubierto, precipitaciones aisladas, neblinas, bancos de niebla, probables precipitaciones escasas, neblinas, mínima 13, máxima 21. Zona centro-sur, para hoy, desmejorando con aumento de nubosidad, precipitaciones, tormentas, igual hacia la tarde, ventoso en zonas costeras, mínima 13, máxima 22. Jueves, precipitaciones, tormentas, mejoras temporarias, neblinas, precipitaciones aisladas, mínima 13, máxima 20. Viernes, probables precipitaciones escasas, probables precipitaciones en la tarde, mínima 13, máxima 22. Colonia, Soriano, Río Negro, desmejorando con aumento de nubosidad, precipitaciones, tormentas aisladas, ventoso en zonas costeras, mínima 14, máxima 23. Jueves, precipitaciones para la zona, en este caso de suroeste que decíamos, Colonia, Soriano, Río Negro, cubierto, precipitaciones mañana con mejoras temporarias, neblinas, precipitaciones aisladas en la tarde, mínima 12, máxima 22, y el viernes estará con probables precipitaciones escasas, igual hacia la tarde, mínima 13, máxima 21. Y por último, zona metropolitana desmejorando con aumento de nubosidad hoy aquí en la capital y zonas aledañas, precipitaciones escasas, ventoso en la tarde, rachas muy fuertes asociadas a tormenta en la tarde, con vientos que pueden superar los 60 kilómetros la hora en zonas costeras, mínima 14, máxima 20. Mañana jueves, precipitaciones, tormentas, mejoras temporarias también, neblinas, precipitaciones aisladas, mínima 14, máxima 18. Viernes, cubierto, probables precipitaciones escasas, igual hacia la tarde, mínima 14, máxima 16 grados.
0: Primeros datos de meteorología.
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0: Vayámonos hasta el establecimiento Los Puestos, pegadito allí, donde está el señor Gerardo Gómez Acuña. Gerardo, buen día.
6: Buen día, Horacio, al equipo del diario, a la audiencia del diario. Hola.
0: Sí, te escucho perfecto.
6: Ah, bueno, está. Bárbaro, Horacio, todo por acá. Una llovinita suave en la mañana, está muy cerrado todo. Presagio de que se va a venir el agua, como decía Estela recién. Horacio, ustedes están apretados de tiempo las novedades por acá son las siguientes: una excelente exposición el fin de semana pasado en Rocha, realmente una muestra ovina impresionante, tanto en Hampshire, que era la nacional, como en las demás razas. Lo poco que vimos, porque uno está enfrascado en lo que uno va a hacer, pero realmente animales impresionantes, una muestra ovina muy buena, lo mismo que las razas bovinas en todas, en Hereford un nivel impresionante, en la variedad también, así que estoy concurriendo allí y así que las felicitaciones para la gente del agropecuario, nada más, una fiesta de la ciudad y el campo realmente impresionante. Es la exposición que va de menos a más. Gracias, si me escuchas.
0: Te escucho perfecto, Gerardo.
6: También, bárbaro. Bueno, y nosotros ahora preparándonos para el remate en el día de hoy. Así que ya estamos por cargar los toros para la Rocha. Si Dios quiere, con las cabañas, el porfiado de Marchetti y el rodeo chico de Mendoza. Vamos a poner a consideración 45 toros ahí, como en el tercer año que vamos a hacer este remate conjunto, así que los esperamos a todos esta tarde, si Dios quiere, y para revisar la oferta a partir de las 10:30, 11 de la mañana, ya van a estar todos los toros en la agropecuaria, compartir un almuerzo y arrancar el remate en la tarde.
0: Gerardo, un par de preguntas. ¿Los toros que tienen 2 años?
6: Todo toro 2 años, diente de leche y cortando 2 dientes, así que en variedades negro, colorado, y el porfiado lleva algún brete de pampa también, de Hereford, así que
0: ¿cómo tiene organizada el orden de venta?
6: Bueno, siempre va de a una cabaña por vez, alternado, cada año arranca uno distinto, y bueno, se van sucediendo ahí. La verdad que nos llevamos muy bien, apuntamos al mismo tipo de animal productivo, pesado, de buena fertilidad, así que las cabañas anduvieron bien. El Marchetti, el de Porfiado, obtuvo el Copa de Honor a Brenangus en la última posición de Rocha, ahora el fin de semana pasado. Mendoza, el mejor brete puro origen, y nosotros segundos, como hasta ahora, vamos siempre segundos, no vamos ni tercero, ni cuarto, ni quinto, los segundos siempre vamos, así que ahí le vamos llevando.
0: Gerardo, ¿qué tipo de financiación están dando?
6: Un año de plazo, sin interés, por supuesto, libre, y flete gratis, de 150 kilómetros, pero siempre damos el flete hasta el establecimiento. Hasta ahora nunca le hemos cobrado un kilómetro a nadie. Así que el que vaya, que compre tranquilo, que tiene un año entero para pagar, y el toro puesto en la casa, con todas las garantías necesarias.
0: Bueno. ¿A qué hora están comenzando?
6: Y pensamos que 2:30 estaremos arrancando, si Dios quiere. Entre 2:30 y 3 de la tarde, remata Virrel Hermanos y Asociados, transmite la red de Virrel Hermanos, y también Paisano TV para todo el país, así que se va a poder ver sin ningún problema el remate. Por más que esté lloviendo, bueno, se va a ver igual.
0: Perfecto. ¿El lugar donde es? Edición.
6: En la Sociedad Agropecuaria de Rocha, el viejo local de la rural, ahí donde se hizo la exposición, ahí vamos a estar rematando, si Dios quiere. Igual que los años anteriores.
0: ¿Algo más de ahí, Eduardo y Gerardo?
6: Bueno, nada más por acá. Ahora sí, agradecerte la amabilidad de ustedes. Y bueno, desearle éxito a todos los que hoy también van a tener su remate. Y bueno, esperemos que a nosotros también nos acompañen. Así que a todos los amigos que nos quieran acompañar, ahí vamos a estar en la agropecuaria esta tarde.
0: Abrazo para vos y suerte.
6: Igualmente para ustedes, Horacio, un saludo a la audiencia.
0: Hasta luego.
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11: Gerardo prepara los toros para embarcarlos rumbo a Rocha. Yo me voy hasta Maldonado porque me está esperando Gustavo Junién. Gustavo, buen día.
12: Buen día, patrón. ¿Qué dice? ¿Cómo le va?
11: ¿Qué ando especial? ¿Y usted?
12: Bien. Acá unos días ahí un poco mejores en cuanto a temperatura y afloje el frío, ¿no? Pero bueno, parte de lo que está dejando este niño, aunque, bueno, había prometido que las temperaturas iban a ser por encima de la normal. Pero bueno, es lo que hay valor, dijo aquel. Así que bueno, vamos a tirarnos el agua este brazo porque, bueno, ya sabemos en este mes que cumplimos 30 años.

0: en el diario. Sabemos que esta época siempre la cosa viene apretada como tornillo a su madrino. Este. Maravilla. ¿Eh?
1: Qué maravilla, ¿eh? 30 años.
0: ¿No? Vale.
1: Bueno, déjelo por ahí.
0: Parece ayer. Horacio, como como ya habíamos anunciado, el viernes pasado se llevó a cabo este conversatorio por el tema ataque de perros a majadas y ganado, fiscalización y capacidad respuesta del INBA. Fue la reunión de Maldonado y organizado y convocado por la Organización de Productores Rurales de la Mesa de Desarrollo y la Red de Mujeres Rurales de Maldonado. Horacio, prácticamente todos los actores presentes allí, estaba hasta la boca el salón que tú conoces, de la rural, todos los actores posibles, ¿no? Intendente, jefe de policía, dos diputados del departamento, autoridades varias, organizaciones de productores, ONGs, en fin, bastante surtido, y bueno, y por supuesto cada uno planteó sus inquietudes y se recogieron varios se fueron con deberes. Pero se lo preguntamos eso al presidente del INBA, a Esteban, que tiene el nombre, la Vieta, exactamente, no me acuerdo. Así que cuando quiera lo escuchamos, parte por supuesto de lo que hablamos con él.
1: A ver.
2: ¿Qué impresión te llevas del nivel, del debate que se ha dado, de los actores presentes, en fin, para después empezar a ver qué llevaste en la libreta de ver?
3: Sí, una de las cosas que sale a la luz es la falta de fiscalización, porque hay casos de 3 meses, de 2 años o de 1 año que nos han planteado, desde perros que atacan ovejas hasta maltrato animal. Y eso radica en que el instituto solo tiene 3 personas para atender todo el interior del país, y es algo que la ciudadanía incluso hoy lo está reclamando, y es una realidad. Justamente el martes que viene comparecemos en la Comisión de Bienestar Animal y Tenencia Responsable, que parte de esa comisión estaba acá hoy con los legisladores, y uno de los temas que van a estar sobre la mesa es eso, el cambio del instituto. ¿En qué instituto queremos para el día de mañana para poder sacar adelante a la gente, a la familia, y puntualmente de qué manera abordar esta situación? Nosotros, desde mi lugar, estoy convencido, y lo digo a título personal, pero también sé que el resto, todas las instituciones o gran parte de las instituciones que están con nosotros en el instituto piensan igual, que es que el instituto necesita tener por lo menos una persona por departamento, y eso lo puede brindar solo un cambio legislativo, que eso, bueno, el martes que viene es lo que vamos a hablar. Hoy se reafirma lo que pensábamos y la preocupación, porque, por cortar una anécdota bien cortita, hace menos de un mes había una problemática similar de perros que atacaban ovejas, y era en Rivera, en la cárcel del Carancho. Este presidente, quien habla, tuve que ir a Rivera específicamente a retirar 3 perros y volver de vuelta para Canelones, que yo vivo en Sauce. Eran las 12 de la noche y ya estaba en Durano, y casi me doy contra un árbol, me acosté a dormir en la ruta y llegué 2:30 de la mañana a mi casa. Y todo podría cumplirle a esa familia que le estaban atacando las ovejas, que hacía dos meses y medio para atrás de ese momento ya le habíamos retirado 10 perros, pero faltaban 3. Y hacer ruta solo por ir 3 perros, por no tener gente para fiscalizar y poder cumplirle a la gente, que en definitiva es parte de eso, nos parece que es una locura que tengamos que estar haciendo o padeciendo esta situación. Tanto las personas que viven en el territorio y que les pasa eso, como nosotros mismos que trabajamos en el instituto y que le queremos cumplir a la gente. Por eso hoy creo que los legisladores se llevan esa visión de que el instituto tiene que tener algún cambio. Más allá que Gourmet me dijo que quizás no estaba tan de acuerdo, porque lo dijo particularmente, pero yo creo que cuando pasen limpio se va a dar cuenta que con 3 personas es imposible.
0: Bien, Horacio, el presidente del INBA hablaba del próximo martes. Esto se refería a ayer, ¿verdad? Que se llevó a cabo la reunión en la que con la comisión, donde había por supuesto varios temas, algunos de los cuales mencionó. Estaba también el presidente de la Comisión de Ganadería, el diputado Presa, que la preside, y están trabajando también en en el tema seguros, en las armas accesibles seguros, en fin. No es fácil articular todo esto, pero de alguna forma hay que hacerlo, ¿verdad?
1: Gustavo,
0: no sé, te escucho, sí, gracias.
1: Mira, yo, esto es clarísimo, ¿no? Estoy cansado, los uruguayos nos invite a hacer gárgara de puritanismo, nos encanta. Somos todos buenos, es así. Es imposible que tú digas a los ediles que no cobren. Es imposible. Ya le he preguntado, no, tiene que ser toda matar. Mentira. Entonces, porque si usted pone en un lugar donde la gente no cobra, o inventa algo, o van los inservibles. Porque nadie puede vivir del aire y del sol, ¿no? Nadie se... Y esto de los perros es igual. ¿Hay alguna solución? Sí, hay una. Sabemos cuál es. Tomen medidas. La medida dice que todo, dice Marcia que todos los perros tienen dueño. Muy bien. Agárrelo y llame al dueño. ¿Podemos seguir pensando, ajuntándonos para declarar? No. Vayan y digan, hay que hacer esto y háganlo.
0: Sí, sí, sí, sí.
1: Háganlo. ¿Qué va a hacer? ¿Más reglamento? Háganlo.
0: Sí, no. Hasta donde yo sé, ese tipo de opciones de tomar medidas, el otro día, bueno, con todo este tema, me llamó Marcia, me dice, sí, el tema es que esas medidas, hay un 23%, sobre todo los productores, que las adoptan, es decir, hay que hacer, no sé, todos pedían, por supuesto, ¿no? Los productores, y que tal vez, medidas efectivas. Ah, es decir, nosotros no, le podemos decir qué es lo que pasa. Las soluciones las tienen que encontrar juntándose todos ustedes y bueno, y haciendo un mecanismo que funcione. Si pasa algo, ¿a quién llamamos? ¿Qué medida tomamos y punto? ¿No? Pues sé que no da para otra, ¿no? Horacio, esto sin duda daría para rato. Vamos a averiguar qué pasó ayer en la comisión en el Parlamento. Solamente decirte dos cosas. 16, 17 y 18 de octubre se va a llevar a cabo la 87ª Expo San Carlos, así que bueno, vamos a tener más novedades de eso. Y después, más adelante, el viernes 23 a la hora 19 en el Club Centro Progreso de Pan de Azúcar, se va a lanzar el Espacio Rural de Encuentro y Conocimiento, en la Internacional de los Pastizales. Va a estar allí, bueno, la licenciada Mariana Nin, que hemos hablado bastante con ella, Ministerio de Ambiente, Marcelo Pereira Machín, Gustavo Gariboto, Alicia Rodríguez, Vicente Plata, que fue oficial de FAO, Vicente fue compañero nuestro, y la licenciada Adriana Causi, de la UDELAR. Así que bueno, una instancia interesante. Por ahí la dejamos, enojamos y bueno, nos reencontramos dentro de 7 días.
1: Abrazo para vos.
0: Ahí viene.
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1: Eduardo, buen día.
18: Buen día, Horacio, compañero del diario Rural, ¿cómo andan ustedes?
1: Todo especial. ¿Cómo arranca Gilda?
18: Por acá nublado, aparentemente parece que se viene el agua nomás cuando hablan de las 3 de la tarde por ahí, pero digo, está nublado y fresco, así que calculo que sí, que estamos cerca. Que la verdad que sigue haciendo falta aquí la vuelta, digo, gracias a Dios ha ido lloviendo, ha ido regando, vamos a decir que no fueron lluvias grandes, hay unas de 30 milímetros y otras de 20 cada 8 o 10 días, han dado espectacular, ya se vienen los maicitos espectaculares también, y bueno, y todas las siembras que estaban medio retraídas que agarraron vigor, entonces veremos a ver qué pasa.
1: El otro día me mostraron una foto de nuestra última actuación en la cancha de Racing.
18: Ah, mirá.
1: Estamos ahí luciendo toda nuestra silueta atlética.
18: Atlética, estaba perfecto.
1: Atlética el nombre nomás.
18: Y bueno, pero está. Lo que vale es la acción.
1: Con los uniformes de los viejos negros. Ahí estamos.
18: Ahí está. Yo tengo dos en el escritorio de esas fotos, sí, también. Y tengo de las otras anteriores que jugamos en la escuela ya ahí en la Ruta 2. Esa está media fea la foto, pero todavía la conservo. Ya tienen 15 años, 16 años, ¿no?
1: Qué maravilla, ¿eh?
18: Pero qué espectáculo.
1: Contame, espectáculo ver a nosotros ahí. Contame, ¿cómo está la cosa por ahí? ¿Cómo estuvo el mercado?
18: Y mirá, sigue complicado, digo, llevaron algo más ahí algunos de los compradores, el comprador del este vino medio violento, ahí le bajó 10 pesos en general a todas las categorías y bueno, y llevando muy poco también, así que esto continúa muy tranquilo. Veremos a ver qué pasa, hay muchísima leche y bueno, y acá la mayoría de los tambos están con sobrantes de quesos, así que seguiremos esperando a ver si mejora esto, ¿no?
1: Bueno, repasamos pizarra.
18: Bueno, el queso Colonia, el de primera calidad, entre 200 y 220, con alguno de marcas reconocidas y pronto ya para las vitrinas, eso anda hasta los 260, 270, algunos de 300 hay también, que se venden en muy pocas hormas, de acuerdo a cada uno de los compradores, lleva lo que consume más o menos semanalmente. El Colonia de segunda calidad, de 180 a 190. Los quesos con fermento, el tipo Esbrin, el que tiene el comprador habitual sigue haciendo ahí entre 220, 240, 250, alguno también dependiendo un poco de la calidad y la humedad. Y el fermento de reciente elaboración de 180 a 200. Quesos con destino a fundición y las cuajadas de 120 a 150 pesos, también muy selectiva la fábrica. Para el Dambo y Cuartirolo de 200 a 220. Los sardos de 200 a 220. Quesos para rallar de 190 a 200. Magros con sal y sin sal de 220 a 250, para los huevos de campo, que hay bastante cantidad ahora, entre 80 y 100 pesos la docena. Mantecas caseras, que se ve muy poca, de 180 a 190. Las mozzarellas, las comunes andan de 200 a 220, y las que tienen alguna marca impuesta en el mercado ya hasta los 240. El Roquefort Nacional, 420. Los quesitos Colonia en piezas de a kilo siguen siendo un poco la vedette del mercado. Están muy requeridos los quesos chicos. Los comunes andan de 200 a 220 y los que tienen algún gusto incorporado hasta 240. Para el queso de cabra, 480. Y el provolone o parrillero, 220 a 240. Por ahí anduvo la cosa. Creo que vinieron casi todos los compradores, pero muy tranquilos, esperando la expectativa a ver qué es lo que va a pasar, si el mercado mejora un poco, a ver si hay un poco más de salida, pero digo, siguen llevando muy poca cosa, ¿no?
1: Eduardo, ¿en el escritorio tenemos algo?
18: Sí, tengo un lotecito de terneros muy lindos, ahí crucitas volando, unos 15 o 20 son, y algún aberdinango entreverado también, y después hay algunos novillos grandes también, de unos 300 kilos, en holando, y bueno, estamos esperando las vaquillonas que vienen ahora ahí entre el 20 y el fin de mes, unas vaquillonas holandesas muy lindas también, que bueno, ya las estamos trabajando, así que es lo que hay por ahora para informar del escritorio, gracias.
1: ¿Se escuchan ofertas o tienen un precio?
18: No, tienen precio ya en esta época, y el ganado, sobre todo, todos más o menos tienen un precio, digo, a veces es manejable, pero digo, están con algún precio ya medio exigido, ¿no?
1: ¿Repetime la oferta?
18: Y son unos 15 o 20 terneros ahí holandeses y cruzas con aberdinango, y después hay unos novillos grandes de 300 kilos holandeses también. Y alguna vaquillona que está, que van a salir como siempre, pero ya están un poquito demoradas hasta que nos muestren un poco más la ubre, no la vamos a sacar a la venta, pero digo, ya estamos conversando ya con algún comprador.
1: Dame el número de teléfono porque alguien te quiere llamar.
18: 099 128 460.
1: Abrazo para vos, Eduardo, y gracias.
18: Gracias igualmente a todos ustedes, gracias, que pasen bien.
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6: Repasemos la información que ya está publicada en todo el campo. El Ministerio de Ganadería fijó fecha de vacunación obligatoria contra la fiebre aftosa en terneros nacidos en el 2026. Con fecha martes 6 de octubre, la Dirección General de Servicios Ganaderos del Ministerio resolvió establecer con carácter obligatorio la vacunación contra la fiebre aftosa en vacunos nacidos entre el 1 de enero y el 31 de agosto del 26, durante el periodo comprendido entre el 1 y el 15 de noviembre. Además, autoriza el movimiento de vacunos antes mencionados únicamente cuando haya sido vacunado con una antelación mínima de 10 días respecto de la fecha del movimiento. Reitero, los terneros nacidos entre el 1 de enero y el 31 de agosto de este año van a ser vacunados entre el 1 y el 15 de noviembre. Sube la leche en polvo entera $3,605 y la descremada $3,847. El evento número 413 de Fonterra mostró un leve repunte del índice general, 1,2, con la leche en polvo empujando especialmente la descremada, que tuvo una alza del 4,3. Dice que se llevó a cabo el evento 413 de Fonterra con un repunte de 1,2, ubicándose en $3,928 en promedio. Empujaron la leche en polvo, la entera y la descremada. La subasta tuvo una duración de unas 3 horas con 18 rondas. Participaron 165 productores, 124 ganaderos. Bueno, está un poco el detalle de lo que fue la actividad y los números al final. La recuperación de la leche en polvo descremada, 4,3% subió, y la leche en polvo entera, 1,2, es clave para las exportaciones uruguayas, que dependen de estos productos como base de la colocación internacional. ¿Qué más dice todo el campo? La avicultura busca consolidar políticas de Estado, dice. Federico Stam destacó la agenda la participación de autoridades en el encuentro realizado en Torre Ejecutiva e instó en la necesidad de una política de Estado para el sector. El martes se desarrolló, ayer, el cuarto Foro Internacional de Agricultura en el anexo de Torre Ejecutiva. Al cierre del mismo, Federico Stanham, director ejecutivo de CUPRA, realizó valoración sobre el evento que cumple con su cuarta edición. Destacó la agenda que se desarrolla logrando comunicar lo que CUPRA le interesaba, pudiendo recibir la correspondiente devolución de importantes figuras del gobierno, como por ejemplo el subsecretario del Ministerio de Ganadería, Matías Carámbula, y Daniel Oles, que respectivamente también mencionó la presencia del INAC. Sobre el reclamo de CUPRA de que se concrete una política de Estado para el sector, Stanham consideró que es algo que falta concretar porque cuesta mucho construirlo. Sin embargo, definió como bueno que se esté el tema en discusión. Bueno, está un poco el detalle de lo que fue esta actividad que se desarrolló ayer en Torre Ejecutiva y que seguramente Gustavo Clavijo nos informará más amplio en la jornada de mañana. Hacemos una pausa, después de la pausa le comento algún otro título.
1: Ya volvemos.
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6: Repasemos también, la economista Bará Ibar del INALE presentó las tendencias del consumo lácteo en el Congreso de Autel que se realizó en Nueva Helvecia. La economista Mercedes Bará Ibar del Área de Información y Estudios Económicos del INALE presentó las principales tendencias de consumo internacional y local en el 10º Congreso Internacional de la Industria Láctea que se desarrolló entre el 1 y 2 de octubre. Uno de los ejes de la exposición de Bará Ibar fue el de la salud y el bienestar, que ocupan un lugar central en las preferencias de los consumidores y abren nuevas oportunidades para el sector. La economista también abordó las perspectivas de la producción tradicional, las nuevas aplicaciones de los ingredientes lácteos y la evolución del mercado uruguayo. Durante la presentación, la economista destacó el interés por los alimentos con alto valor nutricional, incluidos productos con mayor contenido de proteínas y opciones con menor azúcar y aditivos. Esas preferencias conviven con la importancia del sabor y la textura en las decisiones de compra. Los lácteos tradicionales mantienen su relevancia. La proyección presentada apunta a un crecimiento del consumo mundial hacia el 2034, con diferencias entre regiones y categorías. La demanda por lácteos frescos crece en los países de desarrollo, mientras que en los países desarrollados los quesos son el único producto que aumenta su demanda. En el mercado interno las tendencias difieren según el producto. La información presentada por INALE, elaborada a partir de la Oficina de Estadística, muestra una caída de la leche líquida desde el 2020, un crecimiento sostenido de los quesos y estabilidad en la manteca. Indonesia abrió su mercado a cítricos, soja y trigo, dice la otra de los títulos de todo el campo. El país asiático empieza a notar a Uruguay y conocer lo que se produce en el país. Indonesia habilitó el acceso de mercados para los cítricos, la soja y el trigo de consumo humano, me anunció el presidente Orsi a través de su cuenta de Twitter. El mandatario opinó que la decisión de las autoridades de Yakarta conlleva la apertura de nuevas oportunidades para nuevos productos y exportaciones. Indonesia tiene más de 254 millones de habitantes y el Producto Bruto Interno per cápita es de 4.925 millones. Algunos de los títulos de todo el campo, seguimos adelante.
1: Seguimos.
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6: 7:25, seguimos en el Diario Rural, nos vamos al norte del país. Está Otto Fernández en línea. Otto, buen día.
21: Buen día, Estela. Un gusto y saludos a toda tu audiencia.
6: Buen día para nosotros también. Otto, ¿dónde nos encontramos?
21: Estamos por Artigas, disfrutando una mañana templada, aparentemente un poco más primaveral de lo acostumbrado estos días.
6: Bien escasa la temperatura en esta primavera.
21: Totalmente, venimos con índices bastante bajos. Espero que mi amigo esté por ahí, don Jaume.
6: Don Jaume está ahí en las gateras. ¿Jaume?
21: Ah, está bien.
22: Buen día, buen día.
21: Buen día. ¿Cómo estás, Horacio?
22: Bien, el gusto de escucharte.
21: Bueno, igualmente para ti.
6: En cuanto a lluvia, ¿vienen bien? ¿Viene bien, por ejemplo, Artigas?
21: Sí, en realidad ha sido un invierno bastante diferente. Tuvimos lluvias muy copiosas a la entrada de invierno, que ya veníamos con un remanente interesante desde el verano, con mucha oferta forrajera en los campos. Y bueno, ahora que ha sido, no los volúmenes, pero ya las últimas días tuvimos volúmenes importantes que marcaron claramente, ¿no? Hay zonas del departamento y del norte en particular con lluvias muy copiosas, o sea, le está faltando un poco de temperatura para darle un poquito más, pero vienen bien los campos verdes, la producción ovina también excelente, y ni que hablar los procreos de terneros y tactos que se venían realizando con índice bastante interesante.
6: Otto, bueno, una zafra que viene muy bien también, hablando del buen momento ganadero. Hoy un remate bien lindo de Brangus, en este caso, el jacarandá, el tacurú. Cuéntenos un poco de la actividad de hoy.
21: Sí, el remate en realidad es mañana.
6: Mañana
21: jueves 8, exactamente. En horas de la tarde, a la hora 17, en Artigas, Parada Fariña. Lo que sí hoy vamos a hacer desde la hora 20, un streaming en vivo con los protagonistas, los propios cabañeros de Cabaña Jacarandá y Felipe Fro de Cabaña del Tacurú, donde se va a hacer una presentación virtual de toda la oferta destacada con los comentarios individuales por los lotes, por los padres, también por la oferta de embriones que por primera vez realiza la cabaña. En su remate van a haber una oferta interesante de embriones, combinaciones de las grandes campeonas que ha tenido estas dos cabañas en las exposiciones nacionales del Prado, con los toros padres también. O sea que aquel cabañero, aquel productor que quiera iniciar una propuesta de Brangus, que hoy está muy generalizada la demanda y el interés, va a poder mirar, preofertar ya para mañana, y a las 17 horas estaremos con una oferta de 50 toros y 55 vientres compuesto por terneras, vaquillonas y vacas, tanto PO, o sea, puros de origen, como pedrie, y en la oferta de toros también mucho pedrie, pero también puro de origen, colorado y negro, como es característico de la raza y las cabañas, y con un nivel genético de las más importantes del país, una oferta quizás también en volumen de Brangus de las más numerosas, pero lógicamente con este componente de embriones y genético que abren un poco el bufé, ¿no? Abren el banco genético de estas dos cabañas para que todo el mundo pueda comprar.
6: ¿A qué hora es hoy el streaming, Otto?
21: El streaming es hoy, hora 20, va a ser transmitido por Clip Rural y YouTube, por YouTube, es así, digo bien. Y mañana va a ser el remate en vivo en la pista de Parada Fariña Artigas, que está a 17 kilómetros de la ciudad de Artigas sobre Ruta 30. va a haber a las 17 horas el comienzo del remate, donde se van a vender, reitero, los embriones, los toros. Ya estamos levantando ofertas desde hace dos días, tres días, tenemos los catálogos a disposición de las personas. Como todos los remates, va a haber un componente de preoferta de un 2%, anexo a la opción a tomar 30 días, 180 días de plazo a todos, hablando previamente con las cabañas o con el escritorio, y lógicamente también el 5% por contado para los que así lo deseen hacer. 12 cuotas, 180 días, preoferta disponible ya. Y esta noche la invitación a que vengan a hacer una visión clara de toda la oferta con ese destacado comentario de los protagonistas, y el remate mañana, hora 17, Artigas, local Parada Fariña, también Clip Rural, y por YouTube va a estar en streaming, canal que lo tienen además en DirecTV, para participar en forma directa aquellos que no puedan venir.
6: Uh-huh. Otto, ¿han hecho algo de gordo?
21: Ya ha venido haciendo, los valores firmes, la oferta muy reducida. Yo te diría que ya superando los 5.90 el novillo y 4.50 para arriba la vaca, pero mercado muy firme. Ha habido una escalada en estas horas que era de suponerse, porque la oferta de gordo cada vez es reducida por estas características del clima que venimos hablando. Y mucho ganado que ha salido temprano a los corrales, en algunos casos con algún faltante de kilos, ya que el invierno se ha hecho sentir muy rigurosamente en gran mayoría del país y acá en el norte también.
6: Uh-huh. Pero lo concreto es el streaming hoy a las 20 horas y el remate mañana a las 5 de la tarde, Otto.
21: Exactamente, genéticas de Tacurú, de Frost, de Jacarandá, dos cabañas amigas que ya vienen trabajando juntas en sus genéticas con un alto índice de pureza y también de pedrigues destacados. Este buffet de este banco genético que se abre también con matrices que fueron campeonas en las distintas exposiciones y particularmente en el Prado, que para llegar a ese nivel se lleva mucho tiempo de selección. Van a haber diferentes madres con componentes de otros toros, embriones a la venta. Y la principal oferta, uh-huh, los toros de la cabaña, para la gente que quiera, toros que vienen con toda la parte inmunitaria, que conoce el Miu Miu, que vienen con varios tratamientos de inmunización por el tema sanitario garrapata, y la raza de por sí es una raza rústica que se adapta a todas las zonas más agrestes, uh-huh, del país. Así que una oferta bien interesante de 50 toros, 55 vientres, todo pedrigue y puro de origen, y lógicamente los teléfonos de los cabañeros del escritorio a nivel de todo el país en los diferentes departamentos que estamos presentes, también con Otto Hijo, que se está viniendo para el norte en este momento, así que pueden comunicarse directo, tener más información y aprovechar esta excelente oferta de Brangus en el norte del país.
6: Otto Fernández, gracias por los minutos.
21: Con mucho gusto, un abrazo para ustedes y mis saludos a la audiencia.
6: Abrazo, Otto.
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0: que confunde un poco, pero bueno, expectante a que a lo que se viene mañana.
1: Sí, la trampa es la variación de la temperatura, ¿no? Sube y baja esta muchacha.
0: Está rarísimo. Te despertás y no sabes si te tenés que poner un buzo, si te tenés que sacar un buzo, si... Lo que es seguro que tenés que tener la capera o el poncho a media mano, porque sí. No podés dar ventaja, te cae un chaparrón en cualquier momento.
1: Y te aterriza, porque la gente está medio resfriada o algo alto, porque seguro.
0: Somos dos. Acá también. Estamos saliendo de una gripe y acá somos varios en la vuelta.
1: Salí de una y la otra está ahí, pillándote la salida de la manguera, me parece.
0: Tal cual.
1: Contame un poco la oferta de Belachi este año.
0: Mirá, van a ser 30 toros y 70 vaquillonas y dos yeguas criollas. Los 30 toros, mitad Braford, mitad Brangus, son toros probados, son toros que ya trabajaron. Uh-huh. Tiene 9 filtros, podría estar toda la mañana contándoles de todos los filtros del cabañero de acá, el veterinario de acá, el tatuador de la raza, el servicio mismo. Nosotros todos los años usamos 100 toros en el 100, 120 toros en el servicio, y que son los 100 toros que salen a venta el otro año. Uh-huh. Entonces detectamos todo lo que es ineficiencia. Al hacer un servicio con toro de 2 años, asumimos nosotros todas las ineficiencias para que al productor le llegue un toro con todo el estándar de calidad y un toro probado.
1: Da la sensación que el Brangus y el Brafo se han caracterizado para esos campos difíciles, diablo, difíciles de trabajar, sucios. ¿Es allí donde ellos se han guapiado mejor?
0: Sí, hay algo de eso. Y después, lo que con los últimos trabajos que han habido, tanto gente del INTA Balcarce como Facultad de Veterinaria acá y de INIA, yo creo que los últimos estudios y trabajos que han habido de garrapata, yo creo que hoy podríamos decir que la selección de razas y de determinado biotipo en cuanto a la piel y al pelo, yo creo que hoy la selección de una raza y de un biotipo, se puede decir que es una medida de manejo contra la garrapata, que sabemos que hoy es un problema que el país está prendido fuego, está totalmente prendido fuego. Habrán otros fuegos también en otros sectores, en otras partes del agro, pero la garrapata es uno de los fuegos que tenemos. Y bueno, sabemos que el animal pelechado, de pelo fino, de pelo chato, sabemos que es el animal con pliegue, sabemos que tiene una mejor respuesta y sabemos que siempre va a tener menos carga versus un animal peludo. Por eso apostamos a este biotipo. Y después está ese viru-viru de que las cruzas índicas no tienen calidad cárnica. Los invitamos acá a que vengan a conocer que vendemos muchos novillos por año por no manejar números. De altísima calidad, y también vacas gordas de altísima calidad, y yo creo que lo que trabajamos acá es buscar un biotipo biotipo para la ganadería, para lo que exige la ganadería hoy en día. Tiene que ser un animal rústico, tiene que ser un animal pastoril, tiene que ser un animal que dé respuesta a la garrapata, y tiene que ser un animal que no tener todas esas características sin prescindir de calidad cárnica.
1: ¿Me dijiste que ibas a hacer una oferta de hembras también?
0: 70 vaquillonas, esas son para inseminar o para entorar, 35 Brangus y 35 Braford. Que eso en realidad, digo, no, nosotros estamos en una etapa de retención de vientres. No tendríamos que estar sacando estas vaquillonas, pero para invitar gente a que pruebe también la raza, invitar gente que esté interesada, van a tener estos vientres, que son unos vientres seleccionados.
1: Maneja el martillo Valdés.
0: Sí, como siempre, los amigos de Valdés y compañía. Invitamos a un almuerzo a las disculpa, Invitamos a un

0: a un almuerzo a las 12 y sobre las 15 horas, 14 horas va a estar comenzando la venta. La venta es virtual, pero los animales van a estar acá presenciales. O sea, la gente que acompañe presencial va a ver, va a poder mirar los animales, pero se remata con la pantalla.
1: La financiación.
0: Los toros salen con 180 días y sale todo con flete gratis. Lo que nosotros le, si hay alguien escuchando que críe Jerez, porque críe Angus, que nosotros lo que el biotipo para visualizar lo que es un Bradford y lo que es un Brangus moderno, imagínense un Angus con un chorro SU y un Hereford con un chorro SU. Eso le, para poder visualizar, buscar las características, las mejores de las dos razas.
1: Sí, sí, sí. Repasame ficha, lugar y hora.
0: En la propia estancia, almuerzo a las 12, ventas a las 15 horas, Cerro Largo, llegan a Melo, 36 kilómetros, ruta 7, rumbo a Centurión. Tienen 22 kilómetros de ruta y después muy poquito de camino de tierra, así que es lejos pero no tanto, así que los que se quieran largar para conocer, para ver el sistema, son bienvenidos.
1: Te mando un abrazo, suerte, y bueno, estamos en la espera a ver qué dicen los números después, ¿de acuerdo?
0: Buenazo, un abrazo para ustedes y muchas gracias por siempre acompañar.
1: Suerte.
2: No sé si somos, no somos.
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17: Nos vamos a conversar con Adrián Duarte, se viene a Rincón de los Negros, remate número 24, este jueves. Adrián, buen día.
8: Buen día, ¿cómo andas, Estela?
17: ¿Todo bien? ¿A campo anda?
8: A campo, acá, empezar a mover los animales rumbo al remate.
17: Bueno, contanos un poco del remate, cómo ha sido preparar los toros. Ustedes han tenido más lluvias que creo otras zonas del país, pero contanos un poco cómo ha sido la preparación.
8: Bueno, la verdad que la preparación es un año complicado. Los verdeos nunca vinieron, bastante agua, bastante seca. Es una helada, cuando quería venir algo, venía una helada grande, y la verdad que un año complejo, pero bueno, la verdad que llegaron muy bien los toros y contento con la preparación que están.
17: ¿Cuántos toros salen a venta mañana, Adrián?
8: Los 53 toros y 32 vientres. Los 52 toros son 33 angus, de los cuales entran 20 pedries, y el resto son puro origen, y 20 brangus, todos de pedries.
17: ¿Solo toros o hay algún vientre también?
8: No, son 32 vientres. Los vientres son todos angus S.A. Hay 12 preñadas de otoño, vaquillonas, y 20 vaquillonas de 2 años sin servicio. Así que creo que una linda oferta de vientres para este momento, que son todas angus, ¿verdad?
17: ¿Cómo vienen las pariciones de primavera?
8: Bien, bien. Acá en algún campo mejor que otro. En el campo mío mismo, bastante ganado, bastante sentido. Fue un invierno largo y ahora septiembre no se quiere acomodar. Pero he ganado sentido, pero pariendo bien, por suerte.
17: Contanos dónde va a ser el remate, desde qué hora, cómo está armada la operativa.
8: Bueno, mañana jueves 8 de octubre en la rural de Tacuarembó. La operativa, a eso de las 11 de la mañana, va a estar todos los toros y los vientres encerrados. Así que la gente que se quiera arrimar a bicharlo, y después compartimos un almuerzo, y a continuación del almuerzo, 2:30, 3, ya empezamos con el remate.
17: ¿Trabaja en el martillo?
8: 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Están habilitadas en la página de Zambrano.
17: Eso iba a preguntarte, si estaba todo habilitado. Están los videos colgados en la página de Zambrano. Está el catálogo, está todo.
8: Está todo pronto.
17: Muy bien, siga en la tarea. ¿Qué hora llegan los toros a Tacuarembó hoy?
8: No, los toros los cargo mañana. Ahora ando en otro campo con los vientres, porque están dando algo de lluvia. Y bueno, se complica un poco más para sacarlo. Así que hoy llegan los vientres y mañana en la mañana los toros están.
17: Todo esto en la rural de Tacuarembó, ¿no?
8: Todo en la rural de Tacuarembó mañana, así que bueno, los esperamos a todos, y los que no puedan concurrir lo siguen por las redes de Zambrano y la transmisión.
17: Muy bien, Adrián Duarte, gracias por los minutos.
8: Bueno, muchas gracias a ustedes, que pasen bien.
17: Saludos. Abrazo, chau, chau.
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17: Le digo que las monedas cotizan a 38.95, lo que es la venta, la compra del dólar 41.35. En lo que es el euro, 42.92, la venta, la compra 47.65. El peso argentino se mantiene en 0.02, la venta, la compra 0.20. El real, 7.05 a la hora de vender reales, a la hora de comprar reales, 8.75. Reitero, el dólar 38.95. Si usted vende dólares, si usted compra dólares, 41.35.
1: No me dejó ni preguntar.
17: Es que hizo un silencio y acá los tiempos apremian, Jaume. ¿No escuchó los toros que vienen pateando la puerta?
1: Lo quise acordar, ya estaba...
17: Acá no se puede ni respirar.
1: Vamos entonces.
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1: Se viene la Magdalena con una muy importante e interesante oferta. Diego Tegui, buen día, ¿cómo te va?
3: Buen día, Horacio. Los saludos para ti, ¿cómo estás?
1: Yo estoy muy bien, ¿y ustedes?
3: También, por suerte, estamos muy bien por acá, por el norte.
1: Bueno, me imagino, ¿no? Habrá que estar preparando este remate que no debe ser sencillo.
3: Sí, toda la logística lleva sus cositas, la oferta es grande, seguimos en el local Valentín, que está año a año está quedando más lindo, pero bueno, lleva su trabajo como llevan todas las cosas, pero sarna con gusto no pica, dice el dicho.
1: Bueno, la fiesta debe ser grande en Valentín, ¿no? Porque indudablemente la oferta es muy interesante. Repasémosla de a poco a ver si nos podés decir, me das un panorama de qué constituye la misma este año.
3: Está. Horacio, para ser práctico, van a estar viniendo como medio todos los años en el entorno de los 150 toros. Uh-huh. Que estamos arrancando con los Angus, que son 60, seguimos por el Pored Hereford, que son 40, y después 25 Brangus y 25 Braford. Eso es lo que se refiere a la oferta de machos. Después están viniendo 80 vaquillonas, que están haciendo los dos años, que ya 40 Hereford y Aberdeen Angus, la mitad preñadas con servicio para parir en otoño y la otra mitad abiertas como para servicio ahora de primavera, que están muy lindas, pesando muy bien, y completamos la oferta con 30 vacas nuevas seleccionadas, que están ya prácticamente que todas pariendo. De las 30 creo que ya hay 27 terneritos, o sea que vienen con los chiquititos al lado, que eso es lo que completa la oferta de vientres.
1: Yo me imagino las cuatro razas y su comportamiento en el establecimiento, ¿no? Se ve cada una con sus características, pero se deben destacar cada uno en determinado tipo de temas, ¿no?
3: Sí, te diría que las características generales, con sus diferencias, uno busca más o menos lo mismo en todas, ¿no? Después en el ambiente que salen a trabajar, después a veces el comportamiento difiere un poco. Pero uno, el animal funcional, con buenas estructuras y que produzcan carne, hoy cada vez buscando la precocidad en la hembra como en el macho, porque el sistema sí lo requiere, el sistema, y yo creo que el sistema en general a nivel país va a seguir mudando, así como este año y medio se vio, porque los valores del producto lo lleva a eso, ¿no? Entonces creo que esas características, medio independientes, y quien sabe ver, hace 35 años que estamos en la Magdalena con Jano, y cuando con la gran mano y la incidencia que ha tenido Jano en toda la formación de todo esto, quien sabe ver bien un ganado, va independientemente de la raza, lo mismo que en los ovinos, ¿no?
1: Lo que más incide en el comportamiento de los mismos, de las razas, son el clima, el año, de acuerdo a cómo viene, ¿no?
3: No, el clima te ayuda a veces para llegar mejor o peor, o que te dé un poco más de trabajo o no, ¿no? Yo creo que eso ya son cosas que nosotros tenemos que ya aprender, que hay años que se hacen un poco más fáciles y hay años que no. Hablando del norte, venimos de dos años, y este año vamos a completar un año ganadero, probablemente también con muy buena oferta de forraje. Capaz que por el exceso te complica un poco más, porque todo pinta, ya viene siendo un año llovedor, y el niño está por llegar, que a veces en todo lo que es pasturas y cultivos te complica un poco más, pero ciertamente para el manejo en general de campo se le hace más fácil, porque cuando tenés pasto todo se hace mucho más, un poco más sencillo y más barato, ¿no?
1: Diego, ¿cómo tenés organizada la venta ahora mismo?
3: Bueno, la idea es el viernes, yo ahora justito hace 10 minutos llegué acá al local para ver un poco cómo está quedando todo. La idea es de 14:30, como todos los años, a más tardar, estar arrancando, porque la oferta es voluminosa, y estamos acá en el medio de del departamento de Salto. Estamos a 80 kilómetros de Salto, a 120 kilómetros de Artigas, a 130 kilómetros de Tacuarembó, entonces para que la vuelta sea un poco más, no sea tan tarde. Y bueno, en el orden que te dije, es más o menos como va a ser, arrancando por el Aberdeen Angus, siguiendo por el Hereford, Brancus y Bradford, y después los Vientres. A partir de 11:30 ya va a estar todo encerrado para quien quiera venir temprano, y a invitarlos a todos quien quiera venir a compartir con nosotros un rico asado como todos los años. Están todos más que invitados.
1: Decime la financiación, ¿cuál es?
3: Itaú, 6 meses libres, la cabaña abierta para cosas. Un tema que nosotros año a año ha ido en aumento también, es planteo por alguna categoría de invernado de cría, que nosotros lo recibimos también. 3% por preoferta, contado de valor pista, y bueno, y flete gratis tanto para los toros como para los vientres, ¿no?
1: ¿Los vientres salen con la misma financiación?
3: Sí, salen con la misma financiación, exactamente.
1: ¿Maneja el martillo?
3: Correa y San Román y Roberto Berch son los escritorios. Este año, bueno, con la gran pérdida del amigo Roberto, que nos dejó en febrero. Exacto. y este año van a estar rematando Juan Cruz Arenceli, por Correa y San Román, y Arturo Salinas, que es un producto nacido en Magdalena, que hace años que está ayudando y colaborando en el escritorio de Berch, que van a ser los que están a cargo y van a llevar con el martillo con mucha responsabilidad.
1: Bueno, creo que el martillo va a estar bastante alegre este año.
3: Sí, esperemos que sí, es la tónica que está dando, y creo que es un poco lo que está pasando por el momento que está viviendo la ganadería, ¿no?
1: El martillo ágil, y está bien que así sea, porque todas las señales dicen eso. Éxito es lo que te podemos desear, suerte, y trabajó bastante, así que no te entretenemos más en todo esto.
3: No, gracias a ti, Horacio. Estela, no sé si anda por ahí, gracias que siempre están.
17: Buen día, buen día, señor Diego.
3: Buen día, doña Estela, estaba calladita.
17: No, por eso nos ordenamos y no nos pisamos. Amigo, que hay mucho toro y vienen los toros apretando. después me pasa.
3: No los invitamos porque estamos lejos, somos conscientes que estamos lejos para las invitaciones. Pero con mucho gusto.
17: Después anote y me pasa los datos en la tardecita noche.
3: Bueno, con mucho gusto.
1: Suerte, Diego.
3: Un abrazo grande para los dos.
1: Y gracias por estar en el Diario Rural.
3: No, gracias a ustedes.
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10: Números a Bologna.
11: Bueno, le cuento los números. La gente de Carlos Bacino ahí remató del Río en 33 en Villasara. Estuvo rematando 40 toros que se vendieron, hablando de Angus, a 5.505 de promedio. También se remataron 5 Hereford a 4.584 de promedio. La gente de Mega Agro, remate del Yunque, 126 toros Angus se vendieron a 6.414 de promedio, con un valor destacado de un toro que se vendió a $27.000, pero para los 126 toros, 6.414 de promedio. En el caso de los Brangus, 19 Brangus, se vendieron a 5.034 de promedio. Lo que fue la actividad de el escritorio Valdés y escritorio Dutra en Tacuarembó, de los Zorros de San Juan. Los Angus, los 32 Angus promediaron 5.336, los 14 Hereford promediaron 4.740. Federico Rodríguez, ahí en Central Ganadera, de Ganadera Inquieta, remató los Hereford a que eran 40, se vendieron todos, obviamente, 5.912 de promedio. En la tardecita noche, la gente de Zambrano y de María estuvieron trabajando en el martillo para lo que fueron los Angus, los toros del litoral, genética del litoral en realidad, así se denominaba el remate. Ataliba vendió su Hereford y Paul Hereford, que eran 24, se vendieron a 4.300 de promedio. Los Brangus de Cangüe se vendieron a 4.775, eran 29, y 6 Angus de La Porteña, que se vendieron a 3.740 de promedio, hablando de las actividades que se dieron ayer. Hasta el momento estamos con 2.491 toros ofrecidos, 2.455 toros vendidos, el 98,5 la colocación para todos los remates, tanto remates como exposiciones y subastas virtuales, y estamos en un promedio de $4.819 para esos 2.455 toros vendidos. De nuevo, lo de las cabañas sigue siendo sobresaliente, 2.178 toros ofrecidos y vendidos, 100% de venta, y $4.991 el promedio para los toros 100% de cabaña, para los remates 100% de cabañas, bueno, 4.991 para esos 2.178 toros ofrecidos y vendidos.
12: Y el sábado me das el resumen de los toros y las hembras.
11: El sábado le doy lo que puedo. Sobre todo los toros, hacemos énfasis en los toros.
12: Bueno, ¿cuánto fue el promedio del año pasado?
11: ¿Cuánto fue el promedio del año pasado?
12: 4.500.
11: No, déjeme, no se ponga nervioso. El promedio del año pasado fue 3.858, con una colocación total, tomando remates, exposiciones, subastas virtuales, del 98,8. No hay que olvidarse que el año pasado fue una muy buena venta también, 98,8. Lo que tenemos ahora es una constante en los remates de cabaña que, por lo menos hasta el momento, no sobra un toro, se vende absolutamente todo.
12: Y venimos $1.000 arriba.
11: ¿4.000? Estamos $1.000 arriba. Un 20-25% arriba.
12: Bueno, veremos. Entonces, a ver cómo termina.
11: Todavía le falta a la zafra. Bastante.
12: Y bueno, el total del año pasado fueron 7.000 toros.
11: Sí, unos 7.000 toros.
12: Y estamos en 2.000 y pico.
11: 2.500. Estamos también en un 25-30% de la zafra.
12: Bueno, hacer una cosa, que sigan trabajando los martillos.
11: Exactamente. Y nosotros seguimos por acá.
12: Vamos.
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11: Sigamos adelante en esta mañana, nos vamos a conversar con Federico Rodríguez, que tuvo actividades en la jornada de ayer de Ganadera Inquieta, que viene lote 21, que tiene otras actividades en la agenda. Bueno, Federico, buen día. A ver, Federico. Si está por ahí. A ver, sí. ahí te escuchamos.
22: Buen día,
11: ¿cómo andás, Federico?
22: ¿Cómo andás, Estela? Que estábamos cruzando mensajes.
11: Bueno, Federico, ayer Ganadera Inquieta, mañana lote, después viene La Cruz, contanos un poco.
22: Bueno, la verdad que sí, comenzamos con lo que es, denominamos esta zafra modo toro, el jueves con las piedras en el Angus, 4.306 dólares para el promedio de los toros, las vaquillonas 1.920 para las preñadas, las Red Angus 2.280 y las vaquillonas S.A. 1.560. Ayer conseguimos adelante en Central Ganadera con una nueva edición del remate de Ganadera Inquieta con lo que se denomina torazos, el remate de torazos, con un promedio de 5.912 dólares para los toros, 8.100 el máximo, 3.960 para el mínimo. Las vaquillonas, en general, también comentarlo, Estela, han sido gran protagonistas en general en todos los remates de lo que es esta zafra, y bueno, y entendemos que es una zafra donde los vientres realmente se hacen pesar. Las vaquillonas Hereford PI, $2,700 para el promedio, 4,500 el máximo, mínimo 1,440. Las vacas Hereford PI, 2,289, 3,060 para el máximo, 1,170. Y las vaquillonas sobre año de 900 a 1,260, promediando $1,184. Una oferta de unos 180 vientres ayer en Central Ganadera, de la mano de Ganadera Inquieta, colocación total, tanto para los vientres como para los toros.
11: Federico, ¿y mañana lote 21?
22: Mañana lote 21, unos hay alrededor de 6.000 vacunos, 700 lanares, vamos a estar comenzando a las 9 de la mañana, recordarle a la gente todo lo que hace a el pique 21, las ofertas previas, ya está todo colgado en la web de lote, en la app de lote, donde pueden allí empezar ya a hacer sus piques y empezar a operar para los próximos lotes mañana, a partir de las 9 de la mañana, de la mano de Santander en todo lo que hace la financiación.
11: ¿En vía diseño? ¿La actividad es en vía diseño?
22: Sí, sí, exacto.
11: Perfecto, Federico, empezando a las 9.
22: Comienza a las 9, exactamente.
11: Perfecto, y después nos vamos a el viernes, de parte del escritorio se va al remate de los petizos de Ortiz.
22: Exactamente, nos vamos con los Angus de José Valde Ortiz el viernes a las 15 horas en el local Conventos, y al otro día en el local Conventos también nos vamos con los Hereford de cena, y siguiendo en esa seguidilla de remates ahí en Conventos, el martes 13, los Red Angus de San Alberto, y el 15, Limangus del Charco de Godín.
11: Perfecto.
22: Un poquito repasando la agenda ahí.
11: Sin duda que sí. Federico Rodríguez, gracias por los minutos.
22: Gracias a ti, Estela, un abrazo y un gran saludo a la audiencia.
11: Abrazo, chau, chau.
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11: Señor Jaume.
23: ¿Qué dicen los diarios?
11: Bueno, ¿qué dicen los diarios en esta mañana? ¿Qué dice El País? Odón exige más protagonismo a los privados para crecer, pide un 2,5 del PBI para mantener modelo de convivencia. Dice El País, el ministro de Economía, Gabriel Odón, hizo un llamado al sector privado para apuntalar el crecimiento económico y advirtió que para avanzar hay aspectos que incomodan, como varias que están incluidas en el programa de la ley de competitividad y reducción del costo de vida y que atacan a las rentas monopólicas. Ahora, si no queremos jugar ese partido, es un derecho absolutamente legítimo, pero no digamos después que el país no crece y que es caro. sentenció en un nuevo evento organizado por ACDE, el Ministerio de Economía proyectaba un crecimiento del PBI del 2,6 para este año, que redujo a 1,6 en la rendición de cuentas, o donde destacó que incluso con bajo crecimiento económico el gobierno no alteró la meta fiscal, hizo ajustes para cumplirla, ni pasó el tope de endeudamiento. Sin embargo, insistió que hay que llegar a un crecimiento del PBI del 2,5 para mantener el modelo de convivencia, y eso está en manos de los privados, son los privados quienes deben mover la aguja. ¿Qué más dice? Dice que Orsi recibe al vice de Bukele. El jerarca también se reunirá con Ojeda y el expresidente Sanguinetti. Hablando de el vicepresidente de Bukele, que ya llegó a Uruguay y que se va a estar... Félix Ulloa, amigo de el señor Laborde acá.
23: ¿Ah, sí?
11: Sí, hace poco, no hace muchas semanas él lo entrevistó y quedaron ahí en un intercambio.
23: No me digas.
11: Va a andar por Margat, dice. Le tiró como un dato así que nadie sabe, ¿no?
23: Bueno, me alegro.
11: ¿Vio cómo se mueve el señor Onofre? Así lo...
23: Que tenga esa vinculación.
11: Ya, usted lo ve muy calladito así.
23: Me fui mosquita a muerte, pero...
11: Bueno, ¿qué dice? ¿Qué más dice? Uruguay cierra la gira con goleada ante India, lo hizo 6-1 terminó el partido. Hablando del equipo de Diego Forlán, evalúan si controlan más a las juntas. El Tribunal de Cuentas de la República evalúa hoy miércoles la posibilidad de controlar con mayor intensidad los gastos y pagos que realizan las 19 juntas departamentales del país, una facultad que surge del artículo 211 de la Constitución. Según supo El País, los ministros del tribunal estudiarán la posibilidad de aumentar el control sobre esos gastos, aunque antes podrían solicitar un informe de la división jurídica. No obstante, el organismo tiene competencia para intervenir y cuenta con múltiples antecedentes de observaciones a gastos de legisladores departamentales. La ANEP revisa el plan sobre el título.

0: aliados. Flavio Bolsonaro suma en las últimas horas sus primeros apoyos mirando la vuelta al 25 de octubre. En algunos casos esos apoyos llegan de partidos hasta ahora aliados al gobierno del presidente Luis Ignacio Lula da Silva, que vieron que perdía y que se estaba hundiendo Brasil y que dijeron, nosotros nos vamos de acá. Que luego el resultado de la primera vuelta del domingo quedó a 2 puntos debajo de Bolsonaro, que ve seriamente comprometida su posibilidad de reelección y habla de Brasil. Dice que la Asamblea aprobó el acuerdo del puerto, dice también, ¿qué más dice? Messi, adiós a la selección, el extraordinario futbolista argentino se despidió en Buenos Aires ante una multitud. Y evacuación en Salto, prevén que el próximo martes habrá ya 1000 personas desplazadas en Salto por las aguas que llegan río arriba, producto de la mucha lluvia que se ha dado en la zona de Río Grande, producto del Niño. Jaume, que usted niega al Niño, bueno, el Niño anda en la vuelta.
1: Yo no lo niego, yo digo, todavía no aparece. Estamos diciendo que va a abrir un mundo de agua y falta agua.
0: En noviembre. Usted, yo le dije ya hace unos días, en noviembre, anote por ahí, noviembre.
1: Acá no sé, noviembre.
0: Hacemos una pausa, venimos con la pausa, hacemos una pausa y venimos después de la pausa, y valga la redundancia, y usted tiene que ir a conversar con más invitados que tiene el diario todavía.
1: Muy bien.
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0: Le comento rápidamente que dice el Observador, embajador de Israel en Uruguay, el antisionismo es otra expresión del antisemitismo, los que niegan ese derecho solo al pueblo judío son antisemitas. En entrevista con el Observador, el embajador sostuvo que a partir del 7 de octubre de 2023 es muy difícil hablar de una solución pacífica de los dos estados si Hamás no se desarma y deja de radicalizar su población. ¿Qué más dice? Brasil, ¿cuál es la relación comercial de ese país con Uruguay? ¿Qué puede pasar si cambia de rumbo político? ¿Qué más le cuento? Dice las sentidas palabras que escribió Luis Suárez al gordo Lionel Messi en su despedida de la selección argentina. En confianza, no le dice gordo. Le dice, hola gordo, ¿cómo andás? Bien, vos, bien.
1: Bueno. ¿Qué le dijo?
0: No sé qué le dijo. A ver, déjeme. Ay, pero que se me salteó el... Deme un segundito que le digo. A ver qué le dijo Luis al gordo. A muchos nos enseñaste que si uno quiere cumplir un sueño, se puede cumplir, escribió Luis Suárez a su amigo. Bueno, y si quiere saber más, compre el Observador Digital y seguramente le den un link para que si usted paga, sepa que le dijo Luis Suárez, y si no, Instagram, yo qué sé, Jaume. No es tan trascendente lo que le dijo Luisa. No, no, creo que hay cosas como más que nos... Bueno, ¿qué más dice? Una más, el guiño de Diego Forlán para la reconstrucción del fútbol uruguayo y el redescubrimiento de la armonía en la selección uruguaya tras el tsunami de Marcelo Bielsa, dice el Observador. Señor Jaume, dejo por acá. Que seguro, porque somos otra cosa. Nosotros no era necesario ese destrato que nos dio Bielsa. ¿Qué va a ser? Cosas del fútbol. Señor Jaume, dejo por acá y vamos a recibir al doctor Santiago Gordavarri, que tiene remate.
1: ¿Cuánto tiene hoy?
0: No, yo ahora le cuento, mire.
1: A ver, cuénteme.
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1: Hoy es sábado, ¿cómo es la cosa? ¿Qué piensas? Doctor Bonaverri, buen día.
2: Buen día, Horacio. Buen día, Estela, ¿cómo andan?
1: Nada especial, ¿y usted?
2: Se me colega acá, día miércoles.
1: Se metió el miércoles acá. ¿Qué hace? ¿Está apartando toros ahí usted?
2: No, está mi hija ahí, mis hermanos allá en el Baqueano. Yo ando acá por Durazno, que está... El remate de Santa Clara de Abella hoy acá en la rural.
1: Ah, el demonio. Ah, ¿usted lo sacaron de allá?
2: No, todavía no. Han tratado de hacerlo, pero no han podido.
1: ¿Hasta dónde mete la cuchara?
2: No, yo no mando ahí. Entre mis hermanos y mi hija y qué sé yo. Laboro nomás.
1: ¿Cuál es su hermano el que opina ahí?
2: Y son todos, viste, somos 9 nosotros, imagínate, y 7 varones. Hay lugar para todas las opiniones.
1: ¿Y quién aparta?
2: El que baraja y da ahí es mi hermano Pablo. Yo, en combinación con mi hija, sí.
1: ¿Después de una votación secreta fue?
2: No, todos meten cuchara, todos tienen que ver, pero ellos, me toca el micrófono. Me toca hablar con Jaume a mí. No, a contarles a la gente, Horacio, que tenemos nuestro remate anual el viernes que viene, como estaba anunciado, en la Sociedad Rural de Durazno, como siempre. Uh-huh. Son 50 toros Jerez forastado, 100% astado. Todo. Una cerveza por cada gen. Que no sea Jerez forastado puro que encuentres en el plantel, Horacio. 100%. Y de 2 y 3 años, mayoría de 2. De pasturas, los toros están muy lindos. Esa de la pastura llegaron los toros de 3 años.
1: Santiago te escucho mal ahora.
2: A ver, ahora.
1: Ahora sí, perfecto.
2: Sí, no, llegaron bien con la preparación que hacemos nosotros en pastura, cosa que lleguen a la preparación justa pero sin excesos. Uh-huh. Así, de esa manera extrañan en un lado, trabajan bien. Están todos inmunizados, Horacio. De hace unos años que la gente nos ha pedido eso en base a la situación de la garrapata y la tristeza, así que están aptos para ir a trabajar cualquier lado. Y son todos de pedigree y todos tienen EPD. Por las características del Jerez forastado albaquiano, ¿no? De seleccionado en base a un plantel grande con formación, en base a esa amplitud, digamos, de grande con énfasis en.
1: Te me volviste ahí, Santiago.
2: A ver ahí, Horacio.
1: Ahí bien.
2: Sí, ya te digo, como con énfasis en esa selección por digamos fertilidad barra habilidad materna, ¿no? Que son muy conocidos los ganados por esa habilidad materna que tiene, los números de habilidad materna que tenemos en el PD son muy buenos. Estamos seleccionando a los padres a partir de las madres que producen más kilos de ternero destetado en su vida, y eso hace que traduzca lo que busca la gente, ¿no? Kilos de ternero destetado, y eso me parece es bárbaro. También con el uso medido de sangre de afuera, de paquianos siempre metemos sangre línea 1 cada 10 años más o menos, y después usamos intensamente los mejores hijos, los más adaptados a la realidad del basalto, y así seguimos. Pero sobre todo con eso, en base al pasto, con mucha información objetiva, con el foco puesto en el cuidado, digamos. También lo que acompaña la oferta, 20. Son 5 yeguas sacadas de la tropilla del personal. Ahora, ¿me escuchás?
1: Sí, Sí, perfecto.
2: Son yeguas que te pedí y que...
3: A ver, no estamos escuchándote, Santiago, estamos con algún problema de comunicación, capaz que lo volvemos a conectar porque él nos está, bueno, recepcionando de la mejor forma y la verdad que no tiene mucho sentido, si no se va a escuchar.
1: Va y viene,
3: sí, eso que están duras, no. Creo que la señal a veces no ayuda demasiado. Vamos a llamarla por línea nomás, a ver si podemos conversar con él. Con el doctor Santiago Bordaberry, unos segunditos.
1: ¿Alguien está tentando contra esa
3: comunicación? No, a veces la comunicación, por más que usted esté en la ciudad, no es la mejor, ¿no? Entonces, nada.
1: ¿Usted no cree que sea un atentado?
3: No, para tanto no somos tan trascendentes, Jaume.
1: No, puede ser.
3: A ver, Santiago, ahí.
4: Muy bien, bien, ahora me escuchan bien ahí.
3: Mejoró, por lo menos lo escuchamos.
4: Está bien. No, le estaba diciendo que aparte de los 50 toros esos que ahora va a estar Zambrano acá en la Rural de Durazno el viernes próximo, también vamos a vender 20 criollas de pedigrí. Después hay 5 yeguas de trabajo, mansas de trabajo, tienen mucho recado arriba, y que bueno, hay toda sangre de invernada, y después hay 15 potras, casi todas de pedigrí también, que están muy lindas. La verdad que las yeguas están garantidas, hay dos de ellas que andan los gurises chicos cuando van ahí, pero son yeguas de trabajo, de lazo. No es que tire el lazo yo, Horacio, pero el que sepa lo puede aprovechar. 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Si no entran en la web, en las redes de Loaquiano, van a ver la oferta. Está muy lindo, de verdad, todo.
1: Hola de arranque, Santiago.
4: ¿Cómo, perdón?
1: Hola de arranque.
4: Bueno, está previsto a las 3 de la tarde, pero estamos invitando a la gente que venga antes, si quiere ver la oferta antes y almorzar con nosotros ahí. Van a haber unos sorteos también a partir de los compradores, de algunos sponsors que nos acompañan, así que aprovechen la avenida de remate. Y que no, le pedí a todos, pero quiere conocer la forma que trabajamos y eso, puede venir a conversar también antes y miramos juntos las puertas.
1: ¿A usted le toca empujar toros esa vuelta, no?
4: Perdón, te escucho muy mal, Horacio, ¿qué?
1: A usted le toca echar toros nomás.
4: Sí, yo soy peón, ahí soy peón, Horacio. Tengo un lote de patrones.
1: Qué barbaridad.
4: Hola.
1: Que me repitas la invitación.
4: Bueno, el próximo viernes 9, a partir de las 3 de la tarde empieza el remate. Son 50 toros, jefe forastado puro, 35 de 2 años, 15 de 3, todo jefe de pedigrí con EPD y 20 criollas de pedigrí, 5 yeguas y 15 potras. En la Sociedad Rural de Durazno, con Zambrano y compañía, y el Scotia Bank.
1: ¿Y cómo es eso? ¿Que tengo una cerveza por cada... ¿Cómo es que cada año que no tenga asado, que no sean asados? ¿Cómo es?
4: Sabes que te escucho muy bajito, Horacio.
1: Que me diga, que me repita que me da una cerveza por la parte que no sean asados, no sé qué día.
4: Así que a ver si encontrás algún nuevo mocho ahí. Todo 100% hasta ahora.
1: Te mando un abrazo, Santiago.
4: Otro para ti, gracias. Chao.
1: Hasta luego, suerte.
3: Bueno, señor Jaume, vamos poniendo punto final. Tenemos algún minutito todavía, pero bueno, en este cierre de programa ya.
1: Bueno, lo que podemos decir es que la oferta de toros sigue siendo muy buena, que los precios se siguen manteniendo, creo que es una constante, que los martillos son alegres, que en general el tono se sigue manteniendo, que queda ese dato que no es menor, que exportamos más plata pero menos kilos de carne, eso que queda ahí en el pendiente. Indudablemente todo pinta para adelante que la cosa sea positiva, pero la cosa es que hay que sacarlo, ¿no? Y eso nos está diciendo que no vamos con un buen ritmo de faena. Todo indicaría que vamos a faenar menos que el año pasado, eso también está bastante claro, y que hay un firme interés en entrar este año, por lo menos esto que lo que se desprende de las de los distintos remates que venimos anunciando. Creo que esas son cosas claras que nos van quedando, pero no hasta ahora.
3: Sí, sin duda que sí, venimos de, estamos viviendo una excelente zafra de comercialización de toros de demanda. Falta que la primavera definitivamente se instale, ¿no? Falta calor, falta lluvia en algunas zonas, y está claro que, sobre todo, yo diría del centro, capaz que del sur es donde me parece que donde más falta agua. Eso con respecto a lo que venimos. Venimos con muy buenos números en la zafra y nos está faltando que la primavera definitivamente se instale. Ya casi llevamos de calendario un poquito más, menos de un mes de primavera, y todavía está ahí como en las gateras, como que le cuesta arrancar. Me pasaba un dato un productor que tiene establecimiento, si no me equivoco, ahí en la zona de Fray Ventos, que embarcó la semana pasada, ¿no? Embarcó un camión de corderos Texel de 3-4 meses, 20 kilos con 6 pesaron, a 7.03 el kilo. Está trabajando con los guayabos en este caso, y que la semana que viene embarca otro, y que tiene mejor rentabilidad que la agricultura.
1: Lo decía el hombre de Palmitas, ¿no?
3: Richard Avelino.
1: Sí, mira, yo hago las tres cosas y lo que me renta más lo mostraba allí, ¿no? Uh-huh. Bueno, lo que sí que son cosas que van quedando para atrás que es la reunión que nos decía Junien allá por Maldonado. Uh-huh. El problema de los perros, seguimos hablando y no dando soluciones, es un hecho real, ¿no? Escuchamos al presidente de la comisión diciendo, pues, somos tres, bueno, no sé.
3: Bienestar animal.
1: Pues bienestar animal, no sé. Yo no pretendo que él vaya a buscar todos los perros a Rivera y casi se mate en la carretera, pero las soluciones no aparecen y cada día está peor. Por lo tanto, a la altura de los acontecimientos, a mí me encanta decir que venden los corderos a $7, pero, señores, también lo otro tenemos que dar una mano, ¿no?
3: Bueno, no, esto es una realidad que me contó un productor de que le va bien con el ovino y seguramente lo tiene. Creo que tiene perros Marema, este productor.
1: Sí, me imagino.
3: Richard también tiene perros Marema.
1: Exacto,
3: que también puede ser una solución. Y bueno, y después el otro tema es largo. Señor Jaume, son 9 de la mañana exactamente, y si a usted le parece vamos poniendo punto final al diario rural de esta jornada.
1: Que a mí me parece o no me parece, lo que igual así. Por ahora
3: empezamos
1: a volver.
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0: ¿Qué tal? ¿Cómo les va? Muy buenos días. Un gustazo reencontrarnos en esta jornada cuando estamos a miércoles 7 de octubre, ubicados aquí en Mercedes, en esta Casa de la Cultura, que hoy recibe a centenares de participantes para el Encuentro Anual de Agricultura Sostenible, la tercera edición, pero también la jornada que realiza la Asociación Uruguaya Pro Siembra Directa, poniendo el foco en la diversificación, en los cultivos de servicio, en las rotaciones agrícolas, en el manejo sustentable de la producción agropecuaria. Estamos asistiendo también en este día una movida fuerte por el litoral, porque tiene lugar la actividad de AgriFirm, que se está desarrollando en un corral de engorde en la zona de Sacachispas. La propuesta entonces que lleva adelante esta firma con un destacado especialista del exterior en la jornada anual número 6 de AgriFirm, donde participa el doctor Sayari Smith, disertante internacional. El encuentro de esta hora tiene lugar, como decíamos, en la localidad de Sacachispas, junto al corral Santa Isabel del grupo ADP. Sigue la movida de la zafra de toros, de las exposiciones ganaderas, también los encuentros en el ámbito del sector lechero en el foco de las elecciones de CONAPROLE, donde confluyen dos opciones electorales, además de toda la temática general de la información y del informe meteorológico que ya enseguida les traemos. Vamos recibiendo en esta oportunidad a Romina Acuyungian, que nos acompaña, a Lopecito, también con la tradicional propuesta de Americando 2026. Se vendrá también la participación de Juan Carlos Celsa para hablar del fútbol, para hablar de la selección uruguaya, de esta incursión por Asia que realiza la Celeste.
1: Muy buenos días, Leo, a la distancia para ti, allí en Mercedes. Sabemos que estás participando de esta jornada con tantos productores y especialistas del agro, así que hoy en un programa a la distancia donde estaremos recibiendo diferentes intervenciones. Acá nos toca desde el estudio de la radio en Montevideo, en una mañana aquí también muy gris, donde ya se presenta la inestabilidad y donde ya se presentan lluvias y tormentas para hoy que ingresan por el oeste, este panorama que se va a extender a todo el país y va a continuar también mañana. Tenemos en estos momentos la actualización de el INUMET con una advertencia a la población, tormentas muy fuertes y puntualmente severas. Desde la tarde de este miércoles 7 se espera un desmejoramiento de las condiciones del tiempo por el litoral oeste, con el desarrollo de tormentas fuertes y muy fuertes. A partir de la noche se prevén tormentas fuertes y puntualmente severas que se irán desplazando gradualmente hacia el este durante el jueves 8, afectando el resto del territorio. Los acumulados más significativos se prevén en el entorno de los 40 a 80 milímetros y puntualmente superiores en el norte y en el este. En zonas de tormenta podría registrarse caída de granizo, rachas de vientos muy fuertes e intensa actividad eléctrica. Este panorama está establecido desde la tarde de hoy miércoles y hasta mañana jueves. Les vamos contando sobre algunas actividades que estaremos desarrollando en esta mañana. Nos vamos a ir para el departamento de Flores para poder conocer lo que se viene, una nueva edición del proyecto 100 Árboles. Se trata de una iniciativa que promueve la reforestación con especiales nativas y la educación ambiental en distintos puntos del país, reforestación con especies nativas. De esto trata el proyecto 100 Árboles, además de los temas de la agenda que estaremos desarrollando enseguida. El Poder Ejecutivo reglamentó una ley que restringe el uso del efectivo para el pago en dinero, en operaciones o negocios jurídicos, hasta 200.000 unidades indexadas. Noticias de materia económica. Pública, declaraciones del ministro Gabriel Odone, todo eso llega en un ratito. También llega Lópezito con Americando y dejamos planteadas nuestras vías de comunicación para poder recibirlos a ustedes, a nuestros oyentes, por ese medio, el celular 091-088-610. Por ahí leemos sus mensajes, escuchamos sus audios en esta mañana gris, así que queremos que nos cuenten cómo está el pago, cómo está el país. Hoy llueve, se espera la lluvia, ¿qué pueden ir percibiendo? Cuéntenos desde dónde nos escuchan y cómo va todo por allí. Y además recordamos que con sus mensajes participan por una caja de alfajores de 4 de Julia, 6 variedades diferentes de alfajores artesanales de un reconocido emprendimiento de Flores. ¿Cómo participas del sorteo? Simplemente escribiendo a nuestro celular 091-088-610, que ya vamos saludando como siempre a los que escriben anticipadamente. En este caso, estos saludos llegan de La Valleja, de Melilla, de zona Montevideo. Ahí nos envían los primeros saludos de la mañana y nos quedamos atentos a lo que nos cuenten ustedes por el WhatsApp. El saludo también para Onofre Laborde, que está en los controles y que ya nos dispone de escuchar a Lópezito con Americando en este primer encuentro que tenemos para hoy.
2: ¿Cómo están? ¿Cómo andan? En el medio de la semana. ¿Andan bien? Bueno, me alegro mucho. Y yo por acá, tranquilo, de vuelta por el sur. Ya les contaré de mi experiencia ayer, una larga experiencia de casi 800 kilómetros en el día. Salimos muy temprano de Montevideo, fuimos hasta allá arriba por el Parao, por allá, y la patrulla para arriba, para adelante. Y bueno, llegamos muy tarde en la noche, pero hoy queríamos estar de cualquier manera con ustedes, así que aquí estamos. ¿Sabés que este 7 de octubre es el día del cumpleaños realmente del hombre que tanto tuvo que ver con esa marcha que hablábamos el otro día, la marcha San Lorenzo? Cayetano Silva, músico de San Carlos, pero que luego realiza realmente toda su vida en la Argentina, ¿no? Pero qué increíble, ¿no? ¿Se acuerdan lo que hablábamos de la marcha de tres árboles? Bueno, hoy es el día de Cayetano Silva, es el día en cuanto al nacimiento, 1869. Pero también es el día del nacimiento de una gran, gran, gran escritora uruguaya que es Armonía Somers, quien dice, me gusta leer a los uruguayos, me gusta leer poesía, me gusta leer relatos, me gusta leer a autores uruguayos. Bueno, Armonía Somers es una imprescindible, es una escritora imprescindible, Armonía Somers. Pero es también hoy el día del nacimiento de Francisco Bauzá. Alguna vez hablamos, ¿no? Y además dijimos que era en aquel momento, bueno, los que vivan en la calle Bauzá, por lo menos le aportamos algún dato para saber en qué calle viven y de quién se trataba don Francisco. Y es el día de la muerte de Juan Cuña. ¿Quién era Juan Cuña? La estoy leyendo a Tania Zapata Ortega. Encabeza esta nota diciendo, nacido en el seno de una familia de trabajadores rurales y poeta autodidacta, la singularísima obra del uruguayo Juan Cándido da Cunha Dotti, que va de 1910 a 1985, hoy es, fuera de su país, apenas una breve nota en el ámbito académico y no forma parte del canon poético o de poetas latinoamericanos. Y realmente es una pena porque es un hombre bien importante de la generación del 45. Hay, como dice esta mujer, una aparente sencillez, pero gran hondura, que son depositarios de una antiquísima tradición que sintetiza la historia de la poesía en lengua española, el mismo idioma en que escribieron Cervantes, Jorge Manrique o Federico García Lorca, le va a servir a Acuña para decir su verdad, la de su tiempo, convulso y delirante. Yo les invito a escuchar estas cosas que a veces requieren un poquitín de atención, porque hay músicas y textos que uno, bueno, acompañan, está bien, pero hay otros que exigen. Este exige es un homenaje precioso que Washington Bocha Benavides, Tacuarembó, junto con Héctor Numa Moraes, Cortina, Tacuarembó. Es un homenaje que justamente en Memorias del Pago le hacen a este escritor Juan Cuña. Empieza hablando con Juan Cuña en forma muy especial Washington Bocha Benavides y sigue Numa Moraes. Escuchamos solo eso, la obra es mucho más larga, pero escuchemos por lo menos esa parte y les pido que traten de encontrar la obra de Juan Cuña, poeta uruguayo, y leerlo.
3: Para usted, don Juan Cuña, poeta, nacido en el sauce de Illescas, departamento de Florida, tierra, con el sombrero en mano, con la garganta seca, le pedimos permiso para entrarle a su campo de trébol y de letras. Un cantor de Cortina y de Tacuarembó, un poeta, de ofrecidos nomás, vienen a darle trabajo a su materia. Esa materia de milagro y nervio, de soneto y carqueja, de gestiones terrestres y de coplas, de plurales esencias, y sobre todo de calor humano, y un verdecito de luciérnaga, y un caballo que pasta bajo el disperso tablero de planetas. Le pedimos permiso, el ABC Aventuras nos alienta y nos mueve a pensar que está escuchándonos, que ahora nomás despierta porque usted está encantado, como dijo João Guimarães Rosas, su colega. Y no es una princesa ni un sapito quien romperá la piedra. El mucho amor que le tenemos, sí, lo volverá a la tierra, a esta, su tierra.

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3: Comenzamos a desarrollar los principales temas de actualidad. El Poder Ejecutivo reglamentó la ley que restringe el uso de dinero en efectivo para el pago de operaciones o negocios jurídicos de hasta 200.000 unidades indexadas o el 5% del valor de la operación, siempre que el monto no supere las 450.000 unidades. El pago del saldo de la operación, en caso de existir, deberá realizarse por los demás medios de pago de distintos del efectivo. Esto es lo que aclara la normativa.
4: El ministro de Economía, Gabriel O'Donnell, llamó al sector privado a mover la aguja y además convocó a inversiones que permitan sostener el Producto Interno Bruto, defendiendo el proyecto de ley que ataca las rentas monopólicas para bajar el costo de vida, y respaldó a ANCAP confirmando que se estudia cambiar el esquema de subsidios al gasoil y pasarlo para la nafta. Repercusiones de este asunto entonces, que tiene que ver con una de las principales preocupaciones e inquietudes del campo, como lo es el alto valor de la energía. Es verdaderamente clave a los efectos de enfocar las actividades que el país tiene por delante en materia de crecimiento, con el número estancados, con una dinámica económica compleja que tiene dificultades para capturar inversiones, un mercado laboral también muy rígido, como se ha visto en los recientes conflictos principales de las actividades, en particular en el caso del puerto, donde hay buenas noticias, audiencia de esta mañana, lo cual tiene que ver fundamentalmente con las novedades que surgieron tras la firma de este acuerdo vinculado con el largo conflicto de la terminal portuaria, y fundamentalmente la expectativa de que esto pueda impactar en señales positivas de estabilidad en materia laboral para el desarrollo y el crecimiento de las exportaciones, dejando atrás las consecuencias que se han dado para la situación de dificultades para la exportación, para la importación también, y la búsqueda de puertos alternativos.
3: Así es, la Asamblea del Sindicato de Trabajadores de Terminal Cuenca del Plata aprobó la última propuesta presentada por el Ministerio de Trabajo y de Seguridad Social para la firma del nuevo convenio colectivo y así dar por superado el conflicto en la terminal de contenedores del puerto de Montevideo. El presidente del sindicato, Álvaro Reinaldo, dijo a Subrayado que por amplia mayoría se logró aprobar.
5: Desde el convenio colectivo se le dio lectura minuciosamente para que todos pudieran entender cada párrafo, cada oración, que nadie se quedara con dudas, que hicieran las consultas pertinentes. Se hizo todo ese trabajo que duró un buen rato y bueno, después se pasó la votación y por amplia mayoría, hubieron muy pocas personas que votaron en contra, así que una amplia mayoría quedó conforme con lo que se presentó.
6: ¿Se puede repasar de este convenio? Tres puntos principales fueron los de mayores diferencias en este último tiempo. Uno de ellos, por ejemplo, tiene que ver con los jornales asegurados. ¿Qué se definió respecto a este punto?
5: Bueno, fue lo último que se había conversado. Es verdad que los jornales asegurados siempre ha sido una complicación para la negociación. Este último punto, que también fue público en las noticias, que es una propuesta que hizo el Ministerio de Trabajo de abordar un jornal más para un conjunto de trabajadores importantes. Son 200 trabajadores que se está dando un jornal más ahora a partir del 1 de enero. Parece que es poco, pero no. Es en los jornales asegurados es algo que tiene peso. Y también una retroactividad para ciertas tareas que se estaban haciendo y la empresa no las estaba pagando. Es un punto que se puso sobre la mesa en los últimos días y quedó aprobado también. Creo que es un beneficio bastante importante para los trabajadores.
3: La administración del expresidente Luis Lacalle Pou extendió en 2021 la concesión de la terminal especializada en el movimiento de contenedores en el puerto de Montevideo. De esa manera, la prórroga se extendió por 50 años, es hasta el 2081. Por eso, el ministro de Economía, Gabriel Odone, sostuvo que para establecer una negociación ante la oferta de Montecón existen limitantes.
7: La terminal de contenedores, en el caso del negocio de terminal de contenedores, y eso tiene una naturaleza jurídica que tiene que ser evaluada. Ahora tenemos una iniciativa privada presentada por un tercero, y lo que el gobierno está haciendo es evaluar la factibilidad jurídica de que esa iniciativa tenga lugar, y cuando tengamos una respuesta se hará conocer. Pero por ahora lo que tenemos es un contrato que establece un reglamento de atraque y que limita la posibilidad de que exista una terminal de contenedores adicional. Pero es un tema que hay que estudiarlo. Yo lo tengo que estudiar personalmente con más detalle porque no lo tengo con conocimiento en profundidad.
3: En el ámbito policial, ayer se registraron 4 homicidios en Montevideo. 3 de ellos ocurrieron en la noche, en poco más de una hora, en los barrios Colón, Villa Española y Piedras Blancas. El primero fue a las 9 de la noche. Allí fue asesinado un integrante del clan Los Puglia, que opera en Villa Española. A ese mismo grupo criminal pertenecía Andrés Migales, el narco uruguayo asesinado el domingo pasado en Buenos Aires, Argentina. Son las 9:23 minutos, están llegando mensajes a nuestro celular 091-088-610. Enseguida los compartimos, queremos que nos cuenten desde dónde escuchan y cómo está la mañana hoy. Mientras tanto, otras noticias proponen reforzar los controles de seguridad para la prueba de residencias médicas de noviembre. El Colegio Médico de Uruguay planteó incorporar mayores controles para el examen que se deberá realizar a los médicos que quieran acceder a una especialidad. La propuesta generó distintas opiniones entre los estudiantes de medicina que se expresaron sobre las nuevas medidas que se pretenden implementar.
8: Un panorama más, un comentario adicional: el río Uruguay empezó a subir y gana las calles de Salto. Atención, mucha preocupación en el litoral norte uruguayo. Se esperan ya evacuaciones en esta semana. El intendente de Salto, Carlos Albizu, coordinó acciones con la ciudad argentina de Concordia y se prevé que la cota supere los 13 metros y haya más de 1.000 personas desplazadas. El río Uruguay alcanza 11 metros de altura cuando la media frente al puerto es de solamente 3 metros. Es decir, está en 11 y lo habitual son 3, al tiempo que la altura del embalse del lago de Salto Grande se sitúa en 33 metros, cuando la media es de 31 y la máxima 36. Por esto, las autoridades departamentales de Salto ya están trabajando junto al Comité Departamental de Emergencias con el fin de evaluar la situación y comenzar las evacuaciones que podrían darse desde este jueves próximo, según informaron las autoridades locales.
3: 18 grados la temperatura en esta jornada de inestabilidad, donde hay una advertencia por precipitaciones y tormentas que rige a partir de la tarde. Vamos con algunas de deporte que estará desarrollando Juan Carlos Yelsa más adelante. Ayer fue un día histórico para el fútbol argentino. Messi se despidió de la selección argentina y cerró una era muy importante para el fútbol. Jugó su último partido con la camiseta de la selección argentina, poniendo fin a una trayectoria de 21 años que lo convirtió en uno de los futbolistas más importantes de la historia. La despedida tuvo lugar en el Estadio Monumental de Buenos Aires ante más de 85.000 espectadores que homenajearon al capitán argentino. Luis Suárez le dedicó unas sentidas palabras, dijo: "Marcaste la historia del fútbol sudamericano y el fútbol mundial". Por otro lado, tuvimos una victoria de la selección uruguaya ayer cuando se cerró la gira asiática con una goleada frente a India 6-1. Repasamos lo que fueron los resultados de esta gira. dos triunfos frente a Corea del Sur, 4-1, y el de ayer a India, 6-1, y la derrota frente a Japón, allí fue 1 para Uruguay y 3 para Japón. Una invitación cultural en Tacuarembó, el Teatro Escayola recibe mañana 8 de octubre a artistas que formarán parte del espectáculo Cantos del Sur. Se trata de una propuesta que invita a recorrer las raíces del Río de la Plata a través de la música. Presentaciones que van a reunir canto folclórico, música en piano, un encuentro entre artistas de Uruguay y Argentina, donde la tradición popular dialoga con la música moderna, una actividad que busca acercar nuevas voces y melodías que forman parte de la identidad rioplatense en una sala tan importante como la del Teatro Escayola en Tacuarembó. Así que nuestra propuesta musical del día va por ahí, artistas uruguayos y argentinos.
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3: Nuestro celular 091-088-610. ¿Qué nos cuentan los oyentes? Buen día, soy Juan Carlos de Melilla. Día gris, abrazo para todos. Buen día, voy por los alfajores, como estoy escuchando, como de Santa Lucía, saludos allí, 091-088-610, hola Romina, saludos a Leo que está en mi departamento natal, participo por los alfajores, escribe Beatriz. Recordamos que sí, efectivamente Leo se encuentra esta mañana en Mercedes, estamos dialogando a la distancia en el programa de hoy, ya que está allí en esta jornada anual de la Asociación Uruguaya Pro Siembra Directa. Es un evento clave para el sector agropecuario que está comenzando ahora en la mañana y se extiende también hasta mañana en la ciudad de Mercedes, en el departamento de Soriano. Saludamos aquí a Fabián. Buenos días, ¿cómo están? Mañana gris por los límites de Durazno y Florida. Me anoto para los alfajores. Buena jornada. Saludos de Fabián. Buenos días, ¿cómo están? Quiero participar por los alfajores, es el mensaje de Christopher. Tenemos acá más saludos. Amigos de esta mañana, participo por los alfajores, los estoy escuchando con mi señora. Saludos de Nueva Helvecia, saludos a ambos y muchas gracias.

0: Con Jorge Drexler nos vamos a la primera tanda de hoy, luego un pantallazo de la economía y el contacto con Flores, donde las autoridades y las organizaciones están preparando para participar de una nueva edición del proyecto 100 Árboles. Nos quedamos a la expectativa con todo eso que se viene. Saludamos acá a quien nos escribe desde Rocha. Buen día, está por llover en Rocha. Saludos, dice Richard. Buen día, día gris, por Ismael Cortinas. Quiero probar esos alfajores tan famosos, es el mensaje de Sole.
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11: amigos, les contamos, hoy estamos aquí en la Casa de la Cultura de Mercedes. Se está realizando a esta hora, acaba de arrancar además la jornada de la Asociación Uruguaya Pro Siembra Directa, AUSID, Decisiones que Construyen Sistemas. Es el tercer encuentro de agricultura sostenible. La actividad representa el evento agrícola más importante del año. Son 35 años pensando a largo plazo que propone AUSID en esta actividad, que durante la mañana ha arrancado a las 9, ha integrado biología y producción, el aporte de los bioinsumos para un modelo agrosustentable. Posteriormente, y a esta hora, se desarrolla la visión sobre los productos biológicos en cuanto al manejo de cultivos, con avances y las herramientas de biocontrol. Lo expone Rizobacter a través de del ingeniero agrónomo Gabriel Mina. El rol de los cultivos de servicio en la regulación del enmalezamiento de la secuencia de cultivos. Luciana Rey, de la Facultad de Agronomía. A las 11 el tema será sistemas regados, criterios para un uso eficiente de los recursos, con Santiago Arana, de Regadores Unidos. Desde Isusa, Felipe da Rosa hablará de fertilizantes bioactivos y la productividad de los cultivos de servicio y su impacto en la disponibilidad del nitrógeno para gramíneas sucesoras. Lo desarrolla Valentina Mingo y Santiago Álvarez, de la Facultad de Agronomía y AUSID. Luego vendrá un almuerzo y aproximadamente a las 14 horas se retomarán las actividades aquí en la Casa de la Cultura de Mercedes en Soriano, con una jornada gris, inestable, en la cual se hace esperar la lluvia.
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1: Nueve de la mañana, 40 minutos, y ahí nos van contando cómo se establece esta jornada. Muy buenos días, gente linda. Romina, Leonardo, me gustaría participar por el premio de los alfajores que me encantan. Un abrazo grande a todos en la audiencia. Sergio de Pando, 091-088-610 es nuestro celular. Buenos días por acá, por Guichón, un leve sol y muy ventoso. Buen día, chicos de Rural, quiero probar esos alfajores. Soy Sandra de Paraje Sauce, Río Negro. Aquí un día gris, sin lluvia y caluroso. Buen programa, es el mensaje de Sandra. ¿Y cómo estará el departamento de Flores en esta mañana? Flores está preparando para desarrollar una nueva edición del proyecto 100 Árboles, una iniciativa impulsada por el Instituto Interamericano de Cooperación para la Agricultura, actividad que tiene lugar en el Geoparque Mundial Grutas del Palacio y reúne estudiantes, instituciones y organizaciones locales que se dedican a promover la educación ambiental. Conocemos más sobre esto dialogando con el director de turismo del departamento de Flores, Eugenio Vidondo. Muy buenos días, ¿cómo está Flores hoy?
2: Buenos días, Romina, un saludo a todos los oyentes de Radio Rural.

0: biodiversidad, los geoparques mundiales de la UNESCO, que en Uruguay tenemos dos, nosotros somos el primero en constituirse como tal, el segundo está en el departamento de La Valleja. Tenemos los compromisos de poder celebrar determinados días vinculados con la tierra. Y ayer era el día de la geodiversidad. Bueno, esta celebración, esta plantación de árboles, se enmarcan las celebraciones también del Día Internacional de la Geodiversidad. Pero a su vez, hoy el IICA está cumpliendo 84 años de existencia, lo cual también es una celebración importante. Y desde lo que es la Oficina de Turismo, venimos trabajando coordinadamente con el Ministerio de Turismo del Uruguay para desarrollar un nuevo concepto del turismo, que es el turismo regenerativo. Y es por eso que plantar 100 árboles autóctonos en un geositio que es un área protegida, además, es el único monumento natural del Sistema Nacional de Áreas Protegidas que tiene nuestro país, también es una manera de reflexión, una manera de educación, una manera de, bueno, volver a ese turismo regenerativo. Cuando cuando el Uruguay, antes de la colonia, ¿qué había? Había monte nativo. Y bueno, es una manera de volver a esas raíces también en el marco de este mes que se celebra el patrimonio y donde el tema de los pueblos originarios está tan presente.
1: Es decir, que es un proyecto que se vincula directamente con el turismo de naturaleza que se promueve en Flores. ¿En qué consiste la actividad puntualmente de la plantación de árboles?
0: La actividad consiste en dejar instalados y plantados un nuevo bosque que le vamos a denominar Sendero del Bosque Georregenerativo, geo por estar en un geoparque y regenerativo por el concepto de turismo regenerativo que hablamos, y que es plantar 100 árboles que van a estar cuidados por el propio personal que está ahí en Frutas del Palacio, y que genera un nuevo sendero para que los guías de turismo, cuando reciben escuelas, reciben visitas, puedan explicar esto, la importancia de poder regenerar determinados valores naturales que nuestro territorio tenía en su momento. Y qué mejor que hacerlo en el contexto de las Grutas del Palacio, que durante muchísimos años se creía que era construido por el hombre para morada de los indios, pero que en realidad la ciencia demostró de que es una formación geológica hecha por la propia naturaleza. Y bueno, y es combinar todo eso, ¿no? La historia de la tierra, la historia del ser humano y la historia de la naturaleza.
1: Decíamos que participan estudiantes, organizaciones. ¿Quiénes están sumando a la actividad?
0: Hoy van a estar presentes estudiantes de secundaria. Específicamente va a haber 56 alumnos del Centro de Lenguas Extranjeras, que también vienen en el marco de lo que es la celebración del Día de la Geodiversidad, y donde van a plantear determinados actuaciones, cantos, poemas, en los idiomas que ellos estudian, en francés, en italiano, en alemán y en portugués, referentes al tema de Grutas del Palacio, pero también todos van a poner sus manitos en la tierra para plantar un árbol cada uno. También vamos a tener la representación del representante del IICA y todo el equipo de la oficina del IICA en Uruguay. Vamos a tener el representante de la UNESCO en Uruguay y parte del equipo de la UNESCO, inspectoras departamentales, autoridades departamentales, bueno, la propia intendencia departamental, va a estar las autoridades municipales presentes. Y bueno, y público también quiera acercarse, porque hemos hecho una invitación abierta y contamos y estamos muy expectantes de que sea una jornada de gran participación.
1: Eugenio, venimos siguiendo desde hace tiempo las distintas propuestas vinculadas al geoturismo y al manejo de los recursos naturales por parte del turismo, del departamento de Flores. ¿Ha crecido el interés de los visitantes por este tipo de propuestas a medida que se van promoviendo cada vez más?
0: Siempre crece, y siempre crece en la medida de que es acompañada por el operador turístico del sector privado. Porque cuando

0: Cuando se hace turismo, el turista lo que quiere es contar con todos los servicios, tener un buen lugar para comer, tener un lugar para alojarse, más allá de las diferencias que puedan existir entre un operador y otro, pero hay una gama de opciones para todos los bolsillos y para todas las economías y poder en definitiva desarrollar ese turismo de naturaleza con gran innovación, que también viene de parte de los operadores privados, pero que mantiene el eje de la naturaleza, como ha sido la incorporación de un nuevo emprendimiento desde hace un año y medio, que es la crinera, el laberinto ancestral, que ha sido realmente un éxito y ha traído o ha tenido la posibilidad de traer personas que antes no visibilizaban en Flores una
1: Claro.
0: opción para hacer turismo, pero que a través de esto, de estos elementos energéticos, de la tierra, del contacto con la naturaleza, están viniendo. Lo mismo lo que son las constelaciones de con caballo. Bueno, es un turismo que está creciendo mucho más y que Flores tiene todo para brindarlo.
1: Les deseamos el mayor de los éxitos en esta jornada que reúne varios acontecimientos, como nos contabas, el aniversario del ICA, la celebración por el Día Internacional de la Geodiversidad y bueno, la proyección de este sendero del bosque georregenerativo que se viene en un sitio tan especial como lo es las Grutas del Palacio. Muchas gracias por acompañarnos, buena jornada y estamos en comunicación.
0: Romina, gracias por el espacio. Un saludo a todos y que tengan una linda jornada.
1: Muchas gracias. Allí desde Flores, el director de Turismo, Eugenio Vidondo.
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3: En estas pastillas de información entramos en el terreno económico para acercarles algunas claves. En primer lugar, recordar lo que planteó ayer el ministro de Economía con la posibilidad de traspasar el subsidio del gasoil hacia la nafta. Subiría este combustible y bajaría el gasoil, que tiene fuerte incidencia en la actividad industrial, productiva, turística, el transporte y demás. Eso por un lado, lo estábamos comentando recién, está comenzando a ser analizado por parte del ministro de Economía y Finanzas. Lo otro es el dólar, que subió en Uruguay, mientras el gobierno sigue sin convalidar las tasas y adjudica un monto menor al previsto en la emisión de unidades indexadas. En relación con el Banco Central, la Autoridad Monetaria publicó un informe donde analizó la evolución de la dolarización en el país y sus efectos sobre el ahorro, el sistema financiero y también la economía. La Autoridad Monetaria Local destaca que los uruguayos que ahorraron en depósitos en dólares perdieron, en promedio, cerca de 6% anual de poder adquisitivo entre 1972 y 1926. Al tiempo que se constató que en ese periodo la probabilidad de perder poder de compra fue 63%, también el poder de compra del ahorro en dólares fue más volátil que el de los depósitos en moneda nacional, según las cifras que publicó el Banco Central en las últimas horas. Venimos con la zafra de venta de reproductores, muy dinámica la actividad. El yunque colocó 126 Aberdeen Angus con un promedio de $6,414 y 19 Brangus con $5,034. El máximo fue $27,000 por un toro que adquirió Loma Azul, una actividad que se desarrolló por parte de la firma Mega Agro. Los torazos premium, la actividad de ganadera inquieta en el noreste del país, en Melo, con Federico Rodríguez Dos Santos, la actividad comercial, con un resultado promedio de $5,912 en la venta cumplida en la pasada jornada. Los astados de los cerros de San Juan, $4,740. Genética del litoral, que se llevó a cabo con Zambrano, en Paysandú, $4,483. Y además la expectativa puesta, por cierto, en la evolución del resultado electoral en la campaña de Brasil, segunda ronda que se avecina.
1: allí el panorama económico en la jornada de hoy, y vamos avanzando nosotros con los contenidos porque se viene el segundo encuentro ya del día con Americando. Está Lopecito esperándonos, así que le damos paso.
4: Aquí estamos otra vez, estimados americanos, un ratito en este día de Juan Cunha, que murió en 1985 y que hoy le queremos recordar aquí en Americando. Hay un libro de Enrique Anderson Imbert en Historia de la Literatura Latinoamericana que ubica a Cunha, a este hombre y su poesía. Dice, en la primera línea de la poesía uruguaya, su variedad parece ser a veces el resultado de la observación y estudio de maneras de otros poetas contemporáneos. Sus formas cambian en continuas búsquedas o se inclinan hacia ritmos y estrofas del folclore, palabras, medidas del verso, tono de las imágenes, se van a estar renovando permanentemente en este autor. Y esto lo está diciendo nada menos y nada más que Enrique Anderson Imbert. Dice, esto es un vaivén entre lo exterior y lo íntimo, entre la comunión con los hombres y la soledad. Esta unidad de su visión de la vida es lo que en él vale más. Juan Cunha apareció con El pájaro que vino de la noche, pero su producción continuada es más bien reciente, a partir de su antología El pie de arpa. ¿Ah? Y luego está metamorfoseado en Palabra cabra demandada, publicado en 1971. Es muy difícil leerlo, pero yo quería solo un poquito... en este Palabra cabra desmandada, es un poemario compuesto de 45 sonetos de altísima factura, donde puede apreciarse no solo su depurado oficio de versificador, sino su absoluta sinceridad estética. Está, según dice Anderson Imbert, Juan Cunha sigue proscrito de las cátedras burguesas y está mejor en esta tribuna de poetas populares. Él quiere rechazar las dulces palabritas de los poderosos con un lenguaje provocador que llega directo al corazón del pueblo. En una parte dice, que tu palabra salga echando pestes, elegí la que tenga filo y punta, la que apunta seguro a donde apunta tu corazón sus flechas más agrestes, es suma cada una, y no la restes, si conlleva tu rabia toda junta, si junta tu odio, amor, arma conjunta, de lo contrario, que no, ni te molestes. Frente a este tiempo duro, sí, ilegible, ponele la que suene más audible, pero la más buida y más cortante, que ante tanta amarilla, roja ira, no vale la palabra que suspira, solo valdrá si corta en tanto cante. Es muy duro, ¿eh? Es muy duro, muy, muy anárquico, muy, ¿eh? La luz, el sol, el aire te los tasan. Si no recuerdo el nombre que le han puesto, sé que se suma a otro y otro impuesto con los que nos desquician y desplazan. Si entre los planes, pues, que ellos maltrazan, está el de acorralarte, por supuesto. Sin duda es la intención sacarte el resto, que es en lo que se fundan y se basan. Es tremendo, ¿no? Juan Cunha. Hay una parte del Pastor Perdido que grabaron Pablo Estramín, Pepe Guerra y Larbano Carrero. De Juan Cunha, claro.

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11: Siete minutos pasan de las 10 de la mañana, jornada inestable en todo el país. Inumet informa sobre tormentas muy fuertes y puntualmente severas. Y retomamos contacto contigo, Leo, allí en la Casa de la Cultura en Mercedes, participando de la jornada anual de la UCID. ¿Cómo va todo?
12: ¿Qué tal, Romina? Saludos de nuevo para ti, para la audiencia. Bueno, no se ve la lluvia por aquí, por Mercedes. Sí está gris, está muy cubierto. Por el momento te diré que va a dejar que transcurra la actividad, que arrancó a las 9 de la mañana en punto bajo la organización de la Asociación Uruguaya Pro Siembra Directa en el tercer encuentro de Agricultura Sostenible, uno de los eventos agrícolas más importantes del año, a sala llena aquí en este magnífico salón de la Casa de la Cultura José María Martino Rodas, una arquitectura histórica patrimonial de la ciudad de Mercedes que calculo lleva más de 100 años desarrollando aquí el foco de la actividad cultural del departamento de Soriano, donde no solamente se realizan actos y conferencias, sino también funciona como centro educativo en materia de música, de capacitación en distintos cursos que se imparten bajo la directiva de la Intendencia de Soriano, pero también es un polo de solidaridad en el marco, por ejemplo, de las actividades que aquí se han desplegado recientemente, conferencias y charlas sobre una temática de mucha preocupación en el país, como es la prevención del suicidio. Esta construcción histórica, arquitectónica, patrimonial, orgullo del departamento de Soriano, con predio que ocupa prácticamente en el centro de la ciudad, podemos decir casi que la mitad de una manzana, es un teatro también de los antiguos, con todo lo que eso implica, con sus rinconcitos y acústica, diseño también para las ponencias que se realizan. En ese marco, entonces, aquí estamos en Mercedes, arrancamos con la biología y la producción, el aporte de los bioinsumos en un modelo agrosustentable. El tema que enfocó Mariana Puente, quien vino del INTA Castelar en Argentina para exponer en estos minutos. Y ahora es el turno de también un técnico argentino, el ingeniero agrónomo Gabriel Mina, quien se enfoca en los biológicos para el manejo de los cultivos como herramienta de biocontrol. El tercer punto de este primer tramo de la mañana tiene que ver con cultivos de servicio en la regulación del enmalezamiento de la secuencia de cultivos, que lo desarrolla Luciana Rey de la Facultad de Agronomía. Esos son los temas de la primera mañana. La segunda mañana a las 11, sistemas regados por parte de Regadores Unidos, fertilizantes bioactivados y la productividad de los cultivos de servicio. Allí concluye la mañana entonces en una jornada de excelente nivel técnico, de alto enfoque académico, con conferencias magistrales y una sala llena de técnicos calificados de Uruguay y de Argentina fundamentalmente, además de productores académicos e investigadores. Aquí se está planteando cómo va a ser el futuro de la producción agropecuaria con el perfil de los bioinsumos, lo que ya piden y exigen los mercados internacionales y que perfectamente se está planteando es factible desarrollarlo sin comprometer rendimientos, es decir, sin afectar los márgenes de la rentabilidad o los márgenes de la economía del negocio.
11: Qué bueno, Leo, todo lo que nos contás desde allí. Además sabemos que es una jornada intensa también para ti, que estás como moderador de la actividad, que todas estas conferencias se reúnen bajo el lema decisiones que construyen sistemas. ¿Está latente esto de la construcción del futuro?
12: Sí, totalmente. Justamente aquí estamos viendo cómo se está construyendo el futuro productivo de Uruguay y la región sobre la base de estas nuevas columnas, de estos nuevos pilares, que son los productos bio, en lo que refiere a insumos, también a biológicos, tanto fertilizantes, curasemillas, nutrientes, que permiten escalar, como decíamos, en los niveles productivos sin afectar la sustentabilidad del ambiente y de esa manera poder satisfacer en el mediano y largo plazo a través de las certificaciones técnicas correspondientes de los compradores o de los mercados de destino todas las demandas y todas las dudas que se puedan plantear. Recordamos que ya hay exigencias ambientales de parte de Europa, por ejemplo, en lo que tiene que ver con la certificación de deforestación, pero que hay otras condiciones que plantean los mercados que también se están atendiendo desde el punto de vista de la sustentabilidad. Y hoy lo que se pone foco es justamente en esos productos que permiten avanzar en rendimiento, en crecimiento de kilos por hectárea, sin realizar mayores inversiones y manteniendo ese sello bio o ese perfil verde o esa diferenciación que otorga en definitiva en el marco de biológico versus control químico las garantías pertinentes, lo cual no implica excluir a uno u otro, sino integrar en el momento adecuado las herramientas de control químico de los cultivos, de las producciones o pasturas, o eventualmente las de orden biológico.
11: Te transmito algunos saludos que llegan al celular, 091-088-610. Saludos a Leo, que está en mi departamento natal. Participo por los alfajores, dice Beatriz. Mañana gris por los límites de durazno, me anoto para los alfajores. Muy buenos días, Romina, Leonardo. Me gustaría participar por el premio. Me encantan. Un abrazo a grande a todos en la audiencia. Desde Pando, Sergio, muchas gracias. En Maldonado, cielo cubierto, saludos de Gustavo. Y vamos con dos más. Como andan, día feo y gris, pero hay que seguir adelante. Voy por el sorteo de los alfajores. Marta de Paysandú, buen día por acá, haciendo ruta y como siempre escuchando la 610. Un abrazo de Bruno. Leo, si te parece, cuando tú lo dispongas, retomamos y ya nos preparamos para escuchar el pronóstico meteorológico del equipo de Portal Meteo en estas jornadas donde se proyectan precipitaciones y tormentas.
12: Perfecto, gracias Romina, gracias a todos por acompañarnos nuevamente desde aquí, desde Mercedes. Después les mandamos las fotos de este edificio patrimonial, arquitectónico, histórico de la Casa de la Cultura, donde me decía la gente que está aquí trabajando como anfitriones de la Intendencia, todos los que vienen aquí a este edificio quedan sorprendidos, maravillados, impresionados para bien. Te puedo definir, por ejemplo, las escaleras de mármol que tiene en el acceso de su portal principal, también ese clásico blanco y negro de los mosaicos de los salones, las puertas que deben tener junto con las ventanas una altura de por lo menos 2 metros, la altura del techo también. Todos los diseños que se encuentran en las paredes de este teatro histórico y actual Casa de la Cultura de Mercedes aquí en Soriano, donde, como te decía, no está lloviendo, todo pareciera indicar que sí, que en cualquier momento se larga, pero me parece que va a dejar lugar más bien para la tardecita.
11: Bueno, y por aquí se visualiza lo mismo, por lo pronto, por la información que van dando las nubes, pero a ver qué dirá Labrador y esperamos esas fotos.
12: Gracias, chau.

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1: Se siguen sumando compañeros del equipo, en este caso es el turno de Gabriel Labrador, que nos va a dar un pantallazo del panorama meteorológico, donde el foco está puesto en esta información que brinda Inumet desde temprano, tormentas muy fuertes y puntualmente severas. ¿De qué se trata? Se lo preguntamos a Gabriel Labrador. Buenos días.
2: ¿Qué tal, Romina? Muy buenos días. Muy buenos días, amigos de Radio Rural, la Radio País. Atento, Leo, allá en Mercedes. Se te vienen las lluvias y las tormentas. Bueno, efectivamente, como lo está anunciando el Servicio Meteorológico Oficial, estamos entrando en un área de inestabilidad, de desmejoramiento bastante generalizado, que se va a notar principalmente lo que va a ser hacia el final de la tarde y la noche de hoy. Entre la noche de hoy y la madrugada de mañana estamos esperando tormentas y lluvias bastante fuertes, así que con acumulados incluso importantes de precipitación en algunas áreas en el torno a los 50 milímetros. Pero además la inestabilidad está acompañada de estas tormentas con rachas de viento fuerte, probabilidad de granizos, lluvias puntualmente muy fuertes. Y la situación mañana jueves, rápidamente se mueve todo hacia el norte, noreste del territorio nacional, por lo que si bien el viernes, debido a una situación particular que va a quedar una especie de sistema de baja presión al sureste de Uruguay, va a seguir el viernes aportando nubes y algunos chaparrones y lluvias más, esperamos el sábado que esa inestabilidad se empieza a retirar, y para el domingo, sí, excelente tiempo, excelente va a estar el domingo. Mira, despejado, sin nubes. Esa es la perspectiva hacia corto plazo, Romina.
1: Bien, los episodios más fuertes estarían a partir de esta tarde, noche y mañana jueves. Ya las proyecciones a partir del viernes, entiendo que si bien continúa la inestabilidad, se va lentamente retirando.
2: Sí, lo que es ya para el viernes y sábado no esperamos tormentas. Claro. Esperamos solamente algún chaparrón, alguna llovizna. Incluso ya el sábado vamos a tener mejoras parciales. Por lo que es mañana jueves, te diría que rápidamente se va a notar una mejora, porque todas estas tormentas y lluvias van a pasar. Es una franja que abarca en forma diagonal, que cruzaría el país, digamos, desde el noroeste al sureste y avanza hacia Rivera, para que los amigos entiendan. Imagínense en una línea entre Salto y Rocha, y que esa línea avanza hacia Rivera. Bueno, de esa forma se va a mover toda el área de tormentas y lluvias muy rápido, ya para mañana, en la mañana, lo que es el centro sur, Mercedes, San José, la Expo San José, uh-huh. Ya no va a tener, o sea, para la Expo San José la complicación va a ser esta noche y en la madrugada, pero después ya rápidamente mañana mejora, y lo que vamos a tener el viernes es algunos pasajes de nubosidad aislados que van a seguir dando algún chaparrón y alguna llovina. En el este quizás esté más complicado para lo que va a ser el viernes y el sábado, porque quizá ahí persistan un poco más los chaparrones y las lluvias, pero ya para el domingo, digamos que mejora prácticamente en todo el territorio nacional. Y después el otro evento importante de precipitaciones y tormentas recién lo tendríamos para el viernes 16.
1: El otro viernes. Quiero remarcar, porque yo acá me fui anotando y hace cuestión de 15 días atrás, vos ya nos estabas hablando de este episodio.
2: Claro, y recordarles a los amigos de la querida audiencia de Radio Rural, nosotros estamos trabajando con varios modelos de predicción meteorológica.
1: Contanos.
2: Fundamentalmente usamos dos, el modelo norteamericano Global Forecast System y el modelo ICON alemán. Hacemos un análisis particular, que es lo que se llama el peor escenario. Entonces combinamos los dos modelos y de cada parámetro vemos el comportamiento de cada modelo y aspectos de seguridad para determinadas empresas a las que estamos trabajando. Le formulamos una alerta específica que no sustituye las alertas oficiales, al contrario, es un complemento. Y ese análisis lo podemos hacer hasta 16 días antes, con lo cual se pueden preparar las contingencias con bastante anticipación.
1: Se nota, Gabriel, del profesionalismo que siempre nos brindás aquí a través de nuestras comunicaciones. Te agradecemos por lo planteado. Tomamos nota entonces de los próximos acontecimientos y volvemos a hablar la semana que viene a ver cuál es el panorama que nos depara. Por lo pronto podemos afirmar que son condiciones habituales de la primavera, ¿no?
2: Sí, especialmente la primavera y el otoño son los momentos del año en que los eventos meteorológicos, las tormentas, la lluvia, son más intensas, más revoltosas, digamos. Después, si bien estamos bajo los efectos de un evento del Niño, cuyas consecuencias nos están llegando al Uruguay, digamos que estamos todavía dentro de condiciones relativamente normales, aunque estamos esperando, sí, ya se está notando un incremento en la frecuencia de los pasajes de mal tiempo, de los eventos de lluvia, pero está todo bastante llevadero hasta el momento, Romina.
1: El informe de Portal Meteo, Gabriel Labrador, muchas gracias.
2: Un abrazo, saludos a todos.
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1: Bueno, seguimos avanzando a buen ritmo en la mañana de hoy. Algunos saludos. 091-088-610. Buen día. Haciendo ruta por Soriano, voy por los alfajores, siempre los escucho. Saludos. Buen día. Haciendo ruta y como siempre escuchando la 610. Otro mensaje, un abrazo de Bruno. ¿Cómo andan? Día feo y gris. Saludos de Paysandú. Hola, buenos días, Rural. Estoy contento con las elecciones de Brasil. Flavio Bolsonaro tenía que haber ganado en primera vuelta, pero he visto que hubieron unos chanchullos en el conteo de los votos, escribe Rubén aquí en Cuatro Piedras Canelones. El agradecimiento a todos los que envían sus mensajes y aportan al contenido de este programa. 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

0: Tercer encuentro con Americando en la mañana de hoy. Lo escuchamos a Lopecito en esta jornada de inestabilidad para ponerle un poquito de color.
1: Unos minutos más en el día de la muerte del poeta Juan Cunha y en el día del nacimiento de la escritora Armonía Somers, que nació en Pando, ¿saben? Se llamaba Armonía Liropeya Echepare Locino. Nació en Pando, Canelones, el 7 de octubre de 1914 y murió en 1994. Claro, su nombre, conocido, sus libros, los firmó siempre como Armonía Somers, pero era Armonía Liropeya Echepare Locino. Junto a Cristina Peri Rossi, es una de las cuentistas contemporáneas más importantes del Uruguay a partir de la década del 50, aunque murió, reitero, el 1 de marzo de 1994. Hay en Armonía Somers una mirada transgresora, visión que tienen otras también en América, otras escritoras. En general, tomó temas inéditos, de un realismo tenso, exasperado, incluyó elementos dicotómicos entre lo marginal y lo privilegiado con acercamiento al posmodernismo. Está incluida junto con Silvina Ocampo, con Luisa Mercedes Levinson, con Gloria Alcorta, con Griselda Gambaro, con Luisa Valenzuela y con Peri Rossi, en aquellas escritoras que abordan lo insólito, absurdo, extraño. Parece que acerca de los datos de su vida hay mucha leyenda. Ella misma en vida suya contribuyó a crearlas y divulgarlas. Así, por ejemplo, distintas fechas para su nacimiento en distintas historias de la literatura y de las enciclopedias. Ella decía que había nacido en el 14, bueno, nació realmente en el 14, pero dio varias fechas hasta el 1930. Armonía Somers. ¿Por qué ese seudónimo Somers? Parece que se debe, por un lado, a un deseo comprensible en el marco de la sociedad puritana de entonces, de velar, al menos en un principio, la identidad verdadera de quien en 1950 publicó una novela totalmente erótica, que era La mujer desnuda. Por esto, esta novela era atribuida a un varón, a un hombre, o había en un grupo de escritores vanguardistas. Si no, era de esta mujer, nacida en Pando. Todavía en 1976 hablaba del hondo misterio que la envuelve como una segunda piel. Miguel Ángel Campodónico dice de esa Armonía Somers que se ha ocultado obsesivamente la mirada indiscreta de los demás. Nunca quiso que le tomaran fotos. Y recién casi en su muerte permitió acceder a parte de lo que ella había hecho en vida. Pero fue una mujer de mundo, fue una mujer que asesoró a Francia, a Inglaterra, en materia de lo que hoy llamamos los gurises infractores y todo eso. Es decir, los centros de instituciones penitenciarias. Estuvo en el Congreso de las Naciones Unidas para hablar de la prevención del crimen y el tratamiento de los delincuentes. Pero esa no era la Somers, la Armonía, era la otra. Pero de repente le atacó una enfermedad en el año 1971, tenía 57 años y se perdió del mapa y se dedicó a escribir. Yo les recomiendo que busquen su obra y que la lean. No es una fácil lectura, ¿verdad? Pero hay que leerla. El gran premio Candelabro de Oro de la Benemérita de Uruguay, una vez se lo dieron a ella, ¿no? Y tantos otros. Armonía Somers, escritora uruguaya. Y hablando de escritoras y de cantos y de Amalia de la Vega, haciendo de Juana de Ibarburú cantar del agua del río.

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3: Hoy nos propusimos hablar de cultura rioplatense y asociamos esto con un espectáculo que llega de la vecina a orilla a Montevideo. Se trata de Todas las exigencias del mundo. Es un unipersonal que mezcla humor, reflexión y experiencias cotidianas. Estamos recibiendo a la filósofa y escritora Florencia Sigel, que está a días de llegar a Montevideo para la presentación de este espectáculo en la Sala Zorrilla. Muy buenos días, Florencia, ¿qué tal?
4: Buenos días, muy bien, todo bárbaro. Gracias por esta conversación.
3: ¿Cómo está Argentina? Acá tenemos un día muy nuboso hoy.
4: Hoy también, está lloviendo, está bastante feo.
3: Bueno, pero lo que se viene lindo es Todas las exigencias del mundo, que está llegando el próximo sábado 10 de octubre. ¿Cuáles son las exigencias?
4: Bueno, son muchas, pero yo particularmente hablo de, principalmente de tres, que una es la exigencia de la felicidad, de esta obligatoriedad de estar siempre de buen humor, con una sonrisa, y un poco a veces se nos pide como estar demasiado alegres y no soportamos tener otras emociones. Hablo a veces de la exigencia también del éxito, de mostrarnos exitosos, de un montón de imperativos que hay en esta época acerca de desde tener una vida saludable, hacer ejercicio, que todo dicho por separado está buenísimo, pero de golpe a veces también, y sobre todo con las redes sociales, se vuelve mandatos bastante inalcanzables. Y después hablo del amor y qué aprendimos de este amor Disney que hemos visto en las películas y qué impacto tiene eso después en nuestros vínculos reales.
3: Y me pregunto si estas son autoexigencias que nos imponemos nosotros mismos o son externas.
4: Y yo creo que es un poco, porque por más de que uno diga, bueno, yo soy autoexigente, uno fue educado de una manera, en una sociedad determinada, y también, yo un poco el chiste lo digo en el espectáculo, ¿no? La gente te felicita cuanto vos más a full estás, mala, y después nadie sabe si no estás quizás, no sé, tomando una pastilla a la noche para irte a dormir, pero hay algo también de lo que vemos en redes sociales que siempre es un fragmento de la realidad, pero que después impacta y que genera muchas veces expectativas y prejuicios acerca de la vida de los demás.
3: Contanos sobre el espectáculo, la propuesta que involucra el humor como una herramienta para reflexionar sobre estos temas.
4: Mira, a mí me gusta decir que es un stand-up con marco teórico, porque por un lado, nos, como bien vos decís, es un show de humor que genera mucha identificación y que de golpe, nada, la estás pasando bien, pero también en algunos momentos aparece la filosofía, que es básicamente mi profesión, y le ponemos palabras a esas cosas de las que nos reímos. Y eso paradójicamente produce alivio, porque cuando vos te reís, te identificás, pero después también te das cuenta que ciertas cosas que te pasan a vos hoy y que traen malestar, porque un poco el tema es que al final del día la gran mayoría de nosotros llegamos más cansados de lo que nos gustaría y muchas veces sintiendo que nunca es suficiente todo lo que hacemos, ¿no? Y la filosofía un poco le pone palabras a eso. Hay conceptos, hay autores que hablan de estas cosas también y yo lo que hago es, si vienes con mucho humor, es también poder compartir eso.
3: ¿Y cuál ha sido la recepción que has tenido hasta ahora con el espectáculo?
4: Mira, el año pasado, en marzo, me invitaron a hacerlo en el Espacio Orsay una vez, una charla. Yo dije, dale. Y van 80 funciones con localidades agotadas por todo el país. Y esta es la primera vez que estoy llegando a Montevideo, así que tengo mucha expectativa, estoy muy contenta. Pero la repercusión es hermosa, porque esto, lo que pasa con el show es esto que te digo. Por un lado se produce mucha identificación.

0: Entonces ustedes en mi Instagram, arroba florsichel, también tienen el link a las entradas o me pueden escribir y se los mando. Y estoy, nos vemos este sábado. Un abrazo enorme.
1: Desde Argentina, Florencia Sichel, muchas gracias por acompañarnos.
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1: En cuanto al deporte, lo destacábamos hoy, el argentino Lionel Messi se despidió de la selección y cerró una era histórica. Ayer fue su último partido con la camiseta de la selección argentina, poniendo fin a una trayectoria de 21 años que lo convirtió en el futbolista más importante de la historia argentina. Hablará sobre esto enseguida JC, que ya se suma a la mesa.
3: Ponele color, JC.
1: Juan Carlos, buen día, ¿cómo estás? Te invitamos a hacer un pantallazo de los temas principales.
4: ¿Cómo te va? ¿Cómo estás? Bueno, los jugadores de la delegación y los jugadores de la selección retornando, la inmensa mayoría de la delegación es básicamente del cuerpo técnico y los dirigentes que acompañaron, los jugadores volviendo a sus respectivos clubes. Y el cierre de lo que hablábamos con ustedes ayer, que tenía que ver con el partido en sí y que tenía que ver con cómo Uruguay encaró estos tres partidos y las conclusiones que saque Forlán y la necesidad que, en lo personal entiendo de lo que te decía ayer, tener el equilibrio justo. Sé que en el cuerpo técnico lo hay, pero para manejar, evidentemente, la dosis, creo, positiva que deja, que la hay, pero hay que tomarla con la justa realidad, este comienzo de etapa, donde hubo un partido que se perdió sin merecerlo, que fue contra Japón, un rival duro que le había ganado muy bien a Ecuador 4 días antes y que perdió muy bien con Uruguay, y después con India, donde busca pero parece no encontrar Uruguay al principio, y después termina goleando por 6-1 y podía haber goleado más, tomando en cuenta igual que es un equipo débil. Eso por el lado de la selección uruguaya. Por el lado local, hoy en Fanático vamos a hablar de lo que le falta y lo que le queda a cada uno en el camino. Es bastante, pero son 6 partidos. Y dentro de esos 6 partidos, el conjunto de 5 equipos, pues son 5 en realidad, podría haber alguno más que se sume, podría ser Wander, capaz si gana un par de partidos más, pero son 5, Liverpool, Torque, Peñarol, Deportivo Maldonado y Nacional, lo que da la sensación que van a estar peleando por el corto puntaje que hay entre uno y otro, el campeonato. Y vamos a estar hablando de eso, porque hay cruces, sin ir más lejos, el viernes, donde hay partidos entre ellos directamente. Juega Liverpool con Deportivo Maldonado, un partido de una intensidad mayúscula y de 2 equipos que vienen trepado arriba. Es más, Deportivo Maldonado es de los pocos que le puede pelear, aún estando lejos, la chance de la tabla anual a Peñarol. Y ustedes hablaban de el otro acontecimiento, un acontecimiento mundial, visualmente muy lindo, muy emotivo, porque siempre lo son las despedidas, y como ha pasado el tiempo, las despedidas que siempre tienen el aspecto subjetivo, el aspecto de nostalgia, la gente que querría, o sea, que se da cuenta que se termina un ciclo futbolístico, pero querría que siguiera, tiene siempre una condición especial. En el caso de la actualidad, donde los espectáculos pasan a ser esos grandes espectáculos, bueno, tenés todo lo fantástico que se hizo en el cielo cuando terminaron de despedirlo

0: hoy por hoy con la tecnología, con la parte digital, con la inteligencia artificial, lo que fue la parte que habló él, donde habló con mucha serenidad, pero se le notaba tranquilo, emocionado, y como él mismo lo dijo, hablando más de lo que habitualmente ha hablado, la presencia de ex campeones del mundo, de compañeros de todos los tiempos, de los jugadores de la selección en cancha, la parte musical que me pareció que estuvo fantástica por la puesta en escena que hizo, la cancha que tiene, además de la voz y cómo y lo que decía la canción y cómo terminó ella abrazada con Messi en la mitad de la cancha, de soledad. El partido es una anécdota, es más, hasta el último tiro libre que todos lo empujábamos para que entrara por él, por su trayectoria, por su carrera, y pasó por arriba del travesaño, porque en definitiva es eso, eres un ser humano y un jugador que, por más fantástico que sea, le puede errar al arco, como en este caso le erró, y otras tantas veces cuando lo necesitaba Argentina, la clavaba en el ángulo y le daba triunfo. Bueno, la realidad es que se fue un grande, y yo lo que más recuerdo, y hoy voy a editorializar en el programa de fanáticos, es la rebeldía para sobreponerse. Porque yo miraba y había 80.000 personas, 80 y pico mil personas. Y yo decía, ¿sabes cuántos de estos 85.000 que están gritando, primer plano, que lloran, que levantan el celular, que se quieren sacar la foto, que sacaron la entrada temprano, y tienen un valor por haber ido, por haber cambiado el concepto, y tienen el derecho de hacerlo? Pero ¿sabes cuánto lo insultaban? ¿Sabes cuánto le decían que no cantaba el himno? ¿Sabés cuántas veces le dijeron que no ganaba con Argentina, que no corría con Argentina, que se quedara en España, que jugaba más en el Barcelona que en Argentina, que no sentía la camiseta? Porque no le decían que era mal jugador, porque solo un bobo puede decirle a alguien que Messi no es gran jugador. Pero ¿sabés cuánto? Por la intolerancia, me dirás, por el fútbol, por lo que es, lo despedazaban a Messi. Y yo vi al cambio que había sido simplemente la circunstancia de haber podido ganar y en otras finales perder. Y bueno, se va con el reconocimiento merecido, la gente cambió, porque la gente cambia, porque la gente es exitista, porque la gente cuando estás en la mala te pega y te destroza, y le importa poco, pero bueno, terminó siendo el ídolo que merecía, porque es un fantástico jugador, y me parece que desde la cancha, con lo suyo, jugando igual, pudo ganar los campeonatos que primero se le negaban y teniendo una despedida acorde a la jerarquía de lo que realmente fue toda su trayectoria y él como jugador.
1: Te agradecemos por estos minutos y te escuchamos en la tarde. Que andes bien.
0: Te mando abrazos grandes. Saludos.
1: Saludos, y acá cerramos. Nosotros también nos despedimos y será hasta mañana. Que pasen lindo.
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3: Buen día, es un gustazo estar con ustedes. Vamos a ver cómo empieza a toser el niño, si es que empieza, pero bueno, de alguna forma esta es una primavera rara, pero le hemos ganado al niño en estos días de octubre. Ayer que fui a remate de los Albanel, que dicho sea de paso, fue un flor de remate, como todos los que están poniendo su genética al servicio de los criadores, y vaya para todas las cabañas, mis felicitaciones. Es precioso ver el entusiasmo de la gente, como bueno, cuando el toro empieza a ser algo esencial para porteras adentro de los campos, es muy lindo, y el manejo, y la sabiduría, el know-how de la gente a comprar el toro también. Ayer me remata el Banel, la verdad es que bueno, que confirma que es uno de los top 3 de la zafra, y había mucha gente de la zona. Gente de la zona que también a uno le permite conversar, ¿no? Estuvimos con gente de Las Canas, gente de Cebollatí, y lo increíble es que han parado la siembra de arroz por seco. Es como que se va complicándose, ¿sí?, la toma de decisiones. Nadie, por lo menos yo, en mi perra vida hubiese imaginado que con lo que llovió iban a parar la siembra del arroz por seco. Pero bueno, es parte de ese conocimiento de los rincones del Uruguay que todos los días nos sorprende, ¿sí? Y bueno, hay que estar atentos a ver lo que está pasando y ver. Lo mismo pasa los fríos que nos ha traído este despertar primaveral, tanto para el arroz como para los maíces. Pero bueno, dentro de todo las cosas siguen estando bien. Estuvimos fumándonos el discurso de Frati en la exposición de Cerro Largo, de Melo, un hombre que todavía no entiende de que el campo no empieza ni termina en él, ¿sí? Que él es una circunstancia pasajera y la cual no lo habilita, ¿no?, a dar cátedra de nada, más cuando su legado como productor rural tampoco es ejemplar. Hoy es 7 de octubre, hace 3 años, unos sátrapas entraron al Estado de Israel, matando, violando, secuestrando, todo lo que estaba al lado, lo que se le venía a la vista. Mujeres, gurises, bebitos, ancianos, filmando, disfrutando. Y eso llevó todo ese problema a hoy una discusión mundial en donde el sentido común, el sentido de la realidad se ha distorsionado. ¿Sí? No puede ser que haya tanto antisemitismo cuando lo que pasó ese día fue que 5.000 terroristas entraron a violar vecinos, ¿sí?, que nada tenían que ver ni con el ejército ni con nada parecido. Secuestrar, descuartizar, filmar y gozar. Eso es la posición nuestra. Ojalá jamás en el futuro esté destruido y la gente en aquel lugar del mundo pueda vivir en paz, porque si no vive en paz, todavía vamos a terminar fumándonos una marcha como la que va a ser mañana el Frente Amplio en apoyo a la nada misma, que es lo que está pasando, ¿sí? No hay nadie en el Uruguay que pueda pensar que cualquiera tuviera una reacción distinta a la que tuvo Israel cuando 5.000 terroristas ingresan y hacen todo tipo de vejámenes, ¿sí?, como si fueran ratas, perros. Y eso es lo que a nosotros nos posiciona. Nosotros queremos la paz, pero bueno, hay veces que con determinado tipo de gente no puede existir la paz. Y parece lamentable, pero es así. Y en Brasil tuvimos una preciosa sorpresa, grata sorpresa, que también explica mucho, ¿sí? Porque lo de ser antijudío ahora es la moda posmarxista de la izquierda, que al no preocuparse más por el laburante, porque le saca los impuestos para mantenerse a sí misma, ¿sí? Milita otras cosas, milita los gays, milita los feminismos, milita los ambientalismos, milita los palestinismos. Y eso trasladó a Brasil, también hubo una reacción. Gana Flavio Bolsonaro, probablemente de los candidatos de la derecha brasilera, el más flojo de papel, es Tarciso, el gobernador de San Pablo, es un cuadro excepcional de la política contemporánea brasilera, pero arrasa. ¿Dónde arrasa? En todo el Brasil, excepto en el nordeste, que es donde volvemos a lo mismo de siempre. El pobre es un instrumento de la política en donde se lo diagnostica, se le saca fotos, se le plantea la solidaridad, pero no se lo saca de la pobreza. Se les tira unos pesitos, la pobre gente agradece, como si la única forma de vivir es con una dádiva del Estado, pero nunca se lo saca de la pobreza. Es más, los niveles de pobreza en el nordeste, allá en el Sertão, se profundizan. Y lamentablemente esos populismos, como ha pasado en Venezuela, son los que mantienen a las izquierdas. Ojalá Brasil cambie, y ojalá con ese cambio, pese a que a nosotros en algún momento se nos puede complicar, porque inversión que va para otro país no viene para el Uruguay, pese a que nosotros lo observamos, esa complicación, también saber de que en el siglo XXI los populismos de políticos baratos se terminaron. Les habló Sebastián Da Silva, nos vemos el miércoles que viene.
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5: Muy buenos días, 11 horas con 4 minutos de este miércoles 7 de octubre, cielo nuboso sobre la capital de Uruguay. En un día en el que se cumplen 3 años del ataque de Hamas a Israel y 3 años de la respuesta israelí que mantiene a Gaza y a Cisjordania en una situación tremenda y de una guerra en Medio Oriente que no para de expandirse. Un día realmente especial el de hoy, pero mejor concentrarnos en los temas del agro, que en este mundo cada vez más complicado. Ya venimos con los titulares de Tiempo de Cambio.
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5: La Asociación Uruguaya de Siembra Directa está llevando adelante en este momento el tercer Encuentro Nacional de Agricultura Sostenible, un conjunto de actividades que van a estar desarrollándose entre hoy y mañana. Vamos a estar conversando enseguida con el presidente de AUCID, Santiago Miguel. En el mundo, vuelve a subir el precio del petróleo, sigue una situación de guerra muy importante en Medio Oriente, el petróleo vuelve a estar arriba de los $100 y sube la tasa de interés, sigue la venta de bonos de Estados Unidos, siguen subiendo las tasas. Una tendencia importante que incluso va a llegar a Uruguay, donde seguramente también vamos a tener suba de tasas en breve. Así que hay varios temas para analizar en el panorama económico. Una semana también muy importante desde el punto de vista del sector cárnico para ver si se consolida la reactivación del mercado, si sigue mejorando el precio y mejorando el volumen de faena, que viene de semanas de una actividad muy baja. Vamos a estar, por supuesto, que cifra de toros que viene, a todo ritmo y con resultados muy importantes, un promedio muy destacado el que logró el Yunque, por ejemplo. Vamos a estar en diálogo con Santiago Corral, de Cabaña La Franqueira, con Santiago Effinger, de Cabaña Santa Lucía, y vamos a estar siguiendo todos los detalles de una zafra que ya es histórica por los precios y que seguramente es el preámbulo del mayor entore de la historia de Uruguay. Ya venimos con los contenidos de Tiempo de Cambio.
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5: Realmente una grilla súper interesante la que tiene este tercer encuentro de agricultura sostenible que lleva adelante la Asociación Uruguaya de Siembra Directa. En la mañana hubo miradas que llegaron desde Argentina, también desde Uruguay, naturalmente. ¿Qué es lo que ha transcurrido hasta ahora? ¿Cómo se ve el momento agrícola? Es un gusto recibir al presidente de AUCID, Santiago Miguel. Muy buenos días.
6: Buenos días, Eduardo. Muchas gracias por el llamado. La verdad que viene transcurriendo bien el encuentro. Teníamos una buena expectativa sobre lo que iba a ser, porque veníamos mirando el ritmo de los inscriptos y pero la verdad que el resultado por ahora viene estando un poco por encima de las expectativas, así que más que contentos.
5: Buenísimo. Bueno, la verdad es que dan ganas de, espero que quede grabada la actividad porque todos los temas son apasionantes. Arrancó con una disertante argentina, Mariana Puente, de INTA Castelar, que planteaba integrando biología y producción, el aporte de los bioinsumos para un modelo agrosustentable. No sé si como presidente de UCID, capaz que anduviste en mil cosas, pero no sé si podés contarnos algo de lo que se vivió hasta ahora.
6: Sí, arrancó Mariana Puente, ella habló sobre exactamente, ella repasó el avance de lo que es el uso de los bioinsumos como tratamiento de semilla y a partir de ahí todos los resultados que hay. Y también abrió la puerta a esos mismos bioinsumos que se usan en el tratamiento de semilla a aplicaciones foliares. Y bueno, que son trabajos en los que se está arrancando a recabar datos y todo lo demás. Y después contó un poco todo el proceso que implica ir desde un prominente o un prometedor bioinsumo o bacteria que pueda aportar algo a los sistemas agropecuarios hasta que finalmente es utilizado. Y bueno, ahí hay un montón de tics que hay que ir poniendo y desafíos. Y bueno, ella hizo un poco un repaso. La verdad que estuvo re interesante. Después tuvimos una
5: Bien.
6: charla de la empresa Rizobacter, que también estuvo enfocada al uso de los bioinsumos y a mejorar la eficiencia del uso de otros insumos, o de los insumos que ya se están utilizando, mejorarles la eficiencia. Y después hubo una charla de Luciana Rey, de Facultad de Agronomía, que ya fue al enfoque al tema de los cultivos de servicio, cultivos de cobertura, y ahí hizo un repaso cómo los cultivos de cobertura aportan a los sistemas agrícolas en lo que es el control de las malezas, cuáles controlan, qué tipo de maleza, en función del tipo de maleza que hay, qué tipo de cultivo de cobertura es el más adecuado. Bueno, hizo todo un repaso de una investigación que está en esa línea. Competencia de los cultivos de servicio sobre las malezas, tanto por luz, como puede ser una avena o un ryegrass, pero también con el potencial alelopático que tienen los cultivos de cobertura. La verdad que estuvo re interesante, estuvo bárbaro la charla y bueno, y seguimos. Lo lindo que está el salón lleno, lleno, hay gente parada, pues, digo, esa es la parte que nos deja más contentos a la vez que nos da un orgullo, pero una gran responsabilidad de tratar de que realmente el tiempo que le da la gente a venir a una jornada de este tipo valga la pena. O sea, nos sentimos responsables de darle un buen uso al tiempo de las personas, tanto con las charlas, pero como también para generar encuentros en que la gente converse, se vincule, se formen bueno, vínculos,
5: Claro,
6: valga la redundancia.
5: lógicamente.
6: Ahora estamos en corte y bueno, después del corte seguimos con más charlas.
5: Siguen con el tema riego en particular.
6: Hola.
5: Sí, te decía que después del corte viene el tema riego.
6: Hola.
5: Bueno,
6: A ver ahí.
5: a ver ahí, yo te escucho perfecto.
6: Ah, pensé que se me escuchó todo.
5: Sí, perfectamente. Te
6: Ah,
5: decía que
6: me quedo
5: ahora siguen
6: tranquilo
5: con el
6: entonces.
5: tema riego. Lo que me parece también interesante es el énfasis en la mirada de mediano y largo plazo, ¿no? El tema sistemas, el tema
6: Sí.
5: sustentabilidad.
6: Sí, correcto, sí. O sea, somos conscientes que en los sistemas muchas veces priman las decisiones inmediatas. Yo lo decía en el discurso de apertura, a veces una maleza que se te escapa, la lluvia que la esperás y no llega, una fecha de siembra. Pero la sostenibilidad de los sistemas es un poco de mediano y largo plazo y es la suma de todas esas pequeñas decisiones que hay que tomar siempre pensando en el sistema más allá de una zafra puntual. Es ahí en donde se puede empezar a construir un sistema que sea cada vez más sostenible. Y la sostenibilidad para nosotros me refiero a Uruguay o la región como zona agroexportadora. En la que se produce a cielo abierto, es una cuestión que ya no es un concepto abstracto o un concepto teórico al cual se quiere aspirar, es casi una condición estratégica para poder producir, haciendo un uso
5: Claro.
6: eficiente de los recursos naturales y a su vez perpetuarte, por decirlo de alguna manera, en el tiempo, o sea, es producir hoy, pero también precisamos esto por varios años. Y ahí hicimos un reconocimiento particular a la visión o al propósito que tuvieron los fundadores de AUCID. AUCID este año está cumpliendo 35 años y en aquellos años pensar una forma distinta de hacer la agricultura implicó romper muchos paradigmas, enfrentarse a un montón de desafíos. Si bien se sabía para dónde se quería ir, no se sabía el cómo, y fueron transcurriendo diferentes, diferentes temas dentro de los sistemas productivos que fueron los que de a poco contribuyeron a que sea una agricultura más sostenible, en la cual habemos varios actores involucrados. Yo creo que AUCID un poco pretende articular entre todos esos varios actores, de lo que son empresas, institutos de investigación, la Facultad de Agronomía, los productores. Entonces, charlas como esta un poco aportan a todo ese propósito que tiene AUCID, más allá de las charlas en sí, como te decía, generar vínculos y en conjunto tratar de construir o aportar a la discusión para que los sistemas sean bien productivos y sostenibles en el tiempo.
5: Hay siempre una discusión subyacente si hay que ser 100% siembra directa o hay que combinar con alguna herramienta para, no sé, prevenir compactación. ¿Cómo lo ven ustedes ese debate?
6: Y bueno, yo creo que, volviendo al tema de decisiones que construyen sistemas sostenibles, creo que lo importante, no somos dogmáticos, y si en algún momento la herramienta para solucionar un problema es pasar un subsolador o lo que sea, y capaz que es la única herramienta que te permite solucionar ese problema, pero capaz que hay que preguntarse, ¿qué hice antes para yo llegar a esta situación? ¿No? O qué puedo hacer yo ahora mirando hacia adelante para no tener que llegar a una situación en la cual implica someter el sistema a un potencial riesgo de erosión. De repente venís trabajando con un sistema de siembra directa con todas las tecnologías asociadas, lo que es cobertura, todo lo demás, más allá de pasar a una sembradora directa, y ver qué cosas tratar de no hacer para someter todo eso que construiste a un riesgo que puede ser. El riesgo principal que tenemos acá es la erosión hídrica, y de repente en una noche que te caen 50 milímetros, desperdiciás todo lo que viniste construyendo, desperdiciás o lo pones muy en riesgo. Claro. Entonces, no somos dogmáticos, hay problemas que requieren diferentes soluciones. Lo importante es, una vez que estás enfrentado a una solución que te pone en riesgo, ya estoy acá, algo hay que decidir. Punto y aparte. ¿Qué hago de acá para adelante para no someter todo esto a un riesgo que me puede llevar a un escenario de mayores problemas?
5: Buenísimo. Bueno, te dejamos, que sabes que estás en plena jornada. Esto es en la Casa de la Cultura de Mercedes. Sé si se está a tiempo. Alguien que quiera arrimarse hoy de tarde o mañana, después quedaremos atentos a los resúmenes, porque la verdad es que hay un temario diverso y súper interesante. Así que, Eduardo, Santiago Miguel, presidente de AUCID.
6: De la vuelta quiere pasar, está a tiempo de llegar. En la tarde va a haber ahora el tema de regadores, en la tarde vamos a tocar el tema de la acidificación de suelos, también uno de los temas de las trayectorias de diferentes sistemas productivos, y se le va a poner indicadores de sostenibilidad a esos sistemas e indicadores económicos, eso va a estar bueno. Y mañana también están invitados a la segunda parte del encuentro, que es llevar todo lo que se vio hoy en el salón a trasladarlo al campo, y ahí vamos a estar en el establecimiento La Favorita de la familia García Segú. Y la cita es a las 9 de la mañana y termina a mediodía con un almuerzo medio sencillo, como para generar también ahí un medio de intercambio.
5: Buenísimo, buenísimo. La verdad que imperdible. Santiago Miguel, presidente de AUCID, muchísimas gracias.
6: Gracias a ti, Eduardo. Saludos a la audiencia, para ti la audiencia. Abrazo grande.
5: Abrazo.
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4: En materia de mercados, reina la estabilidad. Podríamos decir que no hay movimientos fuertes en el mercado de granos. Lo que sí cabe destacar es que vuelve a subir el precio del petróleo, la guerra en Yemen cada vez más fuerte, Pakistán y Turquía apoyando a Arabia Saudita para tratar de eliminar la amenaza de los rebeldes hutíes en el estrecho de Bab el-Mandeb, que es una vía importante de salida de petróleo, máxime cuando no se da una salida normal por el estrecho de Hormuz. Por allí, lo principal en materia de mercados agropecuarios es que el petróleo sigue allí, rondando los $100 por barril. A nivel de la macroeconomía, preocupa mucho la persistencia en el descrédito de los bonos gubernamentales y por lo tanto la suba de la tasa de interés que tienen. Esto sucede tanto en Estados Unidos como en Europa. En Estados Unidos hoy los bonos a 30 años llegaron a 5,70% de tasa de interés, el nivel más alto desde 2002, un año que, bueno, trae recuerdos de inestabilidad no solamente a Estados Unidos, sino también acá a Uruguay y Argentina. Lo cierto es que un nuevo récord. India subió las tasas de interés y la presidenta del Fondo Monetario Internacional, Kristalina Georgieva, llamó a las grandes economías a tomar decisiones difíciles en términos de recortar el gasto estatal, porque bueno, los bonos generan cada vez menos credibilidad. Mientras tanto, las bolsas marcaron un récord ayer. Sigue el furor por todo lo que tenga que ver con inteligencia artificial, en particular con la empresa Nvidia. Eso sigue a todo trapo, podríamos decir. Y en materia de granos, no hay grandes novedades. Está a pleno la cosecha de Estados Unidos. Va un cuarto aproximadamente de la soja y el maíz cosechados. Y están, bueno, con buen tiempo para cosechar los estadounidenses levantando grano. Están también sembrando el trigo de invierno y, en consecuencia, los precios no cambian demasiado de las referencias que tenían en el día de ayer, con un cierto repunte en la soja 2027, que ayer estaba en 490 y se va a 492. El trigo diciembre se mantiene en 256,70, prácticamente muy poco cambio respecto a ayer. El maíz de la próxima cosecha en 207, ayer estaba en 206, y la colza afectada por una debilidad muy grande del euro, estable en su cotización en euros, pero cayendo de 629 a 626 la colza posición marzo, por una razón absolutamente cambiaria. También se estabiliza el arroz en Brasil en 16,65, luego también de haber tenido una sucesión de subas muy importantes a lo largo de esta semana y de haber tenido el gran salto que provocó la baja del dólar en Brasil, el fortalecimiento real tras las elecciones. Lo otro que me parece destacable, el novillo en Brasil llegando a los $5, también tiene un componente cambiario, pero también, además del componente cambiario, tiene una fortaleza propia, como el precio del ganado, podríamos decir, en todas partes lo tiene. Así que, bueno, un panorama de estabilidad, mientras a nivel geopolítico hay muchísima inestabilidad, a la que se suma otro factor, porque de un laboratorio ruso que ha trabajado históricamente con armas biológicas, se escapó una bacteria y causó la muerte de una funcionaria que trabajaba allí. Hay otra persona fallecida y hay mucha inquietud respecto a que se repita lo de la pandemia en China. Bueno, hay advertencias de la Organización Mundial de la Salud, pedidos de información, más que nada. Es algo que ocurrió en Siberia, en una zona, lógicamente, que tremendamente alejada. No creo que vaya a tener consecuencias mayores, pero por el momento hay muchísima alarma al respecto. Lo más importante me parece que es la tendencia persistente a la suba de las tasas de interés en los bonos de Estados Unidos y de países europeos como Francia, que sigue en medio de protestas generalizadas de estudiantes que llevan varios días y que no paran, y es de los países que tiene déficit y deuda elevada y elecciones el año próximo. Así está el panorama. Hay que prepararse también a suba de tasas aquí en Uruguay, porque el dato inflacionario del mes pasado marcó una suba importante.
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3: El dólar en Uruguay tuvo un pequeño rebote. Ayer cerró en 40,15, una suba del 0,18% en la jornada, que mantiene a octubre en negativo en un 0,3%. Y bueno, en el año calendario el dólar va subiendo un 2,89%, poquito a poquito. Se ha estabilizado el dólar en Brasil. Allí un poquito abajo de los 5 reales, 4,98. Se ha caído el dólar, el euro, el dólar muy fuerte respecto a la moneda europea, que enfrenta, bueno, problemas en Francia, problemas en España, y una tasa de interés en Estados Unidos que es mucho más atrayente, de modo que el euro se recuesta sobre mínimos de varios años, 1,11,86 la cotización de la moneda europea, que bueno, es lo que hace que baje la colza, como dijimos recién. Por otro lado, actividad en el mercado lanero, mostrando una semana que estabiliza las cotizaciones de la lana. Ayer una pequeña suba, hoy una pequeña baja, $12,66 el indicador de mercados, que cayó un 0,2%, parece haber encontrado un equilibrio allí el mercado lanero, en dólares australianos 18,16, un panorama donde las monedas no tuvieron incidencia, una baja mínima. La semana en la que la lana encontró un piso es esta, así que bueno, por ahí estabilidad, la debilidad del euro, tal vez lo más destacado, con ese diferencial de tasas que ubica a Estados Unidos con un

0: premio fuerte, por lo menos para quien compre hoy bonos a una cotización relativamente accesible, la gente huyendo de los bonos, principalmente hacia las acciones.
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0: Esperando la lluvia, cielo cubierto sobre Montevideo. Nadie ha informado de que ya se haya alargado a llover. Pero bueno. Se viene la lluvia sobre territorio uruguayo. Va a ser relativamente importante en Artigas. Allí estarían los mayores registros. En Artigas arranca a llover. Hoy sigue mañana y sigue el día viernes. Con algo adicional que puede llegar durante el fin de semana o el lunes, porque va a seguir mucha nubosidad, temperaturas muy moderadas, vamos a seguir con temperaturas por debajo de lo normal. Da la impresión que va a llover más en Artigas que en Melo, por ejemplo, siguiendo esa lógica de que cuanto más cerca de Brasil, más llueve, porque el epicentro de las lluvias es Río Grande del Sur, sabido es. En la zona oeste, las lluvias serían moderadas, podríamos decir que lo que espera para Soriano, Río Negro, Colonia, está en el entorno de 25 milímetros, una lluvia que no va a venir mal. Lo que sigue es mucha nubosidad, el tema hongos en trigo, cebada puede estar complicado porque vamos a tener muy poco sol en los próximos días. Prácticamente que hasta el jueves 15 poco sol, pero también poca lluvia. Viene algo de lluvia probablemente después del 15, entre el 15 y el 20 de octubre, probablemente en el fin de semana de sábado 17, domingo 18 viene otro episodio de lluvias, pero tal vez lo más importante para quienes tienen colza, por lo menos, es que despejaría del 20 de octubre en adelante, luego de mucha nubosidad, bastante humedad, no tantas lluvias, pero mucha nubosidad hasta el lunes 19. Bueno, del 20 en adelante despeja y ahí se abre la chance de arrancar con la cosecha de cultivos de invierno. No sé si ya sobre el 22, 23 de octubre se podrá cosechar. Así que tenemos 10, 12 días de mucha nubosidad por delante, no lluvias torrenciales, como sí las va a haber en el sur de Brasil. Yo creo que el río Uruguay va a crecer por las lluvias que se van a dar allí en el sur de Brasil, pero aquí no cruzarían tanto, excepto alguna zona de Artigas. Y del 20 en adelante, por ahora, aparece un despeje que puede ser lo que habilite el comienzo en tiempo y forma de lo que puede ser una buena cosecha de cultivos de invierno.
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0: Y nos vamos al seguimiento de una zafra de reproductores que está a pleno. Recibimos a Santiago Corral. Santiago Corral es titular de cabaña La Franqueira y remata mañana con Walter Guabelenda. Esto es Angus en la Rural de Florida. Santiago, bienvenido. ¿Qué tal?
14: Buen día, Eduardo. Buen día para toda la audiencia también. Así es, mañana tenemos el cuarto remate anual, donde llegamos con 29 toros pedrigui y 6 terneras pedrigui de nuestra firma y 150 vientres generales invitados de la firma Anacelia López, como desde el primer remate.
0: Bien, una mayoría de toros aptos para vaquillonas.
14: Sí, el 80% de la torada es apta para vaquillona, una característica fundamental que no... Si los toros que utilizamos como padres no dan cuenta de la característica, son líneas que no utilizamos, buscamos esos toros que sirvan para todo el rodeo, ¿no? Con facilidad para las vaquillonas y con buenos pesos a destete y demás.
0: Buenísimo. Bueno, esto entonces es en la Rural de Florida. ¿Se puede seguir por YouTube en el canal de Walter Hugo Abelenda?
14: Sí, la transmisión va a ser por el canal de YouTube de Walter Hugo Abelenda. Vamos a estar mañana temprano para quien quiera pasar por la Rural a revisar la torada. Tenemos un almuerzo a las 12:30 y después 14:30 comenzamos lo que es las ventas allí por la Rural de Florida con el escritorio de Walter Hugo Abelenda. Y después, en cuanto a las condiciones comerciales, se va a rematar las 12 cuotas, van a estar los 180 días libres. Va a haber flete gratis para lo que es pedrigui, tanto los toros como las terneras que ofrecemos este año. Y bueno, después están los clásicos descuentos por preoferta del 3% y un 2% adicional para la última preoferta al momento del cierre de las preofertas. Y bueno, y un 6% de descuento por el pago contado.
0: Perfecto. Y a la gente que se vaya arrimando mañana a lo largo de la mañana a la Rural de Florida, esto arranca a las 2 de la tarde.
14: Las ventas van a ser a las 2:30. La idea es estar con la torada eso de las 10:30 para el que quiere ir con tiempo a revisar, poder estar ya instalado con tiempo y poder hacer un almuerzo previo a lo que es el remate.
0: Buenísimo. Santiago Corral, titular de Cabaña La Franqueira. Mucha suerte mañana en Florida.
14: Bueno, muchas gracias y queda todo el mundo invitado para que quiera arrimarse por acá, por Florida. Un abrazo.
0: Perfecto. Gracias.
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4: Seguimos recorriendo la zafra de toros y ahora nos vamos a La Valleja, donde se va a llevar adelante la venta de Cabaña Santa Lucía también. En el día de mañana, pero de mañana, a las 10 de la mañana, ahí se van a estar ofreciendo Hereford, Angus y Bradford por parte de Cabaña Santa Lucía, con cuyo titular Santiago Effinger está en línea. Santiago, bienvenido, ¿qué tal?
9: Buen día, Eduardo, para ti y para toda tu audiencia, ¿todo bien?
4: Todo bien, una oferta, bueno, que incluye las dos razas británicas y un agregado ahí con un Bradford.
9: Efectivamente, el toro Bradford no va a estar viniendo, va a estar focalizado el remate al final en lo que es raza Hereford y Angus, que bueno, va a estar compuesta la oferta.
4: 20 y 20, 20 Hereford y 20 Angus, que hay negro y colorado.
9: Exactamente, toda la torada de 2 años, con su sanidad respectiva, doble raspaje negativo a enfermedades venéreas, e inmunizados con la hemovacuna del Dilabe, que hoy en día la tristeza a raíz de la garrapata es un socio importante que tienen los productores. Entonces, bueno, tratamos de dar la mayor garantía sanitaria posible para que cuiden la inversión de lo que se están llevando para su establecimiento.
4: Buenísimo. Bueno, esto es con el martillo de Jasso y Jasso y de Fernando de la Peña, y hay descuentos variados.
9: Efectivamente, van a ir los toros con 180 días de plazo, con 5% de descuento por pago contado, y además hay descuentos por volumen de compra para quienes compren más de 3 toros, más de 5, y se van a estar realizando 4 sorteos de $500 para quienes realicen las preofertas, que cada preoferta va a generar un cupón para participar de ese sorteo. Así que pueden llegar a totalizar entre el volumen de compra y pago contado en torno del 10% de descuento. Para quien compre más de 5 toros, llevan un 5% de descuento más el 5% de pago contado y lo que puedan generar por la preoferta.
4: Perfecto, ya lo destacaste, pero vale la pena repetirlo: todo libre de enfermedades venéreas y todo vacunado contra la tristeza.
9: Efectivamente, el 100% de la torada haciendo 2 años, y son, en el caso de los Angus, son hermanos y medios hermanos, porque estamos trabajando mucho con lo que es transferencia embrionaria de lo que fueron los toros multipremiados en la reciente exposición de Minas, donde obtuvimos el Copa de Honor, brete campeón y brete reservado, además del precio máximo de dicha muestra. Es exactamente lo mismo que vamos a estar ofreciendo en el remate nuestro ahora, en el 14º.
4: Buenísimo. Esto es en el local de Fernando de la Peña, allí en Minas.
9: Efectivamente, local Puente Otegui, acá en la ruta 12, en la, lo, que es la entrada de Minas. Los toros van con flete, van hasta 200 kilómetros, pero si tenemos que buscar la vuelta para algo distinto, estamos a disposición para que se puedan llevar la genética, y es cuestión de plantearlo y conversarlo, que le buscamos la vuelta para hacérselo llegar a los productores.
4: Y se puede seguir también por Paisano TV para quien no pueda ir.
9: Efectivamente, y las preofertas están habilitadas en la página de la cabaña, cabañasantalucía.com.uy, para quienes quieran ver los videos, y estamos a disposición tanto nosotros como la firma de La Peña y Jaso y Jaso.
4: Perfecto, cabañasantalucía.com.uy para ir preofertando. Santiago Effinger, titular de Cabaña Santa Lucía, muchísimas gracias.
9: Gracias a ti, Eduardo.
4: Un abrazo.
9: Pasen bien.
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3: Y nos vamos ahora al este del país, al noreste del país, para una venta voluminosa de Bradford y de Brangus, que va a ser Valdés y compañía. Estamos hablando de Cabaña Berachi, Estancia y Cabaña Berachi, que está llevando adelante mañana también en Melo, o digamos en la propia estancia, que es a un ratito de Melo, en la zona de Mangrullo. Su remate número 26, el remate 26 de Cabaña Berachi, con cuyo titular Augusto Amonte tenemos el gusto de estar en línea. Augusto, bienvenido, ¿qué tal?
4: Eduardo, ¿cómo estás? Un gusto estar contigo y con tu audiencia.
3: Bueno, a unos 50 kilómetros de Melo está Berachi, donde mañana a las 3 de la tarde van a poner en consideración una oferta abundante de Bradford y de Brangus.
4: Sí, van a ver... A 36 kilómetros de Melo, estamos bien cerquita, son 20 kilómetros de ruta y 10 kilómetros de camino de tierra, así que estamos bien cerca, ruta 7, rumbo Centurión.
3: Bien, contame cómo es la oferta.
4: Mirá, van a ver toros Bradford y Brangus y vaquillonas Bradford y Brangus. Las vaquillonas son de 2 años... Y son para quien quiera inseminar, quien quiera entorar, son totalmente abiertas. Si quieren después trabajar un poquito las líneas, si alguno quiere lo podemos conversar. Y después son los toros mitad Bradford, mitad Brangus, y persiguen, nosotros como empresa, Berachi, al tratarse de un Bien. Ciclo completo cerrado, tenemos dos pilares en los cuales queremos hacer hincapié cuando hablamos de los animales que elegimos, del criterio y de la selección genética. Hacemos hincapié en un Bradford y en un Brangus moderno, que para que la audiencia pueda visualizar, estamos hablando de lo que sería un Hereford con un chorrito de cebú y un Aberdeen Angus con un chorrito de cebú. Uh-huh. Para derribar un poquito ese mito de que las cruzas con índica pierden calidad cárnica. Si vienen mañana, van a poder ver la calidad cárnica, la van a poder ver en el campo y la van a poder ver en el plato también. Y por un lado, la parte de calidad cárnica, que tiene que ser animales que expresen de forma pastoril, si bien la terminación es a corral, la expresión y el alcanzar los 380 kilos tiene que ser pastoril. Nosotros hacemos una prueba pastoril interna en la cual los toritos en sobreaño, el que no expresa, lo descartamos. Ese es uno de los primeros filtros que sufren. Después, nosotros hacemos un servicio de 2 años y ahí también filtramos aproximadamente un 10-15% de los animales, y los 120 toros que usamos en el servicio son 100 los que salen a venta al otro año, no en el remate. Y esa es una de las líneas que insistimos. La Bien. Otra línea, que es un tema que tú estás, yo sé que estás muy arriba, que es el tema de la garrapata. Claro. Hoy podemos decir, digo, hay mucha bibliografía reciente, INTA Balcarce, INIA Facultad de Veterinaria y EMBRAPA, de lo que es el comportamiento de... Porque hablar de resistencia técnicamente, resistencia a la garrapata, técnicamente es un error, pero si bien da la idea certera, el mejor comportamiento de las síndicas frente a la garrapata. La bibliografía es muy sólida por donde se lo mire.

0: Y nosotros hoy lo que queremos expresar, lo que queremos decir es que hoy en día seleccionar una raza, pero sobre todo seleccionar un biotipo, es una medida de manejo frente a la garrapata. Sobre
1: Perfecto.
0: todo el, sobre todo
1: Augusto, me
0: hablando del pelo,
1: quedan
0: de la
1: claros
0: piel.
1: los criterios clave de selección. Tenemos poquísimo tiempo, lamentablemente. Esto va por transmitido por la web de Valdés y Compañía, que es la que está a cargo del remate.
0: Sí,
1: ¿Cómo son las
0: Valdés.
1: condiciones comerciales?
0: Sí, 180 días para los machos, 90 días para las hembras y después dos yeguas criollas de hijas de Jawel Grato y de madres de muchos años de Berachí que también van a salir para que el que quiera y esté interesado las pueda incorporar.
1: Buenísimo, la gente se puede arrimar por la estancia mañana sobre el mediodía. El remate arranca a las 3 de la tarde.
0: Sí, invitamos a un almuerzo y después la venta. Los animales van a estar acá presenciales. Las ventas van a ser virtuales. No va a haber ruedo, pero los animales se pueden ver acá.
1: Perfecto. Augusto Amonte, titular de Estancia y Cabaña Berachín. Muchísimas gracias. Suerte en este remate número 26 de la cabaña mañana, ¿eh?
0: Vamos arriba, muchas gracias por acompañar.
1: Arriba, un abrazo.
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1: El precio de exportación de la carne vacuna estabilizado muy en el entorno de los $6,000 por tonelada. Desde hace ya varios meses, el precio para el mes de septiembre quedó apenitas abajo. El precio de los últimos 30 días está arriba. $6,107 el precio de exportación de los últimos 30 días. El principal indicador, septiembre, que acaba de salir, cerró en $5,991 por tonelada. Estabilidad y, bueno, una zafra que sigue siendo bien interesante. Bueno, el yunque superó largamente los $6,000 con una oferta muy numerosa, así que también por ahí buenos resultados. El precio de exportación de la carne ovina sobre los $6,500, $6,491 el último dato de precio de exportación de la carne ovina, también precios notoriamente superiores a los del año pasado, y en la última semana $8,683.
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1: Estabilidad en el precio de los granos, con la soja del año que viene muy cerca de 4.50, 4.46, la cebada en 256, la colza 552, carinata 601, camelina 554, girasol 450, más los premios correspondientes. Nosotros nos vamos, llega Identidad Rural, que tengan la mejor de las tardes, seguramente con lluvia, como ya empezó en Dolores hace un ratito.
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23: Amigos, buen mediodía, qué lindo reencontrarnos, qué jornada que tenemos hoy. Mucha actividad, bueno, y esperando el agua, ¿no? A ver qué va a pasar, si llueve o no llueve. Hay previsiones de agua. Y mucho remate, ¿no? Mucho remate en la vuelta que se viene dando, por suerte. Qué lindo que se está dando la zafra, ¿no? Hablábamos con algunos amigos que en la vuelta y bueno, conforman las ventas, los números también vienen conformando los productores, un porcentaje arriba del año pasado, ¿verdad? En relación también con la suba que ha tenido el ganado, capaz que no la misma suba que ha tenido el ternero, pero una suba en sí, en función de las ventas, de los promedios del año pasado. Todavía hoy igual falta mucho por delante, ¿no? Hay que seguir en esta zafra que estamos corriendo, pero por ejemplo, hay mucho que lo podemos ir viendo. Les cuento que hoy está Bayucuá, hoy están los Hereford y Guarán, hoy está Santa Clara de Abella, hoy está Toros para el Norte, que Valdés tiene. Se viene dando la venta virtual de Mate Amargo, del escritorio Rodeos, y va hasta mañana, la venta de Mate Amargo. Como el de las Correntinas también, ¿verdad? Que tiene Zambrano y Limangos.uy. Así que ya les digo, ¿qué otra cosa tenemos hoy? A ver, Bayucuá ya les dije, tres razones que tiene este remate, que tiene en la agropecuaria de Rocha Virriel Hermanos, Luis Bengochea con la alborada de Arbarte, también está hoy, Zapater tiene feria, Vidiella, les estoy siguiendo por Clic Rural, Vidiella también tiene feria mensual, están los criollos mansos de andar de la estancita Negocios Equinos, esto es de la familia Sanguinetti Vigo, así que el abrazo para ellos, es hoy 19:30 horas, ¿qué más tengo? Eso hoy, mañana tengo el lote y hay otras cosas más, vamos a ver si nos da el tiempo para hablar de todo lo que tenemos previsto. Porque hay mucho para ver, sobre todo promedios, ¿no? Los promedios del yunque. Hoy cumpleaños un buen amigo, así que le mando un saludo grande a Gerardo, que hoy está cumpliendo años, así que vamos a estar también con toda esa que hablando de alguna cosita más para compartir con ustedes. Mis amigos, con Carlitos Mandioni, que colabora siempre que puede con nosotros, vamos a estar desandando estos caminos que tenemos por delante.
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23: Carlitos Mandioni, por un lado, Marcelo Montes de Oca, también, bueno, un equipo bárbaro, como decimos siempre, ¿no? Onofre Laborde, Federico Ríos, tenemos número de Fonterra hoy, pero hoy vamos a estar hablando con Santiago Corral de La Franqueira, porque Walter Hugo Belenda tiene el remate mañana. Vamos a hablar con Carlitos Parietti, que tiene Newport A, con el escritorio Indarte y Compañía y Dutra Hermanos. Vamos a hablar con el titular de Rincón de los Negros, con Adrián Duarte. Hoy es día de Luis Romero. Vamos a hablar con Rodrigo Fernández, que también tiene actividad mañana. Mucha cosa para compartir con ustedes.
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23: El clima, ¿qué va a pasar con el clima? Nadie sabe, este niño que viene complicadito, el niño. Pero bueno, vamos a ver qué pasa. Por ahora estamos con advertencia meteorológica hasta las 3 de la tarde para el litoral hasta Paysandú, amarilla. Tormentas puntualmente fuertes. 21 grados 6 décimas, 1012 la presión atmosférica, 75% de la humedad. Hoy la máxima es de 22 y bueno, como les decía, por la tarde precipitaciones y tormentas. Para mañana, de mañana, precipitaciones y tormentas con mejoras temporarias, 13 de mínima, 20 de máxima. Ya para la tarde, tarde-noche empieza a mejorar. Para el viernes, probables precipitaciones escasas, 13 de mínima, 22 de máxima. Y para el sábado dan unas probabilidades de lluvia. Vamos a ver qué pasa.
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23: Las monedas, 38,95 abre el dólar hoy a la compra, 41,35 a la venta. El interbancario abre a 40,166. El euro 42,92, 47,65. El argentino 0,02,020. El real 7,05,875. La unidad indexada 6,65. La unidad reajustable 1,946,95. Y el petróleo abre al alza, 101,71 el barril del Brent, 89,65 el West Texas.
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23: Gerardo Zambrano, a quien hoy le mandamos los saludos, que está de cumple mañana, va a estar moviendo el martillo, ¿no? Porque se viene un rematazo, el de Rincón de los Negros. Y ya tengo a Adrián Duarte, así que vamos a hablar un poquito de la oferta. Adrián, ¿cómo andás?
15: ¿Cómo andás, Baco? ¿Andás bien? ¿Todo tranquilo?
23: Todo bueno, todo bueno. Todo bueno. ¿Vos cómo venís? ¿Preparando o ultimando detalle?
15: ¿Detalle? Moviendo un poco hoy los vientres porque ganando algo de agua para la tarde y bueno, se puede complicar la sacada. Y los toros si vienen mañana, así que todo pronto.
23: Contame un poquito cómo va a ser la oferta.
15: Son 53 toros, de los cuales son 33 angus, que entran 20 pedri, todos con datos de PD, y 20 brangus, todos de pedri, todos con datos de PD también. Y completa la oferta 30 vaquillonas angus, 20 de 2 años y 10 de 3 preñadas, todos SA, así que bueno, una linda oferta para este momento.
23: Todo con la sanidad completa, ¿no?
15: Todo completo, destacando la doble inmunización de los toros y la inmunización de toda la hembra. Todos los animales conocen mío, bueno, todos conocen garrapata, a su vez de estar inmunizado, todos conocen garrapata, pues estamos en zona acá de complicadita de garrapata, y la verdad que es un tema que le damos mucha importancia y bueno, y sabemos cómo trabajar el tema también, la verdad que no está fácil.
23: Contame un poquito porque sin duda hay muchas ventajas con la preoferta y demás, ¿no?
15: 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habilitadas en la página de Zambrano, y lo que tenemos todos los años nosotros es el plan canje, alguno que tenga algún toro usado y lo quiera poner como método de pago, es solo comunicarse y bueno, y lo arreglamos y lo solucionamos.
23: Perfecto, perfecto. ¿A qué hora vas a arrancar mañana?
15: Y bueno, mañana a las 11 ya la idea es tener todo encerrado en las mangas, que la gente venga con tiempo, venga tranquilo a revisar. Después tenemos un buen almuerzo con aguas claras acá de Tahualebó, de Solís Echeverría. Y seguimos después a las 2:30, 3 con el remate, transmisión de las páginas web de Zambrano y bueno, y por la televisión.
23: Buenas. Te mando un abrazo, buenas ventas mañana.
15: Bueno, muchas gracias, Vasco. Un placer hablar contigo y nos estaremos viendo por algún lado.
23: Si Dios quiere, grande. Si Dios quiere, nos vemos por ahí. Chau, chau. Saludos.
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2: Menos mal que nos hacen señas, porque si no seguíamos hablando con Carlitos Parietti. Es lo bueno. Estábamos hablando de caballo y de la cabalgata y todo lo que se viene con criollo. Pero vamos a hablar de toros ahora. ¿Le parece, mi amigo? ¿Cómo andás, Carlitos?
3: Sí, cómo no. Bien, bárbaro, Vasco. Ya te... Buenísimo. La familia bien y usted...
2: Todo lindo, todo lindo. ¿Cómo bonito. Viene, Ñupora?
3: Bien, che, todo pronto. 55 toros por Jerefo, PI, de 2 años de edad. Y la cabaña invitada de Santa María de la Pey. O sea que la oferta son 55 en total, ¿verdad?
2: Bien.
3: Los toros están muy bien, están con buen peso y muy buen estado. Están prontos para trabajar.
2: Buenas. Carlito, como siempre, Dutra y Indarte.
3: Sí, como siempre, escritorio Dutra, Indarte y compañía. La administración también, como siempre, con Banco Itaú. Tenemos un año de plazo libre para quedar a cabaña y después, bueno, habrá que hablar con el banco en caso de optar por un plazo más largo.
2: Bueno.
3: Pero es importante ese año de plazo, es importante a mi entender. Después hay un 5% de descuento por aquel que preoferte media hora, hasta media hora antes del repunte, y un 10% adicional el que opte por el contado.
2: Bueno.
3: El flete es gratis, los toros están con seguro de vida y transporte por un mes. Bueno, creo que esas son las condiciones más fundamentales.
2: Bueno, ¿cómo llegaron los toros?
3: Muy bien, muy bien.
2: ¿Sí?
3: Siempre están con los mismos pesos del año pasado, están muy bien, están tope echados, todo pronto.
2: Buenas. ¿A qué hora vas a arrancar?
3: Y bueno, la idea es, la oferta va a estar cerrada a la 1 más o menos, va a haber alguna picada que quiera venir antes a revisar, y ya empezará a las 3 de la tarde.
2: ¿El gato va a ser el asador o...?
3: No, el gato es el hombre que está en la pista.
2: Ah.
3: El hombre está más delicado ahora, ¿no?
2: ¿Sí, no?
3: Lo podemos mandar a hacer cualquier cosa.
2: No, ahora.
3: Etapa de eventos importantes.
2: Sí. Che, ¿irá a la marcha? ¿Lo llevarán?
3: Y yo creo que sí, ¿no? Lo llevan los nietos.
2: Sí.
3: El año pasado lo llevaron los nietos. Y ahora también, aunque él se va de chilena y ojota y va a la playa, pero sigue yendo.
2: ¿Cómo cambió, eh?
3: Cambió.
2: Igual.
3: Cambió.
2: Él tiene un lugarcito en nuestros corazones, ¿verdad?
3: Por supuesto.
2: Carlos, te mando un abrazo. Buenas
3: grande,
2: ventas,
3: cuídate.
2: Nos vamos
3: Gracias.
2: Hablando. Chau, chau.
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2: Señores, vamos a hablar con Rodrigo Fernández. Se viene el Angus con respaldo mañana en La Palma. Y hoy la familia Abella también está de remate, ¿no? En la rural de Durazno. Pero vamos a hablar de lo que es el Angus del modelo mañana. Rodrigo, ¿cómo venís con todo?
25: Buen mediodía, Vasco. La verdad que todo muy bien, todo pronto. Esperando a la gente, que el tiempo acompañe.
2: Bueno, ¿cómo se define la oferta?
25: Son 75 toros, de los cuales hay 20 colorados, son todos de pedigrí, salvo los últimos 5 toros que son S.A. La torada realmente es muy, muy pareja, llena de carne, mucho volumen, y vale la pena revisar los datos porque hay datos muy interesantes en todo el catálogo.
2: ¿Los toros llegaron bien? ¿Les dio bien?
25: Sí, llegaron muy bien. Nosotros preparamos sin exceso, son toros pronto para trabajar, pero tienen... Están muy bien presentados, para nuestro criterio.
2: Claro.
25: Y completa la oferta 20 vientres de pedigrí, de los cuales son 10 colorados también, es todo preñado, hay vacas, el destaque son dos donantes coloradas destacadas que vendemos el 100%, preñadas, pero son 20 en total y cierro la oferta 15 embriones que se venden en 3 paquetes de 5.
2: ¿La administración cómo va a ser del remate?
25: Bueno, propia, un martillo Zambrano, 6 meses, 12 cuotas, y bueno, flete gratis por todo, 15 horas puntual arranca el remate, puntual, y el oro de ventas es los vientres, los 20 vientres de Pedríguez, toda la escalera de toros y los 15 embriones.
2: La preoferta está habilitada, ¿no?
25: Sí, están, prácticamente está todo preofertado el catálogo, pero bueno, esperemos a la gente que acompañe, que nosotros es importante que nos acompañe, ya que es en el nuevo esquema de remate de modelo, que este es el remate bandera, modelo antes hacía dispersada su genética en 5 eventos sí. en octubre, cambió su estrategia de venta, hoy hace 2 remates únicamente con Zambrano y apunta a lo mejor en vender en su casa estos 75 toros y bueno, y con una oferta muy buena en Artigas el jueves 22, que también esté en el volumen que tenemos, nos permite perfectamente presentar 120 toros realmente muy buenos.
2: Está. Esto va a ser en la propia estancia, en La Palma. Ruta 14, ¿no?
25: Ruta 14, a 10 kilómetros de Sarandí de allí, a 28 de Valle, sobre asfalto mismo, es una ruta nueva. Pero está todo previsto, no hay ventas, eso está sobre la ruta mismo.
2: Rodrigo, buenas ventas y bueno, y saludos por ahí en Durazno que bueno, también están de remate hoy con los Santa Clara de Abella.
25: Así es, una cabaña que usa muchísima genética modelo y San Salvador, así que estamos acompañando.
2: Te mando un abrazo.
25: Saludos.
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3: Vamos a aprovechar unos minutos que tengo al ingeniero Luis Romero Álvarez en línea. Y bueno, como está de abuelo, nos cedió unos minutos para compartir con ustedes. Así que agradezco, Luis, ¿cómo te va?
4: Buenos días, Vasco, mis saludos a la audiencia.
3: Luis, bueno, las perspectivas en Brasil aparentemente podría llegar a haber un cambio. ¿Cómo puede repercutir eso en Uruguay? ¿Cómo lo puede asimilar también Uruguay este cambio en Brasil?
4: Bueno, se veía venir el cambio por parte de los que manejan mejor información. Las encuestas otra vez daban mal, pero hay una agencia que se llama Polymarket, que básicamente es una agencia de apuestas. Tú sabes que en el mundo se apuesta cualquier cosa, ¿no? Desde los caballos hasta los goles de un jugador, lo que sea. Y también se apuesta, obviamente, el resultado de las elecciones. Ahí uno ve como el favorito, ¿no? Como los caballos, el que todo el mundo piensa que va a ganar, o una mayoría grande piensa que va a ganar, se ve en las apuestas. Y las apuestas daban que Bolsonaro ganaba, cuando las encuestas daban que Lula ganaba. Lo cual muestra que el mercado maneja buena información. Es increíblemente mejor que las encuestadoras, cuyo trabajo es manejar y crear información. El hecho es que la confirmación de que Bolsonaro ganó la primera vuelta, que lo posiciona muy bien para la segunda, y además que le da una garantía a Brasil. 80% de la Cámara, de la parte del Parlamento, digamos, no está en manos de la izquierda. Lo cual, más allá de que la segunda vuelta la gane uno u otro, los cambios se hacen con leyes, y las leyes se votan en los parlamentos. Y un parlamento que tiene 80% de sus votos del lado de lo que vendría a ser Bolsonaro, bueno, es una garantía de que derrapes no va a haber, ¿tá? Uh-huh. Lo cual es lo que precisan los mercados, tanto así que inmediatamente la bolsa de San Pablo pegó un salto espectacular, porque otra vez el mercado quiere buena gestión. Al mercado no le importa izquierda o derecha, el mercado quiere buena gestión. Quiere un país que tenga sus finanzas estatales correctas. Brasil andaba volando con un déficit como del 7% del producto, cuando nosotros estamos espantados acá con 4 y pico. O sea, venía corriendo a un nivel peligroso para las finanzas del país. Y ya sabemos, cuando al gobierno le va mal y precisa plata, ¿quién paga el pato? Y los pobres ciudadanos de a pie y los empresarios, a los que hay que apretar y extrañar un poco más. Entonces, desde este punto de vista son buenas noticias. Precisamos vecinos que anden bien, precisamos vecinos que crezcan, que reciban inversiones, que sean lugares sensatos para una empresa invertir, expandirse, y no todo lo contrario como ha pasado tantas veces en el pasado, ¿verdad?
3: Sin duda. Necesitamos tener una buena comunión a nivel de país, ¿no? Sin duda.
4: Sí, Sí, y por eso fue una lástima que este gobierno...

0: gobierno se jugara a Lula. No tenía por qué, digamos, que el presidente de un partido, como es el Frente Amplio, como Fernando Pereira, dijera, estoy deseando que gane Lula, bueno, está, es un particular, un presidente. Pero que el gobierno se juegue a favor de un candidato que después pierde, y después vienen las facturas que hay que pagar.
1: Exacto.
0: Porque la vida es así. Entonces vos te estuviste en contra mío, diste manija para que yo perdiera, y ahora venís a que querés que haga tal obra binacional, tal cosa. Sentate y esperá, una penitencia te va a hacer bien. Así aprendés la próxima vez a mantener la boca cerrada, que nadie te manda a meterte en los asuntos de los demás. Como el mismo Frente Amplio acá dice siempre, y dijeron con toda razón, ¿cómo puede ser que Trump se meta en la política brasileña y respalde a Bolsonaro? Tenían razón. Hay que dejar que los habitantes de un país resuelvan su política, gane el que ellos prefieran, y no hay que meterse. Ah, bueno, entonces criticaron cuando se metió Trump, pero se metieron ellos a apoyar a Lula. Inconsistencia. Un gobierno tiene que ser el gobierno de todos los uruguayos. Pereira es el presidente del Frente Amplio. Pero Orsi es el presidente de todos los uruguayos. Todos los uruguayos no queríamos que ganara Lula. Y además, está bueno dejar que los brasileños elijan a Piaget, a quien quieren al frente de su país. Es su problema.
1: Luis Romero Álvarez, como siempre, el gusto de conversar contigo. Te mando un fuerte abrazo.
0: Bueno, me despido y un saludo a la audiencia. Será hasta la próxima, si Dios quiere.
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1: Señores, vamos a hablar de la franqueira. Walter Guabelenda va a estar moviendo el martillo y nosotros vamos a ir viendo a ver qué puede pasar en esta zafra, ¿verdad? Ya tenemos algunos números que tenemos para tener de referencia. Y la verdad que lo más importante de todo hasta el momento, más allá de los números, es que en casi todos los remates se ha vendido el 100%, ¿verdad? Y eso es bueno. Y en las exposiciones también. Así que bueno, vamos a ir metiéndonos. Tengo a Santiago Corral en línea. ¿Cómo venís para mañana, Santiago? ¿Todo encaminado?
11: ¿Cómo andás, Vasco? ¿Todo bien? Saludos para la audiencia. Bien, bien. Venimos ya con todo medio pronto. Por suerte la torada está... Faltan solo dos toros para ofertar. Las terneras y el resto de los toros está todo preofertado. Ya ultimando detalles para mañana, pero sin duda que el tema de que viene medio generalizado el 100% de venta parece que se va viendo en todos los remates que van a ver en la zafra, ¿no?
1: Sí, son 30 toros, ¿no? Al final.
11: Son 29, se nos jodió un toro último momento ahora, van a llegar 29 al remate y las 6 terneras Pedri y nuestras, y además van a estar los vientres invitados que siempre nos han acompañado de Nacil de López. Uh-huh.
1: Contame más o menos, ¿a qué hora vas a arrancar?
11: Bueno, nosotros pensamos estar temprano en la rural, tipo 10:30, 11, con toda la torada pronta en su frente. Vamos a tener el almuerzo, 12:30, y a las 12:30 de la tarde vamos a arrancar con lo que es las ventas.
1: Bien, bien. ¿Administración del remate?
11: La administración es propia, y bueno, se va a rematar con los beneficios que se viene haciendo de estos años atrás. Van a ir las 12 cuotas o los 180 días libres. Flete gratis para la oferta Pedri, tanto a los toros como a las terneras. Después tenemos el descuento por preoferta de un 3 y un 2 adicional para la última preoferta y el descuento del 6% por pago contado.
1: Bueno. Santiago, te mando un abrazo. Buenas ventas mañana y vamos a aprovechar que el clima va a estar bastante bueno aparentemente.
11: Bueno, muchas gracias y los esperamos a todos los que gusten arrimarse acá por Florida. Vamos a estar acá en la vuelta.
1: Y los que no, que lo sigan. Que lo sigan por las páginas del escritorio Walter Hugo Belén.
11: Sin duda.
1: Te mando un abrazo. Te mando un abrazo. Chau, chau.
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1: 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Mis amigos, ya llegamos al final. Un gusto de haber compartido con ustedes, como siempre. No se vayan de Rural, como siempre, ya llega desde la Cruz del Sur y toda la información agropecuaria, donde nosotros nos vamos a volver a reencontrar 19:30, como todos los días en Agroprecios. Pasen lindo, y nos reencontramos. Muchas gracias.
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Amigos, cuando son las 14 horas 2 minutos, los sacheros nos marcan que, como todas las tardes, que comenzamos a desandar estos 60 minutos de comunicación, de música, de ida y vuelta con ustedes que están en la capital e interior, con los que están en la región y en el mundo. Ayer un nuevo integrante que ya no estaba escuchando hace poquito se sumó a escribirnos, y así que sea y que siga. Una tarde calma, de poco viento, por lo menos acá en el Prado, toldada, con ganas de descolgarse el agua, de descarrilarse lo que se viene en estos días, que lo que estaba mirando ahora que nos marca Inumet y las páginas privadas, hasta el sábado, en distintas partes, en unos lados más, en otros menos, pero vamos a tener agua bastante, no disparate, no abundante, pero agua necesaria, agua que viene bien al fin. Y también lo comentábamos ayer, que se espera que no sea tan grave y que no sea tan Godzilla el niño que se aproximaba. Y esto es el puntapié inicial de lo que marcaban para octubre y noviembre. Vamos a ver qué pasa, qué hay después de estos 4 o 5 días, que 4 días hasta el sábado, que marca lluvia. Igual ya, ahora vamos a repasar, como todos los días, lo que nos dice Inumet, pero que lo estaba mirando con antelación. Les cuento que en Rivera fue el único departamento que hay lluvias registradas hasta hoy a las 7 de la mañana, y cayeron 8 milímetros. Sé que está lloviendo, estaba el flaco Lacina, decía antes de cerrar el programa, que en Dolores ya estaba lloviendo, y serán ustedes los que nos van a actualizar antes que Inumet, en sus pagos, en su zona, cómo está, cuánto va la lluvia, que no es oficial, pero entre nosotros, ustedes y nosotros, en ese ida y vuelta, vamos llevando un registro y nos hacemos una idea de lo que está lloviendo en cada punto del país, porque la audiencia sí que está desparramada por todo el Uruguay. Y alguno que nos quiera contar, por el litoral argentino, por la parte de que sé que nos escuchan, también es válido, si llueve, si no llueve, cómo está el clima. Vamos a repasar cómo venimos con la temperatura, alta si se quiere, para las condiciones del tiempo. Lo más alto que está en Salto, 27 grados y medio de temperatura. Noreste el viento, de 17 a 37 kilómetros por hora, con bastantes ráfagas. 1009 hectopascal la presión atmosférica, 15 kilómetros la visibilidad. Algo nuboso es lo que me marca Inumet en Salto. Le sigue en temperatura lo que es Artigas, con 27,4, Bella Unión, 27. Lo más bajo lo tenemos, si no me equivoco, en Punta del Este, que me marca cerrazón, niebla. A ver, niebla me marca Punta del Este, nor-noreste el viento, también con diferentes intensidades, de 24 a 43 kilómetros por hora, 1013,7 hectopascal la presión. La visibilidad, 1 kilómetro, realmente que hay una niebla bastante tupida. Y le sigue en lo más fresco la estación meteorológica de Santa Teresa, con 1015 hectopascales de presión atmosférica, viento del este-noreste a 30 kilómetros por hora, 14,8 la temperatura, 97% la humedad. El aeropuerto internacional de Carrasco tiene 19 grados, viento del sector este a 28 kilómetros por hora, 1011 la temperatura, 80% la humedad, la visibilidad es buena, 18 kilómetros por hora. Y acá en el Prado es exactamente lo que percibimos por la ventana con Federico, que son 20 grados y medio, viento del sector este a 11 kilómetros y menos también en estos momentos porque está calmo, 15 kilómetros la visibilidad, nublado. Lloviendo en estos momentos en Colonia, lloviendo con tormentas el Mercedes, en Rocha con agua también, son los departamentos que me marcan lluvia. Como les decía, ustedes nos irán contando cómo están en sus pagos. A Federico Ríos, las muy buenas tardes, que es el encargado de poner la puesta al aire,
la parte técnica del programa. A Jorge, que estuvimos hablando de idas y vueltas y de eso nos desencontramos por motivos de los dos, por motivos personales de Jorge, por motivos personales míos, que habíamos quedado de juntarnos un ratito a la mañana, no pudimos. Andan sus trámites, andan sus vueltas, y mientras pueda nos va a estar escuchando, así que los mensajes los encontré bastante, estuvimos hablando, más que nada mandándonos mensajes, porque uno se manda mensajes de texto o de audio, que es lo que usualmente hacemos, y estuve hablando. Sí, no, lo estuve escuchando y él me estuvo escuchando a mí. Le estuve mandando mensajes. Pero es la forma que tenemos ahora de comunicarnos. Vamos a hablar, hablamos de tarde y lo que hacemos es mandarnos mensajes de texto o escrito. Nosotros no estamos hablando. Ya está habilitado el 099-426020 para la comunicación. Son muchísimos los mensajes que están entrando. Como es usual, los días que estoy yo lo hacemos un poquito más distendido el programa de... que no hay de repente lectura de o historias, no hay el más allá de las canciones de Carlos Gardel, como lo hace Jorge usualmente, que tiene un conocimiento que estoy muy lejos de eso para empardarlo. Federico está con frío, lo estoy viendo que está cerrando las ventanas, se me vino medio chuchado Federico. Nosotros vamos a repasar el programa que tenemos hoy. Un saludo especial a la gente de Sinfonía FM en Santa Clara de Olimar, que son quienes nos están retransmitiendo por la 97.5. También comentarles que si quieren el libro de El Caminante, el libro el 099-85-18-57, la palabra libro, y el sistema los va a ir guiando para que lo puedan adquirir, cómo hacer para adquirirlo. También en Tinta y Papel, con Celia, y en el CAR. Así que son las tres formas hasta ahora para adquirir el libro, que está llegando a todo el país. Me estaba comentando Jorge que, bueno, está muy conforme cómo se está difundiendo. Lo principal no es que esté Jorge conforme, sino que estén ustedes, los que lo han leído, los que lo recibieron, que les ha parecido, eso es lo importante, porque para eso se hizo, para que ustedes queden conformes y les guste. Esa es la idea. Vamos a tener a las 2:30 de la tarde una entrevista de Jorge con su tocayo, con Jorge Alves, secretario de la Unión de Aparcerías y las Sociedades Tradicionalistas del Uruguay, que tienen el congreso anual el 17 y el 18 de octubre en el Carmen, en el corazón del país, en Durazno. Ahí va a estar hablando un ratito Jorge con el otro Jorge, con Jorge Alves. Y a las 15 horas, algo que ya es, queda apasionante. Yo a veces, y lo confieso, cuando estoy en casa de repente hay momentos que no puedo, pero estoy mirando la hora. Los miércoles a las 15, cuento de fogón. La verdad que no me gusta perdérmelo. Bueno, hoy tengo la oportunidad de escucharlo desde acá junto con ustedes. Raúl Iturria nos va a estar hablando de los cuentos Fogón, ferias ganaderas. Qué lindo que es. Cómo me gustaba ir a la feria. Ir a la Feria del Este, los locales de Virriel, Cali, Hijos, a Iguá, a Cuchilla Silvera. Pasabas unas tardes espectaculares. Y han cambiado la feria, lo decía Jorge el otro día, lo que es la feria ahora, lo que es pantalla, que uno compra desde el celular, ya ni del escritorio ni de la computadora, desde el celular ya está mirando, ya compra, se elige por zona. Antes ibas a una feria, no sé, por a Durazno y tenías que vivir en los departamentos limítrofes, si no era muy caro. De repente es como caía así un par de avionetas con estancieros de Artigas acá al sur, pero no venían por una punta vaquillona, venían por varios camiones de ganado. Ahora es todo más ágil, los ves, da la certificación, hay una responsabilidad y una seriedad atrás de lo que son los remates por pantalla. Bueno, pero los antiguos, contaba un amigo que cuando iban a comprar, cuando se carneaba, se compraban la feria y se salía en un carro a vender, se compraban 8, el padre de él, digo, y mi amigo era el padre de un amigo mayor que yo. El padre de él, que tendría la edad de mi abuelo, más que mi abuelo, iba al alférez y compraba, vivían en la zona de Solís Chico, iban al alférez, compraban una punta
de vaquillonas, de novillos, cuando los novillos eran de 5 años arriba, ¿no? No de 30 y pocos meses como ahora. Y los traían por tierra, o a veces por tren hasta algún lado, después venía la tropa, animales de sierra que no eran nada manso, y después se carneaba uno, se fainaba, y se iba repartiendo en el carro en la zona, él repartía la zona de Solichico, Tapia, Pedrera, la zona de Míguez, donde no había refrigeración, donde no había conservadoras para llevar, era a carro y caballo, y arreglar la zona, y bueno, y me decía, que yo decía, en aquella tiempo la gente comía carne, y me decía el negro, que era el padre de mi amigo, decía, no Germán, porque yo pensaba que vender media res, un cuarto de res, era en un rancho. No, dice, la gente compraba de a 1 kilo, de a 2 kilos de carne. Raro que te comprara más de 5. Digo, y se iba repartiendo así, era mucho la pobreza que había en aquella campaña de Canelones, en este caso. Y con eso se tiraba mucha verdura, habría mucha caza, mucha pesca, pero, digo, el que más, el que menos. Pero la carne, no por vivir en el campo, era algo muy accesible. Es más, no era nada accesible para los que vivían en el campo. En fin, pues por ahí va a andar transcurriendo lo que es este programa, esta Cruz del Sur, un poco distinta, que voy a compartir hoy, mañana y pasado, si Dios me acompaña. Así que le vamos a empezar la Cruz del Sur oficialmente con Vino Faisán, un buen amigo en su mesa, y con Carlos Gardel, el cantor uruguayo más famoso de todos los tiempos.

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1: Bueno, era Carlos Gardel el que escuchábamos, una canción que hoy nos tildamos de machistas, pero no se puede ver el pasado con los ojos de la actualidad. Digo, esto es de principios del siglo pasado hasta mediados del siglo pasado y hasta entrado bien adentro el siglo pasado. Y hoy en día tenemos otra visión, que en muchos casos demasiado exagerada también. Se pasó la balanza para el otro lado en muchísimos casos. Pero la historia hay que verla con los ojos de la época. Estar en el sitio, en el lugar de lo que era la canción de Sandro, Si te agarro con otro te mato, la canción de Zita Rosa, ¿y quién las puede negar? No hace muchos años, muchas de ellas las quisieron sacar y prohibir de poner al aire. ¿Cómo se puede prohibir parte de la historia, parte de lo que es la realidad? Es que tapar el sol con un dedo. Bueno, seguimos. Ya me gustaría darle entrada a los oyentes, porque son infinidad la cantidad de mensajes que tenemos hoy. Así que vamos con el primero, ¿les parece? Buenas tardes.
2: ¿Qué dice mi querido? Buenas tardes, mi querido amigo Germán. Por acá, por el Paso de la Arena. Se está queriendo aprontar ahí, así que bueno, pero es para todo el país, habrá que esperarlo. Bueno, Germán, vamos arriba, espero, como siempre, que tengas ese buen programa que tenés, y como siempre a la escucha acá, que te iba a decir, sí, podés, si tenés un tiempo, pasame ahí, si hay algún toque ahí de las tamberas, ahí para el lado del este ahí. Bueno, mi querido Germán, saludo a ti, a Federico, a Jorge y a toda la banda ahí. Nos estamos comunicando. Me olvidé decirte, soy el Polo del Paso de la Arena.
1: Che, Polo, está feo ahí, igual que acá, somos vecinos, estamos en el Prado acá. Y de las tamberas te digo, ya entró el 1 de octubre, que la prohibición de la veda, en todos los arroyos y saque tienen salida al mar y a 500 metros para cada lado de la desembocadura en pesca de costa. Cosa que yo no estoy de acuerdo en lo personal, pero hay que respetar la ley, es esa. Y bueno, y no tengo noticias realmente de tamberas. Vamos con otro mensaje por acá. Nos mandó la foto que le llegó el libro del Relatos de un Caminante, Jorge Landi, y a ver qué nos cuenta el amigo. Buenas tardes.
3: Buenas tardes, Germán. Hola. Federico, ¿cómo andan? ¿Todo bien? Bueno, espero que Landi se esté reponiendo de sus nanas. Para contarle que hoy recibí el libro y lo estuve hojeando ahí, me causó muy buena impresión, lo primero, nada, leí un poco el prólogo y la dedicatoria que tiene, y bueno, nada más, pero cuanto lo pueda lo encaro de fe. Colgando el agua acá, ya empezó a tronar, cayó una gota recién por Cardona, ahora nos vamos para el taller a trabajar. Bueno, saludo a toda la audiencia.
1: Bueno, Néstor, si te va a faltar ayer, no haga mucho ruido con la máquina, sino seguí escuchando desde allá, porque si empezás a aprender mucha maquinaria, no nos va a poder escuchar. Otro acá ya lloviendo, porque está en el parabrisas de una máquina, una retro, y se ven las chispitas de las gotitas de agua marcadas en el vidrio de la retro, y nos dice: buenas tardes, Germán, tormenta negra por acá en Dolores, sí, llueve, que es lo que decía, que había comentado la Cina, que estaba lloviendo en Dolores. A ver, otro. Buenas tardes, acá prendido la rural como cada día, hoy de la capital, internado por accidente de tránsito. Saludos, muy buenas tardes. Bueno, vos sabés que hoy había notado para comentar algo que te mejores, que haya sido bastante leve, no mucho si estás internado, pero bueno, a salir adelante, a que tengas una mejoría rápida, una pronta mejoría. O sea que lo tengo acá anotado arriba de la mesa de acá de trabajo, que lo íbamos comentando. Hoy tuve que traer a un amigo muy complicado de la espalda, de una lesión en una vértebra, pero una lesión de una hernia de disco con nervio asiático y de todo, de la cintura para abajo, bastante mal, pobre Víctor. Y lo arrimé hasta el médico, porque la verdad que los calmantes no hacían nada. Pero veníamos hablando porque había un accidente ahí de una moto en la zona, en la entrada, en la rotonda del 87 y el peaje Pando. Fue bastante grave, estaba la técnica, estaba la moto detonada. Y le decía, de todas maneras, yo ando mucho en Montevideo, le decía, de todas maneras, han bajado, o si era mi percepción, le preguntaba, que han bajado los accidentes. El otro día, hace no muchos días, un viernes de tarde, en un pedacito de Avenida Italia, Concepción, Uruguay, ahí, 3-4 accidentes de moto en el mismo día. Pero después pasan muchos días y no los veo, y le decía, antes, hace 3, 4, 5 años atrás, era raro el día que no veías una moto abajo, un auto, una moto caída, una moto, no todos graves, no todos complicados, pero era, y hoy en día como que no, yo me pongo a pensar estos días que he estado viniendo hace 10 días a Montevideo, giro el transito de este a oeste, de sur a norte, no he visto, sí ves alguno, pero no tantos con la frecuencia que se veían antes, ojalá sea mi percepción, sea realidad, por el bien de todos. Y a vos que te mejores, por supuesto. Otro oyente. Buenas tardes, buenas tardes.
4: Buenas tardes. ¿Cómo andas, Germán, Federico? Pero che, no sabía que Jorge andaba medio mermado de la garganta. Pues estuve 12 días sin escuchar radio. Ayer los escuché, pero le calculé que andaba haciendo alguna filmación ahí. Bueno, que se mejore el compañero ahí. Igual que al Pato, no lo conozco, pero al Patito de la Costa de Pando, que también anda medio culeco. Pero qué disparate, che. Bueno, vamos arriba a cuidarnos. Los patos no se enculecan, decirle, son las patas. Bueno, vamos arriba. Che, así que tenés una hora hoy, fue nomás. Vamos arriba, Germán. ¿Y qué pasó? ¿No vamos a las 4? No, porque va a ser 60 minutos, dijiste nomás. Viste, para que vea que estoy atento. Bueno, tiré con lombrices ayer, unas lombrices que parecían unas víboras. No, nada, ni con lombrices ni con nada. Para la vuelta voy a llevar vino, le voy a enganchar vino en la punta del anzuelo. Va a ver cómo salen, esos bagres borrachos. Bueno, saludo a la audiencia.
1: Che, te da una idea, cuando no pica con nada, ¿sabes qué haces? Le pones 20 pesos en el anzuelo y que vayan y se compran lo que quieren. Entonces ahí lo sacás. Lo de Jorge, no está, está mucho mejor de la garganta, hoy comentaba, estuvimos hablando un rato, está mucho mejor de la garganta y no está porque, o sea, no está viniendo porque, no está haciendo el programa él porque está enfermo, para tranquilidad de los que nos escuchan, sino porque tenía unos trámites personales, unos cuantos trámites todos juntos para hacer en estos días. Y prefirió que los acompañara a ustedes, los acompañara yo desde la radio, y él no estar a las corridas con una cosa y la otra, que siempre, trámites públicos, y a veces lo privado, tenés hora, pero nada, es puntual, todo se puede complicar, a tal punto que sí, que ya arrancó complicado desde ayer, Jorge, con un error de horarios, y hoy con otros problemas, y yo con otros problemas, que no, íbamos a juntar, no pudimos. Pero en fin, Jorge está bien ahora, la voz está perfecta, está mejorando bien. Y es por trámites personales nada más. Bueno, seguimos. Buenas tardes, Germán, Federico y gente de la Cruz del Sur. Feo por Dolores, recién se largó. Saludos, nos dice Sergio. Buen programa. Federico, vamos a pegarle una cancioncita ahí, La Bailarata de Tabaré Arapí. Y después nosotros nos tomamos el primer faisán de la tarde y volvemos en un ratito.

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7: Estamos andando, amigos, desde la Cruz del Sur en la tarde de Rural y vamos a recibir a don Jorge Alves da Costa, que es presidente de la UASTU, que es la Unión de Aparcerías y Sociedades Tradicionalistas del Uruguay. Buenas tardes, tocayo, ¿cómo te va?
8: Muy buenas tardes, Jorge. Muy bien, por suerte. Muchas gracias. Una precisión antes de seguir. No soy el presidente, soy el secretario.
7: Está el secretario ahora.
8: Ahí está.
7: Perfecto. Sí, bueno, contame cómo andan las cosas en la UASTU por dentro. ¿Andan bien?
8: Bueno, nosotros hemos encarado un proyecto ya hace 13 años, muy ambicioso. Por lo tanto, nos ha demandado mucho trabajo, organización, formar grupos de trabajo que duran un tiempo, después se pasa por un momento de reorganización, así que los procesos en este tipo de instituciones no son rápidos, no son fáciles, son tareas honorarias, de manera que los procesos son largos. En este momento estamos pasando por un muy buen momento organizativo y de actividades. Uh-huh. Acabamos de venir la semana pasada de la convención, de un simposio de las Naciones Pampas, organizado por la Confederación Internacional de la Tradición Gaucha. Se llevó a cabo en la ciudad de Porto Alegre y así estuvimos interviniendo, compartiendo y bueno, aprendiendo.
7: Claro.
8: Que de eso también se trata.
7: Perfecto. Ustedes están de cara a un congreso que le llaman, ¿verdad? Anual, ahora dentro de pocos días.
8: Sí, correcto. Nosotros tenemos dentro de nuestra organización la realización de un congreso anual que le llamamos Congreso Anual de la Tradición Gaucha. Uh-huh. El año pasado llevamos a cabo uno de ellos, el primer congreso. Este año estamos preparando el segundo congreso. Tuvimos el año pasado la invitación muy gentil de los amigos de la Liga de Trabajo de Ciudad del Carmen, en Durazno. Uh-huh. Allí desarrollamos ese congreso al cual le quisimos dar toda la difusión posible. Tuvimos una concurrencia muy buena y alcanzamos los objetivos que nos habíamos trazado. En esas visitas, intercambio de ideas y de información, estuvimos hablando con el intendente de Durazno, y que no, el que nos invitó a que repitiéramos la experiencia este año, nuevamente en Durazno, en la misma ciudad del Carmen. Así que bueno, con esa invitación del intendente es que hemos decidido reiterar el congreso en la propia ciudad del Carmen. ¿Mm? Y bueno, estamos en la preparación de ese evento, que para nosotros es muy importante, que pretende reunir en un día de trabajo a los coordinadores regionales, algún coordinador departamental y bueno, y otros amigos tradicionalistas que tengan ganas de compartir ese día, que nosotros creemos que va a ser muy provechoso.
7: Claro. ¿Tienen alguna temática ya establecida, Jorge, para ese día?
8: Bueno, nosotros vamos con algún planteamiento de parte de la comisión directiva, uh-huh. pero nos anima a estos encuentros, sobre todo a atender las inquietudes de los amigos tradicionalistas del interior del país. Es así que llevamos un cronograma armado, uh-huh. pero el que está totalmente abierto y reajustable, porque lo que nos interesa es que los propios amigos del interior planteen sus inquietudes y que las podamos ver, analizar, buscar caminos o conformar grupo de trabajo para allanar esas dificultades por las cuales esté pasando en su región respectiva, ¿no?
7: Claro.
8: Así que esa es una de las razones del porqué del congreso.
7: O sea que se va mucho a escuchar también.
8: Sí, sí, vamos a escuchar los planteamientos, atender las dificultades y eventualmente acordar procedimientos que nos ayuden a resolver esas dificultades. Claro. Apuntamos desde nuestra comisión directiva a seguir inyectando entusiasmo y trabajo a un posible, es el objetivo que tenemos, una posible actividad de carácter internacional que estamos dibujando el proyecto en torno a las artes, uh-huh. a la recuperación de las costumbres y a las competencias con los equinos. Así que estamos pensando empezar de pronto un campeonato nacional de prueba de rienda, de carrera de sortija, uh-huh. También tratamos de complementar esas actividades con competencias en el baile, en el canto, en fin, estamos tratando de abarcar las distintas manifestaciones del arte tradicionalista.
7: Me suena como que es algo interesantísimo eso que estás diciendo, porque sería de alguna forma poner ahí algo que no tenemos en este momento, que es un lugar donde justamente poder difundir esas cosas que forman parte de la cultura criolla del país, ¿no?
8: Sí, sí, Jorge. Lo que nos inquieta a nosotros y un grupo importante de gente que piensa más o menos igual que nosotros es procurar la unión de todos los tradicionalistas del país en torno a organizaciones de este tipo, ¿no? ¿Mm? Porque, ¿qué pasa? Hay mucha gente que practica, lleva a cabo, todos los fines de semana van a jineteada, hacen pruebas de rienda, hacen bailes, en fin, espectáculos artísticos, pero no hay en el país una organización que sea, digamos, la cabeza de todo un movimiento y que organice campeonatos a nivel nacional, comenzando por lo regional, luego llevado a lo nacional, y que sea además para el futuro la organización que tenga capacidad de promover y definir las personas que salgan a representar al país al exterior en estas pruebas tradicionales, ¿no? Así claro, que claro. Ese es uno de nuestros objetivos a largo alcance, porque no tenemos mucha energía, muchas ganas, pero también nos vamos cada tanto bajando el cable a tierra porque nos vamos encontrando con algunas dificultades a allanar que, bueno, que no facilitan la concreción de estos objetivos, pero bueno, el uruguayo es muy libertario, es muy de tener la intención de hacer las cosas en forma personal, no es muy afecto a reunirse, a programar en conjunto, a trabajar en grupo, entonces con todos esas características del uruguayo nosotros estamos tratando de sacar este proyecto en común. Claro. Lo estamos logrando, claro. Pero bueno, capaz que no va a llevar más tiempo que aquella primera idea que teníamos sobre esos mismos objetivos.
7: Capaz que no tenés el dato ahora fresco, pero ¿cuántas son las aparcerías y sociedades que integran la UASTU en este momento?
8: Bueno, nosotros tenemos aparcerías y tenemos instituciones tradicionalistas que nos apoyan, que están adheridas a este esfuerzo, y que van oscilando porque de pronto hay gente que está muy entusiasmada, se acerca, paga la cuota anual, que es muy mínima, por supuesto, 1.300 pesos al año es una cuota anual simbólica, pero el hecho de estar a través por lo menos de un compromiso que nos tenga juntos, ¿no? Así que esas cifras van mutando. En este momento nosotros debemos andar por las 40, entre 45 y 50 instituciones adheridas.
7: ¿Vamos a repetir la fecha del Congreso en el Carmen Durazno, Jorge?
8: Sábado 17 y domingo 18. El sábado 17, ¿sí?, es el Congreso en las instalaciones de la Liga de Trabajo de Ciudad del Carmen. Y a la tardecita vamos a hacer unos fogones en el parque que está al costado de la Villa Hípica en la propia Ciudad del Carmen, con el apoyo de la Intendencia de Durazno y en particular del alcalde. Va a haber allí algunos números artísticos y al día siguiente, a la mañana, vamos a partir de esas instalaciones a hacer un desfile por la ciudad del Carmen, un desfile de caballería gaucha, con gente a caballo, gente a pie, gente en carros, en fin, carros de antiguos, ¿no?
7: Qué lindo,
8: para hacer una fiesta que pretendemos sea un poco más allá que el Congreso, sino que sumarle otros aditamentos que vistan y le den más movida y alegría a la ciudad, ¿no? Que siempre nos ha recibido con mucho cariño, mucho afecto. Jorge, así que pretendemos sobre todo la unión de los aparceros que nos acompañan en estas aventuras que en definitiva apuntan lo mismo, a juntarnos y no dejar morir el tradicionalismo y por el contrario hacerlo crecer en unidad.
7: Te mando un abrazo grande, Jorge, que todo salga como lo estás planteando, si Dios quiere.
8: Bueno, que así sea. Te mando un abrazo, Jorge, muy agradecido por tu atención. Saludos a la audiencia. Hasta pronto.
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1: Bueno, escuchábamos a Jorge hablando con su tocayo, que el 17 y el 18 de octubre en el Carmen, en Durazno, las sociedades tradicionalistas del Uruguay tienen su congreso anual. Qué fin de semana complicado, 17 y 18 para todos. Las tradicionalistas a Durazno. También está el festival, el 11º, no sé cómo se dice, si 11º o 11º festival Entre Cerros y Mar. Domingo 18 de octubre, ruta 37 pegado al castillo de Piria, en Piriápolis, Maldonado, en la entrada a las Flores, ahí. Jurados, el capataz de campo, Nicolás Cardoso, jurados Walter Núñez, Sebastián y Eduardo Rodríguez, Carlos y Diego Casas, Gersinson Piñeiro Machado, Miguel Vigilante y Víctor Bryan. Tropillas, la Desprolija de Teixeira de Tacuarembó, la Baraja de Javier Méndez, la Mala Suerte de Paulino Melo de Soriano, la anterior, la de Javier Méndez de La Valleja, la Orejana Silenciosa de Hernández y Loace de Soriano, los Galgos, Torres Negreira y González de Tacuarembó, la Deseada, Castillos y Gazamañic, Soriano, las Nazarenas, Miguel da Silva de Salto, los Horneros, Luis Jorge de Soriano. Vaya que hay tropilla y de las buenas. Ahí están, por los stands ya les paso el teléfono, papel y lápiz. 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A partir de las mañanas, a partir de las 10 de la mañana, pruebas de rienda, al mediodía, asado con cuero, chorizos caseros, servicios de bar, torta frita.

0: cerquita de Montevideo, debe ser el remate más grande del país. Lo que es maquinaria agrícola, vial, maquinaria para los montes. Ahora estaba mirando por arribita, estaba mirando en la web de William Rosso unos motorhome, vehículos, camionetas, infinidad de cosas. Bueno, mañana ya lo va a estar todo grabado para pasarlo en la radio, no con la voz mía, sino con la de un locutor de verdad. Así que mañana esténse atentos de lo que vamos a estar pronunciando. Pero la verdad que el fin de semana que viene, este que viene no, el otro va a ser un espectáculo. Y un amigo organiza criollas ahí en la Bellaca Almíguez. Jacinto Hernández va a estar organizando las criollas almíguez, va a estar ejecutando sábado y domingo. Así que el que ande la vueltita también se puede arrimar ahí por Míguez para las criollas de este sábado. Vamos a seguir con ustedes, con la audiencia, así no quedamos tan desparramados como Estornudo Ñato, tan lejos. Y acá nos dicen: buenas tardes, Germán, felicitaciones por el programa, lo escucho en Tacuarembó, trabajando un poco en cuerda, calor y mucha humedad por estos pagos, saludos. Bueno, muchas gracias. Otro mensaje por acá, a ver, buenas tardes.
1: Buenas tardes, Cruz del Sur, acá en zona de Chicotorino ya arrancó a llover y hace como una hora y media más o menos que está truena, pero ahora ya arrancó a llover manso, pero arrancó a llover, nada de viento, bien mansito. Buenas tardes y que se nos haga amena el trabajo con vuestra compañía.
0: Bueno, muchas gracias, Mariselva, y escuchando, si no me equivoco, si le pusieron atención los oyentes, se escucha la lluvia en el techo de zinc, se escuchaba clarito. No te voy a decir, está lindo para una siesta, pero mejor quédate escuchándonos a nosotros y acompañarnos desde la radio. Y viste lo que pasa, ¿no?, con el techo de zinc. Subís porque el agua no te deja escuchar, y cuando se corta el chaparrón queda la radio o la televisión a los gritos, ¿no? Buenas tardes, Germán, por Nueva Albencia comenzó a llover, eso nos dice Jorge. Sí, se está generalizando. Bueno, y a ver, el amigo cómo está de los oídos, el amigo Patito. Buenas tardes, Pato.
2: Buenas tardes, mi amigo Germán, Federico y los oyentes. ¿Cómo estamos? ¿Todo bien? Bueno, acá seguimos recuperando cada día un poquito mejor de los oídos. Un poquito se ha ido la sordera, así que está escuchando acá tranquilo. Bueno, acá está amenazante. Colgando el agua, como se dice, pero no ha llovido nada todavía, está feo. Acá seguimos haciendo una cosita a la chacra mientras no llueve. Y bueno, yo no puedo tomar jugo porque estoy tomando el coso. Ustedes pueden tomar ahí un juguito ahí con Federico, ahí en el descanso. Ya uno oyente, yo le digo que no se puede tomar trabajando. No, pero yo entiendo cómo es la para hacerla, van al corte, va a tomar algo, pero es para la propaganda, yo entiendo, pero sé que la gente piensa que toman en serio. No, en el trabajo no. Yo sé que yo tampoco tomo trabajando, así que está. Y eso que estoy acá y estoy solo, pero igual no tomo, trabajando no tomo fuera de hora. Así que está. Bueno, muy lindo programa, Germán, como siempre. Ahí lo vas a ir llevando. Así que está, les mando un abrazo bien gigante ahí para todos los oyentes. Especial para mi compañera ahí, para Jorge, que se está escuchando, y si no está escuchando igual, le mando que vaya pasando lindo, ¿no?, los trámites que tiene que hacer, que son engorrosos. Yo lo pasé por eso y sé lo que es andar con el mano de escribano y cosas, y para allá, y papel para acá, y al final el campo no es nuestro, es del Estado, porque tenemos que pagar para todo. Pero vamos a vender, te sacan no sé cuánto, tenemos para planilla, BPS. Así que está, es nuestro y no es del Estado, pues lo sacan todo. Bueno, está, eso es. Bueno, un abrazo, Germán, te mando gigante para vos y para todos los oyentes, como dije. Acá seguimos recuperando el Pato de Costa de Pando. Y para el vecino Vieta, que se me quedaba ahí, que el otro día me llevó al médico. Un abrazo grande que está escuchando.
0: Bueno, Pato, gracias, me alegro de escuchar que estás mejor, que va pasando esa otitis. Y bueno, sí, eso es como decís vos, hay que pagar para comprar, hay que pagar para vender, hay que pagar para estar, y siempre hay que pagar. ¿Qué va a hacer? Vamos a ver qué nos dice Elsa por ahora. Buenas tardes, Elsa.
3: 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Hola, Germán, Federico, pero Federico con frío.

0: no lo puedo creer. No, a lo mejor está cerrando la ventana porque empezó a llover. Bueno, Germán, si me permitís, para mandarle un abrazo bien apretado, yo sé que no es día de saludo. Para Juanchi, mi compañero, el patito Escotepando, que está con una nana, pero ya se viene recuperando. Pronto lo vamos a tener otra vez al aire, mandando sus mensajitos, sus ideas, sus cosas. Bueno, vaya otro abrazo para ti, como te dije, para Federico, para Jorge de Dos Vueltas, que anda en sus asuntos por ahí dando vueltas por el paisito. Vaya un abrazo de Dos Vueltas para él también, para todos los escucha. Y bueno, ya acá, ya saliendo de trabajar, pero también te voy escuchando por medio de la aplicación. ¡Abrazo de Elsa!
1: Bueno, gracias Elsa. Y ahí te pusimos al patito un ratitito antes que el tuyo, el mensaje anterior. Hola, a ver si es este el de hoy. Hola, Washington, el Jubi de Sarandí del G, aquí nublado y ventoso en aumento. Buen programa, nos dice Washington González, el Jubi, como nos puso acá. Vamos con uno más y enseguida vamos a ir a escuchar una canción que está lindo hoy para escuchar algo de folclore. Bueno, otra foto que nos mandan de el libro de Jorge. Ayer me llegó el libro, como siempre, a la escucha en familia, Angélica de la Pesca Artesanal. Saludos, Angélica. Federico, vamos a ir preparando Cuando nos bese la luna, Tantomán. Y a propósito de Tantomán, el sábado en Desde el Monte a las 7 de la tarde me va a estar acompañando el Tito, uno de los dos de Tantomán, que vamos a estar hablando más que nada sobre, es uno de los dúos o de los grupos que tiene más canciones de lo que es caza, de lo que es pesca, de lo que se trata el programa Desde el Monte. Así que si quieren acompañarnos el sábado a las 19 horas, vamos a estar hablando con el Tito. Ahora vamos a escuchar a Tantomán, Cuando nos bese la luna. Nos tomamos un faisán con Federico y enseguida de el faisán viene Cuentos de Fogón con el doctor Raúl Iturria.

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1: Estamos en la tarde de Rural, amigos. Estamos con mucho gusto haciendo desde la Cruz del Sur y vamos a recibir a continuación al doctor Raúl Iturria. ¿Cómo te va, Raúl?
2: Bien, ¿y tú cómo estás?
1: Pero gracias a Dios, muy bien. Bueno, pronto para escuchar algunos cuentos de fogón más.
2: Y para la audiencia. Y quería decirte y agradecerte el libro. Por favor. Lo recibí, estoy leyendo, está muy bien presentado. Y como te dije siempre, es muy importante escribir, porque lo cultural se pierde con el tiempo. Y por eso es que yo hago unos relatos que son cuentos, son referencias históricas, para que no se pierda, porque esto parece que no, pero queda grabado por ahí.
1: Es cierto, es cierto.
2: Hablábamos de la ganadería como la producción más importante del Uruguay y de durazno, ¿no? Por supuesto. Y hablábamos de las famosas siete vacas toro de los Goes. Es una anécdota, pero es un hecho histórico. Hoy quiero referirme un poco a las tareas rurales. Es decir, el trabajo con el ganado en los establecimientos tenía todo era un oficio importante y empleaba mucha gente. La campaña era más poblada que ahora y los institutos principales de un pago rural eran la estancia o las estancias de la zona, la pulpería, después boliche, después ramos generales y la escuela, por supuesto. Con esos elementos se hacía la parte social. Y en el trabajo rural había figuras que han desaparecido prácticamente, como el tropero. Tropero decimos nosotros, los argentinos dicen arriero, y es lo mismo. Quien arriaba vacas o quien tropeaba ganados de un establecimiento a otro o dentro de un mismo establecimiento cuando tenían más de un puesto. Y también llevándolos al ferrocarril, que era el transporte que había en aquellos tiempos que yo estoy hablando, principios del siglo pasado, o mediados del siglo pasado, y también a los locales ferias. ¿Qué eran los locales ferias? Mucha gente joven no los conoció porque realmente ha ido cambiando toda la forma de negociar las haciendas. Los locales ferias se recibían ganado y lo remataban, siendo muy importante ese negocio y siendo la forma de enviar los ganados en la dispersión necesaria para que se conservara la especie y también los ganados gordos que se mandaban al frigorífico. En Sarandí del Yí fue uno de los mercados más importantes del país en la materia. Cuatro o cinco locales ferias. Primero que yo conocí era Vitorica y Hospitaleche, después fue a Faropa, Hugo Turreyes, Serena, Juan Carlos Goday y Andrade y Goday. Goday fue un hombre joven que apareció de Cerro Chato, de la familia Goday de Sarandí del Yí, de Florida y de Cerro Chato. Impuso un sistema de venta, era un gran martillero, y estableció en el mes de septiembre, todos los años hacía una feria de novillos, donde se vendían 400, 500 o 1000 novillos o más. Y venían avionetas de todas partes del país porque, claro, era la forma de comprar ganados de buena calidad y llevarlos para sus campos. Ese tipo de comercialización se fue cambiando con el tiempo. Hoy se hacen remates por internet desde hoteles de Montevideo o dentro del país. Y es de esa manera se acaban muchos oficios. El del tropero, por ejemplo, ya no tiene mucho sentido porque esos ganados se transportan, no se, se transportan ya cuando se venden, ¿eh? Con una inspección, todo un sistema moderno que es propio de los cambios que hay en la materia. Y entonces es importante porque todos esos rematadores que había, también había en La Paloma, Molles, San Jorge, Carmen, Durazno, Cerro Chato, en la ruta 6 y 19, todos esos locales tenían, reunían a los vendedores y a los compradores de ganado, lo que hacía reuniones importantes porque era un comercio y al mismo tiempo era un acontecimiento social donde se intercambiaban opiniones, se veían los hacendados y se manifestaban las modalidades de trabajo y las ventajas de cada cosa. Eso ya pasó al olvido. Ahora, como decía, están los remates de otra naturaleza. Pero uno no puede olvidar aquellos troperos que recorrían los caminos rurales y paraban en la noche o al mediodía en unos potreros que le llamaban pastoreo. Pues el Código Rural obligaba a los hacendados, yo no me acuerdo si de mil hectáreas, por lo menos, a tener un potrero para pastorear los ganados de los que transitaban por esos caminos. Se les pagaba, por supuesto, un canon, pero era imprescindible porque, claro, a veces eran dos o tres días de viaje de los troperos con sus ganados. Y ahí también, ahí sí que había cuentos de fogón y charlas en la noche, entre personas de distintas estancias que venían con sus ganados y se hablaba de todo un poco. Yo recuerdo una oportunidad, había un famoso pastoreo ahí en la estancia del Tarumán, y allí estuvimos una noche charlando con Antonio Landa, hablando de todo un poco. Ellos, los Landa, una familia muy conocida de Durazno, vascos también, que tenían sus estancias allí. Ese es un tiempo pasado, pero que no hay que olvidarlo, y por supuesto que seguramente en sus conferencias Padrón Fabre va a hablar mucho de estas cosas.
1: Qué tiempo eso, de aquella feria del Vasco Bodai, que iban un poco más del local, porque era un acontecimiento social para el pueblo también, Raúl, ¿no?
2: Claro, el turismo comercial, sí. Claro. Y bueno, y todo, también habría que hablar de los trabajos rurales que eran, además de un trabajo, una fiesta, como la yerra, como la esquila y tantas otras, que eso hablaremos después algún día, tal vez.
1: Será un gusto. Te mando un abrazo grande, como siempre, y te espero la semana que viene.
2: Igualmente, mi saludo a la audiencia.

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1: Bueno, continuamos con usted a pesar de un pequeño problemilla acá en la computadora y volvimos, estamos. A ver qué nos dicen por acá. Vamos a seguir con los oyentes, que son muchísimos los mensajes que hay. Ayer empatamos. Cuando hoy abrí WhatsApp, habían uno o dos, pero llegaron fuera de tiempo. La idea es, a ver, hacer que ustedes me hagan perder. Esa es la idea, a ver. Buenas tardes, don Germán. Buen programa. Recordando esos remates de antes, mi padre solía hacer los asados para los compradores, vendedores. Era una fiesta para el pueblo. Eso nos dice Sandra de Sauce, Río Negro. Gracias por esos aportes tan lejanos en los recuerdos. Un abrazo. Gracias, Sandra, por estar. Acá que tengo a Federico. Federico, que nos mandó un mensaje. El Federico, el operador. Llegó, pero a ver, vamos con otro.
2: ¿Qué dice, Germán? Buenas tardes.
1: Buenas tardes.
2: Estábamos escuchando de rato ahí, como se puede. Escuché que va a estar con el Tito Rinaldi. Sabés que yo estaba en Estados Unidos y el Tito Rinaldi hablábamos por correo electrónico, ¿no? Y nos mandó todo esto porque yo le pedí a ver si nos mandaba un poco de música. Y nos mandó una cantidad de CD, me acuerdo. Y yo tenía un conocido que en realidad ni siquiera lo conocí jamás en persona, que tenía una radio. Y bueno, en fin, se los pasé a él los discos. Tenía una radio en Nueva Jersey. Y ahí escuchábamos siempre. Bueno, una anécdota nomás de la clase de persona que anda a ser esta gente. Jamás los conocí en persona, los fui a ver hace años atrás. Y bueno, capaz que en un momento los volveremos a ver. Bueno, saludos a Alfredo Valdenegro.
1: Bueno, y ahora el próximo jueves, después de este fin de semana, el jueves, están en la Sala Cita Rosa. Y bueno, y de esas anécdotas es lo que se nutre la Cruz del Sur. Esa es la idea. Ustedes hacen, proponen o nos cuentan sus anécdotas, sus historias, sus, en este caso con el Tito con otros. Es la base de la comunicación, es esa, ¿no? Buenas tardes, buenas tardes.
3: Germán, un gusto escucharte como siempre.
1: Gracias.
3: En ausencia de Landy por asuntos personales, me parece perfecto. Estamos para eso, para darnos una mano. Después por privado, escribime a qué hora de la noche te puedo llamar y te comento algo que te gusta pescar. La gente no joven no tiene idea que la radio y todo funciona con lo que Vino Faisán paga para que el programa se emita. No es que ustedes tomen vino, es la propaganda. Explicarle, porque la gente joven no tiene ni idea de eso, ¿tá? Los auspiciantes son eso, el ICAR, todos los que auspician en la radio, le pagan a la radio, al programa, al productor, para que el programa salga al aire. Si no, no puede salir. Es imposible bancarlo. Un abrazo, como siempre, a la orden.
1: Bueno, me hiciste reír, gracias. Sí, o sea, es que muchos no conocen, porque el otro día la señora, la muchacha, o sea, puede ser que lo haya dicho en broma, pero me pareció por la forma de escribirlo, que lo dijo muy en serio, cómo nos dejaban tomar. Y es una forma de hacer la propaganda, de que le entre a la gente. Ella se va a acordar, en este caso, de Vino Faisán, por lo que comentamos con Jorge, con Federico, cuando tomamos un vino, tomamos el otro, y lo hace pensar. Hay muchas publicidades, hay distintas formas, por eso se estudia la publicidad y ser publicista, ¿no? Distintas formas, la idea es de que te quede grabado y que te entre queriéndolo o sin quererlo, pero que te acuerdes y bueno, y para eso pagan. Y si no pagan la publicidad, si no aportan, el programa no puede estar al aire. Y cuando una firma comercial, la que sea, aporta un programa, es porque confía en el programa. Confía en la gente que lo hace, en este caso Jorge, confía en la radio, por supuesto, en La Rural, y así es en todos los canales de televisión y en todas las radios. Y nosotros agradecidos que confíen en nosotros para hacer ese medio de promoción. A ver, bueno, nos están mandando una foto de les cuento, un par de tanques con aldamio, creo que la que ayer nos mandó los estribos, sí, que estaban armando la columna. A ver qué nos dice hoy. Buenas tardes, una obra.
4: Buenas tardes, Diego de Canelones. Saludos para radio, para Jorge Grandi, para ti, Germán, que conduce bien el programa. La verdad que me gusta cómo conduce el programa.
1: Gracias.
4: Y saludos para ti. Y acá Armando Fierro, un poco acá afuera, hoy tocó para el otro lado. Saludos para mi cuñado que está en la Ruta 5 ahí, vendiendo refresco y bebida. Y para mi mujer, Álvaro Bentancur.
1: Bueno. Dado los saludos que mandó el hombre, vamos a ir con otro mensaje. Vamos a escuchar algo más de música, pero vamos a ver qué nos dicen por acá. Germán, buenas tardes. Por acá viento norte. Ah, la flauta, ¿qué pasó acá? Que justo lo estaba leyendo y me lo eliminaron. El pingüino, me eliminaste el mensaje en el momento que lo estaba leyendo. Qué increíble. ¿Qué pasó? A ver, acá tengo la foto. Ah, la flauta, che. Germán, buenas. Esta pesca la hicimos hace mucho tiempo en el Tala, Soriano. Un gajo de agua de Palmar. Pedro de Paraje Echeverría. Y nos manda una foto, pero de verdad. Me quedó atravesada en la pantalla, pero muchas tararidas y buenas. Sí, mi padre tenía esas fotos que hacían. Ellos, mi viejo las hacía con la barra de él. Y sacaban mucha tararía a reel, no con trasmayos, no con palangre. A reel traían las más grandes, pero traían muchas. Cuando aquellos los freezer que habían en casa eran de ladera, pero le dábamos tararía a todos los vecinos, que era la única forma de comían pescado, y mucho más pescado de río. Le regalábamos a la Tota, a Rosario, a Gladys, regalábamos en pila. Ahí el pingüino se arrepintió, me está mandando audio ahora. Tanto escribir para borrarlo, pingüino. Buenas tardes. A ver qué nos dicen por acá, un audio.
5: Buenas tardes, gente de Rurales, ¿cómo les va? ¿Cómo ha pasado? ¿Qué cuentan? Bueno, por acá les cuento que la tarde está bastante nublada, casi que colgando el agua, está muy feo. Y bueno, por acá se empieza la Semana de la Valleja, pero bueno, ya fue suspendida hoy por las inclemencias del tiempo, así que, bueno, acá andamos haciendo un poco de pintura, manso nomás. Tranquilas. Bueno, espero que anden bien. Les mando un abrazo de dos vueltas a Jorge, a toda la audiencia. Jorge va a andar de vacaciones, así que bueno, un abrazo grande para todos. Soy Raúl el Pedro del paraje Paso de la Cruz, zona de La Valleja. Abrazo de dos vueltas.
1: Bueno, Raúl, gracias por el mensaje. Y después nos dice pronta recuperación para Jorge Landes. Jorge está recuperado. Por lo menos de la voz, que fue lo que estuve hablando. Después voy a preguntar bien de tarde para comentárselos mañana. ¿Qué tema ese de qué cantidad de fiestas ya se suspendieron por lo que está pronosticado, por la cantidad de lluvia que va a haber? Y qué decisión, que no debe ser fácil de tomar, ¿no? Porque cualquiera de estas fiestas se está trabajando todo el año. Termina la anterior y empieza la próxima. Y tomar la decisión de suspenderlo ya con la pata en el estribo para montar y seguir no es fácil. Sí, el otro día, y yo digo, termina esta y empezás con la otra. Y muchas veces se está preparando no la que viene, la próxima, porque viste que algo de lo que organizaste para este año, antes de hacerlo, ya lo podías mejorar. Entonces ya para la próxima, no precisa que termine esta para empezar la próxima. Estás pensando en este caso la 2027, hace 3 meses atrás de repente, cuando organizaste algo para este, dijiste no, próximo año esto lo vamos a cambiar, la próxima, y esta no ha pasado todavía. Y después, pocos días antes, 10, 15, 5, tener que suspenderla, no es fácil tomar esa decisión, ¿no? Y por lo general estas comisiones no todos están de acuerdo, y si el tiempo no llovió y el tiempo es bueno, te arrepentís, y si llovió, decís, bueno, no la pifiamos y la invocamos, pero... No me gusta estar en esos zapatos, che. A ver qué nos dice acá un oyente de siempre. Buenas tardes.
6: Buenas tardes, Germán. ¿Qué tal? Buenas tardes, audiencia. ¿Qué es allá? Yo estaba escuchando hablar ahí sobre el tema de las músicas, que muchos las quisieron prohibir y no que las pongan al aire. Yo me acuerdo que hace un poco tiempo atrás, y yo con la, la canción Azuquita para el Café, un gran problema, hubo un gran tema de que denigraba a la mujer, que esto, cuando es un homenaje en realidad a la mujer. Pero en ese mismo tiempo, ninguna de estas personas habló nada sobre la canción de Zita Rosa, la que cuando la mujer es buena no hay plata con que pagarle, y la que cuando es mala no hay palo con que darle. Entonces digo yo, realmente es porque hay un gran problema, queremos concientizar, o porque es más que motivo ideológico, ¿eh? Porque aparte de otra cosa, eso es claramente una censura. Y no me vengan a decir, está incitando a la violencia con una música de esa que tiene 100 años. ¿Ah? Porque si hablamos de incitar a la violencia, tendríamos que mirar para la misma cancha de fútbol de donde vienen esas ideas, que quieren, queriendo prohibir, queriendo quitar, queriendo censurar, ¿no? Entonces, yo pienso que la gente tendría que manifestarse un poco más. Yo ya sé que hay gente que se manifiesta en redes justamente debido a ese que se pasó de mambo las cosas, ¿viste? Y empezar de nuevo a tomar las cosas con un poquito más de control, digo yo. Bueno, un abrazo.
7: Bueno, gracias. ¿Cómo estamos? Vamos con otro mensaje, a ver qué nos dicen por acá. Buenas tardes, regresando al interior, escuchando el programa, agradezco, pase el número del celular para obtener el libro de Jorge. Saludos. ¿Cómo no? Te lo paso. ¿Tenés para anotar? 099-85-1857. 099-85-1857. Mandás un WhatsApp y la misma aplicación te va guiando para saber cómo obtenerlo. Vamos con otro. Buenas tardes, ¿cómo andan? Acá Rincón de Melilla, planeando un cajón de habas, pelando un cajón de habas para tener material para unos buenos guisos, el colo complacido la llegada de las buenas lluvias. ¡Qué ricas las habas! ¡Qué ricas las habas! Cuando están bien tiernitas, sin pelarla, o sea, sacarle la chaucha, pero no pelar el haba. Ya cuando se pasan un poquito hay que pelar dos veces, ¿no? Hay que pelar la chaucha y después pelar el poroto, que tiene una otra cáscara que, si se pasan, que están bien a punto, ¿no? Pero si se pasan, quedan, como están con el tamaño ya grande, puede quedar un poquito dura en el guiso. Pero qué rico el guiso, el caldo de haba, y que no es para nada pesado, porque está el dicho popular, ¿no? De pesado como caldo de haba. A mí me gusta mucho. Bueno, otro mensaje, después vamos a ir a escuchar. Después de este mensaje, Federico, vamos a escuchar Camino del Indio por Atahualpa Yupanqui, pero vamos con un mensaje más, a ver qué nos dice por acá. Buenas tardes.
8: Buenas tardes, ¿cómo andan? Buen programa, Germán.
7: Gracias.
8: Saludo a toda la Cruz del Sur. Acá habla Fabio de Ruta 6, kilómetro 46. Tenemos un día feo, mucha tormenta ahí. Todavía no se ha alargado a llover. Bueno, que tengan buen programa.
7: Bueno, gracias. Entonces, vamos a escuchar Camino del Indio, Atahualpa Yupanqui, con Federico nos vamos a tomar otro faisán.

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6: Bueno, seguimos con ustedes. Quería repasarles de nuevo lo que tenemos para este fin de semana, no, sino para el próximo fin de semana, 17 y 18 de octubre en el Carmen Durazno. La Sociedad Tradicionalista del Uruguay tienen su congreso anual. Congreso anual de la Sociedad Tradicionalista del Uruguay. 18 de octubre, domingo 18 de octubre, entre Cerros y Mar. 21º festival entre Cerros y Mar, ahí, ruta 37, pegado al castillo de Piria, Piriápolis, Maldonado. Una cantidad. ¿Quiere repasar de nuevo las tropillas? Porque la verdad que a cuál de ellas mejor. No lo va a tener fácil con. Uy, no pasé los capataz de campo. Ah, vamos a decir quiénes relatan, pero vamos a repasar las tropillas. El jurado tropilla no la va a tener fácil. La Desprolija, de Teixeira, del departamento de Tacuarembó. La Baraja, de Javier Méndez, de La Valleja. La Mala Suerte, de Paulino Melo, de Soriano. La Orejana Silenciosa, de Hernández y Loace, de Soriano. Los Galgos, de Torres Negreira y González, Tacuarembó. La Deseada, de Castillo, Casamagandi, de Soriano. Las Nazarenas, de Miguel da Silva, de Salto. Y Los Horneros, de Luis Jorge, de Soriano. Capataz de campo Nicolás Cardoso relatan Javier Guar, José M. Carballo, José Carballo, Carlos Figueroa y los payadores. Escuchen, Uberfil Concepción y Brian Flores. ¡Qué fiesta! Y si andás con algo en la mira, le estás apuntando a un cachilo, una máquina, a una lanchita, tenés el 17 y el 18 William Rosso. Ahí en ruta 5, kilómetro 35 en Juánico, cerquita de Montevideo, cerquita de muchísimos lugares. En ruta 5, en la altura del kilómetro 35 en Juánico, 17 y 18 es el remate. El más grande del país. Mañana con la voz de Jorge lo vamos a tener bien detalladito. Me lo va a pasar con seguridad esta noche, así que vayan a parar la oreja. Vamos a seguir con ustedes. Che, no, ¿tendré que actualizar esto o qué? ¿O no me están escribiendo? ¿Qué pasó con el interés? Estaba mirando ahora Inumet. Saben que no tenemos agua por todo el país como estaba planeado. Acá lo actualizo, ya les cuento. lo que tengo, sigo teniendo agua en Colonia, sigo teniendo agua en Soriano, tenemos, ¿sí?, en Soriano, en San José, sigue la niebla en Punta del Este, está actualizado, ¿sí? Después en el resto del país, no sé, ustedes me dirán, pero Inumet oficialmente no tengo nada. A ver, vamos con algunos mensajes. A ver, el pingüino que me había dado, pingüino, me habías borrado tres mensajes de corrido. A ver, ¿qué pasó, pingüino? Buenas tardes.
1: Buenas tardes, Germán. Buenas tardes, pero qué cosa. Metí el dedo donde no tenía que meterlo y lo borré sin querer. No, era para comentarte que acá está amenazante el agua que se viene, viento norte y una tormenta que es espantosa para el lado de... al lado Canelones, para ahí, para esa zona, ahí está complicado, está raro, está. Esperemos que sea solo agua. Te mando un abrazo grande, el pingüino Pando.
6: Gracias, pingüino. Qué lindo la yerra y la esquila, qué lástima no haber documentado parte de eso en fotos, qué felices éramos y no sabíamos. Me mandaban pisar la lana en el tubo para que entrara más. Abrazo de dos vueltas, Santiago, el electricista en San José. Sí, el oficio mío, el primero, era una majadita muy chica, un amigo, ¿no? Era el de Venteveo. Y después esquilar a martillo. Creo que cuando esquilaban 8 o 10 ovejas, los que sabían a media, yo terminaba la primera y salía ahí, sí, comentaban, esa oveja no toma agua por 20 días, por un mes seguro, y yo no entendía por qué era que me decían que la oveja que esquilaba yo no iba a tomar agua. Y seguro, porque cuando se viera en el espejo de agua se iba a asustar y se iba a ir. Entonces tenía miedo que se muriera de sed, de fea que había quedado, pero bueno, ellas vivieron después. La tarea mía era tratar de no cortarlas, que muchas veces pasa. Buenas tardes.
7: Jorge, Federico de la audiencia, ¿cómo andan? ¿Todo bien? Bueno, ando acá cerca del estadio laburando y se viene feo del lado noroeste. Viene feita la cosa. Esperemos que me deje llegar a las casas. Sobre todo si viene piedra, si no, me va a quedar achichonada la camioneta. Bueno, Germán, en cualquier momento te invito ahí cuando vaya a San Luis, que tenemos casa en San Luis. Paso a buscarte y probamos el kayak a ver si sacamos algo. Dale, que se viene la época de las corvinas. Como siempre, excelente la conducción y bueno, saludos a todos. Abrazo, Santiago.
6: Bueno, gracias. Ahora que él dice de San Luis, me estaba acordando con un oyente y me dijo que ahora podía llamarme. Cuando quiera, después de terminar, no estando al aire, después puedo atender el resto del día. Así que me llame cuando quiera, no hay problema ninguno. Bueno, hablando de las ferias, cuánta nostalgia, eso nos dice mujer mirando para el noroeste. Hablando de ferias, cuánta nostalgia, sé que iba gente a vender rifas para ayudar a algún vecino con problemas de salud. Y me acuerdo perfectamente cuando el grupo del liceo fuimos a hacer y vender torta frita para juntar pesos para la carroza que presentamos en la fiesta de la primavera. Hace casi 4 décadas, este fin de se realiza la edición 64 de esa fiesta. Espectáculo lindo, si los hay. Saludos, nos dice Beatriz. Sí, Beatriz. ¿Cómo se ha perdido en muchísimos lugares la fiesta de la primavera, no? Dolores era una de las más grandes, la fiesta de la primavera en Dolores, supe ir un par de veces de joven, de Urizón, pero en el club de mi pueblo, en el club de Socas, hacía la fiesta de la primavera, se elegía la reina de la primavera, y no era por... medio injusto el tema, ¿no? Perdón. Medio injusto el tema porque... la reina no era la más linda por voto popular, no era, o justo, no sé cómo explicar. Era porque se vendían, la que vendiera más tickets o más números, se vendían los números, la que tenía, compraban más números, era la reina. Y bueno, no sé, está bien, digo, era para recaudar a beneficio del club, que era un club social, Y durante años se hizo así, se vendía, no sé cómo si se dice, números, tickets, pero salía reina a fuerza de plata, no por elección popular. A ver qué nos dice Miriam por acá. Buenas tardes, Miriam. Déjame que invoque acá. ¿Qué pasó?
8: Buenas tardes. Vamos a saludar a Jorge Landi, que sé que anda en sus cosas personales, pero vamos a saludarlo también. Buenas tardes, Dandy. Buenas tardes, Federico, y por supuesto, buenas tardes, Germán. ¿Cómo estás? Buen programa ayer. Muy bien conducido, me olvidé ahora. Germán, perdón. Recién vengo de hacer mandados, por eso que estoy dejando ahora el mensajecito. Recién, en un ratito voy a lavarme las manos y a almorzar. Bueno, gracias, Germán. Sé que va a ser un buen programa en el día de hoy. Te cuento que todo el día nublado acá, en Trinidad. Hay tormenta realmente, ya está anunciado, eléctrica y con mucha lluvia y granizo, etcétera, así que a cuidarnos. Bueno, un saludo grande para la audiencia, estamos bien y estamos prontos para escuchar tu programa, el programa de Desde la Cruz del Sur. Gracias, Fabián, por estar, y la verdad que tu trabajo es muy bueno, muy buen conductor también, y te estaremos apoyando. Y bueno, saludo a Landy, esperemos que esté mejor de la tos, que se haya recuperado y logre todos sus metas que tiene para en estos 4 días. Bueno, un abrazo grande y sé que Dios ahí le va a ayudar, como él siempre dice. Y qué lindo cómo cree en Dios. Es buenísimo tener la confianza y depositar la confianza en Él. Es muy importante eso, depositarla por más vientos huracanados que vengan en la vida de uno individualmente, confiar en Él. Y eso es lo que tenemos en nuestra familia. Confiamos mucho y nos aferramos a Él. La fe es lo más importante en la vida. Germán, gracias por estar. Saludo a Federico. Un abrazo grande para todos. Miriam desde Trinidad.
9: Bueno, Miriam, gracias. Y a ver, quería compartir con los oyentes que tenemos alerta amarilla y naranja. La alerta amarilla va desde Artigas, partiendo el país al medio, digamos, casi hasta Punta del Este, casi, digamos, hasta Atlántida. De Artigas a Atlántida. Vamos a ver lo que es alerta amarilla, porque dentro de la amarilla, de la zona de Paysandú, Florida, Montevideo, estamos en alerta naranja. Así que poner atención, los que están de ese lado, los que están en alerta amarilla. A ver acá si lo podemos abrir. Dice, fenómeno de tormentas puntualmente fuertes, probabilidad del 50 al 75%, comienzo a las 14 horas, pido disculpas por no haberlo abierto antes, finaliza a las 17 horas. Descripción, el área se verá afectada por tormentas puntualmente fuertes. Podrán estar acompañadas de precipitaciones abundantes en cortos periodos, granizo, rachas de vientos muy fuertes e intensa actividad eléctrica. A ver, vamos por detalle, que son bastantes. Artigas, Baltasar Brum, Bella Unión, Bernabé Rivera, Caínza, Colonia Palma, Cardona, Diego Lamas, Fraquia, Javier de Viana, Mones Quintela, Paso Campamento, Portones de Hierro y Campodónico, Santa Rosa del Cuarén, Sequeira, Tomás Gómez Oro, Topador, Canelones, Jauregui Berri y San Luis, Durazno, Aguas Buenas, Blanquillo, Rosel y Ruiz, San Jorge y Sarandí del G, Florida, Alejandro Gallinal y Capilla del Sauce, en La Valleja, Blanes Vial, Estación Solís, Gaitán, Illesca, La Coronilla, Mina, San Francisco de la Sierra, Solís de Mataojo y Villa del Rosario, El Maldonado, Bella Vista, Cerros Azules, Gerona, Gregorio Aznare, Las Flores, Nueva Carrara, Piriápolis, Playa Grande, Playa Hermosa, Playa Verde y Pueblo Solís, Paysandú, Beiso, Cerro Chato, Chapicuí, Constancia, Gallinal, Guayabo, Guichón, Lorenzo, Gaires, Merinos, Quebracho, Tambores y Termas del Guavillú. Salto, Albizu, Arapey, Belén, Campos de Todos, Cayetano, Cerro de Vera, Colonia 18 de Julio, Colonia Itapeví, Constitución, Garibaldi, Itapeví, Lluveras, Migliario, Puntas de Valentín, Quintana, Rincón de Valentín, Salto San Antonio, Saucedo, Termas del Arapey, Termas del Laimán, Tacuarembó, Achar, Arerunguá, Cerro Chato, Cuchilla de Peralta, Curtina, Piedra Sola, San Gregorio de Polanco y Tambores. Eso es la alerta amarilla. Federico me está haciendo el corte, aguantá que voy a terminar con la alerta naranja, por lo mismo, pero con mayor intensidad, finaliza a las 17 horas también, en Canelones. Ya les digo, déjame acomodar acá. Canelones, Agua Corriente, Atlántida, Barra de Carrasco, Barros Blancos, Camino El Andaluz y Ruta 84. Canelones, Ciudad de la Costa, Colonia Nicolich, El Pinar, Empalme Olmos, Estación Atlántida, Estación La Floresta, Estación Pedrera, Joaquín Suárez, Juan Nicó, La Floresta, La Paz, Las Piedras, Las Toscas, Los Cerrillos, Mar India, Migues, Montes, Neptunia, Pando, Parque del Plata, Paso Carrasco, Pinamar, Pine Park, Progreso,

0: Sarandí Grande. Montevideo. Estamos en Montevideo, todo el departamento bajo alerta naranja. Paysandú, Casablanca, Chacras de Paysandú, Esperanza, Orgoroso, Paysandú, Piedras Coloradas, Porvenir, en Río Negro, Algorta, Bellaco, El Ombú, Fray Ventos, Gartental, General Borges, Greco, Los Arrayanes, Menafra, Nuevo Berlín, Paso de los Mellizos, Sarandí de Navarro, Tres Quintas, Villa María y Yung, San José. San José, todo el departamento, Soriano, todo el departamento, Tacuarembó, Paso de los Toros y Rincón del Bonete bajo alerta naranja. Estén atentos porque esto finaliza a las 17 horas. Después del programa, igual le vamos a pegar una bichadita antes de retirarnos, pero no creo que vaya a cambiar. Ahora sí, Federico, vamos al corte, a la vuelta del corte. Vamos a escuchar la vuelta del corte. Adriana Varela, Palabrojal, previo el Faisal nuestro, como corresponde.
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2: Seguimos con ustedes, vamos a ir con los mensajes. Bueno, me decía Beatriz que este fin de semana, el 64 aniversario de la fiesta de Dolores, dice que de la fiesta de la primavera en Dolores, cada año más linda. Miguel Coto nos dice: buenas tardes, Germán. Las ferias del local Sarandí del señor Vasco Godoy, ruta 6, kilómetro 207, camino a Paso La Yeguada, Arroyo Malvajar, rumbo a Las Taperas, del doctor Herías Regules Padre. Saludos, Miguel, desde Sarandí del Chí. Sí, había una señora ferias, y también estaban las ferias de pueblo, esas más chiquitas, que eran un rato, pero era de ir a tomar un vino, una caña, una grapa en aquellos años, y eran muy poco bicho, pero mucha gente del pueblo, y se esperaba con ansia la feria mensual, ¿no? Otro mensaje: con la llegada de la energía eléctrica, al campo se perdió todo. Con la llegada de la energía eléctrica al campo se perdió todo. Las faenas entre vecinos y un montón de cosas más. Saludos. Sí, pero da nostalgia, pero no te podés quedar en el tiempo, tampoco, ¿no? No es fácil. A ver, ¿qué nos dicen por acá? Buenas tardes.
3: Familia de los dos Cervecía, me mandó este mensaje, nos llega la cuestión, que sí, acá no volví en Río Negro, de rato caen chaparroncito y corto, medio parcial. Un abrazo, saludos.
2: Bueno, otro mensaje: se raja lloviendo como hace mucho no veo, con tormenta y algo de viento. No, ese pajarito de Artilleros, abrazo, sí, Colonia debe estar. Estaba marcado acá en Indumet que estaba bravo, estaba bajo alerta naranja, pajarito. Vamos con otro, una foto, un mensaje de audio, la foto de un camino hacia la ruta, un trillo hacia la ruta, a ver qué nos cuenta, a ver. Hola, hola.
4: Acá en Canelón ya está lloviendo, digo, el Canelón. Está goteando, está frío.
2: Bien, ya tenemos un panorama, cómo está, aparte de las alertas. Vamos a andar bárbaro, creo, con la campaña hoy. Buenas tardes desde Punta del Este, saludos. Me mando un video, no lo puedo ver al aire, lo vamos a ver un ratito. Otro mensaje. Buenas tardes.
5: ¿Cómo anda, audiencia? Germán, Federico, Alejandro, de este lado. Vaya, un saludo especial hoy para mi sobrina que se acaba de recibir de técnica agropecuaria y en la escuela agraria de la Casilla Flores, Valentina. Vaya, un saludo grande y bueno, orgullo para la familia. Un abrazo.
2: Bueno, gracias, Alejandro, por el mensaje. Saludos y abrazo a Valentina por recibirse técnica en la escuela agraria. Y qué bien que están marchando, qué bien que está funcionando, y eso es agradable, las escuelas agrarias de todo el país. En el Prado este año estuvieron presentes la de Flores, por supuesto, de Durazno, de Canelones, la de Montes, de Cerro Largo, no me acuerdo los nombres, porque cada escuela tiene el nombre del paraje. Estuvo con las Chivas, el tambo de cabras, Chivas, digo, de bien de campaña, ¿no? El de cabras, el tambo de cabras, pero con el novillo de bozal. Eran 11 escuelas agrarias de todo el país, gurises de 14, 15, 16 años, no más que eso. Las ganas que le ponían, la voluntad, y en los bretes donde estaban los novillos, lo que compartían, lo que se conocían y conversaban entre ellos, me tocó hacerle un par de notitas a los chiquilines, y la verdad que es lindo ver la gurizada en el campo, ver que el campo no se queda solo, que el campo no es de los, hablando mal y pronto, que el campo no es para los viejos, es para las generaciones futuras, que yo ya estoy entre los que digo viejos, ¿no? 50 y pico largo más, ya estoy pasando la mitad de los 50, así que viejo con respeto. Pero cuando hablamos de gurizada, de gurises chicos con 15 y 16 años, me encanta decir, sí, soy un viejo, ¿qué voy a hacer? Lo reconozco, pero no con falta de respeto ni a los mayores, digo. que está, no se vayan a enojar ahora que me digan, no, viejos son los trapos, nosotros. Digo, cuando hablamos con respeto al lado de un gurí de 15, 6 años que está en el campo, ¿cuánto me gustaría tener esa edad para arrancar con la experiencia de ahora, no? Pero viendo el tema, qué bien que están funcionando las escuelas que ya hace años que están yendo al Prado, un establecimiento les da un novillo, ellos lo preparan, después compiten en la presentación, compiten en los kilos ganados diarios, compiten en, creo que hasta en el ojo de bife, y bueno, y ese es el Uruguay del futuro, el Uruguay es agropecuario. Montevideo no puede estar, como siempre digo, de espaldas. Montevideo es una ciudad de espalda al mar. Montevideo, lamentablemente, no sé por unos pocos, es una ciudad que está de espalda al mar y de espalda al campo. Los que me están escuchando, capaz que discrepa conmigo, pues dicen, no, yo no estoy. Bueno, sí, pero somos los que nos escuchan desde la capital en esta radio. Pero en muchas otras, le preguntás por un departamento, muchos gurises de estos, que de la misma edad de estos que estoy hablando, estaban en el Prado, no sabe dónde queda tal departamento, uno u otro. Así que no es fácil la cosa, pero de verdad que da gusto que haya gurises en el campo, las escuelas agrarias estas que están funcionando muy bien, la verdad que me llena de placer y de orgullo. Vamos con otro mensaje. Buenas tardes, acá en Dolores llueve y llueve, saludos, nos dice Mabel. Sí, Mabel, está bravo Dolores desde hoy. Y nosotros ya estamos en el estribo, estamos entregando el programa. Vamos con el último mensaje. Buenas tardes. Hoy me entero de que el señor Germán es de Soca. Tengo un campito a 6 kilómetros. Usted es del pueblo, adelante, me dice. Soy de Soca y voy a ser de Soca toda la vida. Ahora vivo en Balneario Argentino. Todo otro programa mañana que voy a estar. Me decís en qué parte, te digo que conozco el campo. Casi seguro, 6 kilómetros de Soca. Para el lado de Befito, para el lado de Solís Chico, para el lado de Los Cerros o para el lado de Estación Floresta. No queda otra, María. Así que nos estamos hablando mañana. A ustedes, gracias por estar. Yo vuelvo mañana a las 14 horas con la Cruz del Sur. Espero encontrarme con ustedes. No se muevan del dial que viene JC y su equipo a la radio. Chau, hasta mañana.
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0: 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Arrancamos poniéndote en partido, con las 10 al toque.
1: El último gol con la albiceleste. Argentina superó 3-0 a Benín en la despedida de Lionel Messi, que anotó un gol para la emoción y la historia. Otro resultado fecha FIFA. Colombia le ganó 2-0 a Perú, mientras que Chile superó a México por el mismo marcador y Jordania y Venezuela empataron 0-0.
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1: Noviembre celeste, Uruguay busca rivales para la fecha FIFA. Bolivia y Venezuela son candidatos sin descartar alguna otra selección. Los pibes celestes, la sub-17 superó a Polonia 1-0 y cerró su gira por España con 3 triunfos en 3 partidos.
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1: Se viene la fecha 10, Liverpool líder de clausura visita el viernes a Deportivo, los grandes van al Centenario, el sábado sin público Peñarol Progreso y el domingo Central Español Nacional. Pensando en la fecha 11, Nacional jugaría ante Deportivo Maldonado el lunes 19, falta confirmación oficial.
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1: Reunión entre Juan Pedro Damián y Edgardo Chino La Salvia por las selecciones de Peñarol que están en el horizonte cercano. Lesionado, la sanidad de Nacional confirmó que Luis Mejía sufrió una lesión medio tendinosa del tríceps sural de su pierna derecha. Será baja por varias semanas.
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1: Sin fútbol, la fecha 14 de clausura no se jugará los días 6, 7 y 8 de noviembre debido a la visita a nuestro país del Papa León XIV. Nacho a Vitoria, el ex Peñarol Ignacio La Quintana jugará a préstamo en Vitoria hasta fin de año. No juega un partido oficial desde abril.

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1: Hoy nuevamente acá, seguramente me toca venir el día más triste de mi carrera, que es donde le digo adiós a la selección, adiós a todos ustedes. Lo voy a extrañar defender los colores de la selección, pero ahora voy a estar de ese lado, con todos ustedes, bancando a todos estos chicos y a todos los que vengan. Siempre, siempre unido.
2: Esos días por venir por este...
3: Fue un show, fue un espectáculo. Hubo sentimiento, hubo llanto, hubo palabras, hubo mensaje, hubo respuesta. El partido fue una excusa, como siempre pasa cuando un fenómeno lo es, como Messi. Podrá discutirse si el mejor de toda la historia, cada cosa en su lugar, cada cosa en su época, pero lo que ganó es impresionante, lo que juega es un deleite. Yo podría hablar de todo esto, pero quisiera decirle a Messi, esto no le va a llegar, no voy a ser tan arrogante, pero que ayer, mirando, que ayer, contemplando lo que fue su despedida, me dio la sensación que mucho más que la despedida del talento que fueron a ver, de los logros que fueron los que marcaron la convocatoria, yo me quedo con la despedida del coraje, con la despedida de la rebeldía, con la despedida del que, al igual que en la cancha, al foul, mirada al suelo, recogerse las medias, levantarse y no protestar. Porque mirá que de los 85.000 y pico que habían, hace unos años, sobre todo los más mayores, pero más del 50% de ese estadio lo silbó, lo condicionó, lo criticó, lo despedazó. A este Messi grande, pero no grande porque ganó, grande porque se levantó de todo aquello. No canta el himno, juega solo en Barcelona, no quiere venir, que se quede en España, ¿para qué viene? Como tengo memoria y no corro atrás del aplauso, no me olvido de eso. Y podría destacar como los demás y emocionarse, porque me emocioné, porque el mejor jugador del fútbol y uno de los más grandes de todos los tiempos, si no el más grande, se iba y deja la selección argentina después de un hito formidable de cosas ganadas. Pero me quería detener en el Messi cuando perdía, cuando bancaba, cuando mordía bronca, cuando el vestuario era de unos pocos, cuando la crítica era de mucha, cuando se le vapuleaba. Los mismos, eso pasa frecuentemente en el fútbol, que lloraban, que se desesperaban por sacar fotos con el celular y que sacaron la entrada pagándola a precio de oro. Bienvenido sea ese reconocimiento. Pero lo más lindo, la revancha que un grande tuvo por fútbol, por magia, por talento, por todo lo que hizo que la gente fuera. Pero no me olvido, tengo memoria, y lo habían despedazado. Y ahí Messi, mucho más que levantando la Copa del Mundo, cuando ganó, en esa revancha, demostró lo que fue, lo que era y lo que es.
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1: El último mundial estuvimos muy, muy cerquita. Y la realidad es que no pasó nada raro, como se dice. Dimos todo. El partido con Inglaterra fue un desgaste muy grande para nosotros. A nivel de pierna, a nivel emocional, fue un desgaste muy grande y la realidad es que llegamos con lo justo. La peleamos como lo hicimos siempre, como lo hicimos con esta camiseta, con todos los compañeros que me tocó pasar y compartir, no solo con ellos y con los que estuvieron en la época que nos tocó ganar, sino que antes también lo hicimos, pero lamentablemente no pudimos ser campeones, también estuvimos muy cerquita, pero no tenga duda que todos los compañeros que estuve al lado siempre dejaron todo por esta camiseta, siempre.
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5: Gordo, acá te quería mandar un gran abrazo. Espero que disfrutes mucho tu último partido con la camiseta de la selección de tu país, que tan importante fue para tu carrera, que viviste cosas increíbles, ganaste cosas que cualquier jugador quiere ganar representando a tu país, así que tenés un más que merecido reconocimiento de toda la gente, de tu trayectoria, de lo que representaste para tu país, así que sentite muy orgulloso. Te mando un gran abrazo y bueno, disfruta tu día.
3: Si me caigo, me levanto. Estuvo lleno de mensajes la jornada de varios, algunos compañeros, como el caso de Suárez, que también en selección han sido rivales, y algunos que, como en el caso de Maxi Rodríguez, tuvieron una particularidad. El día que Maxi sale es el día que Messi entra y en el que debuta en Campeonato del Mundo en la selección argentina.
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7: De alegría por todo lo que hizo Leo, pero a la vez de mucha tristeza, porque no lo vamos a ver nunca más con la camiseta de la selección argentina, con la 10 en la espalda, con el Messi atrás. Yo venía de Rosario ahora manejando y se me caían unas lágrimas porque uno empieza a recordar todo eso. Y me llevaba un poco lo que decía vos, cuando Leo empezó y todo lo que hizo después a lo largo de la carrera, porque uno debuta, puede jugar un mundial, pero después sostenerte en el tiempo como lo hizo él, es para uno solo, es para Leo, y creo que todo lo difícil, todo eso que nos acostumbró que sea tan sencillo, entonces creo que con el correr del tiempo a partir de mañana nos vamos a dar cuenta que todo lo que hacía no lo va a hacer nadie.
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8: Final de una larga y hermosa historia. Lionel Messi le puso punto final a su idilio con la selección argentina, que comenzó un 17 de agosto de 2005 ante Hungría y que terminó 6 de octubre de 2026 frente a Benín con gol suyo de penal. Lionel Messi disputó con la celeste y blanca en su pecho 208 partidos y es el máximo goleador histórico con 126. Fue campeón del mundo sub-20 2005, medalla de oro en Beijing 2008, campeón de la Copa América 2021, campeón de la finalísima 2022, campeón del mundo en 2022 y campeón de la Copa América 2024. Messi es el máximo goleador histórico argentino con 21 goles en mundiales, es el máximo asistidor en mundiales con 12, 70 asistencias tiene con la selección argentina y 148 capitanías. Ganó 135 partidos, de los cuales 71 son oficiales. Disputó 6 mundiales y jugó 34 partidos. En ellos, además, tiene 23 victorias en los mundiales. Con Argentina, además, marcó 11 hat-trick, 17 dobletes, y frente a Estonia marcó 5 goles. Además, es el futbolista con más partidos en Copa América, disputó 39, y paro acá porque se termina el programa. Lionel Messi, un grande del fútbol, le dijo adiós a su selección.
9: ¡Va Messi! ¡Messi! ¡Gol! ¡Gol! ¡Messi! ¡Gol! ¡Argentino! ¡Gol! ¡Messi! ¡Messi! ¡Me siento bien! ¡Me siento como tal! Me siento gratificado.
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3: Y también yo me siento gratificado de tener del otro lado, y gracias por esperar Valía la pena todo lo que estábamos, más que lo que dijimos, todos estos testimonios sobre Messi, de estar con Gabriel Di Noia. Un gusto para mí, el técnico que dirige el equipo que a mí más me gusta, más me convence y mejor juega, y no es un tema de paladar. Después habrá que ver en las cosas del fútbol si llega a ser campeón o no, pero me encanta lo que está haciendo. Gabriel, un gusto,
10: No, le agradezco las palabras. Le agradezco las palabras para los futbolistas, que son los grandes protagonistas. Sí, y obviamente, sí, obviamente que escuché los 15 minutos de programa. Obviamente que Messi se merece hacer toda la programación de la radio, si fuera necesario, durante 10 días seguidos. Obviamente que a nosotros nos encuentra aquí trabajando, cada minuto cuenta, porque bueno, tenemos un partido importantísimo el viernes para hacer esto que usted, agradecido que lo reconozca públicamente, que es un equipo que tiene una convicción muy clara, una idea muy clara de lo que quiere hacer, y bueno, obviamente siempre digo, cuesta mucho trabajo y mucho tiempo, que es el que a nosotros nos gusta invertir para tener un equipo que pueda jugar de la manera que lo hace.
3: Cuando llegan estas etapas, uno empieza a hacer las especulaciones. Ser periodístico es casi un juego donde cada uno opina, y empezás a ver, bueno, este cruza con tal, el otro con tal, este otro le va a tocar más, que están peleando el descenso, este otro con rivales directos. ¿Hay una cuenta matemática o hay un día a día en la mente del técnico de Deportivo Maldonado?
10: No, siempre un día a día. El día a día que empezó el 5 de enero con una construcción de una cultura, de una manera de pensar, de una manera de trabajar. Obviamente que estas cuestiones en el fútbol muchas veces están ninguneadas, porque si nos ponemos a hablar es sí, ganar y listo. Entonces leemos los resultados y listo, ya está, ganó uno, perdió el otro y suma de a tres. Ahora para sostener, estamos en octubre ya, lo que este equipo vino haciendo y lo que demostró durante tanto tiempo, claramente la fórmula es el día a día. Es el día a día para intentar ganar, es el día a día para el día después de ganar, es el día a día para el día después de perder, es el día a día para el después de mejorar algún error, es el día a día para reafirmar los aciertos, bueno, y así tantas cosas que te van pasando en el viaje. Liderar o comandar a 30 futbolistas, un cuerpo técnico, sanidad, un club, bueno, el día a día te conlleva un montón de cuestiones, y la construcción no tengo duda que es el día a día, así que no pienso más allá del viernes, que tenemos un partido duro con un entrenador al que respeto obviamente un montón, por su trayectoria y por lo que ha logrado a través de su carrera, y bueno, y por el presente que tiene el equipo de Liverpool, así que siempre esto es día a día.
3: El premio mayor del 5 de enero en ese día a día hasta ahora, para mí, lo tenés cada vez que levantes la cabeza y mires la tribuna de enfrente, la vieja tribuna de la historia del campus. La he visto cada vez que llego a comentar un partido para la televisión, cada vez con más gente. Me dirás, porque se gana y acompaña, sí, es cierto, cuando gana va más gente. Pero también me parece que es tributo a lo que decía al principio, a un estilo de conducción, de fútbol y de lo que se ve en la cancha. Me parece que ahí el equipo, los jugadores, como decías, y vos tenés el reflejo de lo que están haciendo, ¿no?
10: Usted sabe, también por su trayectoria y por sus años en el fútbol y haber visto tantos equipos, que obviamente siempre digo lo mismo, está muy ninguneado el hecho de tener un proceso. Todos sabemos que el premio mayor está en generalmente en el fútbol, en levantar una copa, pero obviamente que yo soy también de los que en el camino me gusta disfrutar y de ver y de sentir lo que generamos adentro, ya sea la cultura del club y en lo que usted reafirma con los hinchas, que también es para nosotros que trabajamos en esto. La sonrisa del hincha, los mensajes, porque usted sabe que acá esto es muy cercano, acá es un pueblo, lo digo como algo lindo, porque a mí me toca venir de una gran urbe y vivir como se vive acá, a uno le da tranquilidad, y o te cruzan en la calle o te mandan un mensaje por redes sociales, y yo hoy me gusta preocuparme por estar cerca del hincha y de que ellos me trasladen su cariño y su apoyo, y sobre todo por esto, porque el hincha, los mensajes que por lo menos me llegan es que reconoce lo que está pasando más allá de la victoria, y no es que yo le doy más valor a una cosa que a la otra, porque en el fútbol hay que ganar, lo saben todos de hace 200 años, lo que no saben todos que el desafío y el premio que te da el hincha, el jugador, el dirigente y el compañero, cuando el proceso que vos haces lo disfrutás y sabés que lo estás haciendo a través de un trabajo noble, de un juego que es vistoso y que le gusta a la gente, es imposible decirte que alguien te conteste cuando no es su cuadro, que le gusta ver un partido en tele, que se juegue bien. Lo que pasa es que cuando va el cuadro nuestro, el de cada uno de nosotros, te van a decir quiero ganar. Pero yo no te pregunté si quería ganar. O sea, siempre digo lo mismo. Si usted a mí me pregunta si quiero ganar o perder, yo le voy a contestar que quiero ganar. Y si usted me hace la pregunta, ¿querés jugar lindo, jugar feo? Quiero jugar lindo. Porque la pregunta es capciosa cuando la hacen al revés. Es la historia del fútbol, usted sabe. La pregunta está mal hecha. Ese es el problema.
3: Pasa siempre. Te hago la última. En eso de la recompensa, que muchas veces es el triunfo, ¿está para campeón este equipo?
10: Bueno, qué pregunta compleja. Yo veo un equipo que ha madurado mucho en el tiempo, que ha pasado escollos importantes. Estar en la pelea, usted sabe muy bien también, creo que lo podemos conversar y usted me lo puede decir, conlleva un montón de vicisitudes en los 90 minutos de muchos protagonistas, ¿no? En la competencia. En el ir a distintos estadios, a vivir distintos contextos, distintas decisiones dentro del partido. Entonces yo creo que este equipo, a competencia igual, a un contexto general parejo, podría competir para ganar los partidos que le quedan y llegar a sumar los puntos necesarios para estar en la pelea final. Creo que asegurar que pueda lograr un título sería aventurado, pero sí asegurar que las 6 fechas que tiene por delante las puede competir con la madurez que le fue dando el viaje, teniendo en cuenta un contexto justo igual para todos, creo que está en condiciones de poder hacerlo.
3: Gabriel, un gusto, un placer. En cualquier momento seguimos la charla en más profundidad. Abrazo grande y suerte.
10: Gracias a usted por su tiempo y a todos los que nos escucharon. Un gusto.
3: Gracias.
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8: Deportivo Maldonado en esta temporada disputó 34 juegos. Ganó 20, empató 7 y perdió 7. Marcó 57 goles y su goleador es Cristian Dabó con 10 anotaciones. En esta campaña, entre apertura, intermedio, clausura y Copa Uruguay, el equipo fernandino disputó 102 puntos. Y Dinoya, con sus muchachos, ha logrado 67 unidades, lo que equivale al 65% de los puntos disputados, los números hasta el momento del Depor Maldonado.
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13: Mundo Fútbol.
14: Últimos resultados de la fecha FIFA. Panamá le ganó 7-6 a Ecuador en penales, luego empate 1-1. Argentina 3 a Benín, que no le pudo hacer ningún gol. Colombia 2-0 a Perú. Chile 2-0 a México. Y Jordania y Venezuela empataron 0-0. Liga de Naciones. España sigue con su invicto 2-1 a Croacia. Inglaterra 3-0 a República Checa. Suiza 3-0 a Macedonia del Norte. Y Bulgaria 2-0 a Luxemburgo.
13: Agenda Celeste. Parte de la delegación uruguaya que dirige Diego Forlán estará llegando la próxima madrugada, mientras que otro tanto de los futbolistas regresarán cada uno a sus clubes de origen para seguir disputando sus respectivas ligas. En dos delegaciones estará llegando la selección uruguaya esta próxima madrugada. En lo que respecta a la selección sub-17, ha finalizado su gira por España, más precisamente en Alicante, con un triunfo y se vuelve invicta la selección de Ignacio María González, que prepara de la mejor manera el Mundial de Qatar que se va a disputar en noviembre.
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0: Una aclaración, ¿no? Simplemente una aclaración de lo que pasó el otro día. Y mire que no está en la tanda, conozco la gente, otras autoridades, tuvimos un lazo muy lindo. Lo digo desde el punto de vista comercial, acá no hay en tanda un SWAT por el que tenga que hablar, pero sí conozco de adentro el tema y profundicé. Hay responsabilidad que es de la Asociación Uruguaya de Fútbol. El otro día, cuando todo el mundo miraba y los jugadores pidieron la pelota y el juez le vino a hablar y estuvieron 5 minutos, 6 minutos, el partido no empezaba, no está la ambulancia, no era un tema de SWAT. No era un tema de SWAT. Era un tema de la asociación que omitió que quien hace el servicio de ambulancia en el resto de las canchas no lo hace ni en el Estadio Centenario, ni en los partidos del Gran Parque Central, ni en los partidos correspondientes al campeón del siglo. Y ahí, cuando hablaron, a la apurada apareció la gente de SWAT, marcando casi un tiempo récord para llegar en ese momento y que el partido pudiera jugarse, aún cuando los jugadores, desentendiéndose de lo que quería la Mutual, que tiene que estar la ambulancia por cosas que han pasado, y si no el partido no comienza, pero atendiendo que SWAT había iniciado ya el camino para llegar y que era cuestión de minutos, el partido pudo comenzar. Pero reitero, separo a SWAT de un tema que no es de SWAT y era de la Asociación Uruguaya de Fútbol.
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2: Nacional dio el parte médico de la lesión del futbolista Luis Mejía. Es una lesión miotendinosa del tríceps sural. Esto, hablando en castellano, una lesión en la zona del gemelo, lo cual lo tendrá al margen del fútbol a Luis Mejía por lo menos un mes. Estará fuera de las canchas. Esto puede implicar obviamente un poco más de tiempo de recuperación. Se apuntará a que el futbolista pueda estar para las finales. La buena noticia para Daniel Carreño es que ya retornó al país y entrena con el plantel tricolor, el costarricense Francisco Calvo, quien ya está a la orden para el partido del próximo fin de semana ante Central Español, que está confirmado. El partido será en el Estadio Centenario.
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4: Vamos con los 6 partidos que le quedan a los que definen el campeonato. Liverpool.
0: Cinco equipos, ¿no?
4: Sí, 5 equipos.
0: A ver, exacto. Liverpool.
4: Liverpool, que está primero con 20, le queda Depor, Peñarol, Nacional, Juventud, Danubio y Wander.
0: Bravo, calendario bravo.
4: Torque con 19, Danubio, Albion, Cerro, Boston River, Racing y Progreso.
0: Perdió con los rivales directos, tiene que recuperarse, no es un calendario tan difícil.
4: Peñarol, 19 puntos también, Progreso, Liverpool, Juventud, Wander, Defensor y Cerro Largo.
0: Variado, tiene un par de partidos bravo y el nivel no es el mejor.
4: Depor, 17, Liverpool, Nacional, Danubio, Albion, Cerro y Boston River.
0: Sí.
4: Y Sierra Nacional es el top 5 de los que pelean, también con 17 puntos. Central Español, Depor, Liverpool, Danubio, Albion y Cerro.
0: Sí, Nacional está con un empujón, hay que ver con rivales directos como Liverpool y Deportivo Maldonado cómo le va.
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2: Y Peñarol, que volvió a los entrenamientos hoy por la mañana de cara a lo que va a ser el partido ante Progreso el próximo sábado, para el cual el técnico Diego Aguirre contará con las altas de Eduardo Darias y Luis Angulo, que ya entrenan a la par de sus compañeros. Las bajas para este cotejo de Abel Hernández y también del futbolista argentino Gonzalo Cherini, que continúa recuperándose de su lesión. Además, hay interrogantes porque Peñarol le plantea a la mesa ejecutiva de la Copa AUF Uruguay la obligatoriedad de que sus palquistas y butaquistas ingresen gratis para ese cotejo, o no pondrá a disposición el estadio campeón del siglo para ser local ante Montevideo City Torque, y habría un problema porque tampoco estaría el estadio Centenario, pero esto más adelante lo resolverá la dirigencia de Peñarol con la gente de la Copa AUF Uruguay, y también para saber cuando venga el Papa los partidos que Peñarol puede hacer local, que no está en el Estadio Centenario. ¿Dónde será local? Eso en las próximas semanas lo va a trabajar la directiva Mirasol.
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6: En lo que tiene que ver con los escritorios, teniendo en cuenta lo que va a ser la visita del Papa León XIV aquí a nuestro país en los días 6, 7 y 8 de noviembre, no habrá actividad futbolística. Esto lo dice el Ministerio del Interior, que se lo informó a la Asociación Uruguaya de Fútbol, teniendo en cuenta la seguridad que va a tener justamente y el despliegue que se va a realizar por la llegada del Papa a nuestro país, tanto en Paysandú como en Florida y aquí en Montevideo, en la reunión que se va a hacer, por supuesto, en el Estadio Centenario, y se va a necesitar mucho recurso humano para ese día desde el punto de vista de la seguridad y, por supuesto, lo que va a ser una mega transmisión de lo que va a ser la visita del Papa a nuestro país. Pero que lo que respecta, no habrá actividades de la penúltima fecha de este torneo clausura, teniendo en cuenta este motivo hecho de la visita del Papa León XIV a nuestro país.
0: Nos tenemos que ir. Los mandados para Pinasco, que me está viendo, mañana, bueno, ver cómo se arregla el calendario. Yo estuve averiguando, el 8 hay que terminar el campeonato, el 8 empieza la licencia, y me parece correcto, me parece bien, no puedes estirarlo, ya es el plazo. Ahora, hay que ver si hay una, dos, tres, cuatro, porque hasta como vienen, puede haber hasta final de clausura.
7: Sí, claro.
0: Es una más, final de clausura, después semifinal, después... Puede sí, pasar sí. Todo o un solo partido, pero hay que tenerlo contemplado. Deberes para Pinasco, usted anduvo bien, ¿no? Levantó. No, el café que le pedí a las 3:20 no me lo trajo.
7: No estuvo, me faltó.
0: Para los que están en
7: faltó
0: Cardinal.
7: Con aviso.
0: Faltó con aviso. Muy lindo, Superarte vacía, pero no me lo trajo, bajó y todo a buscarlo, no me lo trajo. Me voy. A ustedes tampoco, me dice Federico, hoy lo dejó también a Gabriel. Bueno, muy bien, nos vamos. Ustedes, nos pasamos un minuto, pedimos disculpas. A las 4 de la tarde, mañana, se hace costumbre en todo el país. En Cardinal, en Rural, Cardinal, radio y televisión, fanáticos, a las 4 de la tarde.
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10: Buenas tardes, familia granjera, familia tambera. Mi saludo a todas las familias de la producción agropecuaria que nos siguen en la tardecita de Rural. Avanzamos en la audición.
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10: Qué alegría contar hoy con la presencia de la doctora Laura Hernando Orena, integrante del staff técnico profesional del laboratorio Fatro. ¿Cómo estás, Laura?
7: Qué gusto, Daniel, escucharte nuevamente. Muchas gracias. ¿Cómo estás?
12: Muy bien, muy bien. Celebro tu presencia, como la audiencia lo tiene presente. El doctor Juan Campos se encuentra de vacaciones.
7: Licenciado, exactamente. Exactamente. Tenía que tocarle.
12: Bueno, muy bien. Laura, ¿qué te parece si hoy enfocamos nuestra conversación, nuestro diálogo, a los aspectos de la lechería y las herramientas que tiene el laboratorio FATRO para esta primavera incipiente, ¿no? Porque sigue haciendo frío.
7: No se quiere ir.
12: No nos abandona.
7: Exacto. Vos sabés que sí, bueno, en estos días hemos estado un poquito de recorrida acá por la zona sur del país y, bueno, divisando un poquito las realidades de los sistemas productivos lecheros, ¿viste? En esta época del año.
12: Sí.
7: Y bueno, y sacando un poquito en conclusión, ¿tá? Que el sector lechero sin duda tenía un crecimiento bastante sostenido, bueno, en lo que respecta a la producción de leche, más que nada, y la remisión de leche a planta, que sin duda ha alcanzado este año valores muy buenos, por arriba de los 8 o 9 puntos porcentuales más que el mismo periodo del año anterior.
12: Exactamente.
7: Se ha recuperado bastante la producción de un 2024, que no sé si te acordás, pero bueno, fue bastante complejo, y un 2025 que bueno, estuvo ahí en la transición.
12: Exacto, así es.
7: Así que bueno, nada, recordar eso, que en realidad somos un país meramente exportador, ¿tá? Y lo que es clave entonces es que nosotros como país podamos seguir produciendo esa leche de calidad, ¿tá? Trabajando en conjunto, o sea, tanto la parte técnica como de los productores, en estas variables que afectan las características de forma directa, o sea, en este caso como son, sí, las infecciones mamarias, pero también, y sin menospreciarlas, las infecciones podales, que también alcanzan y encabezan capaz un ranking de enfermedades más prevalentes en el tambo.
12: Así es.
7: En el caso de las enfermedades podales, recordar que son la tercer causa más prevalente, ¿está? Está ahí nomás, luego de las mastitis y de las patologías reproductivas, y bueno, y sin duda causan mermas a nivel productivo debido al dolor, al menor tiempo de alimentación, de descanso que tienen estos animales, la menor ganancia de peso, y sin duda repercute negativamente en pérdidas económicas, que son importantes.
12: Sin duda. Y Laura, estamos atentos a los pronósticos, todos indican que vamos a tener una primavera muy muy húmeda, muy lluviosa, por lo tanto las enfermedades podales, que tú bien decías, ocupan un tercer lugar, bueno, van a aumentar su peso relativo, ¿no? Y hay que atender como corresponde, ¿no? Porque sí, bien sabemos, sí, los desplazamientos, todo se resiente mucho el animal.
7: Sí, y eso, y muchas veces nosotros no digo de nosotros, no solo los productores, sino los veterinarios también, muchas veces no divisamos que son patologías que causan muchísimo dolor y hay mermas en la producción, sin duda. Entonces, tener como presente y más, sabiendo, como decís vos, que este año va a ser un año muy particular, no solo en la primavera, sino en el verano también. Entonces, nosotros acá en el laboratorio FATRO siempre... Siempre como previendo ese tipo de situaciones, y así como la gente ya sabe, FATRO tiene varias opciones antibióticas para el tratamiento de este tipo de patologías, hoy haciendo especial atención a una formulación que involucra básicamente dos antibióticos en uno, y que tiene muy bajo periodo de espera en leche, que se llama micospectón. El micospectón es una asociación sinérgica, o sea, son dos antibióticos en uno, que es lincomicina con espectinomicina, ¿tá? Que la relación es 1:2, y tiene una muy buena predilección por las bacterias que causan el pietín, que no es algo menor. En este caso, el Fusobacterium necroforum, no importa el nombre, pero es uno de los causantes principales de pietín. Entonces, la ventaja de tratar, en este caso, de forma sistémica, ¿tá? Con este tipo de antibióticos, es que esta asociación va a penetrar las capas más profundas de lo que es la pezuña del animal, y se compara en el caso, por ejemplo, de los tratamientos que son más tópicos, ¿tá? Que solamente actúan a nivel superficial. Ajá. Entonces, en esos casos siempre se va a ver de alguna manera alguna tasa más alta de recurrencia.
12: Ajá.
7: Así que, nada, está bueno también destacar, aparte de eso, que tiene una gran penetración ósea, ¿tá? Y una elevada actividad frente a lo que son secreciones purulentas y foco necróticos, que muchas veces al utilizar otro tipo de antibióticos hay que utilizar una dosis mucho más alta para que pueda llegar al sitio de la infección. En estos casos micospectones, esta asociación hace que o alcanza niveles terapéuticos mucho más fácilmente y con una menor dosis.
12: Entiendo.
7: Así que sí.
12: Porque lo que ocurre es que con el ambiente más húmedo la pezuña se ablanda, ¿no? Y ahí empiezan los problemas.
7: Y ahí empiezan a proliferar estos microorganismos que usualmente están en la tierra, usualmente. Entonces, cuando son los momentos propicios, en estos casos, como decís muy bien tú, se reblandece la pezuña y todos los tejidos y es mucho más factible que puedan entrar y causar infección.
12: ¿Y cómo es el manejo, cómo esa combinación de antibióticos que ofrece el laboratorio, cómo se aplican? En eso sin duda se ocupa el profesional, el médico veterinario del establecimiento.
7: Exacto, sí, sí. Es un antibiótico de uso sistémico, ¿verdad? No es un antibiótico de uso tópico, por eso nosotros... remarcamos esta asociación como una asociación bastante potente y sinérgica para lo que son estos problemas puntuales. Obviamente se utiliza también en otros casos, como en casos de mastitis y problemas respiratorios, pero en este caso hacer como especial alusión a este tipo de patologías también en el ovino, que tiene una alta predilección por este tipo de tejidos.
12: Ajá.
7: Así que bueno, o sea, a modo como de síntesis, el desafío actual hoy en día el sector no es solo producir más, sino producir de una manera más eficiente y que sea lo más sustentable posible y enfrentar este tipo de patologías desde la raíz. Siempre combinando, obviamente, como tú decías, un diagnóstico clínico por parte del veterinario actuante, con una elección o con la elección de un antibiótico que tenga una buena llegada, ¿verdad?
12: Bien. Todo un tema, ¿no? Como bien decíamos, lo que estamos esperando en materia ambiental para estos próximos meses pone en primer plano este aspecto.
7: A tenerlo presente.
12: Doctora Hermandorena, ¿puedo contar contigo la próxima semana para que me acompañes en la audición?
7: ¿Cómo no? Encantadísima de la vida. Acá estaremos.
12: Muy bien. Un
7: abrazo contigo grande, y con tu audiencia. Te mando un abrazo grande, Daniel.
12: Gracias.
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12: Qué gusto es contar hoy con la presencia del ingeniero Manuel Martínez, integrante del equipo técnico profesional de Laje y Compañía. ¿Cómo estás, Manuel? Un gustazo recibirte.
14: Bueno, mismas palabras para mí hacia ti, Daniel, y bueno, y estar acompañándolos el día de hoy a toda tu audiencia, Daniel, de gran agrado estar acompañándolos.
12: Tengo algunos temas, algunos aspectos para plantearte, Manuel, tú me dirás si es pertinente que los abordemos. Vamos de lo general a lo particular. En primer lugar, quisiera que nos ofrecieras tus impresiones acerca de las condiciones de desarrollo de los cultivos en este momento.
14: Y bueno, Daniel, venimos con condiciones para el cultivo, en lo que es para el cultivo y para el comportamiento del cultivo, bastante complejas, porque las condiciones de esta primavera no son estables, no son estables. Tenemos días de repente muy fríos o con fríos y nubosidad, y después teníamos algún día lindo, intercalado. Sí. Entonces eso le manda señales al cultivo que no sabe ni qué va a hacer.
12: Exacto, se comprende, sí, sí. Estamos teniendo un comportamiento climático bastante inusual, ¿no?
14: Sí, bastante inusual, y bueno, y he estado recorriendo estos días anteriores, he estado visitando productores que ya vienen con cultivo de tomate trasplantado hace 35, 40 días, donde la falta de luminosidad, la falta de luz, condicionó un poco el desarrollo de la plantita de tomate, de la muda de tomate, del plantín de tomate, produciendo que esa planta se estirara, y hoy están adentro del invernáculo ya y van a alargar su primer flor, un poquito alta ya, sí. Y una planta que se estiró mucho.
12: Entiendo. Y debe haber muchas de esas situaciones, ¿no? Respondiendo precisamente al comportamiento del ambiente.
14: Y incluso quedé sorprendido, porque también vi cultivos que estaban muy buenos, con mucho vigor, en este contexto, cultivos de tomate que venían con 35, 40 días desde trasplante, ¿no?
12: Uh-huh. No debe sorprendernos, pero se complica bastante el manejo.
14: Sí, se complica bastante, porque si miramos hacia adelante y se sigue cumpliendo los pronósticos que ya están establecidos hacia adelante en lo que refiere a precipitaciones, a días de nubosidad, y los cultivos de tomate y morrón siguen avanzando en su desarrollo, se van a enfrentar a esas condiciones de falta de luz, y bueno, y el cuajado va a ser una complicación.
12: Si bien ha habido algunos días lindos, ¿no? Propios de la época.

0: ese día, y eso fue coincidente con la semana de la Expo Prado, que tuvimos sí. una semana muy linda de temperaturas y de sol, bueno, ese cultivo también tuvo esas condiciones, y bueno, cuando fui ese martes pasado a ver la chacra, no podía creerlo, el tamaño que tenían los brócolis, el tamaño que tenían los coliflores, y lo bueno que habían sido esas condiciones para que el cultivo se desarrollara con tal potencial. Estaban preparados para que cuando vinieran buenas condiciones, explotar, y así lo hicieron.
1: Entiendo. Bien, Manuel, quería preguntarte, las plagas del momento, hay cultivos que vale la pena que los abordemos, en el caso de la frutilla.
0: Sí, por ejemplo, en frutilla, como tal lo decís, hoy una plaga recurrente que está instalada en frutilla, sobre todo en aquella frutilla que viene producida bajo estructura de protección, ya sea macrotúneles, microtúneles o invernáculos, por lo menos acá en el sur, siempre estoy hablando y haciendo referencia acá en el sur, una plaga que se está haciendo denominador común en esos sistemas es la arañuela. Se está haciendo presente en esos sistemas de producción, por lo que recomiendo exigir un buen monitoreo y un buen diagnóstico, porque bueno, hay que tratar de controlar, y es una plaga que después se complica bastante para controlarla.
1: Exacto, y las consecuencias que trae son devastadoras.
0: Sí, las consecuencias que trae son devastadoras, porque empieza a dañar lo que es el follaje del cultivo, se empiezan a ver las hojas del cultivo como amarillentas, como que, y ahí también lo ponen una encrucijada al productor, porque el productor del sur ya empezó a cosechar frutillas para enviar al mercado, y también hay que hacer tratamientos que respeten los tiempos de espera y usar productos amigables, porque esa frutilla va a ir al mercado, ¿no?
1: Exactamente. ¿Y hay alguna otra plaga en algún otro cultivo que nos esté dando dolores de cabeza?
0: Y sí, otra de las plagas presentes en el cultivo son los pulgones, que están apareciendo en lechugas, que están apareciendo en algún tomate también, en alguna rúcula, algún pulgoncito. Y bueno, también tenemos misuna, mostaza, que está apareciendo también, alguna polilla, la polilla de las coles, que le llamamos, de las crucíferas, Plutera silostela. Entonces, después la población de trípola ahora viene siendo bastante baja, lo que responde también a esta población de trípola, que es baja porque hemos tenido precipitaciones. Las precipitaciones van en contra de lo que es el ciclo del trípola.
1: Claro, sí, por el tema de sus desplazamientos, ¿no?
0: Claro.
1: Entiendo. Con respecto al manejo a nivel de invernáculos, con estos cambios que estamos teniendo a nivel de ambiente, a nivel de temperaturas, etcétera, se nos complica bastante las cosas.
0: Sí, con respecto a nivel de ambiente, con lo que hay que tener mucho cuidado, que yo le recomiendo a los productores cuando ando a las chacras, que a veces llega a algunas chacras, a algún sistema de producción, que tienen los invernáculos todos abiertos, y por un lado a veces les digo, traten de abrir del lado que no sopla el viento, por un lado, para que se ventile el invernáculo, y después temprano en la tarde, cuando estamos en estas condiciones, temprano en la tarde hay que cerrar el invernáculo para que empiece a acumular temperatura y enfrente la noche. Estamos teniendo cambios muy bruscos en lo que son los cambios de temperatura que está sufriendo el cultivo, ¿no? Esta alternancia de fríos y calor. Entonces, en este sentido, recomiendo que sí, que se abra en la mañana, que se ventile, pero que tenemos que tener mucho cuidado también cuando tenemos cultivos instalados y los cultivos están chicos, porque a veces puede haber mucho viento, puede soplarlo, puede inclinarnos el cultivo en el invernáculo. También el viento ayuda a deshidratar también el invernáculo rápidamente, y bueno, en tal sentido recomiendo, bueno, abrir el invernáculo de forma que el viento no sople tan intensa hacia adentro, y también cuando pasamos el mediodía tratar de cerrar el invernáculo, no tan temprano, pero no dejarlo ir tan tarde, antes de media tarde cerrar el invernáculo, porque acumule temperaturas para la noche.
1: Que no nos baje demasiado la temperatura.
0: Claro.
1: Un momento para estar sumamente atentos en el manejo del invernáculo.
0: Totalmente, sí, totalmente.
1: No se puede descuidar, ¿no? Porque

0: No, nunca un día es igual a otro, pero ahora esto lo notamos mucho más, ¿no? A veces hay como una interrogante al comienzo de cada jornada, ¿qué nos va a deparar?
1: Claro, sí, cada jornada hay que ir monitoreando la situación, el estado del tiempo, y en tal sentido tratar de ir posicionando el manejo de la mejor forma.
0: Exacto. Y Manuel, al momento de la instalación de los cultivos en este momento del año, ¿qué aplicaciones tenemos que tener presentes?
1: Y bueno, y bueno, dentro del manejo de los cultivos en esta situación y frente a esta situación y frente a este escenario, tenemos que estar, bueno, al inicio de los cultivos, bueno, podemos estar, bueno, tenemos diferentes productos que pueden ser aplicados por sistema de riego, apuntando a la zona radicular del cultivo, para que esos cultivos tengan buen sistema de desarrollo radicular. Después también podemos ir por arriba, foliar con algunos bioestimulantes y algunos nutrientes que nos ayuden a mitigar el impacto de las bajas temperaturas en el cultivo y bueno, y de esa forma atender a que los trasplantes no se vean tan sufridos para el cultivo y que, bueno, que el cultivo retome su crecimiento después del trasplante, ¿no?
0: Entiendo, entiendo. O sea, dicho en forma muy directa, muy práctica, nosotros tenemos que operar según las características de cada uno de los cultivos implantados y ahí tomar las decisiones.
1: Correcto, en función de qué cultivo, frente a qué cultivo estemos y tengamos instalado, tenemos que tomar la decisión. Nosotros hoy estamos haciendo mucho énfasis en aplicar el lastimosmo. El lastimosmo es un bioestimulante que tenemos en la compañía, compuesto por glicina betaína al 96%, y hacemos aplicaciones foliares para ayudar con intervalos de 10 días, para ayudar a mitigar el impacto de los cambios de temperatura.
0: Interesante, sobre todo en estos momentos, ¿no?
1: Sí,
0: ¿Y cómo opera el bioestimulante en cuanto a precisamente a mitigar estos golpes que significan para el vegetal los cambios abruptos a veces de temperatura?
1: y bueno, este producto, el lastimosmo, ingresa al tejido vegetal, se posiciona dentro de las células de tejido y evita que estas células de tejido se deshidraten frente a estos cambios. Ayuda a la planta a la absorción de agua y a la retención de agua también y a mover ciertos nutrientes como es calcio y como es boro.
0: Ingeniero Manuel Martínez, integrante del equipo técnico profesional de la GEI Compañía, hasta uno de estos días.
1: Bueno, que pase bien, Daniel.
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0: Vamos al encuentro de Juan Calistro, integrante del equipo técnico profesional de la cooperativa Colabeco. Juan, celebro tu presencia en la audición. ¿Cómo has pasado?
3: Buenas tardes, Daniel. Un saludo para vos y para toda la audiencia.
0: Seguramente con comentarios e informaciones de la cooperativa.
3: Exactamente. Y quería empezar, ya entrando en los temas, quería empezar contando que el 1 y el 2 de octubre estuvimos presentes en el 11º Congreso Internacional de Industrias Lácteas de Autel, que se realizó acá en Nueva Alesia, en el Hotel Nirvana. Y la verdad que nos pareció un éxito. Contó con la presencia de técnicos locales e internacionales. Y la verdad que su aporte es invaluable para la industria láctea. Así que a nosotros, por un lado, nos sirve actualizarnos en todo lo que se está trabajando en el sector y en lo que se viene a futuro, digamos. Y para un laboratorio como Colabeco, que trabaja todos los días con la cadena láctea, nos parece un espacio fundamental y también fundamental participar de ellos.
0: Sin duda, fue un éxito rotundo, nos consta. Tuvimos el privilegio de contar con la presencia del presidente Autel aquí en la audición, que también estaba plenamente satisfecho con los resultados de este congreso, que recordamos a la audiencia que alterna, digamos, haciendo foco en la industria, como fue este año, y el año siguiente va a ser en el eslabón primario, en los tambos.
3: Claro, no, la verdad que es muy bueno, la verdad que sí, fue un éxito. Y bueno, esto nos ayuda a tratar de ofrecer mejores servicios y más herramientas para el productor primario como para la industria.
0: Estupendo. Realmente ha sido muy satisfactorio el resultado de este evento, que es un gran esfuerzo, ¿no? Autel ya tiene un lugar bien ganado en el escenario de nuestra lechería y lo ratifica a través de estos eventos.
3: La verdad que sí, la verdad que sí. Felicitamos a Autel por el trabajo, el arduo trabajo que hicieron para organizar esa jornada.
0: Estupendo. ¿Qué otras informaciones y comentarios traemos hoy, Juan?
3: Bueno, a modo de difusión, quería comentar nuevamente que el 16 de octubre se hace acá en el Club de Esparta de Colonia Valdense la tercera jornada de actualización de la quesería artesanal en lo que es en el marco de la Semana del Queso 2026. Quería contarles que es una actividad gratuita, pero que requiere inscripción previa y que está pensada tanto para productores queseros, técnicos, estudiantes y cualquiera que esté vinculado al sector puede participar.
0: Es una actividad de proyección internacional, ¿verdad? Que concentra la atención de la quesería en toda nuestra región. ¿Qué día tenés detalles del programa de desplegar? ¿Qué día se va a realizar?
3: Sí, se realiza el día 16 de octubre, acá en Valencia, como te comentaba, y el programa incluye tanto charlas técnicas como espacios de intercambio de experiencias, así que va a ser una jornada bien completa. Esta jornada está organizada por la Asociación del Queso Artesanal y el Grupo de los 30 con el apoyo de INALE y de ANDE. Y bueno, también desde Colabeco apoyamos esta jornada porque creemos mucho en el trabajo con la quesería artesanal, que es un sector con muchísima identidad y con un potencial enorme. Así que estos espacios favorecen a la formación, el intercambio y nos parece clave que siga creciendo.
0: Estupendo, vamos agendando entonces para el día 16.
3: Perfecto, Daniel.
0: Adelante, Juan.
3: Aprovechar para comentarles que a invitarlos a todos a seguir las redes sociales de Colabeco, tanto LinkedIn como Facebook e Instagram, que en ellas publicamos contenido educativo para el productor, para la industria y bueno, además de los servicios analíticos que ofrecemos. Y también los usamos como medio de difusión del laboratorio para que la gente pueda conocer cómo trabajamos, cómo es el laboratorio por dentro. Y nos parece una forma simple de mantener a la gente informada y enterarse de las actividades que vamos organizando.
0: Estupendo. Bien. ¿Agregamos algo más, Juan?
3: Sí, por último, si te parece bien, quería hablar de la importancia del análisis de la urea,
0: Sí.
3: pero más que nada enfocada en la industria, ¿viste? Siempre la asociamos más a la nutrición, a la dieta, al balance de la proteína y la energía. En este caso estuvimos hablando con técnicos y la urea puede llegar a presentar problemas con algunos fermentos de la producción de quesera específicamente, que bueno, esto puede afectar todo lo que son los tiempos de la producción. Así que bueno, y más en esta época que en las dietas están basadas en pastura, hay mucha producción de pasto, es esperable que la urea esté más alta y bueno, entonces conocer la urea que llega a la planta le permite a la industria anticiparse y ajustar el proceso de producción. Así que bueno, comentarles que en Colabeco analizamos la urea en la leche y los invitamos a que realicen consultas.
0: Estupendo. Un buen reporte, Juan Calistro. Te agradezco mucho la visita. Un fuerte abrazo para vos y para todo el equipo de la cooperativa Colabeco.
3: Muchas gracias, Daniel. Muchas gracias por el espacio y bueno, hasta la próxima semana.
0: Así será.
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0: Bien, por aquí nos quedamos, por un Uruguay productivo, nos reencontramos con la audiencia de Rural mañana tempranito en todo Tambo. Pasen ustedes una linda jornada.
2: Lo esperamos el lunes. 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
6: Hola país, muy buenas tardes, ¿qué tal? ¿Cómo les va? Un placer saludarlos desde Mercedes. Estamos en la jornada anual de AUSID, tercer encuentro de agricultura sostenible, uno de los referentes principales del calendario anual de la movida agrícola, donde se ha estado abordando todo lo vinculado a los bioinsumos, la acidificación de los suelos. Viene el debate sobre las estrategias de los productos biológicos con diferentes instituciones como el INEA, la Facultad de Agronomía, también CAPAS, que nuclea las organizaciones del cero laboreo a nivel de la región y Sudamérica. Con Federico Ríos en controles técnicos vamos avanzando en la tarde de hoy. Nos acompaña también Francisco Ferrer en la coordinación periodística aquí en Soriano y Marcelo Montes de Oca en la puesta en el aire. Actualizaciones de INAC en referencia a los precios: 5,93 por kilo a la carne en cuarta balanza para el novillo. Ingreso medio por exportaciones, $6,107. ¿Cómo escalan los valores y cómo crece el área bajo bioinsumos? El debate que se ha dado a lo largo de toda la jornada aquí en el litoral del país, con una llovizna intermitente, con muy poco sol y muchas nubes. Eso sí, vamos a tener diferentes entrevistas. También Mariana Puente del INTA Argentina se refirió a las investigaciones y el desarrollo en el rubro y las propuestas locales que responden a las diferentes empresas, particularmente el enfoque que trajo planteado en la oportunidad el grupo de técnicos e investigadores de ProNutrition y SUSA y también AgroFuturo. Rafael Pastorino, del área de I+D de Raizar Agro, habló también sobre las propuestas que la empresa está trasladando al mercado en materia y en herramientas para enfrentar la problemática de los suelos y apostar a su conservación del principal recurso productivo del país. Por al lado del mercado ganadero, tendencia de estabilidad, se espera la mayor oferta y el volumen procedente las pasturas y también de los corrales en los próximos días, con intermitencia en la actividad de las plantas industriales. Desde el equipo de Lote 21, más de 5.000 vacunos, recibimos a Santiago Gaudín, presidente del consorcio, sobre la actividad de mañana, y venimos con todos los detalles de la movida que se está llevando a cabo en la zafra de venta de toros. Puesta a punto esta tarde aquí en Contacto, Federico, actualización meteorológica.
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7: Buenas tardes, Leo. ¿Cómo estás? El placer de saludarte a ti y a toda la audiencia. Bueno, te cuento que el país está dividido en dos partes, en tres, mejor dicho. Quienes tienen alerta naranja, quienes tienen alerta amarilla y quienes no tienen alerta. Por ahora, les cuento que la alerta meteorológica de color naranja por tormentas fuertes, pues ya que las áreas serán afectadas por tormentas puntualmente fuertes y o severas, podrán estar acompañadas por precipitaciones copiosas en cortos periodos de tiempo, granizo, rachas de viento muy fuertes e intensa actividad eléctrica, todo el departamento de Canelones, todo el departamento de Montevideo, San José, Flores, Colonia, Soriano, están entre los afectados, hasta la zona, digamos, poquito más arriba del Río Negro, entre el Río Negro, gran parte de Florida, todo también, gran parte de Durazno, también está incluido dentro de la alerta naranja, hasta más o menos la zona de Punta del Este, dentro del departamento de Maldonado, está incluido también por la alerta amarilla por el mismo fenómeno, tormentas puntualmente fuertes, pero bueno, también podrán estar acompañadas de precipitaciones abundantes en cortos periodos, granizo, rachas de viento muy fuertes e intensa actividad eléctrica, que están incluidos, por ejemplo, la línea va desde Punta del Este, gran parte también de, digamos, por ejemplo, de la zona de La Valleja, parte de Durazno, parte de Tacuarembó, todo lo que es Paysandú, Salto, Artigas, inclusive la alerta amarilla que nos indica la gente del Indumet cuando son las 17 horas 8 minutos en un Montevideo que tiene 21 grados de temperatura y ya los relámpagos se hacen ver en la tarde montevideana.
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6: Amigos, con un panorama de lluvias en la zona del litoral y norte del país, particularmente intensas en esos pagos, tenemos el escenario del mercado ganadero caracterizado por esta situación, además de la de naturaleza comercial, con plantas que van y vienen en su actividad, pero también a la espera de la generalización de una oferta en las próximas semanas. Está en contacto Santiago Gaudín, presidente del Lote 21, que tiene actividad mañana. ¿Qué tal, Santiago? ¿Cómo va Salto?
8: ¿Qué tal, Leo? Muy buenas para vos y bueno, un placer como siempre estar en contacto contigo y bueno, evidentemente con tu gran audiencia.
9: Exactamente, Leo. Bueno, la verdad que justamente ahora, el fin de semana pasado, salimos de la exposición anual que tenemos a nivel agropecuario acá en Salto, que bueno, la verdad que se adelantó un fin de semana. Normalmente es el fin de semana que estamos entrando, el fin de semana largo del 12, que bueno, se adelantó y la verdad que un marco de público muy bueno, muy amplio, muy variado, y bueno, la verdad que lamentablemente para la actividad y favorablemente para el campo llovió de sobremanera para lo que fue el fin de semana, ya hablamos fuera de micrófono todo lo que fue sábado y domingo, y bueno, perjudicó un poco por ahí la jura y evidentemente todo lo que es la logística de cargas a nivel de ganado, ¿no?
6: Y frente a esta situación, naturalmente que este es un factor que está pesando en la actividad del mercado.
9: Sí, evidentemente. Yo creo que la verdad que mucho productor la estaba esperando y un poco yendo a lo que es capaz la actividad de mañana que tenemos en Lote 21, hace caso también a la oferta que uno puede llegar a conseguir, ¿verdad? Salíamos de un mes de septiembre de mucha oferta. Y ahora la verdad que ya lo que es entrando en octubre, ya estamos en la primera semana finalizando la segunda ya de octubre, ¿verdad? Y una oferta mucho más restringida, evidentemente, y uno por ahí la perspicacia que puede llegar a percibir es que el ganado, el productor va a tratar de aguantarlo con esta primavera que ya se empezó a mostrar a nivel de temperaturas y evidentemente que de clima, de cara a lo que va a ser evidentemente un fin de año muy lluvioso y muy favorable a nivel de pastura.
6: Bueno, por lo pronto en el panorama comercial tenemos esta definición, también por el lado del ganado gordo, dependiendo de la generalización de la oferta de campos, de pasturas, pero también hay un escenario a seguir muy de cerca en lo que refiere al panorama de la industria y de los precios.
9: Exactamente, Leo, yo creo que la verdad que tanto a nivel de reposición como a nivel de industria, el productor está tratando de hacer valer, por un lado, esos kilos baratos que se empiezan a percibir ahora, ¿verdad?, en primavera, que uno los espera el invierno de una manera muy ansiosa, ese pastor que por ahí ya tiene los ganados prontos o casi prontos, que venía especulando un poquito con el mercado y viendo un poco los precios, siendo que estamos en precios muy buenos, pero venimos de un par de semanas y de cierre de plantas que venían por ahí perjudicando un poco la referencia de precios en la baja o en la estabilidad, tratando de aguantar esos últimos días esos ganados que, por un lado, recuperen kilos, se terminen de completar, y por ahí, ¿por qué no?, tentar a que el mercado vuelva a subir un poquito. Creo que esa estrategia la ha hecho mucho el productor, evidentemente que es algo que, digo, es una de las herramientas que el productor tiene, ¿verdad?, tratar de aguantar todo lo posible esos ganados, y evidentemente el clima empezó a acompañar, y la verdad que la industria tuvo que empezar a proponer precios más altos de lo que estaba proponiendo para poder hacerse de la hacienda, que bueno, marcó ahora este lunes pasado lo que fue la referencia de ACGE con flechita para arriba en lo que es tanto novillo, vaquillona como vaca, ¿verdad?
6: Bueno, Santiago, vayamos al lote 21, que es mañana la actividad, más de 5.000 vacunos.
9: Exactamente, Leo, y un poco haciendo el redondeo del razonamiento que te decía recién, una oferta que veníamos del mes de septiembre muy muy abultada, si se quiere, o particularmente en nuestro remate, ya con un panorama de lluvias mucho más favorable para el campo, la oferta va en contraposición, ¿verdad? Todo el productor quiso quedarse con los animales y evidentemente lo que sale a venta es mucho más restringido y más acotado. De todas maneras, vamos a salir a venta con 5.800 vacunas y 700 lanares. El detalle, leo un número muy grande, te diría más de 2.100 terneros y terneras en total, entrando 800 terneros machos, 700 terneras hembras y 620 mitos. Y ahí una breve aclaración, prestando atención a esas relaciones que veníamos hablando por ahí meses anteriores, de lo que se venía extrayendo de ternero, que evidentemente la zafra ya está más que terminada a nivel de volumen de ternero, que ya no forman el 50% del remate, pero sí es interesante compararlo al macho con la hembra, ¿verdad? Todo lo que es menor a un año, uno siempre dice lo que primero se va es el macho, y en este momento ya están, si no están de igual a igual, están muy parejos, y hasta nos pasó, si no fue en el prado, en el remate anterior, que hasta la hembra superó al macho. Ese es un fenómeno que creo que la verdad que está bueno analizarlo a nivel de oferta y cómo se está componiendo todo lo que es las categorías más jóvenes, ¿verdad? Después ya luego de eso pasamos a lo que es la vaca de invernar, van a estar más saliendo más o menos 250 vacas de invernar y bueno, por supuesto lo que es la categoría de cría, muy buena oferta de vientres preñados en el eje de los 900 vientres preñados, 200 vientres entorados, y bueno, hay que hablar todo lo que es la vaquillona de 1 a 2 y sin servicio, que estamos también en el eje de las 600-700. O sea que yo creo que a nivel ganadero, antes de pasar al lanares, Leo, creo que una oferta muy buena para el momento y de muy buena calidad, capaz que no así en un volumen extraordinario. Ya lo que es lanares, creo que ahí hay que analizarlo en un carril aparte, porque evidentemente veníamos de un año y medio, te diría que con una oferta realmente restringida, y la oferta que aparecía era en carácter de liquidación, ¿verdad? No tanto a aprovechar una valorización para poder volver a comprar y seguir en el rubro, sino que era más como liquidar la majada. En este caso, el lote 21 sale con 700 lanares, que evidentemente son lotes principalmente de ovejas de cría, ¿verdad? Y de majadas que por ahí están tratando de recomponer y de quedarse con lo mejor y de salir a venta, pero por el hecho de poder valorizar la misma hacienda, ¿verdad? Digo, teníamos referencia por ahí de feria, de colegas, y hablando que una oveja con lana o sin lana estaba en el eje de los 90 a 100 como moneda corriente, ¿verdad? Uno dice, bueno, qué valorización que tuvo cuando por ahí el año pasado uno recorría alguna feria y veía 50, 60 o 70 dólares por una oveja, y la verdad es que hoy ya estamos en el doble, y evidentemente por la oferta y por los datos de ICOSE debería valorizarse cada vez más. O sea que la verdad que buena oportunidad, y también para los que estén mirando al rubro con buenos ojos.
6: Perfecto, recordamos, el remate es mañana con los beneficios habituales, tanto desde el punto de vista financiero como también en lo vinculado con la característica de la tecnología del lote 21, por pantallas, por la página web del escritorio, allí in situ también en el lugar de ventas, primero de dos eventos de octubre, seguramente.
10: Exactamente, Leo. Bueno, mañana la cita va a ser a las 9 de la mañana, desde Diseño, como siempre, en vivo para todo el país. Vamos a estar transmitiendo por streaming, por la página web de lute21.uy, evidentemente por DirecTV, en el canal 184, que mucha gente nos está preguntando eso de manera corriente, es el 184 durante todo el día, no va a haber ningún cambio. Y por supuesto también por A+B, a nivel de televisión por cable, y por YouTube. Más que nada también aclarar, Leo, como siempre hacemos hincapié en el área tecnológica, que bien me diste pie, todo lo que es la aplicación de Lote 21. No solo que se puede transmitir, sino que se puede ver el remate, salir de la transmisión, picar, volver a llamar, que el remate no se corte. Creo que eso le da un dinamismo que está picando por ahí en el medio del campo, no pierde el seguimiento real del remate, que a veces un delay de 10-20 segundos significa comprar o no comprar. O sea que creo que es una cosa a destacar, que se vino trabajando muy muy bien. Y ni que hablar la parte financiera. Nosotros lanzamos, Leo, recordarle a toda la gente que esté escuchando en este momento, que nuestra alianza con Santander a través del fideicomiso de GTM, tenemos un 20% de descuento en el interés versus cualquier productor o cualquier persona que vaya por fuera del consorcio. Es un arreglo que tenemos de manera de poder generar una sinergia positiva, ¿verdad?, en todo esto, en lo que es el vínculo con el banco y el vínculo con el productor. Es decir, todo productor que venga al Lote 21 y opere en Lote 21 a través de GTM, con factura del Lote 21, referencia a un escritor, va a tener un 20% de descuento en la tasa que tuviera si fuera por sí mismo y por sí solo hacer un negocio en otro lugar. O sea, yo creo que eso es una cosa a destacar. Tenemos un equipo de Santander trabajando con nosotros específicamente para el Lote 21 en todo el país, tratando de que sea muy ágil y que los negocios sigan saliendo, ¿verdad? Porque en definitiva, cuando los plazos son largos y uno tiene una tranquilidad de comprar y poder ir pagando de manera muy cómoda, con producción o con entrega de caravanas o lo que sea, creo que es muy, muy favorable.
6: El presidente del consorcio del Lote 21, Santiago Gaudín, desde Salto, previo al remate de mañana.
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5: En lo que refiere al INUMED, más allá de las alertas meteorológicas que han estado en vigencia durante gran parte de esta jornada, recordamos lo que hace a la actualización de este informe. Se espera la desmejora de las condiciones del tiempo por el litoral oeste, con el desarrollo de tormentas fuertes y muy fuertes. Se prevén además tormentas y episodios severos que irán desplazándose gradualmente hacia el este durante mañana jueves 8, afectando al resto del territorio. Los acumulados más significativos estarán entre 40 y 80 milímetros y puntualmente superiores al norte y este del país. Esto informó el INUMET en las últimas horas. Ampliamos en el contacto que Romina Cuyungian mantuvo esta mañana con el director de Portal Meteo, Gabriel Labrador.
6: Entre la noche de hoy y la madrugada de mañana estamos esperando tormentas y lluvias bastante fuertes, así que con acumulados incluso importantes de precipitación en algunas áreas en el torno de los 50 milímetros, pero además la inestabilidad acompañada de estas tormentas con rachas de viento fuerte, probabilidad de granizos, lluvias puntualmente muy fuertes. Y la situación mañana jueves, rápidamente se mueve todo hacia el norte, noreste del territorio nacional, por lo que si bien el viernes, debido a una situación particular que va a quedar una especie de sistema de baja presión al sureste de Uruguay, va a seguir el viernes aportando nubes y algunos chaparrones y lluvias más, esperamos el sábado que esa inestabilidad se empiece a retirar, y para el domingo, sí, excelente tiempo, excelente va a estar el domingo. Mira, despejado, sin nubes. Esa es la perspectiva hacia corto plazo, Romina.
7: Bien, los episodios más fuertes estarían a partir de esta tarde, noche y mañana jueves. Ya las proyecciones a partir del viernes, entiendo que si bien continúa la inestabilidad, se va lentamente retirando.
6: Sí, lo que es ya para el viernes y sábado no esperamos tormentas, claro. Esperamos solamente algún chaparrón, alguna llovizna, incluso ya el sábado vamos a tener mejoras parciales, por lo que es mañana jueves, te diría que rápidamente se va a notar una mejora, porque todas estas tormentas y lluvias van a pasar. Es una franja que abarca en forma diagonal, que cruzaría el país, digamos, desde el noroeste al sureste y avance hacia Rivera, para que los amigos entiendan. Imagínense en una línea entre Salto y Rocha, y que esa línea avanza hacia Rivera. Bueno, de esa forma se va a mover toda el área de tormentas y lluvias muy rápido, ya para mañana, en la mañana, lo que es el centro sur, Mercedes, San José, la Expo San José, ya no va a tener, o sea, para la Expo San José la complicación va a ser esta noche y en la madrugada, pero después ya rápidamente mañana mejora. Y lo que vamos a tener el viernes es algunos pasajes de nubosidad aislados que van a seguir dando algún chaparrón y alguna llovina. En el este quizás esté más complicado para lo que va a ser el viernes y el sábado, porque quizá ahí persistan un poco más los chaparrones y las lluvias, pero ya para el domingo, digamos que mejora prácticamente en todo el territorio nacional. Y después el otro evento importante de precipitaciones y tormentas recién lo tendríamos para el viernes 16.
7: El otro viernes. Quiero remarcar, porque yo acá me fui anotando y hace cuestión de 15 días atrás, vos ya nos estabas hablando de este episodio.
6: Claro, y recordarles a los amigos de la querida audiencia de Radio Rural, nosotros estamos trabajando con varios modelos de predicción meteorológica.
7: Contanos.
6: Fundamentalmente usamos dos, el modelo norteamericano Global Forecast System y el modelo ICON alemán. Hacemos un análisis particular, que es lo que se llama el peor escenario. Entonces combinamos los dos modelos y de cada parámetro vemos el comportamiento de cada modelo y aspectos de seguridad para determinadas empresas a las que estamos trabajando. Le formulamos una alerta específica que no sustituye las alertas oficiales, al contrario, es un complemento, y ese análisis lo podemos hacer hasta 16 días antes, por lo cual se pueden preparar las contingencias con bastante anticipación.
5: Gabriel Labrador, director de Portal Meteo.
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5: La propuesta de Hereford con historia, el 27º remate conjunto a Rincón de Francia de Zabaleta Stirling y Manguera Azul de Guzmán Telechea. Son 50 toros Hereford y pole de Hereford, actividad que se desarrolla el próximo martes 13 en Rincón de Francia, en la ruta 3, kilómetro 293. Vamos a conocer las características de este evento, que además cuenta con la cabaña invitada La Castilla en cuanto a los caballos criollos. El evento está a cargo de la firma Carlos F. Indarte y Romualdo. Joaquín Zabaleta, ¿qué tal? ¿Cómo va la zafra? ¿Cómo vieron el arranque?
16: ¿Qué tal, Leonardo? ¿Todo bien? Por suerte, muy bien, arrancó la zafra un poco como se preveía y bueno, el tiempo acompañando, ahora con, por lo menos de rato, con un poco de sol, ya anuncian algo de lluvia para mañana y pasado, pero bien, yo creo que de acuerdo a la expectativa y todo el mundo está quedando bastante conforme, me parece.
5: Sí, con un desarrollo creciente que está marcando una comercialización total, pero además valores en escala, en aumento.
16: Sí, la verdad que sí, pero más o menos en torno al por lo que he estado mirando, entre el 20 y el 30% superior al año pasado, y bueno, era un poco de acuerdo a los valores que estamos manejando en la ganadería, era un poco esperable, pero bueno, los remates siempre son una incógnita y como dijo Dutra el otro día en Quillú, los remates hay que hacerlo y hay que pasar los toros y vender todo, pero bueno, la verdad que conforme y esperando, por supuesto, que nuestro remate el próximo martes también se confirme esa tendencia.
5: Sí, Joaquín, además podemos decir que sin dudas es el marco del mejor año de la ganadería en su historia a nivel local.
16: Y sí, la verdad que en cuanto a precios, por lo menos reales ahí en dólares, tanto de los novillos, de los terneros, mismo, bueno, la propia zafra de toros ha marcado un repunte y unas perspectivas muy interesantes, los analistas, la gente, el hombre que vino el otro día de Australia, o sea, no hay dos voces que digan lo contrario, y bueno, lo que tenemos que cuidar es sobre todo a nivel interno los temas sanitarios, pero después sin duda que estamos con muy buenas perspectivas y todo ayuda a que la cosa vaya caminando.
5: Bueno, y el Hereford, en el caso de estas dos cabañas, con tanta historia, con tanta tradición, ¿cómo se ha preparado para atender estos desafíos y oportunidades?
16: Y yo creo que el Hereford, tanto a nivel país como nosotros, a nivel cabaña, estamos en una línea muy moderada, muy al estilo de lo que precisa el productor, con animales carnudos, pesados, pero carnudos, vacas que que después se reproduzcan en cualquier condición. Nosotros tenemos clientela que en general todos campos de criadores de acá de la zona, de tanto para el lado de Michón como acá en propio Río Negro, que son las muy criadoras, y al norte, y digo, los ganados caminan fuertes en cualquier ambiente, como dice la raza. Y bueno, y sin duda que ese tipo de ganado acompañado de muy buenos datos, realmente la Hereford ha sido pionero en eso, y entonces cada productor o cada cliente puede basarse un poco en los datos también, y no solo en el fenotipo, para elegir el toro que le sirve.
5: En lo que refiere a la oferta, ustedes están conjugando un volumen interesante dentro de estos parámetros de calidad de las dos cabañas.
16: Sí, estamos más o menos en partes iguales, 23, 25 toros cada uno, completando los 50. En su gran mayoría, muchos, hay 4 o 5 estados nomás que son nuestros, de Rincón de Francia. Pero sí, la verdad que la torada del otro día la recorrimos con los escritorios y está muy pareja, muy linda, y animales, como siempre, animales de punta, de destaque, que van a entrar al principio al remate, y después toros novilleros para los que les gusta comprar por lote, que también es un remate que se caracteriza por eso, y bueno, creemos que la torada está muy linda, muy bien presentada, y bueno, los esperamos a todos el próximo martes 13.
5: Es una zona donde se ha integrado la ganadería con la agricultura muy fuertemente en la búsqueda de los mejores resultados productivos.
16: Sí, la verdad que sí, es una zona agrícola, pero también con mucho corral. Hay una zona criadora también en Río Negro, y bueno, la parte de corral, que bueno, acá nosotros hay un grupo de productores que producimos y que hace poco hicimos un simposio. Realmente el corral también está precisando mucho de la genética, de la eficiencia de conversión. Entonces, dos cosas que la Hereford está aportando para ese animal productivo, y bueno, ahí está también el gran destaque de la compra de toros con datos, de que el criador mejore su ternerada, porque se está notando también en las pantallas, en todo el mercado, los terneros buenos se pagan como buenos, ¿no?
5: Bueno, Joaquín, vayamos a los detalles de la actividad, las condiciones del evento. Digamos que es presencial, pero también se puede seguir a través de las pantallas, los beneficios que están otorgando las cabañas y otras características de la actividad.
16: Sí, los toros, bueno, el próximo martes 13, antes de mediodía, ya están todos en los corrales. El nuestro es un remate en general, la gente preoferta ahí en la prepista. Ese día antes del remate se marca mucho lo que es la preoferta, la elección de los toros. Hay, como siempre, bueno, flete gratis para todos los toros, hay un 5% de descuento por pago contado, y después hay descuentos especiales por preferta, que tiene un 2% si el que hace la preferta, y después por cantidad de toros. El que compra 3 o más toros tiene un 3%, y el que compra más de 6 toros tiene un 6% adicional. O sea que realmente son, me parece, opciones que para todos los gustos, y bueno, nos acompasamos un poco lo que es el mercado también.
5: Joaquín Zabaleta, desde Rincón de Francia, que tiene actividad con Manguera Azul el próximo martes 13. ¿No le tienen miedo a esa fecha ustedes?
16: Y bueno, ya la tradición marca que el segundo martes de octubre es el remate, y bueno, ya no es la primera vez, y si Dios quiere, no nos casamos ni nos embarcamos, solamente vendemos toros.
5: Gracias por el contacto, y estaremos en comunicación con los martilleros también en estos días. Un abrazo.
16: Bueno, un abrazo, Leonardo, gracias a ti.
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23: Los productos biológicos de Rizobacter en el área de tratamiento de semillas. Gabriel Mina nos acompaña, es ingeniero agrónomo, responsable de esta área, justamente como acabamos de definir. Está participando en la jornada de AUCIDA aquí en Mercedes. ¿Qué tal, Gabriel? ¿Cómo estás?
24: Todo bien, muchas gracias nuevamente a la organización por la invitación. La verdad que una jornada bárbara, mucha gente, muchos productores, muchos asesores, así que muy positivo en este tipo de reuniones donde el productor y el asesor vienen a capacitarse de este tipo de eventos.
23: Bien, nos enfocamos en los biológicos bioinsumos en esta jornada de hoy y particularmente el área de tratamiento de semillas con este tipo de específicos es clave, determinante. ¿Por qué?
24: Sí, claramente nosotros hace ya 10 años que lanzamos esta tecnología, que es un convenio que tenemos con el INTA, que es una tricoderma, es un fungicida, que viene a incorporarse dentro de lo que es el paquete de herramientas que tiene, que puede tener el productor para tratar sus semillas. Actualmente el producto está registrado para trigo, soja, pero también estamos trabajando en arroz y en colza, y con muy buenos resultados, y la verdad que con muy buena adopción de uso, especialmente por el productor, buscando nuevas formas de controlar con una eficiencia igual y hasta en algunos casos superior a los productos de síntesis que venía trabajando el productor.
23: Bien. ¿A qué responde justamente este resultado, esta eficiencia que estabas mencionando?
24: Claramente es rotar los mecanismos de acción, Tricoderma en el caso de Rizoderma o ahora Aterix, que es el producto de aplicación foliar, viene a rotar y a combinar distintos mecanismos de acción fungicida dentro de una sola tecnología, con lo cual tenemos un producto de amplio espectro con mayor persistencia de control que teníamos o que veníamos acostumbrados los productos de síntesis, y eso le da, creo, una performance al producto distintiva y sobresaliente frente a las tecnologías tradicionales. Sí, es claro que viene creciendo el mercado biológico, viene creciendo a una tasa de prácticamente del 15% versus la de, no sé, de agroinsumo o de fitosanitario, que viene al 3%, 2%. Claramente todas las empresas estamos poniendo foco en estas nuevas herramientas de manejo, claramente por la performance, por la sustentabilidad que tiene con el ambiente, y el productor cada vez lo viene implementando más. Ya Rizoderma ya ocupa hoy aproximadamente 1,5 millones de hectáreas, es decir, en todo lo que es Argentina, Uruguay y Paraguay, con lo cual viene creciendo a una tasa pero muy, muy favorable.
5: Profundicemos o ampliemos en Rizobacter como compañía, su irrupción en esta línea de productos, su especialización en el...

0: pedirle al productor no solamente la seguridad que nos brinda la tecnología, sino también las nuevas herramientas que se vienen presentando.
1: Esto también demuestra una voluntad de innovar de parte del productor y adoptar nuevas estrategias.
0: Exactamente, y eso va claramente de la mano con las compañías, de que cada vez estamos invirtiendo más en tecnología biológica para que el productor pueda elegir y pueda adquirir este tipo de tecnología.
1: Gabriel, y Uruguay frente a Argentina o los otros países de la región, ¿cómo está posicionado en esta línea?
0: Bueno, aquí en Uruguay que prácticamente tenemos un 50% de market share, y cada vez vemos de que los productores uruguayos vienen asesorándose. Quedó claro en este evento que muchas empresas están trabajando en productos de síntesis biológica y muchos referentes están consultando. Eso es lo que realmente nos llena de gratitud a las empresas, de que hay mucha consulta, mucha adopción de uso y mucha predisposición del referente a utilizarlo y probarlo en el campo.
1: Y no solamente es un concepto de moda ambiental, digamos, moda no, por lo ambiental.
0: No, exactamente. Si bien arranca por la parte de sustentabilidad, es lo que más marketing tiene, pero claramente lo que viene detrás y que al productor creo que es lo que más le interesa es la eficiencia y la productividad que puede lograr empleando este tipo de tecnologías, solas o combinadas.
1: ¿Y el escenario cómo lo ves de mediano y largo plazo? ¿Combinando herramientas o de qué manera?
0: Exactamente. Siempre combinando herramientas, nosotros desde Rizobacter estamos trabajando mucho en la combinación, no solamente de productos biológicos con otros productos biológicos, es decir, entre productos biológicos, sino también hasta incluyendo nuevas tecnologías, hasta combinando herramientas de manejo de cualquier tipo de síntesis.
1: Hoy hablamos de biológicos para cada una de las necesidades de las etapas del cultivo, o por lo menos para casi todas.
0: Sí, hoy tenemos, nosotros somos fuertes en tratamiento de semilla, pero ya el año pasado lanzamos un nuevo producto de aplicación foliar para lo que es colza y realmente nos sorprendió. Nos quedamos sin producto. La performance que tiene el producto ya con el tercer año que venimos ensayándolo y testeándolo acá en Uruguay, con el crecimiento de la colza y realmente el control de FOMA, el control de esclerotinia que tiene esa tecnología es increíble.
1: ¿Qué impresión te llevas de Uruguay?
0: Y siempre, la verdad que un país muy ordenado, un país que va siempre al frente, los técnicos son realmente referentes en el área, en el sector, y claramente Rizobacter lo que hace al ser una empresa más de carácter internacional, vamos tomando las distintas áreas, las distintas manejos que viene realizando y lo implementamos, y Uruguay claramente es un país que es para tener en cuenta y trasladarlo al resto de las regiones.
1: No obstante, sin cifrar mucho en área, sí en nivel de liderazgo o de innovación de tecnologías.
0: Sí, exactamente. Realmente Uruguay tiene mucho por hacer y las empresas estamos apostando muy fuerte a este tipo de países donde claramente el agro es una potencia y una necesidad muy importante. Nos está exigiendo cada vez más producciones más importantes, es decir, aumentar los niveles, y creo que los cultivos están demostrando de que pueden ser cada vez más productivos, y con la incorporación de tecnología se manifiesta no solamente en el estado general del cultivo, sino también luego en balanza, que es lo que al productor siempre le llena, ¿no?
1: Gabriel Mina, ingeniero agrónomo del equipo de Rizobacter, visitando Mercedes. Muchas gracias.
0: No, muchas gracias a usted y nuevamente gracias por la invitación.
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7: Estamos de recorrida hoy por el litoral en Mercedes. Felipe da Rosa, participante de la actividad junto a Agrofuturo en AUCID. Además, Felipe, has estado mostrando resultados de investigaciones, desarrollos que han tenido con el equipo y distintas empresas, además, el caso de ProNutrition e Isusa, vinculados con el impacto de los biológicos, de los bioinsumos. ¿De qué estamos hablando? ¿A qué nos referimos? ¿Cómo estás? Buenas tardes.
8: Buenas tardes, Leo. ¿Cómo estás? Un saludo para la audiencia también. Bueno, tuvimos en la jornada de AUCID un bloque y panel interesante. Participamos presentando fertilizantes bioactivados. Esto es la mezcla de tirolio humus microbioma plus, un producto granulado que se mezcla físicamente con las distintas fórmulas de fertilizante de Isusa. Básicamente presentamos resultados de trabajos de campo. Hoy estamos cosechando ya 3 zafras de distintos cultivos, diría 5 cultivos, con resultados positivos, totalizando unos 12 sitios. 9 sitios de los que tenemos resultados, ya hay 8 con diferencia significativa, y la verdad que nos tiene muy contentos porque tenemos resultados positivos en colza, en cebada, en soja, en arroz, y bueno, fue un poco lo que tuvimos presentando en la jornada de hoy.
7: ¿Qué muestran esos resultados, Felipe? ¿Qué indicadores están viendo?
8: Bueno, hoy vemos que es posible reducir la fertilización de base de los cultivos en un porcentaje de hasta un 30%, aplicando unos 50 kilos de tirolio humus por hectárea, la solución de ofrecerlo ya mezclado con los fertilizantes de Isusa. Nos genera una ventaja logística porque el productor puede hacer en su misma fertilización, en su mismo esquema de fertilización, estar aplicando los dos productos mezclados físicamente, y hoy estamos en una proporción de 80% fertilizante y 20% de humus en esa mezcla física. Los resultados la verdad que son muy prometedores, contundentes, y lo estamos llevando al mercado para contribuir a los sistemas más sostenibles, una mejora en lo que es la microbiología del suelo y mejor aprovechamiento de los nutrientes.
7: Escalando en rendimientos e impactando también en la estructura de costos, además de la sustentabilidad de un negocio de triple impacto.
8: Bueno, lo que nosotros nos planteamos cuando comenzamos con esto fue que tenía que producir mayor rendimiento, porque en definitiva es lo que paga la cuenta del productor. Entonces estamos logrando un impacto en rendimiento significativo que más que cubren los costos de la inversión, y luego además tenemos una mejora en la microbiología del suelo y somos más eficientes en cada kilo de nutriente que estamos agregando en el suelo, porque...
7: Sí, te entiendo, de alguna manera se integran los diferentes factores en procura de un resultado único.
8: Exactamente.
7: Y una más, aquí vemos tres empresas, Agrofuturo, Isusa y ProNutrition. De alguna manera este conglomerado que permite avanzar en líneas de investigación y desarrollo.
8: Bueno, ProNutrition es una de las empresas que nosotros estamos trabajando, también lo hacemos con otras empresas en la zona, pero es con la que hemos tenido un desarrollo constante en la investigación, llevando a campo de validación a escala con productores estos ensayos. Tenemos un resultado muy interesante y muy bueno que fueron obtenidos con Asinagro en el este, tanto en arroz como en soja del este, pero entendemos que también acá había en esta zona es un tipo de suelos diferentes y demás. Comenzamos a probarlo y lo que nos enorgullece es que seguimos teniendo los buenos resultados independientemente de los tipos de suelos y cultivos que estamos ensayando.
7: Esta es la punta de alguna manera de lo que se viene.
8: Exacto, esta es la punta. Nosotros buscamos, sobre todo con este tipo de herramientas, construir las bases sólidas en cada uno de los sitios donde ensayamos el producto para después poder hacer eso escalable a todos los productores de todo el país y poder terminar en la fertilización bioactivada, que es el objetivo nuestro.
7: ¿Cómo viste las diferentes ponencias en la jornada?
8: La verdad que de un nivel técnico espectacular. La convocatoria de AUCID fue fantástica. La verdad que hubo que poner algunas sillas más para poder sentar a todos los participantes, y eso es muy bueno para todo el sistema y el desarrollo de los sistemas sostenibles como lo promueve AUCID.
7: Felipe de la Rosa, ingeniero agrónomo, técnico de Agrofuturo, muchas gracias.
8: Muchas gracias a ti, Leo.
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23: La visión del equipo del INTA, Mariana Puente, investigadora, que ha expuesto en la jornada aquí en Mercedes en Soriano, en la actividad de AUCID, el desarrollo de los bioinsumos, los biológicos, cómo escalan y cómo los proyectamos a futuro, qué resultados de investigación manejan. Bienvenida, Mariana, buenas tardes.
24: Hola, buenas tardes. Bueno, un gusto estar en Uruguay y un gusto ser parte de esta jornada. Bueno, creo que la clave de la investigación es algo de lo que planteé, es plantearnos desde el primer momento un proyecto con un objetivo claro y poder ir cumpliendo ese objetivo a través de la búsqueda de diferentes microorganismos, de mantener los microorganismos en una colección que nos den viabilidad y que todo el proceso hasta obtener un bioinsumo sea realmente con seguridad y siguiendo todos los protocolos que se suelen hacer en un trabajo, en un laboratorio de investigación, tanto público como privado.
23: ¿Y allí qué surge? ¿Cuáles son las claves y cuáles son los elementos principales que ustedes están observando en la labor de la investigación del INTA?
24: Bueno, lo que estamos viendo últimamente es justamente empezando a investigar lo que son los consorcios microbianos, más de un microorganismo en un bioinsumo, teniendo muy en cuenta que estos microorganismos, para que nos tenga, para tener una respuesta positiva, tienen que ser compatibles entre ellos, tienen que mostrarse sinérgicos en su actividad, en su mecanismo de acción, tanto en suelo junto con diferentes minerales, como para aportar un plus al cultivo, o en foliares, que es algo que se está también viniendo bastante fuerte. Desde Brasil está bajando toda esta tecnología, y en Argentina hace también un tiempo que ya se está empezando a adoptar.
23: ¿Qué impacto puede tener de mediano o largo plazo todo esto, Mariana?
24: Bueno, la verdad que nosotros trabajamos buscando un impacto grande, ¿no? Justamente tratando de que los cultivos, o que el productor realice sus cultivos de la forma más amigable con el medio ambiente, tratando de reducir un poco la fertilización sintética, no solo por el costo, sino por lo que le genera al medio ambiente. Así que nuestras investigaciones se basan básicamente en eso, en tratar de buscarle esa sustentabilidad a los cultivos a través del aporte de los bioinsumos.
23: Claro. Contrariamente a lo que se piensa a veces en el medio urbano, el campo es el principal interesado en la sustentabilidad.
24: Claro, exacto, porque nosotros, al producir de una manera sustentable, estamos obteniendo cultivos más sanos, alimentos más sanos, y eso repercute no solo en el ambiente, sino en la población.
23: Y ni que hablar lo que significa de mediano y largo plazo la posibilidad de escalar en certificaciones de productos, en lograr valores diferenciales de los mismos, en satisfacer exigencias de los gobiernos, importadores y consumidores y mercados.
24: Claro, exacto. Bueno, ahora tenemos la huella de carbono, la huella hídrica, todo esto se ve favorecido por el uso de bioinsumos. Cuando queremos hacer productos orgánicos, justamente el uso de bioinsumos nos están dando una mano. Las importaciones, que tienen cierto nivel de tolerancia de algunos químicos, bueno, todos los bioinsumos justamente vienen de la mano y nos ayudan a trabajar en todos estos procesos.
23: Pero además todo esto sin afectar la rentabilidad del negocio, al contrario, aumentando los rendimientos, y el desafío doble.
24: Claro, bueno, eso era justamente parte de lo que estaba mostrando en mi presentación, en donde nosotros vimos que bajando apenas un 25% la fertilización más la inoculación, teníamos exactamente el mismo rendimiento que un 100% de fertilización. Igualmente, esto siempre tiene que darse de la mano de un contexto, evaluar bien el contexto, lo que es el producto, lo que es el producto que vamos a usar, ¿no? El microorganismo, lo que es el cultivo, el suelo, el ambiente, se tiene que evaluar todo, pero bueno, básicamente es eso lo que estamos viendo, una posibilidad de eficientizar el uso de fertilizantes con el uso de bioinsumos.
23: Ahí está, combinando de alguna manera las diferentes herramientas más que apostar a un instrumento exclusivo.
24: Exacto, sí, un manejo integrado de ambos insumos, en donde haya justamente esa eficientización de los sintéticos por el uso de los biológicos.
23: Mariana, la última, ¿cómo viste las diferentes ponencias, las exposiciones, la temática que se ha tratado en la jornada de hoy?
24: Bueno, la verdad que me pareció muy interesante. Justamente la adopción de este tipo de insumos se logra gracias a este tipo de reuniones, en donde vienen productores, vienen asesores, vienen empresas. Entonces, la verdad que esto lo veo muy, muy positivo y muy contenta de estar acá en este país hermano, mostrando lo que se hace en Argentina.
23: Casi que es el mismo país con distinta moneda, podríamos decir. Muchas gracias. No, Mariana Puente, investigadora del INTA. Gracias.
24: Gracias, muchas gracias a ustedes.
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18: Amigos, en esta tardecita vamos con el cierre, con los tips principales de la información. Estamos aquí en Mercedes, en la Casa de la Cultura de la capital de Soriano, donde se está desarrollando este encuentro de agricultura sostenible en el marco del aniversario de la Asociación Uruguaya Pro Siembra Directa AUSID. Hoy es la jornada del salón y mañana se realiza la recorrida en el establecimiento La Favorita a Campo. Estuvimos conversando en estos días con Bautista García, uno de los referentes de la actividad, que abre sus porteras para ver conservación de suelos, cultivos de servicio, manejo agronómico y diversificación, además de integración productiva. Les recuerdo que estamos bajo alerta por tormentas puntualmente fuertes. Esto abarca tanto Montevideo como otros departamentos. Aquí en el litoral ha estado sumamente inestable en la jornada durante este día miércoles, en la mitad de la semana, y amenazante de lluvias. Al momento son más bien chaparrones, pero la situación va a continuar con un frente que se agrava en torno a su condición desde el punto de vista meteorológico. En la zafra de toros, el yunque vendió 126 angus a $6,414 y 19 brangus a $5,034, con la venta que condujo Megagro. El Angus del frigorífico Modelo se venderá mañana en La Palma, en Sarandí del G. Rodrigo Fernández, principal de la empresa, explicó en Contacto Rural las características principales de la actividad. También viene la movida de Ñu por A de la familia Parietti con el escritorio Dutra, el evento anual Pole de Hereford, mañana jueves en Paysandú. Y Rincón de los Negros, el Angus y el Brangus, se llevará adelante esta venta también en la próxima jornada en Tacuarembó, una zafra que continúa escalando con niveles de colocación del 100% y con mejora significativa en los valores por arriba en términos porcentuales del año anterior. El Instituto Nacional de Carnes aportó información en la jornada sobre el desempeño del mercado con las siguientes características. En lo que refiere al novillo, $5.93 por kilo a la carne en la última semana, es decir, abarcando ya prácticamente todo el mes de octubre. $5.93, entonces, los datos que informó el INAC en la presente jornada, y $6,107 el ingreso medio por exportaciones. En relación con los granos, escala la soja, trepa a 445 y sigue firme, con despegue en zona verde y una flecha hacia arriba. El maíz estable en 245, girasol 450, canola $550. El trigo 220, sin cambios, al igual que la cebada. Sigue la información, el análisis y el enfoque de mercados, producción y economía en rural. Nosotros les mandamos un abrazo grande desde Mercedes en Soriano, en la jornada de aniversario de Agricultura Sostenible, tercer encuentro anual y actividad también anual de AUSID, que está concluyendo a esta hora. Que pasen muy bien.
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0: ir a veces porque la verdad que llueve mañana, que vamos a estar de temprano yéndonos para Rodó. La verdad no sé, iremos en canoa, doble bota, no sé, no, la verdad que parece que bueno, va a aflojar ahora en un rato. Veremos luego cuando actualice meteorología. La verdad que por lo menos acá en la capital del país llueve con ganas. Estaba hablando con Cecilia Ferreira, compañera productora de Tiempo de Cambio, andaba con tormenta eléctrica, y bueno, nosotros cruzando los dedos porque no pase nada con la planta, Federico, crucemos los dedos. Mucha información, como siempre, para compartir con ustedes, poco tiempo, así que enseguida venimos con los principales contenidos que tendremos hasta las 19:30 horas aquí en 100% Mercados.
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0: Muy bien, vamos a estar obviamente analizando lo que sucedió en los mercados. Sigue subiendo el dólar, señores. Mañana va a estar el Banco Central con el Comité de Política Monetaria a ver qué acción toma en términos de la tasa de interés. Recordemos, la inflación en el mes de septiembre superó las expectativas. Vamos a ver qué pasa. Hoy el dólar fue a contramano en el mundo. Cayó un poquito acá cuando subió en el resto del mundo, incluso en Brasil, donde había caído muy, pero muy fuerte. Vamos a hablar de lo que es la realidad agrícola con las proyecciones para los cultivos de verano, qué se espera en términos de producción de maíz, lo que va a ser la oferta. ¿Habrá saldos portables? ¿Se consumirá todo el maíz que se produzca en la campaña 26-27? ¿Cómo se ve la soja con la recuperación de valores que se está viendo a nivel de cultivos de invierno? Vamos a estar hablando con el director comercial de Louis Dreyfus Company aquí en Uruguay, Mario Sampaoles, y mañana vamos a estar con la compañía, con Louis Dreyfus y con Nufarm en una actividad en Soriano sobre Carinata, temprano en mañana al mediodía. Vamos a estar conversando entonces con Mario Sampaoles y vamos a estar con la zafra de toros como todas las jornadas. Toma de ganancias hoy especialmente en el trigo, en el mercado chico. Ayer, tras el rebote que se había dado en la jornada de ayer, vamos a analizar lo que está sucediendo en el mercado, las referencias locales. También hoy actualizó la Cámara Mercantil de Productos del país. Ayer les comentábamos, ¿no? Las caídas en las exportaciones brasileñas, también en las australianas. Siguen exportando algo a China, pagando mayor arancel. En el caso de Australia tiene algo de sentido. Mercado ganadero, nos decía un operador que está bastante picante el mercado ganadero. Hay que ver cómo afecta esta lluvia el tema de las cargas. Mañana lote 21, muchísimo para comentar. Enseguida venimos con los principales números de la jornada.
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0: Yo no sé si se escuchan los truenos, pero la verdad es que está con todo lo que es hoy los truenos, tormenta eléctrica. A cuidarse, por favor. ¿Qué pasó en los mercados hoy? Recordemos, ayer en el mercado de granos se había dado un salto por el atraso en la cosecha de soja y maíz, por la situación del Mar Negro en el caso del trigo y también el maíz. Hoy la situación fue diferente, el trigo devolvió todo lo que había ganado. La posición de diciembre de trigo de Chicago perdió 6 dólares y medio, terminó cerrando sobre 252 dólares. El maíz también ajustó a la baja, aunque por lo menos no perdió todo lo que había ganado ayer. En el caso de la soja, que ayer había ganado terreno, perdió hoy la posición julio a 492 dólares por tonelada, lo cual permite tener referencias ahí que se siguen o siguen en torno a los 450 dólares, pongámosle poquito por debajo de eso. Son valores que obviamente mejoraron bastante respecto a lo que se venía hasta hace 2 meses atrás, 3 meses atrás, y que el productor no se toma, no se apura, toma su tiempo, va a ojear cómo viene el clima hacia adelante. Mañana tenemos una entrevista, un programa especial, una entrevista especial sobre el tema del clima. Después le vamos a dar algún detalle. ¿Qué puso hoy la Cámara Mercantil? Bueno, puso 4.45, 4.48 para la colza. Puso, a ver por acá, 553, me parece un poco alto porque en realidad hoy la colza cayó con fuerza, terminó en 619 dólares y bueno, podemos estar ahí pendiendo la prima sobre 550 dólares por tonelada. Así que hoy lo que pasó es que no se ven muchas ventas todavía a China. Hay varios temas. Por un lado, mañana vuelve China, todo el mundo esperando, devuelve una semana de feriado. La Golden Holiday en China fue una semana entera, todo el mundo pendiente de muchas cifras que van a salir, de si efectivamente estaban por comprar más soja estadounidense, y el viernes vamos a tener el reporte de oferta y demanda del Departamento de Agricultura, por lo cual yo creo que el mercado mañana va a tomar una posición cauta. Veremos si llegan a confirmar o no esas compras de soja estadounidense por parte de China. Se había alimentado la expectativa de poder vender también maíz a China, pero en general le está exportando bastante a Argentina, también Brasil, otros mercados. No la veo tan clara. Tendremos entonces mañana el regreso de China y el viernes, como decíamos, el reporte de oferta y demanda correspondiente al mes de octubre del Departamento de Agricultura de Estados Unidos.
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0: Y bien, le decía, en el caso del trigo, y luego lo vamos a hablar con Mario Sampaolesi, ayer estaba viendo precios en Brasil, la verdad es que con referencias en Paraná sobre $300, hay una suba muy importante, por un lado, por lo que está sucediendo en Brasil, menor producción, problemas de calidad, y por otra parte, por lo que pasó con el tipo de cambio, ¿no? Hay que tener en cuenta que, si bien ahora lo vamos a ver, retrocedió un poquito, lo cierto es que el cambio fue bastante importante. Hoy, como cerró en Paraná, todavía nos teníamos, estaba a ser sobre $306, en Río Grande sobre $293 por tonelada, con referencias FOB o de exportación en Argentina estaban en $250, lo cual hay que ver si se cierran negocios. Acá en Uruguay la producción, para mí, con suerte, va a ser de 1.000.000 de toneladas, pues sembró bastante menos lo que dijo la Dirección de Estadísticas Agropecuarias, por lo cual me parece que el efecto va a ser relativamente limitado. En el maíz sí hay perspectivas bien interesantes. Yo estaba viendo ya ayer los datos sobre importaciones de semillas de maíz, y bueno, ya se importó hasta el 5 de octubre 7 millones de kilos, más lo que sobró el año pasado, te da para sembrar tranquilamente 350.000, pero tranquilamente con un piso 350.000 hectáreas.
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0: Y bueno, está apurado el amigo Federico, no, ya vamos a la pausa. Recuerden, hasta las 20 horas sigue la advertencia por advertencia naranja en buena parte del litoral centro y sur del país, por tormentas fuertes, y las mismas se están dando. Veremos si mañana empieza a aflojar un poquito. Escuchen lo que son los truenos, y mañana en un programa especial, porque vamos a estar a lo largo del programa en actividad sobre Rodó, ahí en Soriano, vamos a estar en una entrevista con Leonardo Di Benedictis, el meteorólogo argentino, sobre el Niño y sobre las proyecciones, así que ya se lo adelanto, no se pierdan la entrevista que vamos a tener mañana con Leonardo Di Benedictis. Nosotros ahora sí nos vamos a la pausa y venimos a hablar de granos, de mercados agrícolas, con el director comercial de Luis Dreyfus Company aquí en Uruguay.
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4: Estamos con Mario Sampaolesi, que es director comercial de Luis Dreyfus Company aquí en Uruguay. Mañana vamos a estar juntos en una actividad en Soriano, pero antes de ir a eso, aprovechar que esto es 100% mercados y hablar un poquito de mercados. Mario, buenas tardes. ¿Cómo estás viendo o cómo se ajustó, quizás la pregunta, el área de verano, teniendo en cuenta lo que es en la recomposición de precios como la soja, bueno, obviamente la gran intención de siembra del maíz? Contanos un poquito, buenas tardes.
5: Buenas tardes, Ricardo, todo bien por acá, gracias. Mirá, nosotros creo que un poco ayudado por esta recomposición de precios que mencionás, vemos que vamos a tener, ojalá, una muy buena siembra de verano, tanto para maíz como para soja. Sabíamos que lo de maíz era algo esperado. De alguna manera el negocio por el lado de la demanda de la ganadería viene sostenido y creo que es la fuerza que le da a este cultivo. Pero bueno, los precios vienen ayudando y creemos que vamos a tener una buena implantación. Obviamente que no podemos dejar de lado de mirar semana a semana qué nos depara el clima, cuáles son las proyecciones y las estimaciones para las próximas lluvias. Creo que nosotros por lo pronto lo que venimos viendo es que el mes de octubre vamos a tener lluvias por debajo de lo normal y que el niño llegaría más para lo que es diciembre y enero, ¿no? Bueno, es parte también de lo que vamos a contar y a mostrar, ¿no?, con algunos números en la jornada de mañana.
4: Claro, y antes de ir a eso, te creo, o sea, para vos hoy o para la compañía hoy, se apuntaría, en caso que las condiciones, como tú decías, climáticas lo permiten, ir a una estabilidad en el área de soja. Quizás hace un mes, dos meses atrás, pensaba que podía caer un poquitito. Hoy por hoy, las fichas están en estabilidad en el área de soja.
5: Están en estabilidad, sí, no hay mucha diferencia con lo que estamos estimando respecto al año pasado, Ricardo.
4: Bien, y en lo que tiene que ver con el maíz, la pregunta del millón, Mario, es ¿cuánto banca el mercado interno de oferta de maíz, no? O sea, para ver una paridad de importación, una paridad de exportación. Me imagino, obviamente, que eso sea siempre la cuestión. O sea, el mercado interno, como vos decías, creció tanto que ha bancado volúmenes importantes, casi 2 millones de toneladas. Pero hoy por hoy, hoy se maneja tentativamente algún precio hacia adelante pensando en paridad de exportación o no está claro.
5: No está claro. Yo creo que Uruguay va a seguir traccionando muy fuerte el mercado doméstico. Creo que va a ser difícil poder construir un saldo exportable y lo estamos viendo a lo largo de todo el año, ¿no? Venimos trabajando esa demanda. Muchas veces es difícil de estimar, difícil de calcular, pero lo vemos en los llamados, en la necesidad y en los negocios que se están haciendo, ¿no? Entonces, la realidad que está difícil pensar en poder tener un mercado de exportación para maíz, que la verdad...
4: El tema es si pasás, sí, a ver, te interrumpo ahí, pero digo, sabés que me gustan los números. Yo manejaba de una demanda total de maíz acá, que para mí ya superó los 2 millones de toneladas, pero por eso te digo, si ese es un poco el techo, o es el consumo, o el consumo puede seguir subiendo, ponés corrales, la avicultura, todo, o sea, como por eso siempre está ese número ahí arriba de la mesa, si ya superamos los 2 millones de consumo interno.
5: Nosotros no estamos viendo, por lo menos, como repito, a veces se hace muy difícil poder lograr esa, armar esa, esa estimación. Llegar a esos 2 millones de toneladas, muchas veces, con la poca información que tenemos en nuestro mercado, es una construcción muy difícil. La realidad es que la demanda sigue sostenida. De hecho, hay un flujo importante este año de importación de maíz que todos los años sabemos que existe, pero este año se viene acrecentando, dado el efecto de la sequía. Y las perspectivas, cuando hablas del lado de la demanda y hablas con y analizas el negocio, esto viene para quedarse y para por lo menos sostenerse 2 o 3 años para adelante, ¿no? Entonces, tenemos por delante el gran desafío, primero, de lograr el área de siembra. Segundo, lograr una buena producción y bueno, y que el negocio sea sostenido. Si Uruguay va a superar esa demanda por arriba de los 2 millones de dólares, hoy no lo tenemos muy claro nosotros.
4: Te hago la última muy cortita antes de ir a la jornada de mañana, Mario. En lo que es cultivo de invierno, todo el mundo sembró, pensando más en gramíneas, digo, en lo que es gramíneas, lo que es trigo, lo que puede ser también cosas, bueno, con el tema del niño por delante, ¿no? Que hasta ahora, creo que no ha tenido, los potenciales son muy interesantes, pensando en trigo especialmente. Hoy por hoy, hay demanda, o sea, vos hoy por hoy, yo le decía ayer a los oyentes, ¿no? Brasil está teniendo un problema bastante grave con la calidad y con la producción. Si Uruguay tiene una buena producción, va a tener demanda asegurada. Hoy por hoy, es muy temprano para hablar de la demanda que va a tener el trigo uruguayo desde Brasil.
5: Nosotros por el momento no estamos teniendo demanda, no se están realizando negocios. Del lado tampoco está pasando en el plano local, tampoco hay muchas ventas del lado del productor.
4: Sí, el productor es más cauto a la hora de desarrollar. Yo te decía, ¿cómo veías el mercado regional teniendo en cuenta ese contexto de lo que va a ser Brasil, que es el principal mercado?
5: Brasil va a tener un déficit de trigo. Va de alguna u otra manera a necesitar más trigo de lo que todos los años se lleva, y obviamente que vamos a tener que estar preparados para tratar de capturar esas oportunidades, ¿no? Creo que
4: así como los dedos con octubre y noviembre, entonces.
5: El productor está cauto, exactamente. Bueno, el productor está cauto, ¿no? Al momento de tomar decisiones anticipadas para vender, propiamente me parece, esperando, por un lado, que se confirme la producción, por otro lado, el tema de calidades, ¿no? Pero saliéndonos de ese escenario, la producción en Uruguay de trigo va a estar en un número que por el momento a nosotros estamos estimando en una producción cercana a 1 millón de toneladas de trigo, con lo cual puede que estemos necesitando hacer algún chequeo y alguna evaluación adicional, que eso va a estar en las próximas semanas. No es una producción muy buena para Uruguay, ¿no? Entonces, veremos ese mercado cómo se comporta, la monedería, cómo se comporta también el consumo, ¿no? Uh-huh. Así que va a ser un año con números medios ajustados.
4: Bien. Ahora sí, mañana jueves, jornada LDC, con la gente de Nufarm acá en Uruguay. Tema Carinata, se van a recorrer charcas. Contanos un poquito cómo es la actividad de mañana.
5: Sí, mañana vamos a realizar la tercera edición del Día LDC, algo que venimos haciendo en los últimos años. Y mañana, en el caso en particular, vamos a trabajar junto con el equipo de Nufarm para contar lo que venimos haciendo en el programa de Carinata, para contar un poco y repasar 2 chacras que vamos a estar visitando mañana a partir de las 14:30, y después vamos a tener un ciclo de charlas donde le vamos a mostrar algunos datos de clima, de logística y perspectiva de mercado, ¿no? No solamente estamos mirando el ahora, en lo que va a pasar en los próximos 3 meses, sino también charlando un poquito sobre el futuro.
4: Claro, te pregunto eso porque, Mario, este año, bueno, de alguna manera surgió que ustedes lanzaran el plan de Carinata, otra empresa lo venía haciendo, pero digo, esto no es algo de este año, sino es algo que ustedes en la región, especialmente en Argentina, el tema de todo lo que es oleaginosos para combustibles renovables lo están afirmando, ¿no?
5: Sí, Ricardo, es tal cual como decís. LDC viene desde hace ya varios años trabajando de alguna manera sobre la estrategia de los cultivos de invierno, las oleaginosas de invierno para cubrir demanda, ¿no? Parte de la demanda del biocombustible SAF. De alguna manera, las inversiones que se realizaron en este último tiempo en Argentina con la planta de molienda en Timbúes, que nos permite moler camelina, colza, catinata, además de soja y girasol. El desarrollo de los cultivos como carinata es parte, de alguna manera, para satisfacer este mercado. Viene de alguna manera a cubrir no solamente demanda de mercado, sino también el eje de sustentabilidad, que para nosotros es muy importante estar presente en esos mercados, y creo que las oportunidades están, hay que aprovecharlas, y bueno, vamos a ver mañana lo que le podemos contar, cómo hacemos para que el productor siga pensando que es una buena opción y nos acompañe.
4: Claro, además, durante un tiempo el tema de colza, carinata, tenía mucho más. Uruguay había sido como el no digo el pionero, pero el que estaba desarrollando más, pero ya creo en el último año, tanto Brasil, especialmente Río Grande, como Argentina, se pusieron las pilas y obviamente hay toda una corriente bastante importante.
5: Sí, es así. Hay un trabajo que se viene realizando en la región. Hay empresas como Nufarm, obviamente, que están interesadas en el desarrollo de estos cultivos, tanto carinata como colza, nosotros con el desarrollo de camelina. Y Uruguay ha liderado, ¿no? El productor uruguayo y el mercado uruguayo ha liderado en la región, creo, el desarrollo de estos cultivos, y tenemos que seguir por ese camino. Para nosotros es sumamente importante trabajar con empresas como lo es Nufarm o las empresas con las cuales estamos de alguna u otra manera relacionados para satisfacer estos mercados. Y el desafío es grande, ¿no? Y me parece que comprometer a toda la cadena, poder analizar y compartir y explicar qué es lo que estamos viendo, es parte del desarrollo, ¿no? Así que Uruguay no puede quedar ajeno a toda esta situación.
4: Bien, la última. Entonces, para la gente que está interesada, ¿cómo hacer, Mario?
5: Mañana 14:30 es una jornada abierta. Están invitados a acercarse. Estaremos en la chacra ubicada en Rodó. Uh-huh. Es una chacra del productor Gustavo Kent. Y desde ahí después haremos un recorrido para terminar en la chacra de Atipay, donde vamos a dar un ciclo de charlas, como comentaba, y cerraremos con una picada. Así que los esperamos, esperemos tener clientes, productores, ingenieros y todo aquel que se quiera acercar para conocer nuestro negocio, repasar lo que estamos haciendo y, como dije antes, alguna mirada también de futuro.
4: Mario Zamporesi, director comercial de Dreyfus, de Luis Dreyfus Company, muchísimas gracias.
5: Muchas gracias, Ricardo, y saludos a la audiencia.
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18: Y vamos con lo que es los movimientos en el mercado de, perdón, la tos del ingreso medio de exportación de carne vacuna en el promedio móvil la semana cerrada el 3 de octubre. $6,107 por tonelada peso canal. En el mes de septiembre el promedio fue de casi 6.000, 5.991, estuvo por debajo ligeramente de agosto, pero estamos hablando de 20% más que en igual periodo del igual mes del año pasado. O sea, estamos hablando de un nivel importante de en ese sentido. Por otra parte, si miramos los datos de faena, el otro día en Monitor Ganadero hablamos de un crecimiento importante en términos nominales de la faena de corral, mientras caía la faena de a nivel general, ¿no? Nos daba casi 25% más hasta mitad de septiembre de faena de vaquillonas de corral, y en el caso de los novillos era casi 13%. La verdad es que son cifras muy altas. Hay que tener en cuenta a la vez que estamos hablando de indicadores. En el caso de INAC son los corrales, los que tienen dicosa de corral, y estamos hablando que es superior habitualmente la cantidad o la participación de los corrales, dependiendo de las fuentes, uno puede decir 30-40% tranquilamente. Esto es entonces lo que está marcando, por un lado, el ingreso a media exportación, lo que es la faena de los corrales, una faena más joven. La verdad es que viene, la otra vez había algunos análisis pensando en la recuperación de oferta del año que viene, que sería positiva con los, no, con los terneros del año anterior que estarían sumándose, así que esperemos que sea así. Hoy por hoy estamos con una faena que está 15% bajo el año pasado, y que mi impresión es que en el mejor de los casos estaríamos hablando de un 10% de caída respecto al 2025, que fue algo más de 2.400.000 cabezas.
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2: Ya estamos con Adrián Duarte. Mañana, remate de la familia Duarte con Rincón de los Negros en la Rural de Tacuarembó. Adrián, ¿cómo te va? Gracias por estar con nosotros.
3: ¿Cómo andás? ¿Andás bien? ¿Todo tranquilo?
2: Muy bien, bueno, ya todo preparado. Contanos lo que va a ser la oferta este año, los ángulos Brangus. También va a haber vientres. Contanos un poquito.
3: Bueno, son 53 toros que van al remate. Son 33 Angus. De los cuales entran 20 pedries y 20 brangus, todos pedries, todos con datos GPD, con sus respectivos datos, y son 30 vientres, en los cuales son todas angus S.A., vientres brangus no van a venir este año, así que son todas vientres angus.
2: Bien, perfecto. Contanos un poquito cómo ha sido la preparación, cómo ha venido la... ¿O cómo viene la torada para este remate?
3: La verdad que los toros llegan muy bien, la verdad que llegan en un estado óptimo para salir a trabajar. No fue un año fácil, pues entre la lluvia, la helada, la verdad fue un clima muy raro este año, pero la verdad que las toradas llegan muy bien, están muy bien preparados, están prontos para trabajar, así que la verdad que muy contento como llegan y bueno, a esperar que llegue el día y que se puedan vender.
2: Bien, perfecto. Contanos, Adrián, es mañana la Rural de Tacuarembó, vienen con doble inmunización, la torada, y a nivel comercial, ¿cuáles son los destaques?
3: Bueno, la verdad que sí, en la Rural de Tacuarembó, mañana 8 de octubre, de las 11, que ya van a estar la oferta encerrada, después para que revisen tranquilos, y después los esperamos a compartir un almuerzo, y a eso de 2:30 de la tarde ya arrancaremos con el remate, y bueno, remata Zambrano con la gente de Albano Ordez acá de Tacuarembó, son la gente de Zambrano, y financia Escotia con 180 días.
2: A ver, ahí se cortó un poquitito, Adrián, contanos el financiamiento.
3: 180 días libres, 12 cuotas, 5% por pago contado y un 2% por las preofertas, que ya están habilitadas en la página de Zambrano.
2: Impecable. Entonces, mañana, entonces recuerden, en la Rural de Tacuarembó se puede seguir por la página de Zambrano y por Campo TV a Adrián Duarte de Rincón de los Negros. Le agradecemos este contacto y bueno, éxitos mañana, Adrián.
3: Bueno, muchas gracias a ustedes por la llamada y bueno, los esperamos a todos por acá y cualquier consulta, estamos a las órdenes. Saludos.
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17: Y bien, parece aflojar un poquito el agua. Este domingo 11 va a estar el remate, la gente de la Liga de Trabajo de John, Esteban Bosco Ruiz. En lo personal lo vamos a estar el domingo, y invitamos a, obviamente, que al remate, y el domingo, en la mañana vamos a estar, dando una charla sobre mercados ganaderos. Así que bueno, los encantaría ver a muchos productores que siempre nos escuchan en esta instancia en la Liga de Guichón. Así que los invitamos, reiteramos, el remate del domingo 11 desde las 14 horas. Yo creo que voy a estar sobre las media mañana, 11 de la mañana, 10 de la mañana, 11 de la mañana, con una charla en la Liga de Guichón. Mañana también recordar remate de Lote 21. Son alrededor de 5.000, a ver si, 5.800 vacunos, algo más de cerca de 700 lanares, y la principal oferta Se da en los vientres preñados, casi 870, piezas de cría más de 750, y bueno, en lo que tiene que ver con terneros, estamos hablando de cerca de 800 terneros, las terneras son casi 700 terneras, va a estar mañana desde temprano, a las 9 de la mañana, por lote 21, a partir de las 9 de la mañana en Vía Diseño. Pasado estos avisos, pasados estas recomendaciones, les decimos los datos de Brasil, que ayer les comentábamos, ¿no? Marcaron que a China, para China, las exportaciones fueron 12.900 toneladas, que es obviamente al haber cerrado el 31, yo creo que al cierre de agosto ya había completado la cuota, son negocios que van a pagar 67% de arancel. En el caso de Estados Unidos, las ventas fueron importantes, ¿no? Casi, sí, 48.300 toneladas, una suba importante respecto al año pasado, que hay que tener en cuenta que el año pasado, en ese momento, Brasil estaba con un arancel altísimo en Estados Unidos. Y en Australia lo mismo, a pesar de todo, igual colocaron cerca de 8.000 toneladas de carne vacuna en el mercado chino, probablemente cortes de alta calidad que pueden bancar ese 55 adicional. Recordemos que Australia no tiene el 12 que pagamos nosotros y que paga Brasil, ellos tienen 0 y con el 55% adicional se suma esto. Así que Estados Unidos compensó, Australia viene por ahora, a pesar de todo esto, viene en el acumulado del año con un volumen que apunta, y más que apunta, que va a ser récord seguramente en el año 2026. Nosotros nos vamos a reencontrar mañana, un programa especial, vamos a estar a la hora del programa, seguramente a nivel de campo y moderando la actividad, como hablamos hoy más temprano con Luis Dreyfus Company y Nufarma, así que vamos a tener una entrevista muy especial sobre el clima, todo lo que es la zafra de toro y actualizando brevemente lo que pase con los mercados. Nosotros nos reencontramos mañana, sigan en la radio, sigan en Rural.
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1: Mis amigos, ¿cómo están ustedes? Bienvenidos, gusto de recibirlos, gusto de estar con ustedes, gusto de compartir estos últimos 30 minutos de información agropecuaria aquí en la vieja Radio Rural. Ya arrancamos con los temas que tenemos para hoy en Agroprecios.
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1: ¡Vendo! Mis amigos, vámonos hasta Salto, porque en un rato nada más, ya en unas horas, comienza el remate de Lota 21, mañana. Así que vamos a hablar con su presidente, con Santiago Gaudín, que anda por aquellos pagos todavía. Bienvenido, Santiago, ¿cómo te va?
6: ¿Qué tal, Vasco? Muy buenas para ti y bueno, un placer, como siempre, compartir contigo unos minutos con tu audiencia.
1: Bueno, se viene el primer remate del mes, ¿no? Contame un poquito cómo está la mano para el mercado de reposición.
6: Bueno, la verdad, Vasco, que te diría que pese al momento y con la cantidad de agua que ha caído, principalmente te hablo del norte, ¿verdad?
1: Sí.
6: Que donde por ahí uno más lo ve de cerca, la oferta de mañana con 5.800 vacunos y 700 lanares en una única jornada, creo que la verdad que a uno por lo menos lo deja tranquilo que el productor sigue empujando y que el consorcio sigue juntando consignaciones. Digo, en la previa, por ahí un par de días atrás, veníamos con un panorama mucho más cauto y tranquilo en cuanto a oferta, y bueno, la verdad que prácticamente que 6.000 vacunos para un momento como en donde por ahí la gente está más distraída pensando en los toros y no tanto en vender, creo que es una muy buena oferta.
1: Buenas. ¿Con qué van a arrancar? ¿Cómo viene la mano?
6: Y bueno, mañana Vasco vamos a tener, como te digo, en una única jornada toda la galera, toda la fila, vamos a estar con más o menos 2.100, 2.200 terneros y terneras total, o sea, lo que vendría a ser menor a un año, con un detalle que sería 800 terneros machos, 700 terneras hembras, que ahí es una particularidad que se viene dando, lo compartíamos contigo en alguna nota anterior, esa relación tan cercana, ¿verdad?, del macho con la hembra, no solo en precio, que es algo que ha llamado la atención, sino a su vez en oferta, porque normalmente era dos o tres veces a uno el macho versus la hembra, y hoy en día ya no es así, y yo creo que el vendedor de esa categoría, creo que lo que lee, se paga y vale todo prácticamente que por igual, porque lo que importa es que el comprador se haga de la cabeza.
7: Totalmente. ¿A qué hora arrancamos mañana?
6: Mañana, Vasco, arrancamos a las 9, como te digo, toda la fila va a ser a lo largo del día, con idea de finalizar a eso de 6, 7 de la tarde, vamos a agarrar horario de luz y no andar llamando y perturbando por ahí algún cliente que quiere comprar a altas horas de la tarde, así que bueno, invitados están todos y evidentemente vamos a estar por todas las vías de transmisión como estamos siempre.
7: Te mando un abrazo y buen viaje.
6: Gracias por el llamado, Vasco, por el contacto. Un abrazo y a las horas de mañana, cuando vos quieras.
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1: Vamos a ver qué dice por acá el Global Daily Trade sobre Fonterra, que ayer subió un 1,2% y quedó en $3,928 la tonelada. El promedio de ventas fueron 41.692 toneladas. Les cuento que la manteca bajó un 0,3%, quedó en 4.740. El cheddar bajó un 3,7%, quedó en 3.925. La mozzarella bajó un 3,9%, quedó en 3.833. La leche en polvo descremada subió un 4,3%, quedó en 3.847. Y la leche en polvo entera, que subió un 1,2%, quedó en 3.605. Mira, quedó más alta la leche en polvo descremada, la desnatada, que la entera.
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1: Gerardo Zambrano, a quien hoy le mandamos los saludos, que está de cumple mañana, va a estar moviendo el martillo, ¿no? Porque se viene un rematazo, el de Rincón de los Negros. Y ya tengo a Adrián Duarte, así que vamos a hablar un poquito de la oferta. Adrián, ¿cómo andás?
6: ¿Cómo andás, Baco? ¿Andás bien? ¿Todo tranquilo?
1: Todo bueno, todo bueno. Vale. ¿Vos cómo venís? ¿Preparando o ultimando detalle?
6: Detalle, moviendo un poco hoy los vientres porque ganando algo de agua para la tarde y bueno, se puede complicar la sacada. Y los toros si vienen mañana en Chiquel, todo pronto.
1: Contame un poquito cómo va a ser la oferta.
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1: Perfecto. ¿A qué hora vas a arrancar mañana?
6: Y bueno, mañana a las 11 ya la idea es tener todo encerrado en las mangas, que la gente venga con tiempo, venga tranquilo a revisar. Después tenemos un buen almuerzo con aguas claras acá de Tahualebó, de Solís Echeverría. Y seguimos después a las 2:30, 3 con el remate, transmisión de las páginas web de Zambrano y bueno, y por la televisión.
1: Buenas. Te mando un abrazo. Buenas ventas mañana.
6: Bueno, muchas gracias, Vasco. Un placer hablar contigo. Y nos estaremos viendo por algún lado.
1: Si Dios quiere, nos vemos por ahí. Chau.
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4: Menos mal que nos hacen señas, porque si no seguíamos hablando con Carlitos Farietti. Es lo bueno, estábamos hablando de caballo y de la cabalgata y todo lo que se viene con un criollo. Pero vamos a hablar de toros ahora. ¿Le parece, mi amigo? ¿Cómo andás, Carlitos?
5: Sí, cómo no. Bien, bárbaro, Vasco. Buenísimo. La familia bien y usted.
4: Todo lindo. ¿Cómo viene Ñupolá?
5: Bien, che, todo pronto. 55 toros por Hereford, de 2 años de edad. Y la cabaña invitada de Santa María de la Pey. O sea que la oferta son 55 en total, ¿verdad?
4: Bien.
5: Los toros están muy bien, están con buen peso y muy buen estado. Están prontos para trabajar.
4: Buenas. Carlito, como siempre, Dutra y Indarte.
5: Sí, como siempre, escritorio Dutra, Indarte y compañía. La administración también, como siempre, con Banco Itaú. Tenemos un año de plazo libre para quedar a cabaña y después, bueno, habrá que hablar con el banco en caso de optar por un plazo más largo.
4: Bueno.
5: Pero es importante ese año de plazo, es importante a mi entender. Después hay un 5% de descuento por aquel que preoferte media hora, hasta media hora antes del repunte, y un 10% adicional el que opte por el contado.
4: Bueno.
5: El flete es gratis, los toros están con seguro de vida y transporte por un mes. Creo que esas son las condiciones más fundamentales.
4: Bueno, ¿cómo llegaron los toros?
5: Muy bien,
4: ¿sí?
5: Siempre están con

0: mismos precios del año pasado y están muy bien, tanto pelechados o pronto.
1: Buenas. ¿A qué hora vas a arrancar?
0: Y bueno, la idea es, la oferta va a estar cerrada a la una más o menos, va a haber alguna picada que el que quiera venir antes a revisar y empezará a las 3 de la tarde.
1: ¿El gato va a ser el asador o...?
0: No, el gato es el hombre que está en la pista. Ah. El hombre está más delicado ahora, ¿no? ¿Sí, no? Lo podemos mandar a hacer cualquier cosa.
1: No, ahora...
0: Está para eventos importantes.
1: Sí. Che, ¿irá a la marcha? ¿Lo llevarán?
0: Yo creo que sí, ¿no? Lo llevan los nietos. Sí. El año pasado lo llevaron los nietos. Y ahora también, aunque él se va de chilena y ojota y va a la playa, pero sigue yendo.
1: ¿Cómo cambió,
0: Cambió.
1: ¿Cómo cambió? Pero igual. Cambió. Él tiene un lugarcito en nuestros corazones, ¿verdad?
0: Por supuesto.
1: Carlos, te mando un abrazo. Buenas ventas, ¿eh?
0: Cuídate.
1: Nos vamos hablando. Chau.
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12: Mis amigos, nos vamos. Gracias por acompañarnos, como siempre, un gustazo enorme. Gracias a los amigos de Comidas, como siempre, por acompañarnos. Nos reencontramos mañana.

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1: Hola a todos, buenas tardes, buenas noches, ¿cómo están?
0: Bueno, comenzamos el programa ahí con un furcio, pero también nombre armenio, Anush, muy lindo nombre. Así que damos comienzo a este nuevo programa, son exactamente las 20 horas 9 minutos. Estamos en vivo por AM610 Radio Rural, transmitiendo en los controles nuestro operador Federico, quien nos acompaña de lunes a viernes. Anush, ¿cómo estás? ¿Cómo te trató este día lluvioso?
1: Muy bien, muy ajetreado también por la cantidad de lluvia que hay. Hay 17 grados y se nota que se dice que va a llover hasta el fin de semana, que ojalá no, porque ya veremos más
0: adelante. Estábamos hablando afuera del aire, porque pasan cosas cuando no estamos al aire, y estábamos haciendo comentarios acerca del pronóstico del tiempo, que parece que viene medio complicado.
1: Claro, sí, porque dice que va a llover hasta el martes, lunes, por ahí.
0: De la semana que viene.
1: De la semana que viene, que va a estar feo, entonces no vamos a ver el sol por varios días.
0: Bueno, pero al mal tiempo, buena cara siempre puede dejar o puede abrir otra ventana esta lluvia, que vaya uno a saber en qué termina, porque pueden haber cambios de planes, hay que reorganizar cosas. Ya se están por venir las delegaciones, el fin de semana hablamos con la gente de Córdoba, también con la gente de San Pablo, también hablamos con los amigos de Chile, estuvimos hablando también con los amigos del Colegio Jeremián, que van a venir también con una delegación numerosa. El tiempo es lo de menos, lo más importante es que vengan todos a participar, a disfrutar, eso es lo que trataremos de hacer. Para eso los invitamos a todos a que se acerquen al Club Damián lunes, viernes, sábado y domingo. Viernes, sábado y domingo, que se van a estar jugando los Juegos Navasart. ¿Qué estuvieron haciendo? ¿Querés contar algo, Anush, de lo que se estuvo haciendo, lo último que se estuvo haciendo en el club?
1: Bueno, esta semana fue una semana ajetreada, porque como dijiste recientemente, se vienen los Juegos Navasartian. Y estuvimos muchos de integrantes del club haciendo preparativos, organizando las carpas, poniendo los bancos, colgando banderines y todo, para que el club esté en perfectas condiciones para estos juegos.
0: Bueno, estamos muy contentos, ya se vienen los Navasartian Games, de eso se trata el fin de semana, es el evento del año, como siempre decimos. Nosotros los vamos a estar informando acerca de este evento en particular, no solamente a través de Audición Armenia Comidas, de este programa, sino también a través de nuestras redes sociales.
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0: Muy bien, amigos, en esta tarde-noche lluviosa vamos a compartir con ustedes en minutos nada más toda la información. También tenemos una variada selección musical para compartir con todos ustedes. Y a diferencia de los viernes, hoy tenemos para compartir con ustedes un espacio especial.
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0: Muy bien, vamos a compartir con ustedes el espacio que Karine prepara desde Armenia, que habitualmente sale los viernes, pero como todos saben, el viernes es la apertura de los Juegos Navasartian, de manera que estaremos haciendo un programa especial debido a ese acontecimiento. Entonces vamos a compartir con ustedes en el día de hoy el espacio de nuestra compañera Karine Dermarkarian. Y ayer estuvo aquí en la radio uno de los invitados especiales que va a estar participando en los festejos y en la fiesta de estos Juegos Navasartian, y que es Suren Acemyan. Suren Acemyan, que vino desde Armenia para participar artísticamente de estos Juegos, y que vamos a compartir un poco con ustedes a partir de ahora un poco de su repertorio. Ya escuchamos algunos temas musicales interpretados por él, pero a continuación compartiremos uno, y luego de la pausa, antes de las noticias, compartiremos otro.

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1: Veinte horas, 29 minutos, estamos en vivo por AM610 Radio Rural. La primer noticia tiene que ver con el expresidente de la Asamblea Nacional Armenia, Alen Simonyan, quien realizó una nueva escalada del gobierno de Nikol Pashinyan contra la diáspora armenia. Manténganse alejados de nuestro país, cierren la boca, dijo Alen Simonyan. El actual secretario del Consejo de Seguridad de Armenia, Alen Simonyan, una de las principales figuras del gobierno de Nikol Pashinyan, lanzó en el día de ayer un agresivo ataque verbal contra armenios de la diáspora, a quienes calificó como falsos patriotas. Los cuestionó por vivir fuera del país y les exigió que se mantuvieran alejados de la política de Armenia en una nueva escalada de confrontación que integrantes de Contrato Civil, el partido que gobierna la República de Armenia, mantienen desde hace meses con organizaciones y referentes armenios del exterior. Simonyan fue designado al frente del Consejo de Seguridad por decisión del primer ministro Nikol Pashinyan el 13 de agosto de este año, después de presidir la Asamblea Nacional entre los periodos 2021 y 2026. Es repugnante ver a nuestros falsos patriotas viviendo en Estados Unidos y Francia, desconectados de la realidad, con apellidos armenios distorsionados, que publican mapas de hace 3.000 años a 3.000 kilómetros de distancia y hablan de patriotismo, escribió Simonyan. El funcionario no se limitó a rechazar posiciones políticas o cuestionamientos concretos, sino que puso en discusión el derecho de los armenios que viven fuera de Armenia a intervenir en el debate político del país. No tienen ni el derecho a hacerlo, ni la información, ni la autoridad moral. Vengan a vivir a Armenia, paguen impuestos, dejen que sus hijos vayan a la frontera en vez de a McDonald's, dijo Simonyan. Vean la realidad en vez de la foto del Ararat. Suban al Arakats y coman hash. Y si quieren hacer algo, que dejen sus cómodos sueldos y vengan aquí, tan criticados por supuestos altos bonos y salarios, afirmó el funcionario. Simonyan cerró su mensaje con una orden dirigida a esos armenios. Hasta que no lo hagan, manténganse alejados de nuestro país, de la política de nuestro país, cierren la boca, han elegido mantenerse alejados de Armenia, bueno, aléjense de nosotros, dijo el funcionario designado por el primer ministro, que ya era polémico mientras se desempeñaba como presidente de la Asamblea Nacional. Ahora en su nuevo cargo también continúa con esa línea polémica.
2: En otra noticia, Armenia endurece las reglas para obtener la residencia del país. Desde el 1 de noviembre entrará en vigor nuevas reglas para obtener la residencia en Armenia. La reforma digitaliza el trámite estableciendo cupos anuales y fija por primera vez requisitos económicos concretos para quienes soliciten residencia por actividad empresarial. Uno de los principales cambios para la diáspora es la eliminación del estatus especial de residencia por 10 años para extranjeros de origen armenio. Los documentos ya emitidos mantendrán su validez hasta su vencimiento, mientras que el origen armenio seguirá siendo un motivo válido para solicitar residencia temporaria o permanente dentro de las categorías generales. La reforma también incorpora la residencia permanente por inversión o por servicios excepcionales, aunque todavía no se definió el monto mínimo de inversión. Además, aumentan las tasas, se establecen nuevos requisitos para empresarios y solicitudes pasarán a realizarse a través de una plataforma electrónica única. Las presentadas antes del 1 de noviembre se evaluarán bajo las normas actuales.
1: Seguimos con más información. El primer ministro de la República de Armenia, Nikol Pashinyan, reconoció que la vigilancia de los soldados armenios en las posiciones se relajó porque hay paz con Azerbaiyán. Esa es la excusa a la que apeló el primer ministro. En una entrevista con Infocom también asumió responsabilidades por las muertes fuera de combate en el ejército y rechazó que el ministro de Defensa, Surem Papikyan, deba renunciar. Pashinyan vinculó parte de los suicidios con la presión que sufren los soldados que se duermen durante la guardia. Según explicó, antes la tensión con Azerbaiyán funcionaba como una motivación adicional para mantenerse alerta, mientras que actualmente esa motivación disminuyó. También sostuvo que el gobierno es responsable de la situación. Sobre el militar azerbaiyano Nasimi Musayev, detenido tras ingresar a una vivienda en Shaki y disparar contra una mujer y sus hijos, Pashinyan afirmó que su caso será juzgado en Armenia y descartó un canje por los armenios detenidos en Bakú. La entrevista que sostuvo el primer ministro también dejó planteadas preguntas sobre las muertes en el ejército y las condiciones de descanso y vigilancia de los soldados que forman parte de las Fuerzas Armadas de la República de Armenia.
2: Armenia proyecta la construcción de gasoductos y oleoductos. Nikol Pashinyan presentó el plan en el foro empresarial con el Reino Unido. El primer ministro Nikol Pashinyan anunció el inicio de debates técnicos para la construcción de gasoductos, oleoductos y línea de transmisión electrónica en la región. El jefe de gobierno intervino durante el foro empresarial Armenia-Reino Unido 2026, celebrado en la ciudad de Yerevan. La jornada reunió a más de 2.000 participantes del sector público, financiero e internacional. Además, el mandatario enmarcó la iniciativa en la consolidación del acuerdo de paz entre Armenia y Azerbaiyán. El foro fue organizado por el Club de Antiguos Alumnos de Oxford de Armenia, en alianza con Enterprise Armenia y la Cámara de Comercio Británico-Armenia. En consecuencia, el evento sentó las bases para acelerar la entrada de capitales británicos en la economía local durante el año 2026.
1: Muy bien, amigos, hasta aquí la información. 20 horas 36 minutos, estamos en vivo por AM610 Radio Rural. Mientras continúan las precipitaciones, cerramos el espacio de la información y compartimos con ustedes un nuevo mensaje musical.
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0: Buenas, recién compartimos con ustedes el espacio especial Página de Historia a cargo de nuestra compañera Karina Markarian. Se nos vuela el tiempo, 20 horas con 55 minutos, y agradecemos a la puesta en el aire de Federico, nuestro operador, y cuando finalice Audición Gómidas, los dejamos con nuestros amigos de Radio Transmundial.
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